0: presencia del pueblo hispano para rescatar los valores perdidos de nuestra sociedad. 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
1: Son las 7:05.

0: Libro de Salmos, Salmos número 15. Jehová, ¿quién habitará en tu tabernáculo? ¿Quién morará en tu monte santo? El que anda en integridad y hace justicia, y habla verdad en su corazón. El que no calumnia con su lengua, ni hace mal a su prójimo, ni admite reproche alguno contra su vecino. Aquel a cuyos ojos el vil es menospreciado, pero honra a los que temen a Jehová. El que aun jurando en daño suyo, no por eso cambia. Quien su dinero no dio a usura, ni contra el inocente admitió cohecho. El que hace estas cosas no resbalará jamás.
1: 7 de la tarde con 9 minutos.

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1: Las 7:15.

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Dios bendiga a toda la audiencia y muchas bendiciones.

0: 19 horas, 25 minutos.
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2: Dicen que hay mujeres más ansiosas que hombres. En realidad, nunca como en estos tiempos, las mujeres han corrido tanto y se han sobreexigido más. Se entregan a la familia, al trabajo, a otras actividades con tanta pasión que casi nunca ponen los ojos en ellas mismas. El estar nerviosas, sentir un hormigueo o cosquillas en el estómago, los golpeteos del corazón latiendo deprisa y las manos sudorosas, es algo normal y todas lo hemos experimentado ante una situación difícil o estresante. El problema se da cuando la ansiedad se prolonga y no nos permite llevar una vida normal. La Organización Mundial de la Salud dice que una persona sufre del trastorno de ansiedad cuando los síntomas se prolongan durante la mayor parte de los días, durante más de 3 semanas consecutivas. Esto ya se lo considera un trastorno. Para otros, en cambio, es cuando algunos de los síntomas se mantienen no menos de 6 meses. Si bien es cierto que un poco de ansiedad nos permite estar concentradas y enfrentar los retos que tenemos por delante, cuando se presenta en forma desproporcionada puede traernos graves complicaciones físicas y psicológicas. Nunca como en estos días escuchamos frases tales como ataques de pánico o angustia, fobias, ataques de obsesión o de compulsión o trastornos debido al estrés por la vida que llevamos. Poco antes de ser llevado a la cruz, Jesús enfrentó una crisis de angustia y ansiedad porque sabía que su hora había llegado y no le era fácil transitar por ese momento. Le dijo al Padre, «Siento una tristeza de muerte. Líbrame de este trago amargo, pero no se haga lo que yo quiero, sino lo que tú quieras». Jesús mismo reconoció que estaba en angustia, pero a la vez dependió más que nunca del poder y la ayuda de su Padre. Buscó estar a solas en oración y en ese instante entregó su carga en las manos de Dios. Le especificó su sentir, confió que Dios tendría el control de la situación y encontró la fortaleza que necesitaba. La Biblia dice paradójicamente, «Por nada estéis afanosos o afligidos, sino presenten todo a Dios en oración. Pídanle y denle gracias a Dios. Así Él les dará su paz, que es más grande de lo que el hombre puede entender». Si pudiera definir este versículo en una expresión, diría que es el antídoto perfecto que nosotras necesitamos para hacerle frente al sentimiento de ansiedad en el que estamos viviendo. Esta práctica nos permite combatir con las fuerzas necesarias y mantener en una disciplina y crecimiento constante nuestra relación con Dios. No importa cuál sea la situación, lo más importante es que usted entienda que las aflicciones no controlarán su voluntad y su mente. Dios toma control de las circunstancias y usted desarrollará el dominio propio y la fortaleza que solo vienen de Él.
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3: ¿Se están gozando, mis hermanos? ¡Amén! Quiero saludar a mis músicos. En el bajo, mi hermano Francisco. En la batería, como siempre, el hermano Meme. En la guitarra, su servidor. ¡Gloria a Dios! Y no faltando en las trompetas, Calixto. Tomasito. Y en los teclados, mi hermano Manuel. Sigamos gozando con este otro canto que dice así.
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5: Las 7:31.

0: sucedió hace poco con uno de esos médicos que se niegan a aceptar la religión y, por lógica, la presencia de un ser supremo. Ya saben, el problema de siempre: la ciencia y lo divino. Esa mañana, aquel afamado cirujano platicaba con un niño al que iba a operar del corazón.
1: Mañana te operaré, hijo. Voy a abrir tu corazoncito para curarlo,
0: dijo el médico, mirando con seguridad y confianza a aquel niño.
1: ¿Y encontrará usted a Jesús ahí, doctor?, preguntó el pequeño.
0: La pregunta del niño sorprendió mucho a aquel cirujano, que fingió no escuchar la interrogante.
1: Mira, voy a cortar una pared de tu corazón para ver el daño completo.
0: El niño insistió.
1: Pero cuando abra mi corazón, ¿va a encontrar a Jesús ahí, doctor?
0: Los padres del niño se miraron y el doctor prosiguió.
1: Mira, cuando haya visto todo el daño que tiene tu corazoncito, planearemos lo que sigue.
0: El niño no se dio por vencido.
1: Pero, ¿va a encontrar a Jesús en mi corazón, doctor? He leído la Biblia y dice que Jesús vive en nuestros corazones. Usted tiene que encontrarlo ahí, doctor.
0: El cirujano no se dio por vencido y dijo: ¿Sabes lo que voy a encontrar ahí, niño?
1: Un músculo dañado, baja respuesta en glóbulos rojos, debilidad en las paredes y vasos, y después me daré cuenta si te puedo ayudar o no.
0: Pero el niño tampoco se dio por vencido.
1: Insisto, doctor, ¿encontrará a Jesús ahí también?
0: Ese es su hogar. Él vive ahí. Está siempre conmigo.
1: El cirujano no toleró más los comentarios de aquel niño y salió del cuarto.
0: Enseguida se encerró en su oficina y procedió a grabar sus comentarios sobre el estudio que había hecho previamente.
1: Aorta dañada, vena pulmonar deteriorada, degeneración muscular cardíaca masiva, sin probabilidades de trasplante, difícilmente curable. Terapia, analgésicos, reposo absoluto, pronóstico: muerte dentro del primer año.
0: Al llegar a este punto, detuvo la grabadora. En tono de reclamo y elevando la vista al techo de su consultorio, expresó:
1: ¿Tienes algo más que decir?
0: ¿Por qué le hiciste eso a él?
1: Es un niño aún.
0: Tú lo pusiste en este dolor y lo has sentenciado a una muerte temprana. Apenas comienza a vivir. ¿Por qué le haces esto?
1: De pronto, escuchó una voz en lo más profundo de su alma.

Sus padres se unirán un día a él y van a conocer la paz y la armonía unidos. En ese instante el cirujano comenzó a temblar y a llorar. Sentía más rencor. No entendía las razones. Por eso replicó a esa voz: tú creaste a ese niño y también su corazón. ¿Para qué? ¿Para que muera dentro de unos meses? El Señor le respondió: es tiempo de que regrese a su rebaño. Su misión en la tierra ya la cumplió. Verás, hace años envié a una oveja mía que tenía muchas habilidades y soñaba con ser doctor. Él soñaba con ayudar a sus demás hermanos, pero con tanta ciencia se olvidó de su creador. Así que envía otra oveja a este niño enfermo, no para perderlo, sino para que regresara a mí y rescatara a la oveja perdida entre tanta ciencia hace mucho tiempo. El cirujano lloró y lloró inconsolablemente. Días después, luego de practicar la cirugía, el doctor se sentó a un lado de la cama del niño mientras los padres lo miraban amorosamente. Aquel niño despertó, sonrió al doctor y le dijo muy amorosamente: doctor, abrió mi corazón. Sí, hijo mío, sí lo abrí. ¿Qué encontró ahí, doctor? Tenías...

Yo soy el alfa y la omega, el principio y el fin. Al que tenga sed, le daré gratis de la fuente del agua de la vida. Al que venciere, heredará todas estas cosas, y yo seré su Dios, y él será mi hijo.

Dios, crea en mí un corazón limpio y renueva un espíritu recto dentro de mí. No me eches de tu presencia y no retires de mí tu Espíritu Santo.

de 5 años, ella se ha dedicado a llevar la palabra a muchos lugares, lugares muy lejanos, por medio de su ministerio El Canto. Tiene producciones grabadas como Cerca de Ti, Perdón Te Ruego, Tengo un Dios, Gracias Señor, y ahora con su producción número 9, titulada Cristo Fiel. Producción que será de mucha bendición a usted que la está escuchando. Con nosotros, Amanda Rodas. Recibámosla con un fuerte aplauso.

0: Yo siento una presencia de Dios maravillosa en este lugar. Porque cuando más quieran levantar un altar a sus dioses, más vamos a levantar nuestras voces al Señor.
1: Es la hora.
2: Las 2:38.
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0: 52 minutos.
1: El tazón de madera. Un anciano se fue a vivir con su hijo, su nuera y su nieto de tan solo 4 años. Ya las manos le temblaban. Su vista se nublaba y sus pasos flaqueaban. La familia completa comía junta en la mesa, pero las manos temblorosas y la vista enferma del anciano hacían el alimentarse un asunto difícil. Los guisos caían de su cuchara al suelo y de cuando en cuando intentaba tomar un vaso y derramaba la leche sobre el mantel. El hijo y su esposa se cansaron de la situación. Tenemos que hacer algo con el abuelo, dijo el hijo. Ya he tenido suficiente derrama de leche. Hace mucho ruido al comer y tira la comida al suelo. Así fue como el matrimonio decidió poner una pequeña mesa en la esquina del comedor, y ahí el abuelo comía solo, mientras el resto de la familia disfrutaba la hora de comer. Como el abuelo había roto 1 o 2 platos, su comida se la servían en un tazón de madera. De vez en cuando miraba hacia donde estaba el abuelo y podía ver una lágrima en sus ojos.

mientras estaba ahí, sentado, solo. Sin embargo, las únicas palabras que la pareja le dirigía eran fríos llamados de atención cada vez que dejaba caer el tenedor o la comida. El niño de 4 años observaba todo en silencio. Una tarde, antes de la cena, el papá observó que su hijo estaba jugando con trozos de madera en el suelo y le preguntó dulcemente: ¿qué estás haciendo, hijo? Con la misma dulzura, el niño le contestó: ¡ah! Estoy haciendo un tazón para ti y otro para mamá, para cuando yo crezca. Así ustedes podrán comer en él. Sonrió y siguió su tarea. Las palabras del pequeño golpearon a sus padres de tal forma que quedaron sin habla. Las lágrimas rodaban por sus mejillas, y aunque ninguna palabra se dijo al respecto, ambos sabían lo que tenían que hacer. Esa tarde, el esposo tomó gentilmente la mano del abuelo y lo guió de vuelta a la mesa de la familia. Por el resto de sus días, ocupó un lugar en la mesa con ellos. Y por alguna razón, ni el esposo ni la esposa parecían molestarse cada vez que el tenedor se caía, la leche se derramaba o se ensuciaba el mantel. Los niños son altamente perceptivos. Sus ojos observan, sus oídos siempre escuchan y sus mentes lo procesan todo. Procesan esos mensajes que absorben y los llevan a su corazón. Si ven que con paciencia proveemos un hogar feliz para todos los miembros de la familia, ellos imitarán esa actitud por el resto de sus vidas. Los padres y madres inteligentes se percatan de que cada día colocan los bloques con los que construyen el futuro de sus hijos. Seamos constructores sabios y modelos a seguir. He aprendido que puedes decir mucho de una persona por la forma en que maneja 3 cosas. Un día lluvioso, el equipaje perdido o las luces de un arbolito enredadas. He aprendido que independientemente de la relación que tengas con tus padres, los vas a extrañar cuando ya no estén contigo. He aprendido que aun cuando me duela, no debo estar solo. La gente olvidará lo que dijiste y lo que hiciste, pero nunca, nunca cómo los hiciste sentir.

0: Son las 3:06.
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2: El bebé nació en el tiempo correcto. Pesó el peso correcto. Su cuerpo era sano. Todos sus órganos internos estaban bien. Nacido en Sofía, Bulgaria, de padres chinos, todo era normal. Solo un pero había en la vida de esta criatura. Tenía dos cabezas normales. Pero un bebé con dos cabezas no podría jamás hacer una vida normal. Y los médicos sabían que tendrían que amputar una de ellas. ¿Pero cuál? Arrojaron una moneda al aire. La moneda determinó la decisión. El doctor Georgie Saron amputó la cabeza perdedora. La criatura sobrevivió a la operación. Cuando se arroja una moneda al aire para decidir una cuestión, las probabilidades de que la moneda caiga de una cara u de otra son de 1 en 2. Sobre 2 posibilidades hay una probabilidad. Es la más simple de las probabilidades. Pero cuando se juega la lotería, en algunos lugares cuando menos, se tiene una probabilidad sobre 5,200,000 de ganar. La probabilidad de ser muerto por un terrorista es mucho más segura, 1 en 650,000. La probabilidad de tener el cabello cano a los 50 años vuelve otra vez a ser de 1 sobre 2. Si a alguien le gusta el esquiaje y va a una montaña para aprender, la probabilidad de que se accidente el primer día es de 1 en 300. La probabilidad de que gane el caballo sobre el cual uno ha apostado es de menos de 1 en 100 si se computan las 8 carreras del programa. Y la probabilidad de morir en un accidente de aviación es de 1 en 7 millones. Así lo dicen Bernard Siskin y Jerome Staller, autores de un interesante libro titulado ¿Cuáles son las probabilidades en la vida diaria? La lista sigue. La probabilidad de encontrar una billetera llena de dinero es de 1 en 25,000. La de pescar un resfrío en mal tiempo de 1 en 300. Y la de ser hoy en día feliz en el matrimonio de 1 en 3. Pero mi amigo, la probabilidad de escapar a la muerte es de 0. No existe probabilidad ninguna. Por esta segurísima posibilidad es que necesitamos de antemano rendirle nuestra vida a Cristo Jesús. No arriesgue el bienestar de su alma a la ruleta rusa. Hágase amigo de Cristo, el Hijo de Dios, mientras todavía está en vida. Hoy puede ser su día de salvación.
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0: de la mañana, con 13 minutos.
1: Salmo número 125. Los que confían en Jehová son como el monte de Sión, que no se mueve, sino que permanece para siempre. Como Jerusalén tiene montes alrededor de ella, así Jehová está alrededor de su pueblo, desde ahora y para siempre. Porque no reposará la vara de la impiedad sobre la heredad de los justos. No sea que extiendan los justos sus manos a la iniquidad. Haz bien, oh Jehová, a los buenos y a los que son rectos en su corazón. Mas a los que se apartan tras sus perversidades, Jehová los llevará con los que hacen iniquidad. Paz sea sobre Israel.

0: las 3 y 17 minutos.
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1: Todas conocemos muy bien frases como «Es mejor dar que recibir», «Es una bendición el poder bendecir a otros», o «Jamás podremos superar la generosidad de Dios». Estas frases nos hacen recordar muy bien que cuando ayudamos a alguien, muchas veces nos sentimos nosotras más bendecidas que la persona a quien le estamos ayudando. La generosidad es actuar en favor de otra persona sin ningún interés. Este es un concepto, o mejor dicho, una práctica que poco a poco se está ocultando o perdiendo en nuestra sociedad tan materialista e insensible. Muchos creen que cuando alguien les da algo por nada, es porque hay una intención velada detrás. Pero existen todavía hombres y mujeres generosos que muestran el amor de Dios a los demás sirviendo, ayudando, atendiendo y dando respuesta a las necesidades de otros en el más absoluto silencio. Esa generosidad se expresa no solamente dando dinero o recursos, sino también tiempo y energía, consuelo y amor a quienes más lo necesitan. ¿Por qué damos? Es evidente que la persona necesita motivos para ser generoso y en este mundo hay demasiados motivos para poder practicar esta virtud. Pero fundamentalmente damos porque deseamos hacerlo, no por obligación. Damos porque deseamos obedecer la voluntad de Dios. Así le agrada a Él. Y porque estamos inspirados por un corazón sincero. Dice la Biblia, el alma generosa será prosperada, y el que saciare, él también será saciado. Nunca nadie va a perder por ser bueno o por hacer el bien. Aquello que a primera vista muchas veces puede parecer que no vale la pena hacer, se transforma en un logro, si el resultado es haber extendido la mano a quien necesitaba la ayuda. Es verdad que vivimos en un mundo ingrato y que muchas veces se paga el bien con el mal, pero el principio de Dios continúa siendo el mismo. Damos lo que tenemos, ponemos en acción nuestro servicio, nuestros dones y oramos y mostramos interés por los demás. Esto es lo que damos realmente. Una persona egoísta se cree el centro del universo, lo busca todo para sí y no tiene la capacidad de mirar fuera de su pequeño mundo de ambiciones y egoísmos personales. Pero cuando nos preocupamos en dar de beber a los demás, sucede que estamos exaltando a Dios por medio de nuestra obediencia a Él. ¿Y Dios? Dios no se queda sin responder. Él dice que el alma generosa será prosperada y el que saciare, él también será saciado. Lo que usted recibe es proporcional a lo que usted entrega. Dios bendice nuestra obediencia a Él al decir en su palabra que el hombre misericordioso será bendito al compartir su pan con el indigente. Cuando compartimos generosamente lo que tenemos con los demás, no hacemos más que demostrar gratitud y aprecio por lo que Dios nos da con su amor, que fluye dentro de nuestro corazón.
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2: Son las 3 de la mañana, 31 minutos.
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3: La cuarta responsabilidad es bendecirlos. Bendeciré a aquellos que te bendigan y maldeciré a aquellos que te maldigan. He escrito muchos libros y ese tema está en cada uno de los libros y ni siquiera he tocado el fondo, ni creo que podré. Porque toda historia entre naciones e individuos serán medidas por esto. Si bendices al pueblo judío, Dios te va a bendecir. Si les maldices, la misma cosa que tú le hagas, Dios te lo hará a ti. El faraón que no conocía a José ahogó a los bebés judíos en el río Nilo. Después Dios ahogó al faraón y su ejército cuando estaban pasando por el Mar Rojo. Lo que le hagas a la nación de Israel, Dios te lo hará a ti. En el 1985, antes de caer la Gran Muralla, hablé en Berlín a las fuerzas militares de los Estados Unidos por invitación de uno de los generales de allí. Y me dieron un chofer con un guía. Y al llegar al punto de chequeo, el cual era un lugar muy importante en ese tiempo, el guía alemán salió del carro y miró al punto de chequeo y dijo: "Pastor, ¿por qué Dios permitiría a los comunistas construir esta barrera alrededor nuestro?" Y respondí: "Dios les permitió que la construyeran alrededor de ustedes porque tus padres pusieron una alrededor de los judíos en el Holocausto." Dije: "Esa barrera es de la misma altura, tiene las mismas torres de armas, los mismos perros de ataque. Dios duplicó hasta los pelos de los perros. Todo lo que le hicieron al pueblo judío, Dios hará con ustedes. Por eso los americanos y todos sus líderes deben tener mucho cuidado. Cuando vayan a Israel y empiecen a apresurarse a decir lo que Israel debería hacer, tengan mucho cuidado. Hay un Dios en el cielo que analiza cada palabra, anotándola con un lapicero que tiene una punta de hierro. Y tú tendrás que responderle, y esta nación también tendrá que hacerlo en el reino de Dios. El quinto es el otorgar a Israel. Pablo escribe en Romanos 15:27, porque si los gentiles han participado de las bendiciones de los judíos, ellos, los gentiles que somos nosotros, están en deuda con los judíos para servirles con las cosas materiales. ¿Qué cosas espirituales hemos recibido de ese pueblo judío? Hemos recibido la palabra. Cada parte de este libro es la palabra de Dios. También nos dieron a los patriarcas Abraham, Isaac y Jacob. Judíos son las raíces a las que Pablo se refería en Romanos. Todos los profetas de Israel son judíos. Jesús, María y José eran judíos. Los discípulos eran judíos. El apóstol Pablo era judío. Por eso, si vuelven a casa y leen a Juan 4:22, que Jesús dijo: "La salvación es de los judíos", ¿qué significa? Significa que si no hubiese sido por los judíos, hoy no hubiera cristiandad. Esto pudiera ser algo confuso para alguien que se ha convertido 6 meses atrás y creían que los cristianos eran los originales y creen que todas las cosas han salido de la cristiandad. Por favor, solo somos una continuación de algo que Dios comenzó hace miles de años y nos movemos en esa misma dirección. La sexta responsabilidad hacia el pueblo judío es proclamar. Esto es lo que Dios dice en referencia al gozo de Jacob. Griten por la nación más importante y hagan oír sus alabanzas y digan: "Oh Dios, salva a tu pueblo, el remanente de Israel." Si no han aprendido el poder de la proclamación individualmente o como parte de un grupo, por favor entiendan que el poder de la proclamación en grupos es un poder increíble. Cuando los hijos de Israel caminaron alrededor de las paredes de Jericó por 7 días,
5: y dieron un poderoso grito mientras soplaban un cuerno, las paredes se derribaron. Yo tengo una congregación de casi 20.000 personas y hemos hecho el propósito en nuestra iglesia de hacer lo que le llamamos una proclamación poderosa. Y esa proclamación de la palabra de Dios no es una frase cualquiera, es la palabra de Dios. Cuando unidos hacemos esa proclamación, podemos literalmente sentir el poder del cielo manifestado por toda la iglesia, y las fuerzas de las tinieblas se rompen ante la presencia de Dios. Sé que algunos en esta audiencia y los millones que nos ven por televisión pasan por momentos difíciles y buscan una respuesta de Dios en sus vidas y quieren que Dios sobrenaturalmente les solucione esos problemas. Les sugiero que hagan lo que los hijos de Israel hicieron en Jericó. Ellos dieron un grito tronante y las paredes se cayeron todas y el enemigo invencible fue derrotado. Hagámoslo en este lugar ahora mismo. Hay una que es sumamente poderosa, que llevó a Juan a la isla de Patmos. Jesús es el Señor. Cuando cuente hasta tres, quiero que busquen en lo más profundo del alma que Dios les ha dado, como si estuvieran en un juego de fútbol y tu equipo de fútbol estuviera compitiendo por la Copa de Oro. Con gran ánimo griten: Jesús es el Señor. ¿Están listos? 1, 2, 3. ¡Pum! Alaben al Señor en la casa de Dios. Mateo 24:2-3. Mateo 24:2-3. Búsquenlo y léanlo conmigo. Si lo hallaron, alcen su mano. Lean conmigo. Y Jesús les dijo: ustedes no pueden ver estas cosas, pero en verdad les digo que no quedará ninguna piedra sobre piedra que no haya sido arrojada. Mientras él se sentaba en el monte de Olivos, los discípulos vinieron a él preguntándole: dinos, ¿cuándo es que ocurrirán estas cosas? Ahora escuchen esto. ¿Y cuál será la señal de tu venida y el fin de los tiempos? El profesor Bernard Long de Harvard asegura que la humanidad está en camino hacia el Armagedón. Y este profesor no es un creyente. Ahmadinejad de Irán prometió que va a borrar a Israel del mapa. Ese país, que es Irán, trabaja intensamente para obtener un poder nuclear para destruir Jerusalén y poder tener un control absoluto del Oriente Medio y controlar el petróleo y así atacar a los Estados Unidos de América. Por favor, entiendan que Ahmadinejad es un gran tirano teológico que es creyente de una fe de destrucción y adora a la muerte como nosotros a la vida. Fuentes de inteligencia a las que tengo acceso piensan que Irán va a intentar destruir la economía de Jerusalén y la de los Estados Unidos de América en un día y de esta manera. Primero, habrá un misil nuclear que alcanzará Jerusalén. Segundo, una serie de misiles convencionales van a ir a destruir los campos petroleros de Arabia. ¿Por qué es que Irán odia a Arabia Saudita? Porque Arabia Saudita, en todo lo que concierne a Irán, es como un tipo de apostasía de la fe islámica. El precio del petróleo. Cuando ellos destruyan esas refinerías en Arabia Saudita, aumentará y destruirá la economía americana. Así que en un día, en una forma muy simple, va a destruir la Jerusalén de Israel y destruirá los campos petroleros de Arabia Saudita y también destruirá la economía americana. ¿Creen que no lo hará? Se equivocan. El 9-11 prueba que el Islam radical nos quiere eliminar, pero aún no tienen el poder. Tan pronto tengan las armas nucleares, él lo hará. De acuerdo a sus propias palabras, él abastecerá a los terroristas del mundo. El mundo en esta era actual ya se aproxima al fin de su etapa final. La profecía bíblica nos dice cómo va a terminar, cuándo será y dónde será. Las señales de la venida de la guerra del Armagedón están aquí mismo. Si oyen con cuidado, podrán oír los tronantes pasos del cuarto caballo apocalíptico según corren a través del curso de la historia en camino hacia la gran batalla del Armagedón. Esta será la gran batalla de todas las batallas. Alejandro Magno llamó al Armagedón el campo más natural de guerra en la faz de la tierra. Aquí en la Biblia dice que la sangre humana va a fluir hasta la brida de un caballo por cientos de kilómetros. Dice que el anticristo y sus ejércitos van a pelear contra el Señor Jesucristo y los ejércitos que vienen con él del cielo. Según está escrito en el capítulo 19 en el libro de Apocalipsis, Juan lo describe de esta forma: vi abrirse los cielos y el que venía sobre el caballo blanco se llamaba fiel y verdadero, y con justicia este hacía juicio y hacía guerra. Sus ojos eran llamas de fuego y en su cabeza había muchas coronas, su vestidura teñida en sangre y su nombre es llamado Palabra de Dios. ¿Quién creen que es ese? Es el Señor Jesucristo, el Hijo del Dios viviente. No queda duda alguna, Jesús literalmente, físicamente, personalmente va a volver a esta tierra en las nubes del cielo con poder y con gran gloria para él reinar por siempre y para siempre. Bendito sea su nombre. La primera vez vino a un pesebre de Belén y estaba rodeado de ovejas, de un burro y un buey. Pero la próxima vez que él venga, él vendrá montado sobre un caballo blanco con su ejército desde el cielo, los santos del Antiguo Testamento y los del Nuevo Testamento y toda la fuerza angelical del cielo. Él va a declararle guerra a aquellos que rechazaron su palabra y él mismo, y de su boca saldrá una espada de dos filos con la que destruirá a los ejércitos que luchen contra Israel. La primera vez que él vino fue arrastrado ante Pilatos y Herodes. La próxima vez que él venga, Pilatos, Herodes, presidentes, primeros ministros, reinas, estadistas, senadores y congresistas, todos irán a Jerusalén y se inclinarán ante el Hijo del Carpintero, porque toda rodilla se doblará y cada lengua confesará que Jesucristo es el Señor para la gloria de Dios el Padre. Tenle alabanza en la casa de Dios. La primera vez que vino usaba una corona de espinas. La próxima vez que venga usará corona sobre corona sobre corona, porque él es el Rey de Reyes y Señor de Señores. Él es el gran conquistador. La primera vez que vino fue clavado a una cruel y vieja cruz. La próxima vez que él venga, él se sentará sobre su trono en el reino en Jerusalén, en el templo del monte, y su nuevo reino no tendrá fin alguno, por siempre y para siempre. Y la iglesia reinará con triunfo con Cristo el Señor. Glorifiquen su nombre en su casa. El león y el cordero convivirán. Así va a pasar. Reinaremos por un milenio en perfecta paz. La santidad en el Señor estará escrita en la brida de cada corcel, y el león de Judá habrá regresado. Si tuviéramos un motivo para gritar de júbilo, sería leyendo el libro de Apocalipsis, leyendo la emocionante, triunfante, victoriosa forma en la que nuestro Señor regresa a esta tierra a destruir a los enemigos del Evangelio y para establecer su reino eterno. ¿Por qué habrá una guerra por la ciudad de Jerusalén? Porque es una batalla sobrenatural. Satanás quiere a Jerusalén para su Mesías, el Anticristo, el Hijo de la Perdición. El Dios poderoso le había prometido al rey David que su semilla reinaría en Jerusalén para siempre. Y esa semilla es Jesucristo, el Hijo de David. Están el Príncipe de Luz y el de las Tinieblas peleando por la misma ciudad, Jerusalén. Y por eso es que está en las noticias por la televisión. Y por eso lo notas cada día. ¿Por qué esta pequeñísima, miniatura, diminuta y minúscula nación en la frontera del mar Mediterráneo? ¿Por qué esa ciudad? Porque Dios ha puesto su integridad en esa ciudad. Y el nombre de Dios está involucrado. Y Satanás sabe que si él pudiera manchar el honor de Dios y pudiera destruir la nación de Israel, después que Dios ha prometido defenderla, no habría necesidad de que Jesús volviera victoriosamente, y entonces así, el anticristo podría sentir que él es el único victorioso. Jerusalén nunca debe ser dividida. ¿Por qué? porque Joel 3:2 promete el juicio de Dios a cualquier nación, América incluida, que divida a Jerusalén. En la Biblia, el anticristo tratará de dividir Jerusalén. Déjeme preguntarles, si oyen que nuestra nación trata de dividir a Jerusalén, ¿a quién apoya nuestra nación? Analícenlo. Cuando nuestro país pone presión para dividir a Jerusalén, ¿a quién están apoyando? No están del lado de Dios. Ese es exactamente el plan del príncipe de las tinieblas. Y esto no tiene absolutamente nada que ver con nuestro gobierno, solo con el hecho de Joel 3:2 que dice: yo voy a reunir a todas las naciones que hayan dividido mi tierra y traeré juicio sobre ellas. Analícenlo con cuidado. ¿Por qué es que los árabes y el pueblo judío no tienen un acuerdo acerca de lo de Jerusalén? Escuchen bien, la única razón es la teología. No la confundan con la teoría de estados o el dinero o los tratados. Tiene que ver con la teología. Teología es la fuente del problema. La mayoría de los árabes son unos radicales fundamentalistas y creen que Mahoma es el profeta verdadero y que el Corán es la única y absoluta verdad. Y que el Corán está sobrepasa la verdad de la Biblia. Ellos creen que hay algunas verdades en la Biblia, pero ellos la consideran inferior a la autoridad de su Corán. Un infiel, podría ser tú, cristiano o judío, tendrá la opción de convertirse o ser decapitado. Recuérdense de Daniel Pearl. Si no captaron la idea y la magnitud de esa creencia, Mahoma enseñó en su teología de triunfalismo que es el objetivo, es el deseo del Islam reinar en el mundo. Se le llama Sharia, la ley islámica mundial. Graben eso en sus mentes, la van a oír por el resto de sus vidas. Por eso es que la torre de oración islámica está puesta en el punto más alto. Debe tener una posición de absoluta supremacía. Y es por eso que Ahmadinejad cree que si él empieza una guerra mundial, la tercera guerra con armas nucleares, el Mesías islámico aparecerá. Esa es su teología. Él cree que si él hace un gran caos, su Mesías

y la hizo parte de su fe, y que si mueres matando a un infiel irás directo al cielo, donde vírgenes te esperarán para complacer todo deseo sexual que tú tengas. Pero hay un problema. El problema es que Israel es un estorbo para el Islam. Israel es una nación que tiene un pacto de sangre incondicional del Dios de Abraham, Isaac y Jacob, que donde ellos están es su tierra y será su tierra para siempre. Israel es la única nación creada por la soberanía de Dios. Dios no le prestó esa tierra al pueblo de Israel. Él se las dio a ellos por un pacto permanente. Es de ellos sin importar lo que el Departamento de Estado quiera, es de ellos sin importar lo que Hezbollah o Hamas quieran, es de ellos. El problema del Islam radical es que creen que lo que Mahoma enseñó es la verdad absoluta. Por lo tanto, oigan bien, aquí está la clave de la cuestión. Ahora que podemos ver con más claridad todo, si ellos, los islámicos, no derrotan a Israel, Mahoma erró. Y el Corán no sería verdad, porque ellos creen que su destino es gobernar el mundo. Y si ellos no vencen a esta nación, no podrán vencer a Israel. Y ese es el gran obstáculo de toda crisis geopolítica de este planeta. De acuerdo a su teología, tienen que destruir a Israel. Porque si Israel sobrevive, su teología estará errada. Hay 10 señales bíblicas que prueban que somos la última generación que podremos ver la venida del Señor. La primera señal es el aumento del conocimiento. Daniel 12:4 dice, tú, Daniel, guarda estas cosas y sella este libro hasta la hora final, cuando muchos irán de un lado a otro y el conocimiento empiece a aumentar. Eso quiere decir que habrá una explosión del conocimiento. Esta generación es la única generación en la faz de la tierra que haya tenido ese tipo de conocimiento. Desde el Jardín del Edén hasta el 1900 no aumentó el conocimiento acerca de los medios del transporte. Andaban a caballo como en el tiempo de David, de Julio César y de John Wayne. Entonces vino el automóvil, los aviones, los viajes supersónicos. Llegamos a la luna. Mi madre tiene 96 años de edad. Ella llegó a su iglesia la primera vez en una carreta. Su esposo compró un modelo T4. Después vino el avión, las aeronaves, máquinas de fax, teléfono, y ella dijo, olvídense de estar usando toda esa tecnología conmigo si me van a hablar por teléfono. Y yo lo entiendo. Hemos avanzado grandemente en una generación. Desde el Jardín del Edén al 1900, así pasó. La comunicación empezó con señales de humo y ritmo de tambores, y después con teléfonos, telégrafo, televisión y el chismorreo. Cualquiera de estos llevarán la historia hasta el fin del mundo. La ciencia médica está avanzando tanto que hemos tenido que redefinir la muerte. En la actualidad logramos que un cadáver respire por meses. Este gran avance no ha producido una utopía. Cuando fui a la universidad años atrás, durante todos los niveles, este era el tema. Si educamos a esta generación, educaremos a todo ignorante en la faz de la tierra y haremos una utopía. Pero déjenme decirles que esa utopía jamás llegó. En esta generación se mueren del SIDA. Esta generación está matando a los fetos en el vientre de la madre. Y una generación que mata a sus niños es una generación que también matará a los ancianos. Esta generación es esclava de las drogas. Somos una generación que simplemente desechamos la moralidad. Practicamos el satanismo y la hechicería con las clases de brujería de Harry Potter que está infestando a todas las naciones. Estamos llenos de francotiradores, incesto, abuso infantil, violación y depravados sexuales. Un profesor de la Universidad de Princeton, el doctor David Singer, dijo, estamos apoyando que los padres tengan el derecho de matar a un niño 28 días después de haber nacido. Este doctor está presentando en esta educación utópica mundial lo mismo que Adolfo Hitler practicó durante la época del Tercer Imperio, que quiere decir que todo lo que no sea perfecto, mátalo. América se ha convertido en una nación salvaje. Escuchen lo que les voy a decir. Conocimiento

parte de Dios, solo va a producir un intelecto barbarie. Conocimiento aparte de Dios solo va a producir un intelecto barbarie. Los nazis de Hitler eran intelectos, pero arrojaban a niños judíos vivos a los hornos para matarlos a todos. Eran gente muy inteligente, pero con alma de piedra. Somos los que siempre estamos aprendiendo, pero nunca llegamos a conocer la verdad. Jesús dijo: yo soy la verdad, yo soy el camino y soy la vida. Proverbios 1:7 dice: el temor de Dios es el principio de la sabiduría. Traducción: sabiduría solo llega a los que toman a Dios seriamente. Y el temor de Dios no existe en las universidades de América. Y tampoco le temen a Dios en muchas iglesias de América. Cuando ordenan a un homosexual para que sea un guía espiritual, no le están temiendo a Dios. Estás violando la santa palabra. Conocerás la verdad y la verdad te hará ser libre. Vivimos en una generación que dice: no existe una verdad absoluta, pero están equivocados. El norte está en el norte, aunque no lo crean. La ley de gravedad todavía existe, aunque lo crean o no. Pueden organizar un comité para protestar que nunca ha existido, pero les aseguro que si van al techo de este edificio, se van a caer cada vez que se tiren, porque la ley de gravedad no ha sido revocada. Quiere decir que en lo que uno crea no tiene peso en la realidad. Solo porque creas en algo no significa que es verdad. El mundo es redondo aunque tú lo creas o no. El fuego quema aunque tú lo creas o no. El infierno es real aunque tú lo creas o no. El cielo está ahí aunque tú lo creas o no. No me importa lo que tú no creas. El hecho de que tú no lo creas no lo va a borrar del mapa. Su palabra es la verdad, y esta es la verdad del Dios viviente. La iglesia de Jesucristo tiene la respuesta. Para aquellos en esta asamblea y alrededor del mundo que buscan una respuesta, Él cambiará tu tristeza en alegría. Él es el amigo que está más cerca que un hermano. Es el Shaddai, el Dios Todopoderoso. Él es el pan de la vida. Él es el agua viva. Él es el príncipe de paz que puede traer la paz que sobrepasa todo entendimiento en tiempos de tormenta. Él es la fuerza del débil. Él dará luz a aquellos que están en tinieblas, esperanza al que no la tiene. Él es el león de la tribu de Judá. Él es el Señor de la gloria. Él es la luz de este mundo. Él es la vida eterna y el temor del infierno. Él es el que va a regresar con gran poder y con gran gloria. Sírvanlo. Él nunca te fallará. Cristo es la respuesta. Denle alabanza y gloria en la casa de Dios. Este es el fin de nuestra cuarta sesión. Dios bendiga a todos alrededor de las naciones que acaban de poner sus pies en el borde de las riquezas infinitas de Dios. Perseveren. La victoria es nuestra en el nombre de Jesús. Alaben al Señor en su casa.

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2: son las 3:58.

0: Las 4 y un minuto.
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0: 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Salmo 133:1. Mirad cuán bueno y cuán delicioso es habitar los hermanos juntos.

las 4:05.

0: 4:12.
1: El tren de la vida. La vida no es más que un viaje por tren, repleto de embarques y desembarques, salpicado de accidentes, sorpresas agradables en algunos embarques y profundas tristezas en otros. Al nacer, nos subimos al tren y nos encontramos con algunas personas, las cuales creemos que siempre estarán con nosotros en este viaje, nuestros padres. Lamentablemente la verdad es otra. Ellos se bajarán en alguna estación, dejándonos huérfanos de su cariño, amistad y su compañía irreemplazable. No obstante, esto no impide a que se suban otras personas que nos serán muy especiales. Llegan nuestros hermanos, nuestros amigos y nuestros maravillosos amores. De las personas que toman este tren, habrá los que lo hagan como un simple paseo. Otros encontrarán solamente tristeza en el viaje. Y habrá otros que, circulando por el tren, estarán siempre listos en ayudar a quien lo necesite. Muchos al bajar dejan una añoranza permanente. Otros pasan tan desapercibidos que ni siquiera nos damos cuenta que desocuparon el asiento. Es curioso constatar que algunos pasajeros, quienes son tan queridos, se acomodan en vagones distintos al nuestro. Por lo tanto, se nos obliga a hacer el trayecto separados de ellos. Desde luego, no se nos impide que durante el viaje recorramos con dificultad nuestro vagón y lleguemos a ellos, pero lamentablemente ya no podremos sentarnos a su lado, pues habrá otra persona ocupando el asiento. No importa, el viaje se hace de este modo, lleno de desafíos, sueños, fantasías, esperas y despedidas, pero jamás, jamás regresos. Entonces, hagamos este viaje de la mejor manera posible. Tratemos de relacionarnos bien con todos los pasajeros, buscando en cada uno lo que tengan mejor. Recordemos siempre que en algún momento del trayecto ellos podrán titubear y probablemente precisaremos entendernos, ya que nosotros también muchas veces titubearemos. Habrá alguien que nos comprenda. El gran misterio, al fin, es que no sabremos jamás en qué estación bajaremos, mucho menos dónde bajarán nuestros compañeros, ni siquiera el que está sentado en el asiento de al lado. Me quedo pensando si cuando baje el tren sentiré nostalgia. Creo que sí. Separarme de mis mejores amigos será doloroso. Dejar que mis hijos sigan solos su camino será muy triste. Pero me aferro a la esperanza de que en algún momento llegaré a la estación principal. Y tendré la gran emoción de verlos llegar con un equipaje que no tenían cuando embarcaron. Lo que me hará feliz será pensar que colaboré para que ese equipaje creciera y se hiciera valioso. Hagamos que nuestra estadía en este tren sea tranquila, que haya valido la pena. Hagamos tanto que cuando llegue el momento de desembarcar nuestro asiento vacío, deje añoranza y lindos recuerdos a los que en el viaje

Gracias, Jesucristo. Ponte de pie, póngase de pie, póngase de pie. Vamos, hermano, arriba ese ánimo. ¿Cuántos están en victoria en esta noche?

levante su mano, levante su mano. Confiesa victoria, mi hermano. Adórale, adórale, adórale por unos momentos a tu Dios.

0: hay presencia de Dios, hay manifestación del Espíritu Santo.
1: Son las 4 de la mañana, 20 minutos.
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0: Son las 4:23.
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2: Manuel Treviño Téllez había sido un fuerte bebedor, un hombre esclavizado por el alcohol, pero no quería hacerlo. Tenía enormes deseos de librarse del vicio, de tener una vida normal, de ser sano como los demás. Consultó a un médico quien le prescribió un tratamiento muy estricto. El medicamento que le recetaba el doctor produciría una intoxicación fulminante si con él bebía alcohol. Manuel puso todo su empeño y voluntad en librarse del trago. Los resultados fueron halagadores. Dejó de beber, dejó de sentir el deseo por el licor. Su salud fue mejorada. Halló y mantuvo un trabajo. Experimentó lo que era dignidad. Ahora, en vez de gastar en lo que antes lo estaba destruyendo, traía comida y ropa a la casa. Pero el médico le había dicho: cuidado, no vuelva a beber una sola gota de licor. Podría serle fatal. Un día Manuel fue invitado a una fiesta, y ante la insistencia de sus amigos borrachos, el hombre, por complacerlos, bebió dos tragos de aguardiente. Se sintió descompuesto de inmediato y tuvo que ser trasladado al hospital. Pero la intoxicación había hecho su obra. Manuel Treviño Téllez, por complacer a sus amigos, perdió todo lo que había ganado, incluso su vida. Amigo, muchas historias hay como esta. Unas son historias de licor, otras de drogas, unas de sexo, otras de robo, unas de contrabando, otras de ocultismo, pero muchas personas, por complacer a sus amigos, hacen cosas que a su moral y a su conciencia repugnan. La jovencita que se desliza, por ejemplo, por el mal camino, o el joven que se inicia en las drogas, o el hombre que ensucia sus manos en el desfalco, o la señora que cede a un amor prohibido. Muchas veces lo hacen no por inclinación propia al mal, sino por ceder ante la insistencia de amigos perversos. Pero amigo, su dignidad, su paz, su persona es de mil veces más valor que todas las ofertas de la vida. Además, su tranquilidad espiritual y el ser aceptado por Dios vale mil veces más que cualquier cosa de este mundo. Cuando hay que escoger entre la oferta cuestionable de algún amigo y lo que uno sabe ser lo correcto, no venda su conciencia por una amistad pervertida. ¿Por qué no buscar la amistad de quien nunca engaña? Jesucristo es el más fiel y sincero amigo que existe, y Él quiere, mi amigo, ser su amigo.
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0: 4 de la mañana con 30 minutos.
1: Salmo número 126. Cuando Jehová hiciere volver la cautividad de Sion, seremos como los que sueñan. Entonces nuestra boca se llenará de risa y nuestra lengua de alabanza. Entonces dirán entre las naciones: grandes cosas ha hecho Jehová con estos. Grandes cosas ha hecho Jehová con nosotros. Estaremos alegres. Haz volver nuestra cautividad, oh Jehová, como los arroyos del Negev. Los que sembraron con lágrimas, con regocijo segarán. Irá andando y llorando el que lleva la preciosa semilla, mas volverá a venir con regocijo, trayendo sus gavillas.

0: las 4:35.
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1: Muchas veces nos damos cuenta que cuando debemos decir alguna palabra o expresar un sentimiento a un amigo o familiar que está pasando un momento difícil, no tenemos la menor idea de lo que le vamos a decir. Pensamos y pensamos las palabras justas, pero no las encontramos y preferimos el silencio. Suena hasta ridículo y gracioso, pero yo tenía una amiga que cada vez que asistía a un servicio fúnebre tenía tanta dificultad de darle el pésame a alguien que los nervios la traicionaban y no podía expresar palabra alguna. Lo que hacía era sonreír y decir cosas sin mucho sentido, poniéndola aún más en evidencia de que no dominaba lo que estaba diciendo. Ella era completamente consciente de lo que le pasaba, pero no podía controlarlo. Otras veces no nos traicionan los nervios, simplemente no tenemos mucho para decir y preferimos callarnos y acompañar a las personas desde el silencio. Hay ocasiones en que solo una palabra y nuestra presencia es suficiente para demostrar plenamente nuestro apoyo. Felicitar suele ser más sencillo, pues se puede decir de muchas maneras, con muchas expresiones, y no hay que tener tanto cuidado como en las palabras de pésame o cualquier otro tipo de condolencia o un momento doloroso. Incluso en determinados momentos, sobre todo los más comprometidos, nos podemos quedar en blanco sin saber qué decir. Tiempo. Tomarse tiempo también es necesario. No vale con acudir a un lugar para felicitar o acompañar y hacer una visita rápida.

0: primeros 7 días se sentaron y lloraron con él porque tenía un gran dolor. Nadie le dijo una palabra porque veían que su dolor era muy grande. Solo estar presente junto a su amigo ya era un consuelo para Job. Pero después comenzaron a sermonearle. Le dijeron que probablemente había pecado y que por eso Dios estaba castigándole. Cuando Job finalmente pudo contestar, les dijo a sus amigos lo que realmente necesitaba de ellos. Les pidió razones para seguir teniendo esperanza, amabilidad y palabras que sean las justas y apropiadas. Recordar la historia de Job y sus amigos puede ayudarnos cuando no sabemos qué decir. Job no necesitaba un sermón en ese momento. Necesitaba apoyo y contención. Las palabras justas. Las palabras justas son expresiones sabias en la boca del ser humano, de manera que pueden edificar vidas, familias y una hermosa amistad. Estas pueden ser palabras de aliento, de ánimo, que reflejen verdaderamente el amor de Dios en nosotros.
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2: Son las 4:51.
3: Desde Venezuela, nuestro hermano Carlos Arteaga, en esta hora. Le recibimos con un corazón abierto, aleluya, para lo que Dios tiene.
4: Señor, te damos gracias. Gracias, querido Dios, por tu presencia, por tu gran amor. Señor, la vida no tiene sentido sin ti. Tú eres lo más importante en esta reunión, Señor. Tú eres el centro de nuestra vida. Padre, gracias. Gracias por tu Espíritu Santo. Gracias por los millares de ángeles que están en esta noche, en este lugar. Espíritu Santo, edifica tu iglesia. Y amado Jesús, recibe este aplauso.

¡Recíbelo! ¡Recíbelo, Jesús, que es para ti! ¡Y Samaranda que de ti Sarawakochis! Gloria a tu nombre. Bendito eres tú, Jesús. Buenas noches, hermano. Dios les bendiga. Puede sentarse. Bueno, vengo desde Venezuela. Un país donde con un dólar usted llena, yo lleno mi camioneta y me sobra dinero. Pero hay muchos ladrones también. Antes de venirme para acá me robaron la maleta, robaron el pasaporte, estaba la visa americana allí. Hoy yo tenía que estar en el Madison Square Garden, los hermanos pagaron por dos noches $200,000. Y hoy, un día como hoy, tenía que estar en el Madison. Y mira, a veces el diablo se nos mete adelante, que el Señor lo reprenda. Y me robaron en la maleta y el pasaporte y todo allí. Y total que se frustró el... Toda la gente se,

0: Yo quedé sin visa americana, ahora tengo que regresarme el miércoles a ver si los americanos por fin me sellan mi pasaporte otra vez y me ponen la visa. Yo estoy sin visa ahora en este momento. Pero había una, ya estaba todo cuadrado allí. Y total, hermanos, que en los planes de Dios sí estaba que yo estuviera esta noche aquí. Amén. Bueno, aquí estamos. Dios bendiga grandemente a nuestro hermano Edwin, a todo el grupo de pastores que le acompañan y a esta preciosa iglesia. Que Dios les bendiga grandemente. Pues bueno, ustedes van a escuchar un testimonio hoy donde yo permanecí 11 días, 11 noches en el corazón de la espesa selva del Amazonas. A mí me falta la pierna derecha. Ustedes pueden ver este pedazo de cabeza que no estaba. Tengo una lámina de hierro allí, un platino. El brazo derecho destruido, no tenía sangre. Los gusanos me estaban comiendo todo. Y total que yo sé lo que es ver un cadáver de un compañero que se explota a los 7 días. Los compañeros, los cadáveres que estaban a mi lado se explotaron a los 7 días. Estaban sin barriga. Total que en esta noche, Dios, si usted tiene 50% de su fe, hoy tiene que quedar al 100%. ¡Aleluya! ¡Gloria al Señor! Por favor, me tienen una silla lista por aquí cuando yo me canse de la pierna, todavía no. O de repente tengo que necesitarla, pues me la buscan, porque voy a contar 11 días que fueron aparentemente difíciles para un ser humano, pero cuando tú tienes a Dios, cuando tienes al Rey de Reyes y Señor de Señores, mire, hermano, lo que es imposible para el hombre es posible para Dios. Amén. Pues bueno, yo vivo allí en Puerto Ayacucho, en la capital del Amazonas venezolano. A los 15 años saqué mi bachillerato, me becaron para una universidad en Bogotá, salí becado. En Bogotá saqué mi técnico superior en electrónica. Y allí en Bogotá, un profesor que me daba clase, era evangélico, me invitó y me dijo: Arteaga, vamos a una campaña donde está predicando un hombre que se llama Jorge Rasqui. Fuimos a la campaña, pues acepté a Cristo en esa campaña en la Plaza de Toros Santa María en Bogotá. Estaba en la universidad estudiando. Y cuando tuve el accidente, yo tenía 14 años de haber creído en el Señor. En la iglesia donde yo asistía, había sido presidente de los jóvenes durante 3 años. Luego fui diácono 2 años más. Después me eligieron como pastor. Total que en las muchas ocupaciones y situaciones que habían allí, yo quería seguir trabajando. Y total que mi profesión es instalar canales de televisión, emisoras. Yo tengo una emisora allá en Puerto Ayacucho. Cuando quieras ir a Amazonas, a Venezuela, pues me buscas allí. Allí vas a comer en la mañana sopa de lombriz de tierra. Allí comemos. Es muy sabrosa. A mediodía lo invito a comer sopa de mono asado. ¿Usted ha comido mono asado? Bueno, a lo mejor no ha comido, pero un día voy a invitar al pastor Eudin para que me acompañe allí. A Richard Cepeda, que está en esta noche. ¿Está por ahí Richard Cepeda? Ahí está. Bueno, total que en Amazonas tenía 14 años de haber creído en el Señor cuando sucede este accidente. Así que prepárate, porque Dios, como le dije, hoy va a aumentar tu fe. Si está en 50%, mira, hoy tiene que salir reventado usted por esa puerta. Otra cosa, hay una sola recomendación en esta noche. Cuando yo me coloque durante los 11 días que voy a contar del testimonio, cuando yo me coloque esta mano aquí en la cabeza que los gusanos se comieron, cuando yo haga de esta forma, usted solamente va a decir gloria a Dios. Pero lo va a hacer con toda la fuerza de su alma. Y si usted está enfermo, Dios te va a sanar allí. Si usted sufre de dolor de cabeza, mire, hoy usted va a salir sin migrañas. Si usted está un poco medio, usted va a salir a lo mejor sin lentes de aquí, porque usted va a quedar hoy sin cataratas. ¡Aleluya! Si usted tiene cáncer, sida, lo que tenga, mira, Dios es especialista. Yo conozco el Dios de la Biblia. Yo conozco el Dios que abrió el mar, que sacó agua de la roca. Yo conozco el Dios que puso el mar como hielo. Y yo había leído todas esas cosas en la Biblia. Que Dios había sacado agua de la roca, que Dios había abierto el mar, que Dios puso una nube al pueblo de Israel para que los iluminara en la noche. Y en el día, ¿qué se volvía en el día aquella luz? Una nube para que no se quemara. Y también dice la Biblia que a Daniel, a Elías, le llevaron comida a los cuervos. Y pues usted va a saber cómo Dios me llevó comida en la selva a mí. Amén. ¿Cuántos se saben el Salmo 91? Ese salmo se cumplió así. Paso a paso en medio de la selva durante 11 días. Póngase por un momento de pie y vamos a decirlo. Así de memoria. Vamos a decirlo. Dice, el que habita al abrigo del Altísimo morará bajo la sombra del Omnipotente. Diré yo a Jehová, esperanza mía y castillo mío, mi Dios en quien confiaré. Él te librará del lazo del cazador, de la peste destructora. Con sus plumas te cubrirá y debajo de sus alas estará seguro. Gracias. Puede sentarse. Se lo saben. Sacaron 20. En Venezuela el puntaje mayor son 20. Vamos a comenzar con el primer día. Así que esté muy atento cuando yo me coloque la mano en la cabeza para decir solamente gloria a Dios. El día 12 de octubre de 1999 me levanto a las 4 de la mañana. Yo soy un hombre de oración y a esa hora yo siempre me levantaba. Tenía que tomar un vuelo rumbo a San Juan de Manapiedra. Llevaba un canal de televisión, iba a asuntos de mi trabajo y en los tiempos libres pues predicaba la palabra. Y me levanto en la mañana y comienzo a orar. Y pasa a las 6 de la mañana el carro que me llevaba al aeropuerto. Llego al aeropuerto, nos habilitan un avión de 2 motores. 14 personas cabíamos allí. Pero a los 5 minutos de vuelo, el avión donde íbamos se le apagó un motor. Regresamos de emergencia nuevamente a la pista. Y nos habilitan otro avión. Pero cabían solamente 8 personas. Y a los 45 minutos, después de tomar ese segundo avión, se apaga el motor a 13.800 pies de altura. El capitán del avión dice: Romy, informando aquí que me estoy cayendo. La torre de control responde y dice: escuche, se está cayendo un avión. Y comienza a planear aquel avión. Y el capitán abre la ventana del lado donde él va y dice: vamos a desocupar rápidamente. Vamos a tirar todo, las cajas, maletas, todo. Y yo veía cómo caía el transmisor y todas las cosas que llevaba. Las maletas. Y aquella brisa entraba tremenda. Luego que desocupamos el avión, allí él cierra la puerta y las mujeres comenzaron a gritar:
1: ¡Nos vamos a matar! ¡Nos vamos a matar!
0: Buscaban a Dios a última hora. Y comenzaron a clamar, muchas de ellas gritaban: Santa Bárbara bendita, Diosito mío, todos los santos en los cuales creían ellos. Pero ninguno respondió. Ahí en ese momento, el capitán del avión dice: ¡Silencio! Nadie se va a morir. Vamos a caer arriba de los árboles, vamos a arbolizar. Y él llevaba aquella avioneta. ¡Shh! Pero en ese momento, cuando él dijo: asegúrense los cinturones que vamos a caer, yo agarré el cinturón y lo di hasta donde llegó. Y dije: Señor, mi vida está en tus manos. Y llega aquel aparato y se destroza completamente. Todo el avión se destrozó, nadie quedó en el avión, el motor cayó por allí, a todo el mundo salió disparado. Veo en ese momento como la sangre caliente corría por mi cara. Esta mano quedó destrozada, las venas quedaron rotas, veo el chorro de sangre, veo que la pierna derecha se destroza completamente, el brazo queda destruido. ¡Wow! Y escucho la cantidad de gente gritando que había mucha gasolina que se había regado y todo el mundo llorando, gritando, y habían quedado dos muertos del impacto. Bueno, era un momento crítico. Pero ver el chorro de sangre de mi pierna, de mi cara, de las manos, por todos lados. En cuestión de minutos, yo perdí el conocimiento. Me desmayé. Despierto en la tarde. Comencé a mover la cabeza y ¿qué pasó aquí? Quería abrir los ojos y no podía. Tenía mucho coágulo de sangre en mi cara. Y traté de ver cómo me limpiaba. Porque fui a levantar el brazo derecho y el brazo estaba destrozado. Esta parte de aquí tenía un hueso blanco afuera. Entonces me limpié la cara y veo una mujer que está muy cerca aquí, muerta. ¡Wow! Veo el avión destrozado, todo el mundo, personas muertas, un muerto aquí, había otro allá arriba, por allá estaba otro, sangre en los palos, había muchas abejas, arañas, hormigas, moscas, se levantó un mosquero horrible. Wow, ¿verdad que yo venía en un avión? En ese momento comencé a regresar nuevamente a mi cuerpo y a meditar allí. Yo venía en un avión. Y cuando veo la pierna derecha no estaba. Y me tocó la cabeza. Y en mi cabeza hay un tremendo hueco. Y al ver ese inmenso hueco y ver que no estaba la pierna derecha, había mucho coágulo de sangre, saqué sangre. En ese momento yo dije: ¿qué horas serán? Veo el reloj y eran las 4 y 10 de la tarde del día 12 de octubre. Entonces ya en ese momento comienza a llegar la tarde y yo dije: pues yo creo que no llegan las 12 de la noche y debo estar muerto porque no tengo sangre. Yo no sé si estoy reventado por dentro también, pero yo estoy bien grave. Yo no sé, pero me falta, parece que se me fueron hasta los sesos. Y entonces le dije: Señor, si he cometido algún pecado, si hay alguna mancha en mí, yo sé que yo no voy a amanecer vivo, perdóname, Señor. Estoy dispuesto a que me lleve. Pedí perdón, me preparé para... Pues yo me moría. a las 12 de la noche. Eso era lo que yo decía. Y comienza a llegar la tarde. ¿Usted se puede imaginar cuánto dolor había en mi cuerpo? Si usted se vuelve triste un dedo, con eso tiene para que no duerma toda la noche. Entonces, el plaguero más horrible, el dolor y aquel frío tremendo, y se viene un aguacero como en eso de las 3 de la mañana. Y aparte de eso, la selva suena. Parecen unos pájaros que cantaban y sonaban allí. Yo decía, parecen muertos. No era que yo tenía un muerto aquí, el otro allá, una mujer amarrada aquí arriba. Muerto, yo estaba al lado de 5 cadáveres. Lo cierto fue que amaneció y no me morí. Bueno, amanece el segundo día. Yo dije, bueno, ¿y qué pasó? Y yo no me morí anoche. Bueno, hoy me van a rescatar. A las 7 de la mañana yo escucho los helicópteros. Avionetas por todo. ¡Wow! ¡Me están buscando! Se hicieron las 8 de la mañana y allí no llegaba ni avión ni nadie. Yo dije, voy a gritar, a lo mejor por aquí estoy cerca de alguien. Nunca en la historia de mi vida había pedido auxilio. Voy a gritar, ¡auxilio! Y mi voz se perdió en la selva. Cuando grité la segunda vez, yo veo que unas hojas se movían. ¡Wow! ¿Quién viene caminando allí? Viene caminando una niña. ¿Y de dónde nació y salió esta niña? Viene caminando con una Biblia en el pecho. Decía en el pecho, Santa Biblia. Y yo le pregunto, mamita, ¿tú venías en el avión? Sí, yo también venía. Y le digo, ¿tú eres evangélica? Para la gloria de Dios soy evangélica. Y la niña le digo, vete para acá, yo también soy evangélico. Y me dijo, por allá hay otro evangélico, no quiere venir para acá porque le da mucho miedo con los muertos, pero dígale que venga. Y ella me dijo, no, él no quiere venir, es muy miedoso. Él dice, cuando yo le digo que usted está gritando, que usted está vivo, él me dice, no, ese hombre estaba muerto. Yo lo vi que tenía la lengua afuera y estaba muerto. ¿Y cómo es que está gritando ahora? Bueno, comenzaron a llegar las serpientes. Había mucha sangre regada por todos lados. Y comenzaron a llegar las arañas. Y entonces yo le dije a la niña, ¿no será que quedó algo de comida por allí en ese reguero de avión? Busca a ver si hay algo. Y se fue, y la niña no dejaba la Biblia para nada, estaba toda mojada esa Biblia. Y consiguió a alguien, algún pasajero llevaba pan. Comenzamos a comer pan y le dije, búsquese algo para tomar agua. Fue la niña y consiguió un champú que un pasajero llevaba allí, a lo mejor lo picó en la lata del avión y lo lavamos, y eso nos sirvió para tomar agua. Pero cuando ya son las 6 de la tarde, que nuevamente llega la inmensa selva a sonar sapos, ranas, grillos, de todo lo que se puede mover en horas de la tarde. Y yo con aquel dolor inmenso, comienzo una fiebre tremenda a consumir mi cuerpo. ¿Sabe qué pensé yo en ese momento? Esta noche
2: ni me muero.
0: Y estoy temblando allí. Porque era la fiebre, el dolor, todo se reunía allí. Cuando yo estoy temblando de aquella inmensa fiebre, cuando ya mi cuerpo estaba a punto de explotar, de morirse, en aquel lugar, de una manera extraordinaria, llegó un viento recio. ¿Quién había llegado allí? El Rey de Reyes y Señor de Señores. Aunque tu padre y tu madre te abandone, con todo Jehová te recogerá. Bendito su nombre. Y estaba lloviendo, pero donde yo estaba ni una sola gota de agua caía. ¡Oh, gloria a Dios! ¡Gloria a tu nombre! Amaneció el tercer día. El tercer día, las hojas donde yo estaba estaban secas. Y todo para allá estaba mojado. En ese momento mis ojitos se pusieron no sé cómo de grande. Y dije, de oídas te había oído, pero ahora mis ojos te ven. ¡Aleluya! Él está aquí en esta noche. Aquí en esta noche. Allí en ese momento, mi Biblia no estaba. Tenía mi cuerpo destrozado. Ya ese tercer día yo tenía gusano en la cabeza. Ya comenzaron los gusanos a crecer. Mi Biblia no sé dónde había caído, estaba toda, no sé, destrozada. Pero la Biblia que estaba aquí, nadie la podía destrozar. Estaban vivas las palabras del Señor que dicen, yo nunca te dejaré, nunca te abandonaré. Donde quiera que tú vayas, iré contigo, porque yo soy tu gran Dios. Bendito sea el nombre del Señor Jesús. Ese tercer día le dije yo a la niñita, mamita, tenemos 3 días ya y no aparece nadie. Córtame una varita para correr estas inmensas serpientes. Mira las arañas cómo están llegando. Y se levantó una cantidad de moscas por todos lados. Y un cadáver de 3 días. Si alguno estaba en una funeraria que ya no se aguanta, ¿verdad? Y cuando están destrozados con heridas abiertas, el capitán del ejército que iba allí quedó así. Media cabeza se le fue. Había un señor que un pedazo de hierro lo abrió así. Y la pierna se me estaba pudriendo así y el cuerpo de él estaba más allá. Ese día, la niña se fue con el otro muchacho, después de haberme cortado la varita para yo espantar aquellas inmensas serpientes. Y la niña se fue con el muchacho y más nunca regresó. Yo me quedo solo allí, orando por la niña. Señor, guárdala, protégela, permite que pueda conseguir ayuda por allí y esa niña pueda regresar con ayuda. Me dejó el vasito de champú allí para tomar agua. Los panes, me dejó 2 panes y se fue. 2 panecitos pequeños.
1: En la tarde yo estaba solo y temblando otra vez de fiebre, pero había una esperanza. Yo dije, en cualquier momento llegue el calor y la fiebre se va a ir. Y así fue. Estaba nuevamente temblando allí. Otra vez. ¡Aleluya! Bendito el nombre del Señor. Amaneció el cuarto día. ¿Usted se puede imaginar cómo está un cadáver a los 4 días a su lado? Con una inmensa barriga. Comenzó a crecerle la barriga a una mujer que estaba así, y otra que estaba amarrada arriba comenzaba a inflarse. Y los gusanos en mi cabeza eran más grandes. Los que estaban en la mano, por aquí, por todos lados estaban creciendo los gusanos. Allí en ese lugar, con aquel dolor, con aquella hambre que hacía, y darme cuenta que Dios estaba de una manera especial conmigo. Ese cuarto día amaneció un arco iris que me enfocaba. Wow. Como a las 11 de la mañana me arrastré como pude de ese lado, porque tenía 4 días que no me paraba. Llegué allá y como pude agarré agua. Y esa, la quebrada que estaba allí, llegaba mucha hoja, mucha tierra. Total que yo tomaba de a poquito y volvía y agarraba. Bueno, así tomaba agua. Pero había algo que cuando yo estaba tomando agua, el olor era putrefacto. Pero cuando estaba ahí en el arco iris, de la línea para afuera, estaba completamente podrido. Pero aquí, olor a canela, olor a Dios, olor a la presencia del Todopoderoso. En ese lugar, yo pude experimentar que Dios, ahora era que me faltaban días allí. Yo no sabía. Los helicópteros sonaban cada día más. Ese día, a las 2 de la tarde, pasó uno por encima. Y yo dije, ahorita se regresa. Claro, ese me vio. Pero el ruido se perdió por allá. Y no regresó. Comencé a llorar. Y dije, ¿será que va a pasar aquí? Como a las 6 de la tarde, que ya casi ni se veía, pero todavía se alcanzaba a ver algo. Yo veo algo negro que pasó. Y aparte de eso, los pájaros, las aves de la selva, hacían. ¡Wow! Esto es espantoso, esta selva. Y por allá hacían otros pájaros. ¡Cuá, cuá, cuá! Y entonces cuando pasa esa cosa negra, los pocos pelos que me quedaban se me pararon. ¡Wow! Viene el diablo con toda la diablura a matarme. En ese momento yo escucho un ruido que sonaba por allá. ¡Wow! En la selva del Amazonas hay unos animales que llaman los báquiros, que son pero cientos y cientos de miles que se trasladan. Son como jabalí. Es más, los tigres del Amazonas, que son unos inmensos tigres, le tienen miedo a esos inmensos báquiros, porque tienen los dientes hacia afuera. Entonces yo dije, vienen los báquiros, me van a matar, me van a pisar, me van a volver aquí como una harina, me van a destrozar. Venían sonando. Y venía. Y traté de levantarme, yo dije, si por lo menos me levanto a esta distancia, ellos pasan por debajo y no me van a hacer nada. Pero recordé también que en horas de la tarde se movían unas inmensas hormigas, así que se llaman las 24. Y el palo que me quedaba más cerca era donde estaba la cueva de las 24 allá. Dije, pues, ni loco que voy a agarrar ese palo porque me van a matar esos animales. Y total que me rendí. Dije, no importa, yo no sé qué Dios va a hacer aquí, pero a lo mejor me van a pisar, no sé qué va a hacer aquí, pero algo va a hacer Dios. Bueno, imagínate, el único bracito que me servía era este y estaba cortado. Ya tenía gusano. Entonces yo me dije, bueno, yo no sé, me quedo quieto, yo no sé qué Dios va a hacer aquí. Y vienen, y vienen sonando. Cuando de un momento a otro en el cielo sonó como un relámpago, ¡paish! Vino una inmensa espada que quedó clavada allá y se quedó moviendo la cacha. ¿Usted se imagina el poco de diablos estos que venían? Se fueron para atrás. Momento más crítico, en la noche más oscura, en la noche más fría, Dios ha prometido a estar contigo. ¡Aleluya! Un Dios que abrió el mar, un Dios que sacó agua de una piedra. Ese es el Dios mío, y yo sé que es el Dios tuyo. Si tú no lo tienes, si tú no tienes ese Dios, esta noche tiene que salir usted aquí lleno de la presencia de Dios, lleno de la presencia del Espíritu Santo de Dios. ¡Aleluya! Cuando se fueron los demonios gritando, la espada se fue. Y llegó el calor y quedé rendido en la presencia de Dios. ¿Sabe por qué yo no me mojaba cuando llovía a medianoche? Porque su palabra dice: con mis plumas te cubriré y debajo de mis alas estarás seguro. Escudo y adarga es su verdad. No temerás el terror nocturno. ¡Bendito su nombre! Tengo hoy en día, este 12 de octubre se cumplen 6 años del accidente, y tengo 20 años en los caminos del Señor. Y ahora estamos en los últimos tiempos. Dios está agotando todos los recursos para salvar a la humanidad. Si usted no se arrepiente, si no tienes a Cristo en esta noche, tú no puedes salir sin la presencia de Dios. ¡Aleluya! Ese es el Dios que tienen los evangélicos. Los 3 evangélicos que íbamos en el avión, nos salvamos. Pero los 5 que no tenían a Cristo, hasta el día de hoy a lo mejor se están lamentando. ¿Por qué? ¿Pero por qué? ¿Pero por qué nunca aceptaron a Cristo Jesús? ¡Gloria a Jesús! Ese día 5, cuando amaneció, ya eran 5 días al lado de 5 cadáveres. Recuerdo que los tuétanos que se me habían, que uno tiene una grasita en el hueso, Ya por ahí los gusanos estaban haciendo una cueva por el hueso del tuétano mío. Eso estaba lleno de gusanos. Y otra de las cosas que me extrañaba, y me extraña todavía hoy, porque Dios me ha llevado a Alemania, Francia, Inglaterra, y los hermanos me han hospedado en los hoteles que tienen 5 estrellas. Y resulta que Dios tiene un hotel en la selva que tiene 7 estrellas.

estrellas. Es un hotel que así te falte una pierna, así te falte un pedazo de cabeza, así no tengas sangre. Dios ha prometido cubrirte con sus alas. Y en los hoteles 5 estrellas que tú te quedes, tú te mueves, sí, pero en el hotel 7 estrellas de Dios, Dios te dejó así y así amaneciste, así amanecía yo. ¡Aleluya! ¡Santo! Ese día 5, mire, yo estaba acostumbrado ya a correr las serpientes, las arañas, las inmensas tarántulas, esas grandísimas. Bueno, ya era mi familia, todas esas inmensas serpientes. 5 días ya me estaba volviendo montuno. Ya olía a 5 días sin quitarme la camisa, ya, estaba llena de sangre y bajaba pus por mi cara. Porque los gusanos estaban grandotes allí. Entonces continuamente me limpiaba la pus que bajaba por mi cara. Y en ese lugar, nunca jamás en la historia de la vida yo había visto los inmensos tigres del Amazonas. Siempre los había visto era en películas, en documentales. Y se lo presentan bien bonito allí. Y resulta que el día 5... yo veía el reloj y ese reloj se hacían horas. Esas horas se hacían años. Y entonces yo veía y bueno, pero este reloj no corre nada. Y eran las 2 de la tarde cuando escucho un ruido. ¡Wow! Llegaron los tigres. Entonces venían 3. Y cuando yo veo uno por allá y el otro, pero unos inmensos animalotes. Y siempre por Discovery Channel yo los había visto con el rabo agachado. Pero este animal venía y con el rabo así, mira, de punta. Las orejas para atrás. Y aquellos brazotes. Y entonces estaba oliendo el capitán del avión. Y el capitán del avión tenía una barrigota que estaba a punto de explotarse. Y entonces yo dije, ¡ay, me mataron! Y entonces se fue por donde estaba el capitán de la guardia que tenía la pistola al lado. Y los otros 2 se quedaron por allá. Uno era más atrevido. Y entonces este... y está ahí, pero no los mordía, solamente los olía. Y de repente me tocaba a mí, dije, ay, me va a oler. Pero me voy a hacer el muerto que me huela. Y me quedé quietico allí. Que haga de cuenta que es uno de los que están muertos allí, porque no les ha hecho nada. Bueno, y me quedo quieto allí, porque hay 3 tigres delante de un hombre que tenía esta manito mala. Bueno, tanta gloria de Dios que yo había visto, que en ese momento se me olvidó que yo era evangélico. Se me olvidó todo lo que Dios había hecho conmigo. Que no era cuento, eran 3 inmensos tigres que estaban allí. Y entonces... yo apenas abría el ojo a ver dónde estaba ahí parado. Y él me queda viendo, porque yo estaba allí tratando de sostener la respiración para que no me viera. Y él me queda viendo. Este como que está vivo. ¡Santo! Jesús. Y entonces aquel animalón me está viendo y yo dije, se lanzó, me destrozó, me mató, yo no sé qué hizo conmigo. Pero Dios nunca llega antes ni después, Él llega en el momento preciso. En ese momento llegaron como 30.000 voltios del Espíritu Santo de Dios y
entró en ese cuerpo mío lleno de gusanos, con hambre, podrido como estaba. Levanté la cara y veo al tigre así, pero lo vi como un gato flaco. Y agarré la vara que la niña me había dejado con esta manito llena de gusano y le dije: ¿qué pasó, tigre? ¡Te voy a matar! Cuando yo le dije así a ese animal, se fue como una bala. ¡Aleluya! Se fue el inmenso tigre y se llevó los otros dos que estaban por allá. ¡Wow! Y yo quedo limpiándome la cara porque la arañada me echó el poco de tierra. ¡Wow! Dejó el hueco ese animal. ¡Qué increíble! Bueno, yo estoy meditando allí un poco y escuchar que se fueron por allá y veo esta mujer que ya tenía 5 días con la barrigota, el otro allá, el otro señor, el comandante de la guardia, el piloto, todo el mundo inflado. Entonces, cuando yo estoy allí meditando, pasando el día, escucho un sonido por aquí, por este lado. Cuando veo, es la cabeza, pero de una inmensa anaconda. Mira, la cabeza era como ver este pipote así. Y saca una lengua y se le divide en dos. Y ella seguía, echándome gas para dormirme. Y entonces yo dije, este animal sí no le tiene miedo a nada. De verdad que algo Dios va a hacer aquí también, pero Dios, lo primero que me llegó al corrientazo del Espíritu Santo fue que métele el dedo en el ojo y sácaselo. Y bueno, yo tenía ya 5 días, imagínate las uñotas que me habían crecido como un caníbal. ¡Aleluya! ¡Gloria a Jesús! Entonces, ella seguía. Había salido de la quebrada, que estaba yo en una quebrada grande. Entonces, wow, ¿qué hago ahora? Bueno, yo dije, en cuanto me agarre, lo primero que le voy es meter el dedo en el ojo y le saco un ojo. Si puedo, le saco el otro. Pero este animal no me va a matar fácil. Dios está conmigo. Él va a pelear por mí. Entonces yo estaba bravo allí. Y me llené de coraje. Y entonces levanta la cabeza ella. Dije yo, se lanzó. Pero también agarro la varita esa, que lo que servía era para matar arañitas y cosas allí. Y le digo, ¿qué pasó, anaconda? ¡Te voy a matar! Mira, ese animal bajó la cabeza así. Y comenzó a irse. Ya va a aplaudir, escuche bien. El asunto era que pasaba y ¿dónde está la cola? Y pasaba. Y la cola al final. Mire, al fin venía la cola. En ese momento me llegó la palabra del Señor que me dice: acuérdate de lo que yo había dicho. Hollarás al cachorro de león y al dragón. ¡Aleluya! Esa era la palabra de Dios cumpliéndose allí. Humanamente, una anaconda ni un tigre no le tiene miedo a nada. Pero a la autoridad de Dios, cuando Dios habla, todo el mundo tiene que hacer silencio, porque es Dios. ¡Aleluya!
santo es el Señor. Llegó la tarde. Los tigres estaban por allá. ¡Wow! Y mire, la nostalgia en la tarde era horrible. ¿Sabe lo que es? 5 días uno sin ver a su familia. Mi esposa en la casa. Mi familia, mis hijos. Oye, saber que papá está tirado en la selva. Saber que un avión desapareció y hay 8 aeronaves buscando. 4 helicópteros y no nos consiguen. Había movimiento de defensa civil y Cruz Roja y la empresa había movido todo el mundo. La nostalgia en la tarde era tremenda. Mira, eso no se la deseo yo ni al peor enemigo. Una cosa horrible, bárbara. Entonces, allí en ese lugar, toda aquella nostalgia y el hambre, el dolor que hacía en todo mi cuerpo. Yo hay momentos que deseaba tener la sarna de Job, pero no los huesos rotos como estaban en mi cabeza, en mi brazo, en mi pierna. Ya mi pierna estaba negra de tanto gusano. Pus que bajaba por toda mi cara. Pero ahí en ese lugar, cuando eran las 7 de la noche, la quebrada que pasaba allí se paralizó. Yo tenía un miedo tremendo, porque la tarde era muy horrible. El frío, la plaga, los sapos, las ranas que suenan en la selva, hicieron silencio total. No se movió ni una hoja. Cuando todo hace silencio total, sale una voz que dice: hijo, si yo te libré de un avión, ¿cómo no te voy a librar de una fiera? Si yo soy Jesús, el Dios Todopoderoso. En ese momento llegó el calor que llegaba todas las noches y Carlos Arteaga quedó dormido en el hotel 7 estrellas. Yo fui a predicar a la iglesia del pastor Yal House en Chicago, una iglesia grandísima que el ascensor desde abajo lo saca. Cuando uno sale, sales a la iglesia, que hay una inmensa iglesia. Y el pastor Yal House me decía: Carlos, yo estoy muy viejito. Esta iglesia me ha costado mucho. Todo mi trabajo lo he dado aquí. Si yo llego a morir, ahorita ya murió él. Me dijo: no te canses de gritar que Cristo es el Rey, que Cristo es el Salvador, que Cristo pronto vendrá. ¡Aleluya! ¡Bendito el nombre del Señor! Amaneció el día 6. El día 6 comencé a llorar temprano, porque me daba lástima con mí mismo, porque el olor que yo producía era horrible. Bajaba mucha pus por mi cara. Era una nostalgia horrible de ver mi cuerpo destrozado, sin una pierna, sin un brazo hinchado, con mucho gusano en las manos. Ese día, a las 4 de la tarde, saber que me buscaban los aviones, los helicópteros,
Pero yo a las 4 de la tarde dije: Señor, son las 4 de la tarde. Yo quiero hacer un pacto hoy contigo. Como yo sé que no me voy a morir, pero yo cuando salga vivo de esta selva, amado Jesús, no dejaré de gritarle al mundo que tú eres un Dios real, que tú eres un Dios verdadero. Aleluya. Ahí en ese lugar, yo hice un pacto con mi Dios. Aleluya. Hice el pacto con mi Cristo. Llegó la tarde otra vez. Llegó el calor. Y amaneció el día 7. El día 7. La mujer que estaba a mi lado amaneció sin barriga, explotada. El otro señor que estaba barrigón allá sin barrigas. La mujer que estaba allá amarrada arriba, se explotó. El capitán del avión, todo el mundo amaneció sin barrigas. El señor me dijo: cuando tú salgas de esta selva, dile a mi iglesia que tiene que ser muy humilde y sencilla de corazón. Yo no soporto lo soberbio. Hoy te dice el Señor: si tú tienes orgullo, vanidad, olvídate. Para que Dios te use, tienes que ser una persona humilde y sencilla de corazón. Aleluya. Me dijo: ¿ves cómo se ponen los cuerpos? Ahí no vale ojos verdes, no vale dinero, no vale fama. Tú estás vivo porque te voy a dejar para los últimos tiempos, porque estoy agotando los recursos, me dijo él. Y se va a salvar miles y miles de personas contigo. Ahí en ese lugar, recuerdo que el arco iris estaba más bello que el arco iris que Dios puso el cuarto día. Imagínate cuánto olor putrefacto había en ese lugar fuera del arco iris. No se soportaba. Pero donde yo estaba en el arco iris, aroma sabroso, olor a canela. Así es el olor de Dios. Aquí está el olor de Dios. Aquí hay olor a Dios. Aquí no hay olor a muerte. Donde está Dios, hay olor a vida. Levanta tu nariz. Aquí huele a Dios. Ese día 7, yo le dije: Señor, ¿hasta cuándo yo voy a estar aquí? Y él me dijo: si quieres te tengo los 40 días que yo quiero. Se oscureció. Mira, estaba lloviendo, tronando y ¡pa! Tremendo relámpago. Cuando llegó el calor, ¿sabes lo que es ver que tú estás todo mojado allí y de repente llega un viento y el agua comienza a caer para los lados? Usted se puede imaginar cómo

Yo le he dicho a la gente, donde Dios me ha llevado, le digo, mira, no hay otro nombre bajo el cielo dado a los hombres en el cual podamos ser salvos. Solamente en Cristo Jesús hay salvación. A las 2 de la mañana o a las 3, yo no sé qué hora era, yo escucho unos pasos.

0: malo. Y viene un personaje blanquito y se para allí. Y me dice: Carlos, te traje comida. Yo dudé. Yo dije: esto es un sueño del hambre que tengo. Estoy viendo ángeles, gente que me trae comida. Me limpié la cara de la pus que bajaba.
1: Son las 5:52.
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0: las 5:56.
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1: Los consejos de Juan Corazón. ¿Qué tal? Reza el conocido dicho: el que no oye consejos no llega viejo. Así que hoy he extraído de los recuerdos, de los consejos de mi madre, de los consejos de mis maestros y de la vida misma, los más importantes, y quiero compartirlos contigo. Algunas veces los errores son tan grandes que dudas en pedir perdón, pero nunca es tarde para hacerlo. El día que aprendas a perdonar tus propios errores, podrás perdonar a quien más te ha herido. Y comprenderás que tal vez más daño hiciste tú y ese alguien aún no te ha perdonado. Esta es otra recomendación: los sueños. Los sueños y la perseverancia son una poderosa e irrefrenable combinación. Úsalos. Una muy importante: quien se olvida de sus amigos se olvida de su pasado, pero pierde un poco de su futuro. El carácter no se desarrolla en la serenidad y la tranquilidad. Solo a través de experiencias, de sufrimientos, podemos fortalecer el alma, aclarar nuestra visión, obtener inspiración para nuestras ambiciones y alcanzar el éxito. El peor enemigo del hombre es el dinero, pero es con el que más disfruta. Cuando en la vida te encuentres haciendo algo que sabes es malo y te esté saliendo bien, es motivo de preocupación, porque tarde o temprano descubrirás el horror que hay detrás de todo lo que hiciste o provocaste. En la vida hay un tiempo para todo: para nacer, para admirar todo lo hermoso que nos rodea, para aprender de nuestros errores, para llorar y para sonreír. Lo importante es que no nos adelantemos y sepamos esperar por cada uno de esos momentos. Ningún viento es favorable para quien no conoce el puerto al que quiere arribar. Considera los problemas como una parte inevitable de la vida y repite las palabras más estimulantes que hay: esto también pasará. Aquí otro consejo muy importante: las personas que se abren camino en el mundo son las que buscan las circunstancias que necesitan, y si no las encuentran, las crean. Otra recomendación: déjate llevar por los sentimientos, pero no te vuelvas esclavo de ellos. Lo que te define no es lo que haces, sino la forma de cómo te levantas después de caer. La vida es un juego de cartas, en la cual te dan cartas buenas y cartas malas. Algunas veces no tienes las cartas que te hubiese gustado tener, pero lo primordial no es la cantidad de cartas ni cuántas buenas cartas tengas en determinados momentos de la vida, sino que también sepas jugar esas cartas en esos momentos tan importantes. Una sobre el futuro: ¿para qué esperar por el mañana si el mañana es hoy? Y si hoy no haces nada por cambiar el mañana, mañana seguirá siendo nada. Algo sobre el amor: empezamos a amar no cuando encontramos a una persona perfecta, sino cuando aprendemos a ver perfectamente a una persona imperfecta. Y por último, un hombre vale por el ideal por el cual está dispuesto a dar su vida. Si un hombre no ha encontrado algo por lo que moriría, entonces tal vez su vida sea muy inútil. Los consejos son una forma de liberación. Por eso, guárdalos en tu mente, en tu corazón.

0: Son las 6 de la mañana, 16 minutos.
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0: Son las 6:21.
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2: Cruzwap se sentó a esperar. Su amigo estaba caído, golpeado, exánime. Un silencio profundo se extendía por todo el barranco. Alguna lagartija ocasional o algún cuervo volandero venía a mirar de cuando en cuando y luego seguía viaje. Pasaron 3 largos meses y Cruzwap seguía allí, echado o sentado o dando vueltas o tomando cortos pasos. Enflaquecido espantosamente seguía siendo guardia. ¿Qué era lo que guardaba? Cuidaba a su amo, Graham Nuttall, un montañista galés de 41 años de edad que estaba muerto en el fondo del barranco. Su fiel perro de 14 años no lo iba a abandonar por nada en la vida. Fue otro caso conmovedor de fidelidad animal. Y uno se pregunta, ¿por qué los animales pueden tener profundos sentimientos de amistad y fidelidad mientras que los seres humanos odian y ultrajan y traicionan? Pareciera que Dios, viendo entre los humanos tanta infidelidad e ingratitud, pusiera en los irracionales un enorme acopio de esas virtudes para avergonzar al hombre. Hay maridos que abandonan a sus mujeres y le niegan el cariño a sus hijos. Un día prometieron a su novia amor eterno, pero al poco tiempo esas promesas se volvieron cenizas. Hay hijos que cuando chiquitos prometen a sus padres honra y lealtad y sellan esas promesas con besos y abrazos, pero cuando se hacen grandes, levantan vuelo como si nada y abandonan a sus padres dejándolos heridos y destrozados. La fidelidad es virtud de Dios, la ingratitud es defecto del hombre. Dios nunca le niega a nadie su amor. Él siempre es igual y cumple cabalmente sus promesas. El hombre falsea sus palabras y pisotea sus promesas en cualquier lugar y a cualquier momento. ¿Qué debe hacer el hombre para ser el esposo digno que la mujer tanto necesita? Debe entregarse con sinceridad total al señorío de Cristo. ¿Y qué debe hacer la mujer para ser la esposa amante que el marido tanto necesita? Debe también entregarse con sinceridad total al señorío de Cristo. ¿Y qué deben hacer los hijos para mantener hacia sus padres ese amor sin mengua? Deben también entregarse con sinceridad total al señorío de Cristo. Es que solo un nuevo corazón, tal como Jesucristo lo da, produce lealtad en el hombre.
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3: 6:25.
4: Salmo número 127. Si Jehová no edificare la casa, en vano trabajan los que la edifican. Si Jehová no guardare la ciudad, en vano vela la guardia. Por demás, es que os levantéis de madrugada y vayáis tarde a reposar, y que comáis pan de dolores. Pues que a su amado dará Dios el sueño. He aquí, herencia de Jehová son los hijos, cosa de estima el fruto del vientre. Como saetas en mano del valiente, así son los hijos habidos en la juventud. Bienaventurado el hombre que llenó su aljaba de ellos. No será avergonzado cuando hablare con los enemigos en la puerta.

0: las 6:33.
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1: ¿Usted qué cree? ¿El hombre domina a la ciencia o la ciencia domina al hombre? ¿La tecnología esclaviza al hombre o lo libera? La solución del problema en realidad no está en manos de la ciencia y de la técnica, sino en el hombre, quien es el que la resuelve. El ser humano crea la ciencia y la tecnología, y el ser humano también es el que las domina. Entonces el problema no es lo que el hombre descubre, sino el mismo hombre que no sabe lo que quiere o usa lo que inventa como medio de destrucción o de lograr más poder. No vamos a quitar absolutamente el mérito a los grandes descubrimientos y avances que se han realizado para bien. Pero ¿quién le pone freno a la ansiedad de poder cada vez más fuerte del ser humano? ¿Quién le hace entender que no se puede igualar a Dios el hombre o no puede convertirse en un Dios? ¿Dónde queda la ética frente a investigaciones científicas que sobrepasan las normas morales y los principios? La fe y la ciencia no son enemigos. Aunque muchos científicos sacan a Dios de sus investigaciones, no dándole valor alguno y creyéndose absolutos. Hombres como Copérnico, Galileo, Pasteur y otros han sido científicos y también hombres de fe. Y esa fe no era un problema para poder investigar, sino que muchas veces fue la fuerza y el aliento para conquistar nuevas cosas y poner al servicio de todos los seres humanos descubrimientos que beneficiaron a muchos en todo el mundo. Increíblemente hoy, aún los científicos más ateos admiten que se encuentran con un gran vacío en el entendimiento del universo y, por supuesto, no van a dar su brazo a torcer para reconocer que siempre se encuentran en un punto oscuro que es limitado y que no pueden ir más allá. Pueden copiar y clonar células, pero no podrán crear aliento de vida. Podrán descomponer un átomo, pero detrás de eso siempre encontrarán que alguien o algo tuvo que crear también ese átomo. La ciencia puede dar grandes cosas, pero también puede cometer tremendos errores cuando le da la espalda a Dios. Nuestra creencia no está basada en la razón ni en la lógica, sino en Dios. Nuestra creencia es una creencia de fe. Tenemos fe en Dios y en su Hijo Jesús para salvación. Tenemos fe en su palabra para aprender y fe también en su Espíritu Santo, quien nos guía en nuestra vida. La Biblia dice, «Los cielos cuentan la gloria de Dios y el firmamento anuncia la obra de sus manos». Cuanto más la ciencia moderna descubre el universo, encontramos más evidencia de la creación de Dios. Él hizo todo con un mecanismo tan perfecto que sería imposible pensar que todo se dio de la nada o mediante una explosión espontánea.
2: Las 6 horas, 45 minutos.
3: ¿Se pueden poner de pie, por favor, para leer la palabra de Dios? Busquen en sus Biblias Mateo capítulo 6, versículo 9 y 10. Hoy continuamos con la serie titulada El poder máximo de estar bajo autoridad espiritual con el sermón. Este sermón, la orden divina versus la nueva orden mundial. Usted ahorita se encuentra en uno de esos dos reinos. La orden divina es el reino de Dios en el cielo y en la tierra, haciendo la voluntad de Dios en la autoridad del nombre de Cristo, de acuerdo a la palabra de Dios. Dios el Padre tiene un reino. Su reino es llamado el reino de luz. Su reino tiene un rey. Ese rey es Cristo Jesús. El reino tiene una constitución. Es la palabra de Dios. El reino tiene ciudadanos. Todos aquellos que han aceptado a Cristo Jesús como Señor y Salvador. Si usted no ha aceptado a Cristo Jesús, usted no es parte de ese reino. Los ciudadanos en el reino de Dios son realeza, son reyes y sacerdotes ante Dios. No es posible para que usted lea la Biblia como un cristiano y ponerse triste. Usted es alguien. Usted es un hijo del Dios viviente. Somos parte de un reino que no está en poder por solo 4 años, pero nuestro reino jamás tendrá fin. Jamás terminará. Jamás terminará.
4: Heaven and earth will pass away.
3: El cielo y la tierra pasarán. El gobierno de Estados Unidos pasará. Pero el gobierno de nuestro Dios y de nuestro Rey, Cristo Jesús, el reino de Dios perdurará para siempre. Satanás tiene un reino. Es el reino de las tinieblas. Usted se encuentra en uno de esos reinos ahorita mismo. No hay una tercera opción. Satanás es llamado el príncipe de las tinieblas. Un príncipe es alguien que tiene alguien que tiene autoridad limitada en un reino. Satanás tiene autoridad donde en las tinieblas, pero cuando alguien aparece declarando la palabra de Dios, el príncipe de las tinieblas es derrotado instantáneamente, porque el infierno no tiene respuesta para el poder de la palabra de Dios.
4: If you are in Satan's kingdom,
3: si usted está en el reino de Satanás, el objetivo de él para usted es el de robarle, matar y destruirle.
4: You are, according to Saint Paul, a slave
3: usted
4: to sin and
3: es un esclavo al pecado y a Satanás.
4: Because some of you are in.
3: Porque algunos de ustedes están atados. Mi pregunta para usted y a todos los que nos ven por todo el mundo, ¿a cuál de los dos reinos pertenece usted? Los que pertenecen al reino de Dios mueren y van al cielo cuando mueren. Los que pertenecen al reino de las tinieblas mueren y luego van a las llamas eternas del infierno sin Dios. La orden divina es vivir bajo la autoridad espiritual en el reino de Dios. La nueva orden mundial ya está empezando. La vemos desenvolverse a través de todo el mundo. Y déjeme decirle que no va a ser el socialismo perfecto que ellos nos dicen que va a ser. En Apocalipsis Dios nos dice exactamente lo que va a ser esa nueva orden mundial. Lea conmigo Mateo 6, 9 y 10. ¿Listos? Vosotros pues oraréis así: Padre nuestro que estás en los cielos, santificado sea tu nombre, venga tu reino, hágase tu voluntad como en el cielo, así también en la tierra. Padre, gracias por tu palabra. Gracias por tu Hijo Cristo Jesús, que vino, que murió, que resucitó y que está sentado a la diestra del Padre, y que nos ha traído a la gloria de Dios, y que podemos ser llamados hijos de Dios. Que el Espíritu Santo presente este mensaje, porque es el mensaje de Dios y no es el mensaje de un hombre. Que tu nombre sea glorificado aquí en esta nación y en todas las naciones del mundo. Oramos en el nombre de Cristo Jesús, y todos los hijos de Dios dicen gloria a Dios. Pueden tomar sus lugares. Nuestro Padre, nuestro Padre, Padre nuestro que está en los cielos, nuestro Padre tiene toda autoridad y poder en el cielo y en la tierra. Esta semana, científicos confirmaron que han visto una monstruosa estructura galáctica de planetas que jamás habían visto antes.

0: mente no puede comprender algo así de grande.
1: Perspective and analysis, it would be fair to say that the earth is a speck of dust.
0: Podríamos compararlo diciendo que el planeta Tierra es solo un granito de arena flotando en el espacio. ¿Cuán grande es nuestro Dios? Padre nuestro que estás en los cielos, que creó eso. Cuando usted abre el libro para expresar la magnitud y el poder, de nuestro Padre, los ángeles se postran ante él noche y día, diciendo, cantando, Santo, Santo, Santo. Es todo lo que hacen, porque nuestro Padre es santo. El Padre que servimos sostiene los siete mares en la palma de su mano. La próxima vez que usted esté frente al océano, vea el océano y sepa que el Dios que usted sirve tiene esos mares en sus manos. Él pesa los montes con una báscula y las colinas en una balanza. En la mañana de la creación, Él tomó un puño de polvo, lo formó, sopló en él y el hombre se convirtió en un alma viviente. Él separó la noche del día. Él arrojó los planetas en el espacio. Él arrojó las estrellas como diamantes brillantes hacia el terciopelo de la noche. Y Él llama a las estrellas por su nombre. Él ordenó el matrimonio entre un hombre y una mujer. Esto quiere decir que el matrimonio homosexual está fuera. Dios lo dijo. Después de que hizo Adán y Eva, les dijo, fructificad y multiplicaos. Esto quiere decir que el aborto está fuera, el aborto no viene al caso, y el aborto y los que participan en él están en rebelión contra Dios. Dios dijo que haría un pacto con el hombre y que lo guardaría. Él es un Dios que guarda su pacto por mil generaciones. Eso, mil generaciones son 50,000 años, pero eso quiere decir que es para siempre. El Dios de esta Biblia es un Dios fiel. Él nunca falla. Él es un Dios amoroso, misericordioso, cuyas misericordias son nuevas cada día. Él es eterno. Él es el Alfa y el Omega, el primero y el último. Eso quiere decir que nuestro Dios Todopoderoso tendrá la última palabra. No Rusia, no Irán, no los Estados Unidos, no las Naciones Unidas. Dios Todopoderoso.
1: King David said,
0: el rey David dijo, Jehová es mi pastor, nada me faltará. Porque la habilidad del pastor determina la calidad de vida para la oveja. Esto quiere decir, no me faltará nada. No me faltará un amigo, porque el Señor Cristo Jesús es mi amigo. No me faltará salud, porque Él es el gran médico. No me faltará prosperidad, porque Él es el Señor que me da poder para hacer las riquezas. Él me plantará junto a ríos de agua viva y todo lo que yo haga prosperará. Él es la fuente de mi esperanza, porque Él es el Dios de toda esperanza. Él es el gozo que es indecible, lleno de gloria. Él es mi paz en las tormentas de la vida. Él es Emmanuel, Dios con nosotros, la esperanza de gloria. Él es nuestra torre fuerte, es mi refugio en la tormenta, es mi roca en tierra calurosa, es mi fortaleza en la batalla. Él es el Dios quien me escucha cuando yo oro. Clama a mí, él me dice, y yo te responderé y te revelaré cosas grandes e inaccesibles que tú no conoces. Pide y yo te lo daré.
1: Knock and it shall be open unto you. I, Father, which art in heaven,
0: Padre nuestro que estás en los cielos, santificado sea tu nombre. Venga tu reino, hágase tu voluntad como en el cielo, así también en la tierra. Ciudadanos del cielo, denle un grito de gloria al Señor.
1: Notice the scripture says,
0: note usted que la escritura dice, Padre nuestro.
1: Not my
0: no dice, Padre mío.
1: What does that mean?

0: ¿Qué quiere decir esto? Esto quiere decir que cuando venimos ante Dios como Padre nuestro, como nuestro Padre, reconocemos que Él tiene otros hijos. Usted no es hijo único en el reino de Dios. Esto descarta cualquier egoísmo de nuestra parte, porque todos los niños chiquitos nacen siendo egoístas, todos. Aún los suyos. Yo cría 5 niños. Yo sé todo sobre los niños. Si yo le empezaba a dar más atención a uno de mis hijos, los otros empezaban a hacer cosas ridículas para captivar mi atención. Se empezaban a echar maromas en el cuarto. Echándose maromas incontrolablemente como si estaban teniendo un ataque. Mira, papá, mírame a mí. Y tal vez quebrando una lámpara. Estás hablando con un cenedor importante en la sala de tu casa y entra un niño completamente desnudo. Hola, papá. Quieren tu atención.
1: You expect that from a three-year-old.
0: Eso lo esperaríamos de un niño de 3 años. Porque todos los niños nacen con ese egoísmo. Pero cuando ya llegas a los 35 es hora de madurar.
1: Our father.
0: Padre nuestro significa que somos una familia. Escuche, tenemos la misma fuente de vida.
1: We have an elder brother, Jesus.
0: Tenemos un hermano mayor que es Cristo Jesús, quien nos trajo al Padre. Fuimos adoptados en la cruz por la sangre de Cristo. Ahora somos hijos e hijas del Dios viviente. Ahora somos una nación de reyes y sacerdotes ante Dios. Tenemos acceso instantáneo al Padre en el nombre de Cristo. La sangre real del cielo fluye por sus venas. Usted está destinado a llevar una corona de gloria. Usted es destinado a vivir en mansiones creadas por el arquitecto del cielo. Usted es destinado a caminar por calles de oro. Usted es destinado a sentarse junto al río de la vida y sentarse y platicar con Abraham, Isaac y Jacob y el rey David y Daniel y Cristo y Juan y Mateo y Marcos y Lucas y Pablo. Cuando usted lee cuál es su destino, usted puede celebrar. Soy un hijo del rey. Aleluya al Cordero de Dios. Jesús dijo en Juan 14:6, yo soy el camino, la verdad y la vida. ¿El camino a dónde? Él es el único camino al Padre. Jesucristo es el único camino al Padre. Jesucristo no vino para traernos a Él mismo. Él vino para traernos a Dios el Padre. Primera de Pedro 3:18 dice, porque también Cristo murió por los pecados una sola vez para llevarnos a Dios. Primera de Pedro 3:18. Efesios 2:19. Así pues ustedes ya no son extraños ni extranjeros, hablando de los gentiles, sino que son ciudadanos de los santos y de los miembros de la familia de Dios. La palabra
1: family.
0: Somos familia, nosotros somos familia. Cada creyente, ya sea blanco, negro, café, asiático, cualquier color, tiene una fuente de vida, Dios el Padre. Voltea a su derecha, ahorita voltea a su derecha, voltea a su izquierda. Si usted no está casado con esa persona, esa persona viene siendo su hermano o su hermana en Cristo. Somos la familia de Dios. Algunas personas dicen, pastor, deberíamos de tener más diálogo para ver quiénes somos. Yo sé quiénes somos. Somos la familia de Dios. En cuanto usted va a la cruz y recibe a Cristo Jesús como Salvador de su vida, somos de la misma sangre, de la misma mente, de la misma carne, de la misma motivación. Vengamos juntos a la cruz, porque en la cruz somos convertidos en la familia de Dios. Dele gloria a Dios. Dios es nuestro Padre. El cielo es nuestro hogar. Jesús es nuestro Salvador. Y yo le aseguro que Él pronto volverá. Santos del Dios Altísimo, esta tierra no es, este mundo no es nuestro hogar. Este no es el paraíso. Yo quiero que usted alce su mirada y que se prepare porque ya pronto nos vamos. El Rey de Gloria viene pronto. La semana pasada hablamos de la autoridad espiritual y de cómo nuestros hogares funcionan, nuestros hogares aquí terrenales funcionan de acuerdo a la orden divina de la autoridad espiritual. Si usted no escuchó ese mensaje, debe de comprarlo porque hablé sobre el papá es el líder de su casa, luego sigue la madre y luego siguen los hijos. Los hijos no los crían ustedes, ustedes crían a los hijos. Hablamos de iglesias que funcionan de acuerdo a la orden divina. La gente vive en sumisión a la autoridad espiritual. Porque la obediencia es mejor que el sacrificio. No es tanto lo que usted crea, sino lo que usted obedezca, que vale la pena para Dios. Moisés lo comprueba en Deuteronomio 28. El mensaje aquí es, mientras al continuar el día de hoy, si usted rechaza la autoridad justa de Dios, Dios rechazará a la persona, a la iglesia o a la nación que rechaza la autoridad recta, la autoridad justa. Dios tiene el voto, usted no lo tiene. A Dios no le importa lo que usted piense. Usted tiene la opción solamente de pensar como Dios.
1: You don't get a vote.
0: Usted no tiene un voto.
1: The church is not a...
0: La iglesia no es una democracia.
1: We don't vote on the...
0: No votamos sobre la voluntad de Dios. Aquí está, en la Biblia. Nuestra opción es obedecer la palabra de Dios. Escribe este verso. Juan 13:20. Cristo dice: en verdad os digo, el que recibe al que yo envíe, a mis discípulos, al pastor, al evangelista, el que recibe al que yo envíe, me recibe a mí, o sea, me recibe a mí, a Cristo. Y el que me recibe a mí, recibe al que me envió. ¿Quién envió a Cristo? Dios el Padre. Así es que Cristo está diciendo, cuando usted recibe al que yo mando, me recibes a mí, y luego también reciben a Dios. Pero si usted me rechaza a mí, Dios no aparece, yo no aparezco, y usted permanece solo, yo lo rechazaré. Si yo me paro en el púlpito y predico el evangelio y usted lo rechaza, usted no me está rechazando a mí, usted está rechazando a Dios. Este es el mensaje de Dios, no es el mío. Es su reino, no es el mío. Esto es para su gloria, es para su poder. Todos somos sirvientes de Dios, de Cristo Jesús. ¿Cómo podemos tener tantas iglesias en Estados Unidos con tanto miembro, dirigidos por todos estos predicadores, ancianos de la iglesia, diáconos, con tantos programas de mejoramiento, y sin embargo Estados Unidos está tan descompuesto? ¿Cuál es la respuesta? ¿Por qué está pasando esto? Esta es la respuesta. Jesucristo no vino a establecer 275 denominaciones peleándose entre ellas. Él vino a establecer el reino de Dios. La Biblia dice, buscad primeramente el reino de Dios y su justicia, y todas estas cosas os serán añadidas. El Padre nuestro dice, porque tuyo es el reino y el poder y la gloria por todos los siglos. A mí no me importa de qué dominación viene usted. Yo quiero, lo que quiero saber es Cristo, el Señor de su vida. Eso es lo que yo quiero saber. ¿Está usted en el reino de Dios? Usted puede traer una Biblia y cantar coros y no pertenecer al reino de Dios. El reino de Dios en Estados Unidos se ha dividido entre franquicias religiosas, con la actitud prevaleciente que si no estás con nosotros, no estás en el reino de Dios y no vas al cielo. Eso no es cierto.
1: If you notice in the obituary in the newspaper, everybody.
0: Si usted nota en los.
1: Everybody.
0: En cuando muere una persona en el periódico, dicen que todo mundo se va al cielo. Eso tampoco es cierto. No todos van al cielo. Cristo nos puso en esta tierra para pelear contra el mundo, la carne y el diablo, no para pelear entre nosotros. Creyentes en Estados Unidos, es hora de que la iglesia en Estados Unidos y en Europa, que nos unamos en la fe y que juntos proclamemos el mensaje de que Cristo es el Señor.
1: Without fear, without apology, let us preach.
0: Sin temor, sin disculpa, predicamos los 10 mandamientos. Predicamos la justicia y la unidad de la familia de Dios. Prediquemos sobre la moralidad y regresar a los principios de la Biblia. Regresemos al Dios de Abraham, Isaac y de Jacob. Sobre esta roca. Aleluya al Cordero de Dios. Estados Unidos necesita ver el poder de Dios en el reino de Dios. Esa era la visión de Dios para la iglesia, porque tuyo es el reino y el poder y la gloria por todos los siglos. Jesús tenía poder. Escúchenme, la gente no salía a ver a Cristo porque él era guapo, un rabino guapo con ropa bonita, sino que iban a ver a Cristo porque él tenía poder. Cuando él tocaba a una persona enferma, la persona se sanaba. O sobre una persona que había muerto, Cristo ponía sus manos sobre esa persona y esa persona revivía. Él tenía poder sobre las tormentas. Él tiene el poder para resolver toda crisis y todo problema en la que usted se encuentre hoy o en el futuro. Necesitamos empezar a hablar del poder que hay en el poder que hay en el reino de Dios.
1: Liberal media is putting out other than the lordship of Jesus Christ, who has all power in heaven and in earth. Where's Jesus right now?
0: ¿Dónde está Cristo ahorita?
1: He's standing at the right.
0: Él está parado a la diestra de Dios. Esa es una posición de poder en la Biblia. ¿Cómo va a regresar? La Biblia dice que Él vendrá por su iglesia con poder y gran gloria. Y muy pronto, Jesús le dijo a Pedro, tú eres Pedro, y sobre esta piedra, sobre esta roca, apuntándose a él mismo, edificaré mi iglesia y las puertas del infierno. ¿Qué son las puertas del infierno? En la Biblia, los gobernantes de la ciudad se juntaban alrededor de las puertas de la ciudad. Eso representaba el gobierno de la ciudad. Las puertas del infierno representan el gobierno del infierno. Y Cristo le estaba diciendo, tú eres Pedro, y sobre esta piedra, hablando de él mismo, de Cristo mismo, edificaré mi iglesia y las puertas del infierno, todo demonio, no prevalecerán contra ella. Somos la iglesia que tiene la autoridad del nombre de Cristo. Tenemos la autoridad de la sangre de la cruz y el poder de la palabra de Dios. Tenemos el poder para derrotar al príncipe de las tinieblas en el nombre de Cristo Jesús. Jesús dice que la prueba para medir el poder de la iglesia es cuando el infierno, es si el infierno se cohíbe cuando la iglesia aparece. Muchos cristianos están diciendo, bueno, yo solo estoy tratando de mantenerme en pie. Eso no es ser un soldado firme, eso es ser un soldado inestable y retrocediente. La iglesia del Nuevo Testamento debe de estar siempre al ataque y no corriendo en retroceso. Cuando nosotros aparecemos con la autoridad del nombre de Cristo Jesús, el infierno debe de temer. Vestidos de toda la armadura de Dios, pelee la buena batalla. No nada más para mantenerse en pie, pelee para ganar.
1: So people talk about you. Who cares?
0: Para que la gente, si la gente habla de usted, ¿qué importa? Usted solo está aquí para agradar a Dios y no a la gente. Escriba este verso, 1 Corintios 4:20. El reino de Dios no consiste en palabras, sino en poder. Esa es la voluntad de Dios para la iglesia, para que la iglesia viva en poder. Cantamos canciones y coros sobre el poder de Dios. El Señor está buscando a la iglesia que va a llevar su poder sin temor. Aleluya al Cordero de Dios. Ahora escuche. Dios trae juicio sobre el hombre y las naciones que rechazan su autoridad. Lo voy a decir otra vez. Dios trae juicio sobre el hombre y las naciones que rechazan su autoridad. Estados Unidos claramente está rechazando la autoridad de Dios y lo hemos estado haciendo por décadas. Y la misericordia y la paciencia de Dios nos ha dado tiempo para arrepentirnos y no nos hemos arrepentido. Estados Unidos está en rebelión contra Dios y rebelión contra la palabra de Dios. Déjeme darle un ejemplo. La semana pasada, el pastor Louis Giglio de la iglesia Passion City Church en Atlanta, Georgia, tuvo que dejar su participación planeada para la celebración de la inauguración del presidente Obama. ¿Por qué? Porque el pastor Giglio le habían pedido que diera la oración de bendición en este evento por el gran trabajo que ha hecho su iglesia contra la esclavitud y el tráfico de humanos. El tráfico de humanos está tomando a niños chiquitos y los están haciendo esclavos de la prostitución. Eso es un gran negocio aquí en Estados Unidos. Este pastor está haciendo un trabajo grande sobre esta esclavitud. ¿Y cuál fue el escándalo que lo llevó a tener que dejar su participación en la inauguración? Su pecado fue que hace 15 años predicó un sermón del por qué el matrimonio homosexual contradice las enseñanzas bíblicas. Hace 15 años él predicó sobre esto. Y esa gente que odian la justicia fueron y buscaron 1, 2, 3, 4, 5, 15 años hasta que encontraron algo que pudieran, con lo cual pudieran atacarlo y sacarlo de su participación en la inauguración presidencial. Pero ¿sabe usted que hace un año el presidente Obama también se oponía al matrimonio homosexual? Pregúntome yo si debe Obama ser prohibido en hablar en su propia inauguración. Claro, estoy siendo sarcástico. Solo estoy dando un punto. ¿De quién esperaría a los medios de comunicación liberales?
1: Now there's a move because of this to dump the Bible at the inauguration. In commenting on Pastor Giglio's scandal last week,
0: hablando sobre el escándalo del pastor Giglio, el presentador de MSNBC, Lawrence O'Donnell, un declarado socialista, sugirió que Obama hizo más que deshacerse del pastor, sino que se deshizo también de la Biblia. Eso es lo que dijo el presentador. Dice, resulta que no hay mejor forma de que un pastor logre que lo corran de la inauguración presidencial más que citar la Biblia. Piensen Esto es lo que hizo Louis Giglio de la iglesia Passion City en Atlanta para que lo sacaran de la inauguración de este año. Dice, nos vamos a asegurar que cualquiera que haga la oración de bendición en ese día rechace las mismas partes de la Biblia que rechaza el presidente Obama y los demócratas. Déjeme decirle eso. A mí no me importa si usted es republicano o demócrata. Dios no es ni republicano ni demócrata.
1: You don't get to vote.
0: Usted no puede votar sobre la Biblia. Usted no puede votar sobre qué partes de la Biblia va a aceptar o no va a aceptar. Todo es la palabra inspirada por Dios.
1: This is not a theological cafeteria where you accept.
0: Esta no es una cafetería donde usted acepta el pay de chocolate y no puede y no se come el brócoli. ¿Toda la Biblia es cierta o todo es una mentira? ¿Usted vive y cree en toda la Biblia o no cree en nada de la Biblia? Si usted rechaza a Dios, Dios lo rechaza a usted. Dios no lo necesita a usted. Usted necesita a Dios. Usted necesita a Dios.
1: Now let me set the plow a little deeper.
0: Ahora déjeme de.
1: 1 Samuel 15:23.
0: Escriban este verso. Dice: porque la rebelión es como pecado de adivinación y la desobediencia como iniquidad e idolatría. Hay una fórmula aquí. La rebelión es igual al pecado de adivinación o brujería, donde Dios te deja. La desobediencia es igual a la idolatría. El rey Saúl, después de haber visitado la cueva de la bruja de Endor, dijo: El rey Saúl había visitado la cueva de la bruja de Endor para pedirle dirección. Y luego el rey Saúl dijo, después de haber ido con la bruja, Dios dijo: Dios se ha apartado de mí y ya no me responde ni por los profetas ni por sueños. Dios lo dejó. Cuando usted deja a Dios, Dios lo dejará a usted. Dios dejará a Estados Unidos por rechazarlo. Y luego dice: la desobediencia es como idolatría. ¿Quién es la persona desobediente o obstinada? Es alguien que no acepta la verdad de Dios y cree más en sus propias opiniones. ¿Por qué? Porque sus opiniones son su Dios, son sus ídolos. Se encuentran en idolatría intelectual, porque lo que ellos creen es superior en su mente a lo que Dios dice en la Biblia. Y cuando usted se encuentra en esa posición, usted se encuentra en idolatría. La nueva orden mundial está por venir. Será dirigido por el espíritu de rebelión, que es el espíritu del anticristo. La Biblia dice que el anticristo es llamado el inicuo. Él se rebela contra toda autoridad, hasta la autoridad de Dios. Un gran evento debe de suceder antes de que llegue al poder esta nueva orden mundial. Este evento que está por venir es del rapto de la iglesia de Cristo Jesús. Así es que lo que yo le digo a usted es: prepárese, porque el rapto de la iglesia de Cristo Jesús sucederá antes, mucho antes de lo que usted se imagine, de lo que usted se imagine, muy pronto. La trompeta de Dios sonará, los muertos en Cristo resucitarán primero, luego nosotros, los que vivimos, los que hayamos quedado, seremos arrebatados con ellos en un abrir y cerrar de ojos. Estoy anunciando al mundo, el rey viene pronto. Prepárese.
1: Listen now.
0: Escuche. Para todos aquellos que no han rendido su vida a Cristo Jesús y son esclavos del pecado y de Satanás. Lo único que tiene que ser usted es una persona que no ha reconocido a Cristo Jesús como su Salvador. Y estas cosas le van a pasar, le van a suceder rápidamente en cuanto la iglesia se vaya del planeta. Imagínese que la trompeta suena en los próximos 5 segundos. Los cristianos se van. Nos vamos. De repente, la crisis económica, habrá una crisis económica global. ¿Por qué? Porque nosotros somos las gentes que estamos trabajando ahorita, que estamos pagando impuestos. Ya no habrá nadie más a quien imponerle impuestos. Ya nos iremos. Ya no estamos aquí. Habrá una crisis económica global. Por 2 años han querido tener un líder económico y en ese entonces lo tendrán que tener. El presidente Obama quiere el poder para eliminar todo el límite al presupuesto económico. Ahora mismo tenemos funcionando las impresas de dinero en el edificio de la tesorería día y noche. Porque Estados Unidos sigue gastando dinero. Muy pronto tendremos dinero de mentiras o de juguete. Tremenda inflación está por venir. La muerte del dólar se aproxima, se los garantizo. El anticristo Al anticristo le llamarán el líder económico. Le darán todo el poder, todas las naciones del mundo le darán el poder para solucionar todos los problemas económicos. Y en cuanto él tenga poder, él va a forzar a todas las personas del mundo para a recibir la marca de la bestia en su mano derecha y en la frente. En Apocalipsis 13, 18 al 16 al 18 dice: y hacía el anticristo que a todos, pequeños y grandes, ricos y pobres, libres y esclavos, se les pusiera una marca en la mano derecha o en la frente, y que ninguno pudiera comprar ni vender, sino el que tuviera la marca o el nombre de la bestia o el número de su nombre. Si usted rechaza la marca de la bestia, la nueva orden mundial bajo el mando del anticristo lo decapitarán. Jesús dijo: yo he venido para que tengan vida y para que la tengan en abundancia. Satanás dice: yo he venido para hurtar, matar y destruir. Y él tiene toda la intención de hacerlo. Después de que el anticristo tome todo control sobre la crisis económica global, habrá una serie de guerras en 7 años donde una cuarta parte de la población de la tierra serán matados. Serían aproximadamente 1.5 billones de personas que van a morir en 7 años. Le voy a decir en una oración: la gran tribulación va a ser el infierno en la tierra. Va a haber escasez, hambre y escasez mundial. El caballo negro de del apocalipsis regulará la comida en todo el mundo.
1: Oh, they'll never do that. They're trying to do that now.
0: Pastor, eso jamás sucederá. Claro, aún ahorita están tratando de hacer eso. El gobierno está tratando de decirnos qué debemos comer para el desayuno. Habrá una serie de perturbaciones cósmicas. La Biblia dice, la Biblia les llama terremotos tan fuertes y severos que montañas e islas serán movidos de su lugar. Imagínense un terremoto tan grande, tan increíble, que mueva montañas y que Hawái se hunda al mar. La Biblia dice que la reacción del mundo es esto. Dice: y los reyes del mundo se escondieron en las cuevas y entre las rocas de las montañas, junto con los grandes, los jefes militares, los ricos, los poderosos y todos los esclavos y los hombres libres, y desciendan las montañas y las rocas, caigan sobre nosotros y escóndanos de la presencia del que está sentado en el trono y de la ira del Cordero, o sea, Cristo Jesús, porque ha llegado ya el gran día del castigo, y ¿quién podrá resistir? La respuesta es nadie. La respuesta es: tendrán que pagar todos los que no aceptan la autoridad de Dios. Luego viene el juicio de las 7 trompetas que harán que se queme la tierra. Al Gore, tu sueño se convertirá en realidad. Una tercera parte de todos los árboles y el pasto se quemarán. Un ángel del cielo luego abrirá el pozo del abismo y soltará escorpiones del tamaño de caballos, quienes picarán y atormentarán a sus víctimas. Por 5 meses durará ese dolor insoportable, un sufrimiento insoportable. Yo no le estoy diciendo algo de una película. Yo le estoy diciendo algo que Juan, el revelador, escribió en el Apocalipsis. Esto va a suceder. Dios luego soltará un horror tan grande sobre la tierra que la mente del hombre no lo puede comprender. Apocalipsis 9:15 dice: y fueron desatados los 4 ángeles que habían sido preparados para la hora, el día, el mes y el año, para matar a la tercera parte de la humanidad. Recuerde, una cuarta parte ya fueron matados por guerra, y ahora una tercera parte de los que quedaban mueren en un solo día. ¿Usted cree que Dios teme por lo que está pasando ahorita en la tierra? Claro que no. Dios está en completo control de lo que está pasando y de lo que va a suceder. Luego viene el juicio de las 7 copas. Toda la gente que tenía la marca de la bestia le salieron una llaga maligna y dolorosa. ¿Por qué? Porque el anticristo ha derramado la sangre del pueblo santo y los profetas, y ahora Dios les ha dado a beber sangre. Luego, por último, un terremoto. Habrá un terremoto más violento que todos los terremotos que han habido desde que hay gente en el mundo. Esto sucederá alrededor de Jerusalén, Apocalipsis 16:18. Jerusalén temblará, la mezquita que está arriba del monte del templo se colapsará. Dios mandará piedras de granizo que pesan aproximadamente 100 libras o 45 kilos, caerán del cielo sobre la gente por su rebelión contra el Hijo de Dios y que están en contra de Israel. La última invasión no vendrá del norte, del sur, del este o del oeste. La última invasión vendrá del cielo. Dice Apocalipsis 19:11, vi el cielo abierto y apareció un caballo blanco, y el que lo montaba se llamaba fiel.
1: And he that sat upon him was called faithful and true.
0: Fiel y verdadero, porque con rectitud gobernaba y hacía la guerra. Sus ojos brillaban como llamas de fuego. Llevaba en la cabeza muchas coronas. ¿Por qué muchas coronas? Porque él es rey de reyes y señor de señores. Él es el rey de Estados Unidos. Él es el rey de Rusia, de Europa, de México, de Canadá, de Sudamérica, del cielo y de la tierra. Él no está pidiendo permiso. Él tiene toda autoridad en el cielo y en la tierra. Sus ojos brillan como llamas de fuego. Que iba vestido con ropa teñida de sangre, y su nombre era la palabra de Dios. Y en su manto y sobre el muslo llevaba escrito este título: Rey de Reyes y Señor de Señores. Jesús es su nombre. Él pondrá su pie sobre el monte de los olivos y establecerá su reino sobre el monte del templo, y de su reino jamás habrá fin. Aleluya por el reino de Dios que viene pronto. Mi pregunta para usted es: ¿a cuál de los dos reinos pertenece usted? ¿El reino de luz o el reino de las tinieblas? Solo hay dos comandantes: Cristo Jesús, el Rey, el Cordero inmolado por los pecadores, o Satanás, el mentiroso, el ladrón, el asesino, quien ha venido para hacer de usted un esclavo. Solo hay dos destinos aquí: los justos mueren y van al cielo; los que viven en el reino de las tinieblas abrirán sus ojos en la eternidad sin Dios. El camino al infierno es fácil. Usted puede hacer lo que usted quiera, vivir en rebelión contra Dios y contra la palabra de Dios, reírse y burlarse de Dios y de su reino, y luego usted entrará a las llamas del infierno por una eternidad. ¿Cuál opción va a escoger usted? ¿Este reino, el reino de Dios, o el reino de las tinieblas? Usted estará ahí para siempre. Usted debería pensarlo bien, porque en cuanto Cristo Jesús regrese, sus opciones terminan. Y el Rey puede regresar antes de que este servicio, este culto termine. Había tiempo en el pasado cuando yo no podía decir esto, pero no hay ninguna profecía bíblica que tiene que suceder antes de que venga Cristo en las nubes del cielo. Yo quiero que usted se vaya al cielo con nosotros. Yo quiero que usted sea parte de la celebración que va a suceder en las bodas del Cordero. Yo no quiero que usted esté en el terror de este mundo, porque le aseguro que va a ser algo horrible. Pueden ponerse de pie, por favor, mientras toca el organista. ¿Cuántos de ustedes en este lugar pueden decir: pastor, si Cristo Jesús viene en los próximos 5 segundos, no hay ninguna duda en mi mente que yo me voy con él al cielo? Bajen sus manos ahora. Ahora estoy hablando a los que no pudieron levantar sus manos. Probablemente usted es una persona que tiene de mucha moralidad, una buena persona, pero usted nunca se ha tomado el tiempo para recibir a Cristo Jesús.
1: I am the way.
0: Yo soy el camino, la verdad y la vida. Cristo es el único camino a Dios el Padre. Si usted no lo ha aceptado, yo quiero que lo acepte hoy. Yo quiero que usted sea parte del reino de Dios. No se está uniendo a nuestra iglesia. Usted no tiene obligación a esta iglesia. Yo quiero que usted se vaya al cielo. Eso es lo que quiero. Yo quiero que usted viva con gozo, que es indecible por el resto de la eternidad, pero usted tiene que decidir escoger a Cristo Jesús. Si usted está en este lugar el día de hoy y usted no ha recibido a Cristo Jesús en su vida, y usted quisiera hacerlo ahorita mismo, me gustaría que levante la mano, alce su mano y diga: predicador, yo quiero ir al cielo, yo quiero rendir mi vida a Cristo Jesús hoy. Levante su mano, puedo ver sus manos. Dios les bendiga, Dios le bendiga, Dios le bendiga. Docenas de ustedes levantando sus manos. Allá arriba, levante sus manos, Dios le bendiga. Levanten sus manos y déjenlas en alto. Mientras cantan este coro, yo me voy a bajar del púlpito y yo quiero que usted y yo oremos juntos. Y cuando oremos, los ángeles de Dios van a escribir su nombre en el libro de la vida. Redimido por la sangre del Cordero. Este día es salvo. Mientras cantan este coro, vengan al púlpito. Vengan.

0: Me gustaría que todos los que se encuentran aquí en este auditorio, que oren juntos, que oremos juntos y que oren esta oración. Y todos los que nos están viendo por internet, por televisión o que nos escuchan por el radio, ore con nosotros. Dios va a escuchar en cualquier idioma que usted hable. Dios lo va a escuchar. Voy a tomar mi tiempo, para decir esta oración, para que los intérpretes puedan interpretar esta oración y usted pueda orarlo, y para que los ángeles del cielo apunten su nombre en el libro de la vida. Ore esta oración. Padre nuestro que estás en los cielos, santificado sea tu nombre. Hoy, el día de hoy, yo vengo al reino de Dios en la autoridad del nombre de Cristo, y yo pido que tú me perdones de todo pecado, que me limpies de todo pecado, toda injusticia. El día de hoy, escribe mi nombre en el libro de la vida del Cordero de Dios. Que Cristo sea el Señor de mi vida, que la Biblia sea mi guía. Y desde este día en adelante, yo soy un sirviente de Jesús. En el nombre de Jesús y por la sangre de la cruz, yo soy salvo. Yo soy un hijo de Dios. Yo voy al cielo. En el nombre de Jesús. Amén. Dele un grito de gloria al Señor en la casa de Dios. Amén. Amén. Amén.
1: Bless the Lord.
0: Bendiga al Señor.
1: The Bible says, believe on the...
0: La Biblia dice, cree en el Señor Jesucristo y sé bautizado. El siguiente paso para ustedes es el bautizarse en agua. Nosotros bautizamos en cada domingo en la noche. Algunos de ustedes fueron bautizados como niñitos, como bebés, pero es importante que como un adulto se tome su propia decisión de bautizarse, porque los, si acaso los bautizaron de bebés. Si usted quiere ser bautizado, yo quiero que usted vaya con el, con uno de los pastores de nuestra iglesia, para que usted venga en la tarde a recibir enseñanza sobre el bautismo, y luego serán bautizados hoy en la noche en el servicio. Si usted le gustaría bautizarse, váyase con el hermano Boots. Amén.

0: Levante su mano para recibir la bendición. Y ahora que el Señor le bendiga. Que el Señor le guarde. Y que el Señor haga resplandecer su rostro sobre usted. Y que el Señor le dé de su gracia y de su paz. Que usted camine con la sabiduría que nuestro Padre que está en los cielos tiene todo poder en el cielo y en la tierra. Que usted es su hijo. Que sus ángeles van delante de usted y detrás de usted. Que el cielo es su hogar. Y que usted está destinado para cosas grandes y vivir como realeza en el reino eterno de Dios. No se confunda por las preocupaciones de esta vida, pero regocíjese de que su nombre está escrito en el libro de la vida. Aleluya. Dele gloria al Señor en la casa del Señor. Amén. Nos vemos hoy en la noche a las 6:30 para escuchar al pastor Cyril.
1: Son las 7:39.

0: Las 7 y 47 minutos.
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0: 7:58.
1: No dejes morir al amor. Hubo una vez en la historia del mundo un día terrible en que el odio, el rey de los malos sentimientos, los defectos y las malas virtudes, convocó a una reunión urgente con todos ellos, con todos sus compañeros. Todos los sentimientos negros del mundo y los deseos más perversos del corazón llegaron a esta reunión con mucha curiosidad. Querían saber cuál era el propósito. Cuando estuvieron todos, habló el odio y dijo: los he reunido aquí a todos porque deseo con todas mis fuerzas matar a alguien. Los asistentes no se extrañaron mucho, pues era el odio. Y estaba hablando de lo que siempre habla, de matar a alguien. Sin embargo, todos se preguntaban entre sí, ¿quién sería tan difícil de matar para que el odio los necesitara a todos? Quiero que maten al amor, dijo. Muchos sonrieron malévolamente, pues más de uno le tenía ganas. El primer voluntario fue el mal carácter, quien dijo: yo iré, y les aseguro que en un año el amor habrá muerto. Provocaré tal discordia y rabia que no lo soportará. Al cabo de un año se reunieron otra vez y al escuchar el reporte del mal carácter, quedaron muy decepcionados. Lo siento, lo intenté todo, pero cada vez que yo sembraba una discordia, el amor la superaba y salía adelante. Fue entonces cuando muy diligente se ofreció la ambición, que haciendo alarde de su poder dijo: en vista de que el mal carácter fracasó, iré yo. Desviaré la atención del amor hacia el deseo de la riqueza y el poder, y eso no lo podrán ignorar. Y empezó la ambición el ataque hacia su víctima, quien efectivamente cayó herida. Pero después de luchar por salir adelante, renunció a todo deseo desbordado de poder y triunfó de nuevo. Triunfó de nuevo el amor. Furioso el odio por el fracaso de la ambición, envió a los celos, quienes burlones y perversos inventaban toda clase de artimañas y situaciones para despistar al amor y lastimarlo con dudas y sospechas infundadas. Pero el amor, confundido, lloró y pensó que no quería morir, y con valentía y fortaleza se impuso sobre ellos y los venció. Año tras año, el odio siguió en su lucha, enviando a sus más hirientes compañeros. Envió a la frialdad, al egoísmo, la indiferencia, la pobreza, la enfermedad y a muchos otros que fracasaron siempre, porque cuando el amor se sentía desfallecer, tomaba de nuevo fuerzas y todo lo superaba. El odio, convencido de que el amor era invencible, les dijo a los demás: ya no hay nada que hacer. El amor lo ha soportado todo. Llevamos muchos años insistiendo y no lo logramos. De pronto, de un rincón del salón se levantó un sentimiento poco conocido, que vestía de negro y con sombrero gigante que caía sobre su rostro y no lo dejaba ver. Su aspecto era fúnebre como el de la muerte. Yo mataré al amor. Yo mataré al amor, dijo con seguridad. Todos se preguntaron quién era ese sentimiento que pretendía hacer solo lo que ninguno había podido. El odio dijo: anda, ve y hazlo. Tan solo había pasado algún tiempo cuando el odio volvió a llamar a todos sus malos sentimientos para comunicarles que después de mucho esperar, por fin, el amor había muerto. Todos estaban felices, pero sorprendidos. Entonces el sentimiento del sombrero negro habló: ahí les entrego al amor, totalmente muerto y destrozado. Y sin decir más, se marchó. Espera, dijo el odio. En tan poco tiempo lo eliminaste por completo y lo despedazaste. Lo destrozaste. ¿Qué no hizo el menor esfuerzo para vivir? Pues, ¿quién eres? El sentimiento levantó por primera vez su horrible rostro y dijo: Yo soy

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1: Son las 8 con 7 minutos.
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3: Era una simple manzana. Una manzana roja, dulce, de aterciopelada piel. Una manzana como todas las excelentes manzanas que produce el Río Negro. Y la pequeña Jessica Isabel Vilte, de Salta, Argentina, la comió. Sus pequeños y filosos dientes se hincaron en la pulpa sabrosa, pero solo para morir envenenada. Alguien, vaya a saber quién, había inyectado en la fruta un poderoso veneno. ¿Quién iba a pensar que estaba saturada de veneno? Otros niños, incluso dos hermanitas, comieron manzanas del mismo canasto. Esas no estaban envenenadas. Alguien envenenó adrede esa singular manzana. Dos preguntas vienen a mi mente. Uno, ¿qué enfermedad mental podría tener la persona que así hizo? ¿De dónde salen ideas tan destructivas? ¿Qué resentimiento u odio le tendrá a la vida quien actuó en esa manera? ¿Qué le está pasando a nuestra raza humana? Luego también me pregunto, ¿habrá alguna comparación entre esta fruta envenenada y aquella otra de la cual habla la Biblia? Para esto vayamos al tiempo de los primeros padres de la raza humana. Ellos comieron una fruta que la tradición dice haber sido manzana. Como quiera, era una fruta agradable a la vista. Tenía incitante color y forma. Invitaba a probarla. Además de dulzor, prometía sabiduría. Y más aún, aseguraba ser como Dios, sabiendo del bien y del mal. Pero esa simple fruta, esa que fue manzana o pera o durazno, pero una fruta que la Biblia llama del conocimiento del bien y del mal, produjo la muerte espiritual de la primera pareja y desencadenó todos los males que hay ahora en la tierra. Cada vez, amigo, que se prueba un fruto prohibido, parece dulce. El primer robo, el primer asalto, la primera estafa, parece dulce. El primer adulterio es sabroso. La primera aventura galante de una dama parece encantadora. Pero el resultado es muerte, siempre muerte. El diablo sabe pintar sus frutas tentadoras con los mejores colores y perfumarlos con los mejores olores. Pero el resultado final es muerte, siempre muerte. Así fue en el Edén, así ha sido siempre en todas las etapas de la historia. Todos los vicios y las pasiones parecen sabrosos al principio, pero al final hay muerte. Tan solamente Jesucristo nos salva de todas las manzanas envenenadas de la vida. No sufra la agonía que produce el pecado. Dele su vida a Jesucristo.
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0: 8 de la mañana con 13 minutos.
1: Salmo número 128. Bienaventurado todo aquel que teme a Jehová, que anda en sus caminos. Cuando comieres el trabajo de tus manos, bienaventurado serás y te irá bien. Tu mujer será como vid que lleva fruto a los lados de tu casa. Tus hijos como plantas de olivo alrededor de tu mesa. He aquí que así será bendecido el hombre que teme a Jehová. Bendígate Jehová desde Sion y veas el bien de Jerusalén todos los días de tu vida y veas a los hijos de tus hijos. Paz sea sobre Israel.

0: Las 8 y 17 minutos.
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1: Hace más de 50 años, un psicólogo llamado Carl Rogers expresó que solo amar a los hijos no era suficiente. Tenemos que amarlos sin condiciones, dijo, por lo que son y no por lo que hacen. Interesante observación, ¿verdad? Como padres y madres, esto nos suena un poco duro y exigente, pero hoy en día se vuelve más duro y confuso todavía, porque por años y años, los consejos y las observaciones fueron cambiando acerca de la educación de los hijos, y esto se vuelve todo un desafío. El amor a los hijos no tiene solo que ver con lo material, porque cuando un padre ama, está atento a las necesidades materiales de los suyos. Tiene que ver más bien con enseñarles acerca del respeto y amor a Dios, a su familia, a sus semejantes, tener responsabilidad, hacerle entender de límites y de disciplina. No se les deja de amar porque no son perfectos o por sus errores, pero es nuestra responsabilidad fijar clara la enseñanza que todo lo que se hace, se decide o se elige en la vida, tiene sus consecuencias buenas o malas, negativas o positivas. Hablo de un amor que no se da con la condición de que los hijos dejen solamente contentos a los padres, sino de un amor que enseñará a los hijos verdades y principios que no los apartarán para hacer lo malo, que les guiarán a aprender a discernir entre lo correcto e incorrecto y a respetar y a amar a Dios por sobre todas las cosas. Fíjense qué ejemplo más perfecto y claro del amor de Dios hacia nosotros, enviando a su Hijo Jesús a morir por nuestros pecados. Un amor sin condiciones. A pesar de lo que somos los seres humanos, recibimos su perdón y salvación, pero con una correcta y justa disciplina, a fin de corregirnos y llevarnos hacia una vida de excelencia. Dice la Biblia que Dios al que ama disciplina, igual que el Padre al Hijo a quien quiere. Tanto amó Dios al mundo, a usted y a mí, que ha dado a su Hijo unigénito para que todo aquel que en él cree no se pierda, sino que tenga vida eterna. La intención de un padre o de una madre que ama a su hijo es hacerlo un hombre y una mujer de bien. Por eso el amor y la disciplina van juntos, porque es para su completo bienestar. Una actitud permisiva, sin límites, sin corrección y sin enseñanza de principios bíblicos, logrará construir hombres y mujeres arruinados en sus vidas y lamentándose con resentimiento contra los padres que no supieron y no estuvieron para guiarlo desde niños con amor y disciplina. Uno no se da una idea exacta de las marcas psicológicas y espirituales que sufren los hijos desde que son pequeños, cuando no son criados con verdadera corrección y amor, con un amor verdaderamente incondicional. La sociedad y el mundo necesita de niños que lleguen a ser adultos, sintiendo que fueron amados y corregidos con este amor incondicional. Estoy segura que usted lo puede lograr con Cristo en su corazón, con la presencia de Dios en su hogar y conociendo más y más de Él en su palabra.
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2: Las 8 horas, 31 minutos.

Una pareja de recién casados eran muy pobres y vivían de los favores de un pueblito del interior. Un día el marido le hizo la siguiente propuesta a su esposa. Querida, yo voy a salir de la casa. Voy a viajar bien lejos, a buscar un empleo y trabajar hasta tener condiciones para regresar y darte una vida más cómoda y digna. El joven llegó y se ofreció para trabajar y fue aceptado. Pidió hacer un trato con su jefe, el cual fue aceptado también. El pacto fue el siguiente. Señor, déjeme trabajar por el tiempo que yo quiera, y cuando yo encuentre que debo irme, el señor me libera de mis obligaciones. Yo no quiero recibir mi salario. Le pido al señor que lo coloque en una cuenta de ahorros hasta el día en que me vaya. El día que yo salga, usted me dará el dinero que yo haya ganado. Estando ambos de acuerdo, aquel joven trabajó durante 20 años sin vacaciones y sin descanso. Después de 20 años se acercó a su patrón y le dijo: patrón, yo quiero mi dinero, pues quiero regresar a mi casa. El patrón le respondió: muy bien, hicimos un pacto y voy a cumplirlo. Solo que antes quiero hacerte una propuesta. ¿Está bien? Yo te doy tu dinero y tú te vas. O te doy tres consejos si no te doy el dinero y te vas. Si yo te doy el dinero, no te doy los consejos, y viceversa. Vete a tu cuarto, piénsalo, y después me das la respuesta. Él pensó durante 2 días, buscó al patrón y le dijo: quiero los tres consejos. El patrón le recordó: si te doy los consejos, no te doy el dinero. Y el empleado respondió: quiero los consejos. El patrón entonces le aconsejó: 1. Nunca tomes atajos en tu vida. Caminos más cortos y desconocidos te pueden costar la vida. 2. Nunca seas curioso de aquello que representa el mal, pues la curiosidad por el mal puede ser fatal. Y 3. Nunca tomes decisiones en momentos de odio y dolor, pues puedes arrepentirte demasiado tarde. Después de darle los consejos, el patrón le dijo al joven, que ya no era tan joven, así: aquí tienes 3 panes, 2 para comer durante el viaje y el tercero es para comer con tu esposa cuando llegues a tu casa. El hombre entonces siguió su camino de vuelta a casa después de 20 años lejos de su hogar y de su esposa que él tanto amaba. Después del primer día de viaje, encontró una persona que lo saludó y le preguntó: hey, ¿para dónde vas? Él respondió: voy para un camino muy distante que queda a más de 20 días de caminata por esta carretera. La persona le dijo entonces: joven, este camino es muy largo. Yo conozco un atajo con el cual llegarás en pocos días. El joven, contento, comenzó a caminar por el atajo cuando se acordó del primer consejo: nunca tomes atajos en tu vida. Caminos más cortos y desconocidos te pueden costar la vida. Entonces se alejó de aquel atajo y volvió a seguir por el camino normal. 2 días después, se enteró de otro viajero que había tomado el atajo y lo asaltaron, lo golpearon y le robaron toda su ropa. Ese atajo llevaba a una emboscada. Después de algunos días de viaje y cansado al extremo, encontró una pensión a la vera de la carretera. Era muy tarde en la noche y parecía que todos dormían, pero una mujer mal encarada le abrió la puerta y lo atendió. Como estaba tan cansado, tan solo le pagó la tarifa del día sin preguntar nada y después de tomar un baño se acostó a dormir. De madrugada se levantó asustado al escuchar un grito aterrador. Se puso de pie de un salto y se dirigió hasta la puerta para ir hacia donde escuchó el grito. Cuando estaba viendo la puerta se acordó del segundo consejo: nunca seas curioso de aquello que representa el mal, pues la curiosidad por el mal puede ser fatal. Regresó y se acostó a dormir.
Al amanecer, después de tomar café, el dueño de la posada le preguntó si no había escuchado un grito. Y él le contestó que sí, que lo había escuchado. El dueño de la posada le preguntó: ¿y no sintió usted curiosidad? Él le contestó que no. A lo que el dueño le respondió: usted ha tenido suerte en salir vivo de aquí, pues en las noches nos acecha una mujer maleante con crisis de locura que grita horriblemente, y cuando el huésped sale a enterarse de qué está pasando, lo mata, lo entierra y luego se esfuma. El joven siguió su larga jornada, ansioso por llegar a su casa. Después de muchos días y noches de caminata, ya al atardecer, vio entre los árboles humo saliendo de la chimenea de su pequeña casa. Caminó y vio entre los arbustos la silueta de su esposa. Estaba anocheciendo, pero alcanzó a ver que ella no estaba sola. Anduvo un poco más y vio que ella tenía en sus piernas a un hombre al que estaba acariciando los cabellos. Cuando vio aquella escena, su corazón se llenó de odio y amargura y decidió correr al encuentro de los dos y matarlos sin piedad. Respiró profundo, apresuró sus pasos cuando recordó el tercer consejo: nunca tomes decisiones en momentos de odio y dolor, pues puedes arrepentirte demasiado tarde. Entonces se paró y reflexionó. Decidió dormir allí mismo aquella noche y al día siguiente tomar una decisión. Al amanecer, ya con la cabeza fría, él dijo: no voy a matar a mi esposa. Voy a volver con mi patrón y a pedirle que me acepte de vuelta. Solo que antes quiero decirle a mi esposa que siempre le fui fiel a ella. Se dirigió a la puerta de la casa y tocó. Cuando la esposa le abre la puerta y lo reconoce, se cuelga de su cuello y lo abraza afectuosamente. Él trata de quitársela de arriba, pero no lo consigue. Entonces, con lágrimas en los ojos, le dice: yo te fui fiel y tú me traicionaste. Ella, espantada, le responde: ¿cómo? Yo nunca te traicioné. Te esperé y te he esperado durante 20 años. Él entonces le preguntó: ¿y quién era ese hombre que acariciabas ayer por la tarde? Y ella le contesta: ese hombre es nuestro hijo. Cuando te fuiste descubrí que estaba embarazada. Hoy él tiene 20 años de edad. Entonces el marido entró, conoció, abrazó a su hijo y les contó toda su historia en cuanto su esposa preparaba la cena. Se sentaron a comer el último pan juntos. Después de la oración de agradecimiento, con lágrimas de emoción, él partió el pan y al abrirlo se encontró todo su dinero, el pago de sus 20 años de dedicación y trabajo. El amor de Dios es como el mar. Puedes ver su inicio, pero no su final.

bienvenidos amigos a este tiempo tan especial donde vamos a compartir la lectura de la Palabra de Dios. Les invito a que busquen en sus Biblias el libro de Génesis. Libro de Génesis, primer libro de la Biblia, comenzaremos la lectura en el capítulo primero. Génesis capítulo primero. Dice así la Palabra de Dios. En el principio creó Dios los cielos y la tierra, y la tierra estaba desordenada y vacía. Y las tinieblas estaban sobre la faz del abismo, y el Espíritu de Dios se movía sobre la faz de las aguas. Y dijo Dios, sea la luz, y fue la luz. Y vio Dios que la luz era buena, y separó Dios la luz de las tinieblas. Y llamó Dios a la luz día, y a las tinieblas llamó noche. Y fue la tarde y la mañana un día. Luego dijo Dios, haya expansión en medio de las aguas, y separe las aguas de las aguas. E hizo Dios la expansión, y separó las aguas que estaban debajo de la expansión, de las aguas que estaban sobre la expansión. Y fue así. Y llamó Dios a la expansión cielos, y fue la tarde y la mañana el día segundo. Dijo también Dios, júntense las aguas que están debajo de los cielos en un lugar, y descúbrase lo seco, y fue así. Y llamó Dios a lo seco tierra, y a la reunión de las aguas llamó mares, y vio Dios que era bueno. Después dijo Dios, produzca la tierra hierba verde, hierba que dé semilla, árbol de fruto que dé fruto según su género, que su semilla esté en él sobre la tierra. Y fue así. Produjo pues la tierra hierba verde, hierba que da semilla según su naturaleza, y árbol que da fruto cuya semilla está en él según su género. Y vio Dios que era bueno. Y fue la tarde y la mañana el día tercero. Dijo luego Dios, haya lumbreras en la expansión de los cielos para separar el día de la noche, y sirvan de señales para las estaciones, para días y años. Y sean por lumbreras en la expansión de los cielos para alumbrar sobre la tierra. Y fue así. E hizo Dios las dos grandes lumbreras, la lumbrera mayor para que señorease en el día, y la lumbrera menor para que señorease en la noche. Hizo también las estrellas. Y las puso Dios en la expansión de los cielos para alumbrar sobre la tierra, y para señorear en el día y en la noche, y para separar la luz de las tinieblas. Y vio Dios que era bueno. Y fue la tarde y la mañana el día cuarto. Dijo Dios, produzcan las aguas seres vivientes y aves que vuelen sobre la tierra en la abierta expansión de los cielos. Y creó Dios los grandes monstruos marinos y todo ser viviente que se mueve, que las aguas produjeron según su género, y toda ave alada según su especie. Y vio Dios que era bueno. Y Dios los bendijo diciendo, fructificad y multiplicaos, y llenad las aguas en los mares, y multiplíquense las aves en la tierra. Y fue la tarde y la mañana el día quinto. Luego dijo Dios, produzca la tierra seres vivientes según su género, bestias y serpientes, y animales de la tierra según su especie. Y fue así. E hizo Dios animales de la tierra según su género, y ganado según su género, y todo animal que se arrastra sobre la tierra según su especie. Y vio Dios que era bueno. Entonces dijo Dios, hagamos al hombre a nuestra imagen, conforme a nuestra semejanza. Y señoree en los peces del mar, en las aves de los cielos,
en las bestias, en toda la tierra y en todo animal que se arrastra sobre la tierra. Y creó Dios al hombre a su imagen. A imagen de Dios lo creó, varón y hembra los creó. Y los bendijo Dios y les dijo: fructificad y multiplicaos, llenad la tierra y sojuzgadla, y señoread en los peces del mar, en las aves de los cielos y en todas las bestias que se mueven sobre la tierra. Y dijo Dios: he aquí que os he dado toda planta que da semilla que está sobre toda la tierra, y todo árbol en que hay fruto y que da semilla os serán para comer. Y a toda bestia de la tierra, y a todas las aves de los cielos, y a todo lo que se arrastra sobre la tierra en que hay vida, toda planta verde les será para comer. Y fue así. Y vio Dios todo lo que había hecho, y he aquí que era bueno en gran manera. Y fue la tarde y la mañana el día. Es un gusto estar compartiendo con ustedes la lectura de la palabra de Dios. Lo estamos haciendo en el Antiguo Testamento. Nuestra lectura está basada en el libro de Génesis, y en esta oportunidad será el capítulo 2. Libro de Génesis, capítulo 2. Dice así la palabra de Dios: fueron pues acabados los cielos y la tierra, y todo el ejército de ellos. Y acabó Dios en el día séptimo la obra que hizo, y reposó el día séptimo de toda la obra que hizo. Y bendijo Dios al día séptimo y lo santificó, porque en él reposó de toda la obra que había hecho en la creación. Estos son los orígenes de los cielos y de la tierra cuando fueron creados: el día que Jehová Dios hizo la tierra y los cielos, y toda planta del campo antes que fuese en la tierra, y toda hierba del campo antes que naciese, porque Jehová Dios aún no había hecho llover sobre la tierra, ni había hombre para que labrase la tierra, sino que subía de la tierra un vapor el cual regaba toda la faz de la tierra. Entonces Jehová Dios formó al hombre del polvo de la tierra, y sopló en su nariz aliento de vida, y fue el hombre un ser viviente. Y Jehová Dios plantó un huerto en Edén, al oriente, y puso allí al hombre que había formado. Y Jehová Dios hizo nacer de la tierra todo árbol delicioso a la vista y bueno para comer. También el árbol de vida en medio del huerto y el árbol de la ciencia del bien y del mal. Y salía de Edén un río para regar el huerto, y de allí se repartía en cuatro brazos. El nombre del uno era Pisón. Este es el que rodea toda la tierra de Avila, donde hay oro, y el oro de aquella tierra es bueno. Hay allí también bedelio y ónice. El nombre del segundo río es Gihón. Este es el que rodea toda la tierra de Cus. Y el nombre del tercer río es Hidekel. Este es el que va al oriente de Asiria. Y el cuarto río es el Éufrates. Tomó pues Jehová Dios al hombre, y lo puso en el huerto de Edén para que lo labrase y lo guardase. Y mandó Jehová Dios al hombre diciendo: todo árbol del huerto podrás comer, mas del árbol de la ciencia del bien y del mal no comerás, porque el día que de él comieres, ciertamente morirás. Y dijo Jehová Dios: no es bueno que el hombre esté solo,

ave de los cielos y a todo ganado del campo. Mas para Adán no se halló ayuda idónea para él. Entonces Jehová Dios hizo caer sueño profundo sobre Adán mientras éste dormía, tomó una de sus costillas y cerró la carne en su lugar. Y de la costilla que Jehová Dios tomó del hombre hizo una mujer, y la trajo al hombre. Dijo entonces Adán, esto es ahora hueso de mis huesos y carne de mi carne. Esta será llamada varona, porque del varón fue tomada. Por tanto, dejará el hombre a su padre y a su madre, y se unirá a su mujer, y serán una sola carne. Y estaban ambos desnudos, Adán y su mujer, y no se avergonzaron. Les invito a que me acompañen en la lectura de la palabra de Dios. Estamos leyendo en el Antiguo Testamento, en esta oportunidad será Génesis capítulo 3. Libro de Génesis capítulo 3. Dice así la palabra de Dios. Pero la serpiente era astuta más que todos los animales del campo que Jehová Dios había hecho, la cual dijo a la mujer, ¿con que Dios os ha dicho no comáis de todo árbol del huerto? Y la mujer respondió a la serpiente, del fruto de los árboles del huerto podemos comer, pero del fruto del árbol que está en medio del huerto, dijo Dios, no comeréis de él ni le tocaréis para que no muráis. Entonces la serpiente dijo a la mujer, no moriréis, sino que sabe Dios que el día que comáis de él serán abiertos vuestros ojos y seréis como Dios, sabiendo el bien y el mal. Y vio la mujer que el árbol era bueno para comer, y que era agradable a los ojos, y árbol codiciable para alcanzar la sabiduría, y tomó de su fruto y comió, y dio también a su marido, el cual comió así como ella. Entonces fueron abiertos los ojos de ambos, y conocieron que estaban desnudos. Entonces cosieron hojas de higuera y se hicieron delantales. Y oyeron la voz de Jehová Dios que se paseaba en el huerto al aire del día, y el hombre y su mujer se escondieron de la presencia de Jehová Dios entre los árboles del huerto. Mas Jehová Dios llamó al hombre y le dijo, ¿dónde estás tú? Y él respondió, oí tu voz en el huerto y tuve miedo, porque estaba desnudo y me escondí. Y Dios le dijo, ¿quién te enseñó que estabas desnudos? ¿Has comido del árbol de que yo te mandé no comieses? Y el hombre respondió, la mujer que me diste por compañera me dio del árbol y yo comí. Entonces Jehová Dios dijo a la mujer, ¿qué es lo que has hecho? Y dijo la mujer, la serpiente me engañó y comí. Y Jehová dijo a la serpiente, por cuanto esto hiciste, maldita serás entre todas las bestias y entre todos los animales del campo. Sobre tu pecho andarás y polvo comerás todos los días de tu vida. Y pondré enemistad entre ti y la mujer, y entre tu simiente y la simiente suya. Esta te herirá en la cabeza, y tú le herirás en el calcañar. A la mujer dijo, multiplicaré en gran manera los dolores en tus preñeces. Con dolor darás a luz tus hijos, y tu deseo será para tu marido, y él se enseñoreará de ti. Y al hombre dijo, por cuanto obedeciste a la voz de tu mujer y comiste del árbol de que te mandé diciendo no comerás de él, maldita será la tierra por tu causa. Con dolor comerás de ella todos los días de tu vida. Espinos y cardos te producirá, y comerás plantas del campo. Con el sudor de tu rostro comerás el pan hasta que vuelvas a la tierra. Porque de él ya fuiste tomado, pues polvo eres y al polvo volverás. Y llamó Adán el nombre de su mujer Eva, por cuanto ella era madre de todos los vivientes.
Y Jehová Dios hizo al hombre y a su mujer túnicas de

pieles y los vistió. Y dijo Jehová Dios, he aquí el hombre es como uno de nosotros, sabiendo el bien y el mal. Ahora pues, que no alargue su mano y tome también del árbol de la vida y coma, y viva para siempre. Y lo sacó Jehová del huerto del Edén para que labrase la tierra de que fue tomado, echó pues fuera al hombre y puso al oriente del huerto de Edén querubines y una espada encendida que se revolvía por todos lados para guardar el camino del árbol. Estamos leyendo juntos la palabra de Dios en el Antiguo Testamento. Yo les invito a que me acompañen al capítulo 4 de Génesis, capítulo 4 del libro de Génesis. Dice así la palabra de Dios. Conoció Adán a su mujer Eva, la cual concibió y dio a luz a Caín, y dijo, por voluntad de Jehová he adquirido varón. Después dio a luz a su hermano Abel, y Abel fue pastor de ovejas y Caín fue labrador de la tierra. Y aconteció andando el tiempo que Caín trajo del fruto de la tierra una ofrenda a Jehová. Y Abel trajo también de los primogénitos de sus ovejas, de lo más gordo de ellas, y miró Jehová con agrado a Abel y a su ofrenda. Pero no miró con agrado a Caín y a la ofrenda suya. Y se ensañó Caín en gran manera, y decayó su semblante. Entonces Jehová dijo a Caín, ¿por qué te has ensañado? ¿Y por qué ha decaído tu semblante? Si bien hicieres, ¿no serás enaltecido? Y si no hicieres bien, el pecado está a la puerta. Con todo esto, a ti será su deseo, y tú te enseñorearás de él. Y dijo Caín a su hermano Abel, salgamos al campo. Y aconteció que, estando ellos en el campo, Caín se levantó contra su hermano Abel y lo mató. Y Jehová dijo a Caín, ¿dónde está Abel tu hermano? Y él respondió, no sé. ¿Soy yo acaso guarda de mi hermano? Y él le dijo, ¿qué has hecho? La voz de la sangre de tu hermano clama a mí desde la tierra. Ahora pues, maldito seas tú de la tierra, que abrió su boca para recibir de tu mano la sangre de tu hermano. Cuando labres la tierra, no te volverá a dar su fuerza. Errante y extranjero serás en la tierra. Y dijo Caín a Jehová, grande es mi castigo para ser soportado. He aquí me echas hoy de la tierra, y de tu presencia me esconderé, y seré errante y extranjero en la tierra, y sucederá que cualquiera que me hallare me matará. Y le respondió Jehová, ciertamente cualquiera que matare a Caín, siete veces será castigado. Entonces Jehová puso señal en Caín para que no lo matase cualquiera que le hallara. Salió pues Caín de delante de Jehová y habitó en tierra de Nod, al oriente de Edén. Y conoció Caín a su mujer, la cual concibió y dio a luz a Enoc. Y edificó una ciudad, y llamó el nombre de la ciudad del nombre de su hijo, Enoc. Y a Enoc le nació Irad, e Irad engendró a Mehujael, y Mehujael engendró a Matusael, y Metusael engendró a Lamec. Y Lamec tomó para sí dos mujeres, el nombre de la una fue Ada, y el nombre de la otra Sila. Y Ada dio a luz a Jabal, el cual fue padre de los que habitan en tiendas y crían ganados. Y el nombre de su hermano fue Jubal, el cual fue padre de todos los que tocan arpa y flauta. Y Sila también dio a luz a Tubal-Caín, artífice de toda obra de bronce y de hierro. Y la hermana de Tubal-Caín fue Naama. Y dijo Lamec a sus mujeres, Ada y Sila, oíd mi voz, mujeres de Lamec, escuchad mi dicho.
que un varón mataré por mi herida y un joven por mi golpe. Si 7 veces será vengado Caín, Lamec en verdad 70 veces 7 lo será. Y conoció de nuevo Adán a su mujer, la cual dio a luz un hijo y llamó su nombre Set. Porque Dios, dijo ella, me ha sustituido otro hijo en lugar de Abel, a quien mató Caín. Y a Set también le nació un hijo, y llamó su nombre Enos. Entonces los hombres comenzaron a invocar el nombre. Estamos compartiendo la lectura de la palabra de Dios en el Antiguo Testamento, donde el capítulo 5 de Génesis es nuestra próxima lectura bíblica. Capítulo 5 del libro de Génesis. Comenzamos en el versículo primero. Dice así la palabra de Dios: este es el libro de las generaciones de Adán. El día en que creó Dios al hombre, a semejanza de Dios lo creó. Varón y hembra los creó, y los bendijo, y llamó el nombre de ellos Adán, el día en que fueron creados. Y vivió Adán 130 años y engendró un hijo a su semejanza, conforme a su imagen, y llamó su nombre Set. Y fueron los días de Adán después que engendró a Set 800 años, y engendró hijos e hijas. Y fueron todos los días que vivió Adán 930 años y murió. Vivió Set 105 años y engendró a Enos. Y vivió Set después que engendró a Enos 807 años y engendró hijos e hijas. Y fueron todos los días de Set 912 años y murió. Vivió Enos 90 años y engendró a Cainán. Y vivió Enos después que engendró a Cainán 815 años y engendró hijos e hijas. Y fueron todos los días de Enos 905 años y murió. Vivió Cainán 70 años y engendró a Mahalaleel. Y vivió Cainán después que engendró a Mahalaleel 840 años y engendró hijos e hijas. Y fueron todos los días de Cainán 910 años y murió. Vivió Mahalaleel 65 años y engendró a Jared. Y vivió Mahalaleel después que engendró a Jared 830 años y engendró hijos e hijas. Y fueron todos los días de Mahalaleel 895 años y murió. Vivió Jared 162 años y engendró a Enoc. Y vivió Jared después que engendró a Enoc 800 años y engendró hijos e hijas. Y fueron todos los días de Jared 962 años y murió. Vivió Enoc 65 años y engendró a Matusalén. Y caminó Enoc con Dios después que engendró a Matusalén 300 años y engendró hijos e hijas. Y fueron todos los días de Enoc 365 años. Caminó pues Enoc con Dios y desapareció, porque le llevó Dios. Vivió Matusalén 187 años y engendró a Lamec. Y vivió Matusalén después que engendró a Lamec 782 años y engendró hijos e hijas. Fueron pues todos los días de Matusalén 969 años y murió. Vivió Lamec 182 años y engendró un hijo, y llamó su nombre Noé, diciendo: este nos aliviará de nuestras obras y del trabajo de nuestras manos, a causa de la tierra que Jehová maldijo. Y vivió Lamec después que engendró a Noé 595 años y engendró hijos e hijas. Y fueron todos los días de Lamec
777 años y murió. Y siendo Noé de 500 años, engendró a Sem, a Cam y a... Hola amigos, estamos una vez más juntos para compartir la lectura de la Palabra de Dios. Y qué privilegio el poder hacerlo, ¿verdad? En esta oportunidad será Génesis, capítulo 6, el libro de Génesis en el Antiguo Testamento de la Biblia. Comenzaremos nuestra lectura en el capítulo 6. Dice así la Palabra de Dios. Aconteció que cuando comenzaron los hombres a multiplicarse sobre la faz de la tierra y les nacieron hijas, que viendo los hijos de Dios que las hijas de los hombres eran hermosas, tomaron para sí mujeres, escogiendo entre todas. Y dijo Jehová, no contenderá mi espíritu con el hombre para siempre, porque ciertamente él es carne, mas serán sus días 120 años. Había gigantes en la tierra en aquellos días, y también después que se llegaron los hijos de Dios a las hijas de los hombres, y les engendraron hijos. Estos fueron los valientes que desde la antigüedad fueron varones de renombre. Y vio Jehová que la maldad de los hombres era mucha en la tierra, y que todo designio de los pensamientos del corazón de ellos era de continuo solamente el mal. Y se arrepintió Jehová de haber hecho hombre en la tierra, y le dolió en su corazón. Y dijo Jehová, raeré de sobre la faz de la tierra a los hombres que he creado, desde el hombre hasta la bestia, y hasta el reptil y las aves del cielo, pues me arrepiento de haberlos hecho. Pero Noé halló gracia ante los ojos de Jehová. Estas son las generaciones de Noé. Noé, varón justo, era perfecto en sus generaciones. Con Dios caminó Noé. Y engendró Noé tres hijos, a Sem, a Cam y a Jafet. Y se corrompió la tierra delante de Dios, y estaba la tierra llena de violencia. Y miró Dios la tierra, y he aquí que estaba corrompida, porque toda carne había corrompido su camino sobre la tierra. Dijo pues Dios a Noé, he decidido el fin de todo ser, porque la tierra está llena de violencia a causa de ellos. Y he aquí que yo los destruiré con la tierra. Hazte un arca de madera de gofer, harás aposentos en el arca, y la calafatarás con brea por dentro y por fuera. Y de esta manera harás: de 300 codos la longitud del arca, de 50 codos su anchura, y de 30 codos su altura. Una ventana harás al arca, y la acabarás a un codo de elevación por la parte de arriba. Y pondrás la puerta del arca a su lado, y le harás piso bajo, segundo y tercero. Y he aquí que yo traigo un diluvio de aguas sobre la tierra para destruir toda carne en que haya espíritu de vida debajo del cielo. Todo lo que hay en la tierra morirá. Mas estableceré mi pacto contigo, y entrarás en el arca tú, tus hijos, tu mujer y las mujeres de tus hijos contigo. Y de todo lo que vive, de toda carne, dos de cada especie meterás en el arca, para que tengan vida contigo, macho y hembra serán. De las aves según su especie, y de las bestias según su especie, de todo reptil de la tierra según su especie, dos de cada especie entrarán contigo para que tengan vida. Y toma contigo de todo alimento que se come, y almacénalo, y servirá de sustento para ti y para ellos. Y lo hizo así Noé, hizo conforme a todo lo que Dios le... Bienvenidos amigos a este tiempo tan especial donde compartimos la lectura de la Palabra de Dios. Y a decir verdad, estamos pasando un hermoso tiempo leyendo en el Antiguo Testamento el libro de Génesis. Ahora nos toca leer el capítulo 7.
Así que le invito a que busque en su Biblia el capítulo 7 del libro de Génesis. Comenzamos en el versículo primero. Dijo luego Jehová a Noé: entra tú y toda tu casa en el arca, porque a ti he visto justo delante de mí en esta generación. De todo animal limpio tomarás siete parejas, macho y su hembra, mas de los animales que no son limpios, una pareja, el macho y su hembra. También de las aves de los cielos, siete parejas, macho y hembra, para conservar viva la especie sobre la faz de la tierra. Porque pasados aún siete días, yo haré llover sobre la tierra 40 días y 40 noches. Y raeré de sobre la faz de la tierra a todo ser viviente que hice. E hizo Noé conforme a todo lo que le mandó Jehová. Era Noé de 600 años cuando el diluvio de las aguas vino sobre la tierra. Y por causa de las aguas del diluvio entró Noé al arca, y con él sus hijos, su mujer y las mujeres de sus hijos. De los animales limpios, y de los animales que no eran limpios, y de las aves, y de todo lo que se arrastra sobre la tierra, de dos en dos entraron con Noé en el arca, macho y hembra, como mandó Dios a Noé. Y sucedió que al séptimo día las aguas del diluvio vinieron sobre la tierra. El año 600 de la vida de Noé, en el mes segundo, a los 17 días del mes, aquel día fueron rotas todas las fuentes del grande abismo, y las cataratas de los cielos fueron abiertas. Y hubo lluvia sobre la tierra 40 días y 40 noches. En este mismo día entraron Noé y Sem, Cam y Jafet, hijos de Noé, la mujer de Noé, y las tres mujeres de sus hijos con él en el arca. Ellos y todos los animales silvestres según sus especies, y todos los animales domesticados según sus especies, y todo reptil que se arrastra sobre la tierra según su especie, y toda ave según su especie, y todo pájaro de toda especie. Vinieron pues con Noé al arca, de dos en dos, de toda carne en que había espíritu de vida. Y los que vinieron, macho y hembra de toda carne, vinieron como le había mandado Dios, y Jehová le cerró la puerta. Y fue el diluvio 40 días sobre la tierra, y las aguas crecieron, y alzaron el arca, y se elevó sobre la tierra. Y subieron las aguas y crecieron en gran manera sobre la tierra, y flotaba el arca sobre la superficie de las aguas. Y las aguas subieron mucho sobre la tierra, y todos los montes altos que había debajo de todos los cielos fueron cubiertos. 15 codos más altos subieron las aguas después que fueron cubiertos los montes. Y murió toda carne que se mueve sobre la tierra, así de aves como de ganado y de bestias, y de todo reptil que se arrastra sobre la tierra, y todo hombre. Todo lo que tenía aliento de espíritu de vida en sus narices, todo lo que había en la tierra murió. Así fue destruido todo ser que vivía sobre la faz de la tierra, desde el hombre hasta la bestia, los reptiles y las aves del cielo. Y fueron raídos de la tierra, y quedó solamente Noé y los que con él estaban en el arca. Y prevalecieron las aguas sobre la tierra 150. Qué privilegio el nuestro de poder estar juntos leyendo la palabra de Dios, las Sagradas Escrituras. En esta oportunidad es el capítulo 8 de Génesis. Les invito a que me acompañen la lectura del capítulo 8 del libro de Génesis. Dice así la palabra de Dios: y se acordó Dios de Noé y de todos los animales y de todas las bestias que estaban con él en el arca, e hizo pasar Dios un viento sobre la tierra, y disminuyeron las aguas. Y se cerraron las fuentes del abismo y las cataratas de los cielos, y la lluvia de los cielos fue detenida. Y las aguas decrecían gradualmente de sobre la tierra.
y se retiraron las aguas al cabo de 150 días. Y reposó el arca en el mes séptimo, a los 16 días del mes, sobre los montes de Ararat. Y las aguas fueron decreciendo hasta el mes décimo. En el décimo, al primero del mes, se descubrieron las cimas de los montes. Sucedió que al cabo de 40 días abrió Noé la ventana del arca que había hecho y envió un cuervo, el cual salió y estuvo yendo y volviendo hasta que las aguas se secaron sobre la tierra. Envió también de sí una paloma para ver si las aguas se habían retirado de sobre la faz de la tierra. Y no halló la paloma donde sentar la planta de sus pies, y se volvió a él al arca, porque las aguas estaban aún sobre la faz de la tierra. Entonces él extendió su mano, y tomándola, la hizo entrar consigo en el arca. Esperó aún otros 7 días, y volvió a enviar la paloma fuera del arca. Y la paloma volvió a él a la hora de la tarde, y aquí que traía una hoja de olivo en el pico. Y entendió Noé que las aguas se habían retirado de sobre la tierra. Y esperó aún otros 7 días, y envió la paloma, la cual no volvió ya más a él. Y sucedió que en el año 601 de Noé, en el mes primero, el día primero del mes, las aguas se secaron sobre la tierra, y quitó Noé la cubierta del arca, y miró, y he aquí que la faz de la tierra estaba seca. Y en el mes segundo, a los 27 días del mes, se secó la tierra. Entonces habló Dios a Noé diciendo, sal del arca tú y tu mujer y tus hijos y las mujeres de tus hijos contigo. Todos los animales que estaban contigo de toda carne, de aves y de bestias, y de todo reptil que se arrastra sobre la tierra, sacarás contigo, y vayan por la tierra, y fructifiquen y multiplíquense sobre la tierra. Entonces salió Noé y sus hijos, su mujer, y las mujeres de sus hijos con él. Todos los animales, y todo reptil, y toda ave, todo lo que se mueve sobre la tierra según sus especies, salieron del arca. Y edificó Noé un altar a Jehová, y tomó de todo animal limpio y de toda ave limpia, y ofreció holocausto en el altar. Y percibió Jehová olor grato, y dijo Jehová en su corazón, no volveré más a maldecir la tierra por causa del hombre, porque el intento del corazón del hombre es malo desde su juventud, ni volveré más a destruir todo ser viviente como he hecho. Mientras la tierra permanezca, no cesarán la sementera y la siega, el frío y el calor, el verano y el invierno, y el día. Y les invito a que me acompañen en la lectura de la palabra de Dios en el Antiguo Testamento. En esta oportunidad será el capítulo 9 de Génesis. Génesis capítulo 9. Dice así la palabra de Dios. Bendijo Dios a Noé y a sus hijos, y les dijo, fructificad y multiplicaos y llenad la tierra. El temor y el miedo de vosotros estarán sobre todo animal de la tierra y sobre toda ave de los cielos, en todo lo que se mueva sobre la tierra y en todos los peces del mar en vuestra mano son entregados. Todo lo que se mueve y vive os será para mantenimiento, así como las legumbres y plantas verdes os lo he dado todo. Pero carne con su vida, que es su sangre, no comeréis. Porque ciertamente demandaré la sangre de vuestras vidas, de mano de todo animal la demandaré, y de mano del hombre, de mano del varón su hermano, demandaré la vida del hombre. Y el que derramare sangre de hombre, por el hombre su sangre será derramada, porque a imagen de Dios es hecho el hombre. Mas vosotros, fructificad y multiplicaos, procread abundantemente en la tierra, y multiplicaos en ella.
Y habló Dios a Noé y a sus hijos con él, diciendo: He aquí que yo establezco mi pacto con vosotros y con vuestros descendientes después de vosotros, y con todo ser viviente que está con vosotros, aves, animales y toda bestia de la tierra que está con vosotros, desde todos los que salieron del arca hasta todo animal de la tierra. Estableceré mi pacto con vosotros, y no exterminaré ya más toda carne con agua de diluvio, ni habrá más diluvio para destruir la tierra. Y dijo Dios: Esta es la señal del pacto que yo establezco entre mí y vosotros, y todo ser viviente que está con vosotros por siglos perpetuos. Mi arco he puesto en las nubes, el cual será por señal del pacto entre mí y la tierra. Y sucederá que cuando haga venir nubes sobre la tierra, se dejará ver entonces mi arco en las nubes, y me acordaré del pacto mío, que hay entre mí y vosotros, y todo ser viviente de toda carne, y no habrá más diluvio de agua para destruir toda carne. Estará el arco en las nubes, y lo veré, y me acordaré del pacto perpetuo entre Dios y todo ser viviente con toda carne que hay sobre la tierra. Dijo pues Dios a Noé: Esta es la señal del pacto que he establecido entre mí y toda carne que está sobre la tierra. Y los hijos de Noé que salieron del arca fueron Sem, Cam y Jafet. Y Cam es el padre de Canaán. Estos tres son los hijos de Noé, y de ellos fue llena toda la tierra. Después comenzó Noé a labrar la tierra y plantó una viña. Y bebió del vino y se embriagó y estaba descubierto en medio de su tienda. Y Cam, padre de Canaán, vio la desnudez de su padre y lo dijo a sus dos hermanos que estaban afuera. Entonces Sem y Jafet tomaron la ropa y la pusieron sobre sus hombros y andando hacia atrás cubrieron la desnudez de su padre, teniendo vueltos sus rostros. Y así no vieron la desnudez de su padre. Y despertó Noé de su embriaguez y supo lo que le había hecho su hijo más joven. Y dijo: Maldito sea Canaán, siervo de siervos será a sus hermanos. Dijo más: Bendito por Jehová mi Dios sea Sem, y sea Canaán su siervo. Engrandezca Dios a Jafet, y habite en las tiendas de Sem, y sea Canaán su siervo. Y vivió Noé después del diluvio 350 años, y fueron todos los días de Noé 950 años. Y bienvenidos amigos a este tiempo tan especial donde compartimos la lectura de la palabra de Dios. Les invito a que me acompañen al capítulo 10 del libro de Génesis. Capítulo 10 del libro de Génesis. Estas son las generaciones de los hijos de Noé: Sem, Cam y Jafet, a quienes nacieron hijos después del diluvio. Los hijos de Jafet: Gomer, Magog, Madai, Javán, Tubal, Mesec y Tiras. Los hijos de Gomer: Askenaz, Rifat y Togarma. Los hijos de Javán: Elisa, Tarsis, Kitim y Dodanim. De estos se poblaron las costas, cada cual según su lengua, conforme a sus familias en sus naciones. Los hijos de Cam: Cus, Misraim, Fut y Canaán. Y los hijos de Cus: Seba, Avila, Sabta, Raama y Sabteca. Y los hijos de Raama: Seba y Dedán. Y Cus engendró a Nimrod, quien llegó a ser el primer poderoso de la tierra. Este fue vigoroso cazador delante de Jehová, por lo cual se dice: así como Nimrod,
vigoroso cazador delante de Jehová. Y fue el comienzo de su reino Babel, Erec, Acad y Calne, en la tierra de Sinar. De esta tierra salió para Asiria y edificó Nínive, Rehoboth, Cala y Resén, entre Nínive y Cala, la cual es ciudad grande. Misraim engendró a Ludim, a Anamim, a Leabim y a Naftuhim, a Patrusim, a Casluhim, de donde salieron los filisteos, y a Caftorim. Y Canaán engendró a Sidón, su primogénito, a Het, al Jebuseo, al Amorreo, al Jerjeseo, al Eveo, al Araseo, al Cineo, al Arbadeo, al Semareo y al Amateo. Y después se dispersaron las familias de los cananeos. Y fue el territorio de los cananeos desde Sidón en dirección a Gerar hasta Gaza en dirección de Sodoma, Gomorra, Adma y Seboim hasta Lasa. Estos son los hijos de Cam por sus familias, por sus lenguas, en sus tiendas, en sus naciones. También le nacieron hijos a Sem, padre de todos los hijos de Eber, y hermano mayor de Jafet. Los hijos de Sem fueron Elam, Asur, Arfaxad, Lud y Aram. Y los hijos de Aram, Uz, Ul, Jeter y Mas. Arfaxad engendró a Sala, y Sala engendró a Eber. Y a Eber nacieron dos hijos. El nombre del uno fue Peleg, porque en sus días fue repartida la tierra, y el nombre de su hermano Joctán. Y Joctán engendró a Almodad, Selef, Asarmavet, Gera, Adoram, Usal, Dikla, Obal, Abimael, Seba, Ofir, Avila y Jobad. Todos estos fueron hijos de Joctán. Y la tierra en que habitaron fue desde Mesa en dirección de Sefar hasta la región montañosa del oriente. Estos fueron los hijos de Sem por sus familias, por sus lenguas, en sus tierras, en sus naciones. Estas son las familias de los hijos de Noé por sus descendencias, en sus naciones. Y de estos se esparcieron las naciones en la tierra. Desde el estamos compartiendo la lectura de la palabra de Dios en el Antiguo Testamento. En esta oportunidad les invito a que me acompañen en el libro de Génesis, capítulo 11. Libro de Génesis, capítulo 11. Dice así la palabra de Dios. Tenía entonces toda la tierra una sola lengua y unas mismas palabras. Y aconteció que cuando salieron de oriente hallaron una llanura en la tierra de Sinar y se establecieron allí. Y se dijeron unos a otros, «Vamos, hagamos ladrillo y cosámoslo con fuego». Y les sirvió el ladrillo en lugar de piedra y el asfalto en lugar de mezcla. Y dijeron, «Vamos». Edifiquémonos una ciudad y una torre cuya cúspida llegue al cielo, y hagámonos un nombre por si fuéramos esparcidos sobre la faz de toda la tierra. Y descendió Jehová para ver la ciudad y la torre que edificaban los hijos de los hombres. Y dijo Jehová, «He aquí el pueblo es uno, y todos estos tienen un solo lenguaje, y han comenzado la obra, y nada les hará desistir ahora de lo que han pensado hacer. Ahora pues, descendamos y confundamos allí su lengua, para que ninguno entienda el habla de su compañero». Así los esparció Jehová desde allí sobre la faz de toda la tierra, y dejaron de edificar la ciudad. Por esto fue llamado el nombre de ella Babel, porque allí confundió Jehová el lenguaje de toda la tierra,
y desde allí los esparció sobre la faz de toda la tierra. Estas son las generaciones de Sem. Sem, de edad de 100 años, engendró a Arfaxad 2 años después del diluvio. Y vivió Sem, después que engendró a Arfaxad, 500 años y engendró hijos e hijas. Arfaxad vivió 35 años y engendró a Sala. Y vivió Arfaxad después que engendró a Sala 403 años y engendró hijos e hijas. Sala vivió 30 años y engendró a Eber. Y vivió Sala después que engendró a Eber 403 años y engendró hijos e hijas. Eber vivió 34 años y engendró a Peleg. Y vivió Eber después que engendró a Peleg 430 años y engendró hijos e hijas. Peleg vivió 30 años y engendró a Reu. Y vivió Peleg después que engendró a Reu 200 años y engendró hijos e hijas. Reu vivió 32 años y engendró a Serug. Y vivió Reu después que engendró a Serug 207 años y engendró hijos e hijas. Serug vivió 30 años y engendró a Nacor. Y vivió Serug después que engendró a Nacor 200 años y engendró hijos e hijas. Nacor vivió 29 años y engendró a Taré. Y vivió Nacor después que engendró a Taré 119 años y engendró hijos e hijas. Taré vivió 70 años y engendró a Abram, a Nacor y a Arán. Estas son las generaciones de Taré. Taré engendró a Abram, a Nacor y a Arán, y Arán engendró a Lot. Y murió Arán antes que su padre Taré en la tierra de su nacimiento, en Ur de los Caldeos. Y tomaron a Abram y Nacor para sí mujeres. El nombre de la mujer de Abram era Sarai, y el nombre de la mujer de Nacor, Milca, hija de Arán, padre de Milca y de Isca. Mas Sarai era estéril, y no tenía hijo. Y tomó Taré a Abram su hijo, y a Lot hijo de Arán, hijo de su hijo, y a Sarai su nuera, mujer de Abram su hijo, y salió con ellos de Ur de los Caldeos, para ir a la tierra de Canaán. Y vinieron hasta Arán, y se quedaron allí. Y fueron los días de Taré 205 años, y murió Taré. Estimados amigos, estamos compartiendo la lectura de la Palabra de Dios en el Antiguo Testamento. En esta oportunidad es en el libro de Génesis, Génesis capítulo 12. Dice así la Palabra de Dios: Pero Jehová había dicho a Abram: Vete de tu tierra y de tu parentela y de la casa de tu padre a la tierra que te mostraré. Y haré de ti una nación grande, y te bendeciré, y engrandeceré tu nombre, y serás bendición. Bendeciré a los que te bendijeren, y a los que te maldijeren, maldeciré. Y serán benditas en ti todas las familias de la tierra. Y se fue Abram, como Jehová le dijo, y Lot fue con él. Y era Abram de edad de 75 años cuando salió de Arán. Tomó pues Abram a Sarai su mujer, y a Lot hijo de su hermano, y todos sus bienes que habían ganado y las personas que habían adquirido en Arán, y salieron para ir a tierra de Canaán, y a tierra de Canaán llegaron. Y pasó Abram por aquella tierra hasta el lugar de Siquem, hasta el encino de More, y el cananeo estaba entonces en la tierra. Y apareció Jehová a Abram y le dijo: A tu descendencia daré esta tierra. Y edificó allí un altar a Jehová, quien le había aparecido. Luego se pasó de allí a un monte al oriente de Bet-El y plantó su tienda, teniendo a Betel al occidente y Hai al oriente. Y edificó allí altar a Jehová e invocó el nombre de Jehová. Y Abram partió de allí caminando y yendo hacia el Negev.
Hubo entonces hambre en la tierra, y descendió Abraham a Egipto para morar allá, porque era grande el hambre que había en la tierra. Y aconteció que cuando estaba para entrar en Egipto, dijo a Sarai su mujer: He aquí, ahora conozco que eres mujer de hermoso aspecto. Y cuando te vean los egipcios dirán: Su mujer es, y me matarán a mí, y a ti te reservarán la vida. Ahora pues, di que eres mi hermana, para que me vaya bien por causa tuya, y viva mi alma por causa de ti. Y aconteció que cuando entró Abraham en Egipto, los egipcios vieron que la mujer era hermosa en gran manera. También la vieron los príncipes de Faraón, y la alabaron delante de él, y fue llevada la mujer a casa de Faraón. E hizo bien a Abraham por causa de ella, y él tuvo ovejas, vacas, asnos, siervos, criadas, asnas y camellos. Mas Jehová hirió a Faraón y a su casa con grandes plagas, por causa de Sarai, mujer de Abraham. Entonces Faraón llamó a Abraham y le dijo: ¿Qué es esto que has hecho conmigo? ¿Por qué no me declaraste que era tu mujer? ¿Por qué dijiste, es mi hermana, poniéndome en ocasión de tomarla para mí por mujer? Ahora pues, he aquí tu mujer, tómala y vete. Entonces Faraón dio orden a su gente acerca de Abraham, y le acompañaron y a su mujer con todo lo que... Les invito, amigos, a que me acompañen en la lectura de la palabra de Dios. Lo vamos a hacer ahora en el capítulo 13 del libro de Génesis. Libro de Génesis, capítulo 13. Dice así la palabra de Dios: Subió pues Abraham de Egipto hacia el Negev, él y su mujer con todo lo que tenía, y con él Lot. Y Abraham era riquísimo en ganado, en plata y en oro, y volvió por sus jornadas desde el Negev hacia Betel, hasta el lugar donde había estado antes su tienda, entre Betel y Jai, al lugar del altar que había hecho allí antes, e invocó allí a Abraham el nombre de Jehová. También Lot, que andaba con Abraham, tenía ovejas, vacas y tiendas. Y la tierra no era suficiente para que habitasen juntos, pues sus posesiones eran muchas, y no podían morar en un mismo lugar. Y hubo contienda entre los pastores del ganado de Abraham y los pastores del ganado de Lot. Y el cananeo y el fereceo habitaban entonces en la tierra. Entonces Abraham dijo a Lot: No haya ahora altercado entre nosotros dos, entre mis pastores y los tuyos, porque somos hermanos. ¿No está toda la tierra delante de ti? Yo te ruego que te apartes de mí. Si fueres a la mano izquierda, yo iré a la derecha, y si tú a la derecha, yo iré a la izquierda. Y alzó Lot sus ojos y vio toda la llanura del Jordán, que toda ella era de riego, como el huerto de Jehová, como la tierra de Egipto en la dirección de Zoar, antes que destruyese Jehová a Sodoma y a Gomorra. Entonces Lot escogió para sí toda la llanura del Jordán, y se fue Lot hacia el oriente, y se apartaron el uno del otro. Abraham acampó en la tierra de Canaán, en tanto que Lot habitó en las ciudades de la llanura, y fue poniendo sus tiendas hasta Sodoma. Mas los hombres de Sodoma eran malos y pecadores contra Jehová en gran manera. Y Jehová dijo a Abraham, después que Lot se apartó de él: Alza ahora tus ojos y mira desde el lugar donde estás hacia el norte y el sur, y al oriente y al occidente. Porque toda la tierra que ves la daré a ti y a tu descendencia para siempre. Y haré tu descendencia como el polvo de la tierra, que si alguno puede contar el polvo de la tierra, también tu descendencia será contada. Levántate, ve por la tierra a lo largo de ella y a su ancho, porque a ti la daré. Abraham, pues, removiendo su tienda, vino y moró en el encinar de Manre, que está en Hebrón, y edificó allí altar a... Muy bienvenidos, amigos, a este tiempo donde compartimos la lectura de la palabra de Dios.
Lo estamos haciendo en el Antiguo Testamento. Les invito a que busquen en sus Biblias Génesis capítulo 14. Libro de Génesis capítulo 14. Dice así la palabra de Dios. Aconteció en los días de Amrafel, rey de Sinar, Arioc, rey de Elazar, Kedarlaomer, rey de Elam, y Tidal, rey de Goim, que estos hicieron guerra contra Bera, rey de Sodoma, contra Birsa, rey de Gomorra, contra Sinab, rey de Adma, contra Semeber, rey de Seboim, y contra el rey de Bela, la cual es Zoar. Todos estos se juntaron en el valle de Sidim, que es el mar salado. 12 años habían servido a Kedarlaomer, y en el 13º se rebelaron. Y en el año 14º vino Kedarlaomer y los reyes que estaban de su parte, y derrotaron a los refaitas en Astarot, Carnaim, a los susitas en Ama, a los emitas en Sabe Kiriataim, y a los óreos en el monte de Seir, hasta la llanura de Param, que está junto al desierto. Y volvieron y vinieron a En Mispad, que es Cádiz, y devastaron todo el país de los amalecitas, y también al amorreo que habitaba en Asesón Tamar. Y salieron el rey de Sodoma, el rey de Gomorra, el rey de Adma, el rey de Seboim, y el rey de Bela, que es Zoar, y ordenaron contra ellos batalla en el valle de Sidim. Esto es contra Kedarlaomer, rey de Elam, Tidal, rey de Goim, Amrafel, rey de Sinar, y Arioc, rey de Elazar, 4 reyes contra 5. Y el valle de Sidim estaba lleno de pozos de asfalto. Y cuando huyeron el rey de Sodoma y el de Gomorra, algunos cayeron allí y los demás huyeron al monte. Y tomaron toda la riqueza de Sodoma y de Gomorra, y todas sus provisiones, y se fueron. Tomaron también a Lot, hijo del hermano de Abraham, que moraba en Sodoma, y sus bienes, y se fueron. Y vino uno de los que escaparon, y lo anunció a Abraham el hebreo, que habitaba en el encinar de Manre, el amorreo, hermano de Escol, y hermano de Aner, los cuales eran aliados de Abraham. Oyó Abraham que su pariente estaba prisionero y armó a sus criados, los nacidos en su casa, 318, y los siguió hasta Dan. Y cayó sobre ellos de noche él y sus siervos, y les atacó y les fue siguiendo hasta Oba, al norte de Damasco. Y recobró todos los bienes, y también a Lot su pariente y sus bienes, y a las mujeres y demás gente. Cuando volvía de la derrota de Kedarlaomer y de los reyes que con él estaban, salió el rey de Sodoma a recibirlo al valle de Sabe, que es el valle del rey. Entonces Melquisedec, rey de Salem y sacerdote del Dios Altísimo, sacó pan y vino y le bendijo diciendo: Bendito sea Abraham, del Dios Altísimo, creador de los cielos y de la tierra. Y bendito sea el Dios Altísimo, que entregó tus enemigos en tu mano. Y le dio a Abraham los diezmos de todo. Entonces el rey de Sodoma dijo a Abraham: Dame las personas y toma para ti los bienes. Y respondió Abraham al rey de Sodoma: He alzado mi mano a Jehová Dios Altísimo, creador de los cielos y de la tierra, que desde un hilo hasta una correa de calzado, nada tomaré de todo lo que es tuyo, para que no digas, yo enriquecí a Abraham, excepto solamente lo que comieron los jóvenes y la parte de los varones que fueron conmigo,
Aner, Escol y Manre, los cuales tomarán su... Estamos compartiendo la lectura de la Palabra de Dios en el Antiguo Testamento. Les invito a que busquen en sus Biblias el capítulo 15 del libro de Génesis. Génesis, capítulo 15. Dice así la Palabra de Dios. Después de estas cosas, vino la palabra de Jehová a Abraham en visión, diciendo: No temas, Abraham. Yo soy tu escudo, y tu galardón será sobremanera grande. Y respondió Abraham: Señor Jehová, ¿qué me darás, siendo así que ando sin hijo, y el mayordomo de mi casa es ese damaseno Eliezer? Dijo también Abraham: Mira que no me has dado prole, y aquí que será mi heredero un esclavo nacido en mi casa. Luego vino a él palabra de Jehová diciendo: No te heredará éste, sino un hijo tuyo será el que te heredará. Y lo llevó fuera y le dijo: Mira ahora los cielos, y cuenta las estrellas, si las puedes contar. Y le dijo: Así será tu descendencia. Y creyó a Jehová, y le fue contado por justicia. Y le dijo: Yo soy Jehová, que te saqué de Ur de los Caldeos para darte a heredar esta tierra. Y él respondió: Señor Jehová, ¿en qué conoceré que la he de heredar? Y le dijo: Tráeme una becerra de 3 años, y una cabra de 3 años, y un carnero de 3 años, una tórtola también, y un palomino. Y tomó él todo esto, y los partió por la mitad, y puso cada mitad una enfrente de la otra. Mas no partió las aves. Y descendían aves de rapiña sobre los cuerpos muertos, y Abraham las ahuyentaba. Mas a la caída del sol, sobrecogió el sueño a Abraham, y he aquí que el temor de una grande oscuridad cayó sobre él. Entonces Jehová dijo a Abraham: Ten por cierto que tu descendencia morará en tierra ajena, y será esclava allí, y será oprimida 400 años. Mas también a la nación a la cual servirán juzgaré yo, y después de esto saldrán con gran riqueza. Y tú vendrás a tus padres en paz, y serás sepultado en buena vejez. Y en la cuarta generación volverán acá, porque aún no ha llegado a su colmo la maldad del amorreo hasta aquí. Y sucedió que, puesto el sol, y ya oscurecido, se veía un horno humeando, y una antorcha de fuego que pasaba por entre los animales divididos. En aquel día hizo Jehová un pacto con Abraham, diciendo: A tu descendencia daré esta tierra, desde el río de Egipto hasta el río grande, el río Éufrates, la tierra de los heneos, los ceneseos, los cadmoneos, los heteos, los fereceos, los refaítas, los amorreos, los cananeos, los jerjeseos, y los... Qué hermosa oportunidad la que tenemos, tanto ustedes como yo, de estar juntos en este tiempo para compartir la lectura de la Palabra de Dios. Una porción de las Sagradas Escrituras, que en esta oportunidad será en Génesis capítulo 16. Les invito a que busquen entonces en el Antiguo Testamento, en el libro de Génesis, capítulo 16. Dice así la Palabra de Dios. Sarai, mujer de Abraham, no le daba hijos, y ella tenía una sierva egipcia que se llamaba Agar. Dijo entonces Sarai a Abraham: Ya ves que Jehová me ha hecho estéril, te ruego pues que te llegues a mi sierva, quizá tendré hijos de ella. Y atendió Abraham al ruego de Sarai. Y Sarai, mujer de Abraham, tomó a Agar, su sierva egipcia, al cabo de 10 años que había habitado Abraham en la tierra de Canaán, y la dio por mujer a Abraham su marido. Y él se llegó a Agar, la cual concibió, y cuando vio que había concebido, miraba con desprecio a su señora. Entonces Sarai dijo a Abraham:
mi afrenta sea sobre ti. Yo te di mi sierva por mujer, y viéndose encinta me mira con desprecio. Juzgue Jehová entre tú y yo. Y respondió Abraham a Sarai, he aquí tu sierva está en tu mano. Haz con ella lo que bien te parezca. Y como Sarai la afligía, ella huyó de su presencia.

ángel de Jehová, vuélvete a tu señora y ponte sumisa bajo su mano. Le dijo también el ángel de Jehová, multiplicaré tanto tu descendencia que no podrá ser contada a causa de la multitud. Además, le dijo el ángel de Jehová, he aquí que has concebido, y darás a luz un hijo, y llamarás su nombre Ismael, porque Jehová ha oído tu aflicción. Y él será hombre fiero. Su mano será contra todos, y la mano de todos contra él, y delante de todos sus hermanos habitará. Entonces llamó el nombre de Jehová, que con ella hablaba, tú eres Dios que ve, porque dijo, ¿no he visto también aquí al que me ve? Por lo cual llamó al pozo, pozo del viviente que me ve. Y aquí está entre Cades y Bered. Y Agar dio a luz un hijo a Abraham, y llamó a Abraham el nombre del hijo que le dio Agar, Ismael. Era Abraham de edad de 86 años, cuando Agar dio a luz a él. Estamos compartiendo la lectura de la palabra de Dios en el Antiguo Testamento. Y en esta oportunidad será Génesis capítulo 17. Libro de Génesis capítulo 17. Dice así la Biblia. Era Abraham de edad de 99 años cuando le apareció Jehová y le dijo, yo soy el Dios Todopoderoso. Anda delante de mí y sé perfecto. Y pondré mi pacto entre mí y ti, y te multiplicaré en gran manera. Entonces Abraham se postró sobre su rostro, y Dios habló con él diciendo, he aquí mi pacto es contigo, y serás padre de muchedumbre de gentes. Y no se llamará más tu nombre Abraham, sino que será tu nombre Abraham, porque te he puesto por padre de muchedumbre de gentes. Y te multiplicaré en gran manera, y haré naciones de ti, y reyes saldrán de ti. Y estableceré mi pacto entre mí y ti, y tu descendencia después de ti en sus generaciones, por pacto perpetuo, para ser tu Dios y el de tu descendencia después de ti. Y te daré a ti y a tu descendencia después de ti la tierra en que moras, toda la tierra de Canaán en heredad perpetua, y seré el Dios de ellos. Dijo de nuevo Dios a Abraham, en cuanto a ti, guardarás mi pacto, tú y tu descendencia después de ti, por sus generaciones. Este es mi pacto que guardaréis entre mí y vosotros y tu descendencia después de ti. Será circuncidado todo varón de entre vosotros. Circuncidaréis pues la carne de vuestro prepucio y será por señal del pacto entre mí y vosotros. Y de edad de 8 días será circuncidado todo varón entre vosotros por vuestras generaciones. El nacido en casa y el comprado por dinero a cualquier extranjero que no fuere de tu linaje. Debe ser circuncidado el nacido en tu casa y el comprado por tu dinero, y estará mi pacto en vuestra carne por pacto perpetuo. Y el varón incircunciso, el que no hubiere circuncidado la carne de su prepucio, aquella persona será cortada de su pueblo. Ha violado mi pacto. Dijo también Dios a Abraham, a Sarai tu mujer no le llamarás Sarai, mas Sara será su nombre. Y la bendeciré y también te daré de ella hijo, sí, la bendeciré, y vendrá a ser madre de naciones, reyes de pueblos vendrán de ella. Entonces Abraham se postró sobre su rostro y se rió, y dijo en su corazón, a hombre de 100 años, ha de nacer hijo, y Sara ya de 90 años, ha de concebir. Y dijo Abraham a Dios, ojalá Ismael viva delante de ti. Respondió Dios, ciertamente Sara tu mujer te dará a luz un hijo, y llamarás su nombre Isaac.

y confirmaré mi pacto con él como pacto perpetuo para sus descendientes después de él. Y en cuanto a Ismael, también te he oído. He aquí que le bendeciré y le haré fructificar y multiplicar a mucho en gran manera. 12 príncipes engendrará y haré de él una gran nación. Mas yo estableceré mi pacto con Isaac, el que Sara te dará a luz por este tiempo el año que viene. Y acabó de hablar con él, y subió Dios a estar con Abraham. Entonces tomó a Abraham a Ismael su hijo, y a todos los siervos nacidos en su casa, y a todos los comprados por su dinero, a todo varón entre los domésticos de la casa de Abraham, y circuncidó la carne del prepucio de ellos en aquel mismo día, como Dios le había dicho. Era Abraham de edad de 99 años cuando circuncidó la carne de su prepucio. E Ismael su hijo era de 13 años cuando fue circuncidada la carne de su prepucio. En el mismo día fueron circuncidados Abraham e Ismael su hijo. Y todos los varones de su casa, el siervo nacido en casa y el comprado del extranjero por dinero, fueron circuncidados. Estamos compartiendo la lectura de la palabra de Dios en el Antiguo Testamento. Les invito a que busquen en sus Biblias el libro de Génesis, capítulo 18. Libro de Génesis, capítulo 18. Dice así la palabra de Dios. Después le apareció Jehová en el encinar de Manre, estando él sentado a la puerta de su tienda en el calor del día. Y alzó sus ojos y miró, y aquí tres varones que estaban junto a él, y cuando los vio, salió corriendo de la puerta de su tienda a recibirlos, y se postró en tierra, y dijo, «Señor, si ahora he hallado gracia en tus ojos, te ruego que no pases de tu siervo. Que se traiga ahora un poco de agua, y lavad vuestros pies, y recostaos debajo de un árbol. Y traeré un bocado de pan, y sustentad vuestro corazón, y después pasaréis. Pues por eso habéis pasado cerca de vuestro siervo». Y ellos dijeron, «Haz así como has dicho». Entonces Abraham fue deprisa a la tienda a Sara y le dijo, «Toma pronto 3 medidas de flor de harina, y amasa y haz panes cocidos debajo del rescoldo». Y corrió Abraham a las vacas, y tomó un becerro tierno y bueno, y lo dio al criado. Y éste se dio prisa a prepararlo. Tomó también mantequilla y leche, y el becerro que había preparado, y lo puso delante de ellos, y él se estuvo con ellos debajo del árbol, y comieron. Y le dijo, «¿Dónde está Sara tu mujer?». Y él respondió, «Aquí en la tienda». Entonces dijo, «De cierto volveré a ti, y según el tiempo de la vida, y aquí que Sara tu mujer tendrá un hijo». Y Sara escuchaba a la puerta de la tienda que estaba detrás de él. Y Abraham y Sara eran viejos, de edad avanzada, y a Sara le había cesado ya la costumbre de las mujeres. Se rió pues Sara entre sí diciendo, «Después que he envejecido tendré deleite, siendo también mi señor ya viejo». Entonces Jehová dijo a Abraham, «¿Por qué se ha reído Sara diciendo, será cierto que he de dar a luz siendo ya vieja? ¿Hay para Dios alguna cosa difícil? Al tiempo señalado volveré a ti, y según el tiempo de la vida Sara tendrá un hijo». Entonces Sara negó, diciendo, «No me reí», porque tuvo miedo. Y él dijo, «No es así, sino que te has reído». Y los varones se levantaron de allí y miraron hacia Sodoma, y Abraham iba con ellos acompañándolos. Y Jehová dijo, «Encubriré yo a Abraham lo que voy a hacer, habiendo de ser a Abraham una nación grande y fuerte, y habiendo de ser benditas en él todas las naciones de la tierra. Porque yo sé que mandará a sus hijos y a su casa después de sí, que guarden el camino de Jehová haciendo justicia y juicio».
para que haga venir Jehová sobre Abraham lo que ha hablado acerca de él. Entonces Jehová le dijo: por cuanto el clamor contra Sodoma y Gomorra se aumenta más y más, y el pecado de ellos se ha agravado en extremo, descenderé ahora y veré si han consumado su obra según el clamor que ha venido hasta mí, y si no, lo sabré. Y se apartaron de allí los varones y fueron hacia Sodoma, pero Abraham estaba aún delante de Jehová. Y se acercó a Abraham y dijo: ¿destruirás también al justo con el impío? Quizá haya 50 justos dentro de la ciudad. ¿Destruirás también y no perdonarás al lugar por amor a los 50 justos que estén dentro de él? Lejos de ti el hacer tal, que hagas morir al justo con el impío, y que sea el justo tratado como el impío. Nunca tal hagas. ¿El juez de toda la tierra no ha de hacer lo que es justo? Entonces respondió Jehová: si hallare en Sodoma 50 justos dentro de la ciudad, perdonaré a todo este lugar por amor a ellos. Y Abraham replicó y dijo: he aquí ahora que he comenzado a hablar a mi Señor, aunque soy polvo y ceniza, quizá faltarán de 50 justos 5. ¿Destruirás por aquellos 5 toda la ciudad? Y dijo: no la destruiré si hallare allí 45. Y volvió a hablarle y dijo: quizá se hallarán allí 40. Y respondió: no lo haré por amor a los 40. Y dijo: no se enoje ahora mi Señor si hablare. Quizás se hallarán allí 30. Y respondió: no lo haré si hallare allí 30. Y dijo: he aquí ahora que he empezado a hablar a mi Señor, quizás se hallarán allí 20. No la destruiré, respondió, por amor a los 20. Y volvió a decir: no se enoje ahora mi Señor si hablare solamente una vez. Quizá se hallarán allí 10. No la destruiré, respondió, por amor a los 10. Y Jehová se fue luego que acabó de hablar a Abraham, y Abraham volvió. Estamos compartiendo la lectura de la palabra de Dios en el Antiguo Testamento, en el libro de Génesis. Hoy nos toca el capítulo 19. Vamos a leer el capítulo 19 de Génesis a partir del versículo primero. Libro de Génesis, capítulo 19, verso primero. Dice así la palabra de Dios: llegaron pues los dos ángeles a Sodoma a la caída de la tarde, y Lot estaba sentado a la puerta de Sodoma, y viéndolos Lot se levantó a recibirlos, y se inclinó hacia el suelo, y dijo: ahora, mis señores, os ruego que vengáis a casa de vuestro siervo, y os hospedéis, y lavaréis vuestros pies, y por la mañana os levantaréis, y seguiréis vuestro camino. Y ellos respondieron: no, que en la calle nos quedaremos esta noche. Mas él porfió con ellos mucho, y fueron con él, y entraron en su casa, y les hizo banquete, y coció panes sin levadura, y comieron. Pero antes que se acostasen, rodearon la casa los hombres de la ciudad, los varones de Sodoma, todo el pueblo junto, desde el más joven hasta el más viejo. Y llamaron a Lot y le dijeron: ¿dónde están los varones que vinieron a ti esta noche? Sácalos para que los conozcamos. Entonces Lot salió a ellos a la puerta y cerró la puerta tras sí y dijo: os ruego, hermanos míos, que no hagáis tal mal. He aquí ahora yo tengo dos hijas que no han conocido varón. Os las sacaré fuera y haced de ellas como bien os pareciere. Solamente que a estos varones no hagáis nada, pues que vinieron a la sombra de mi tejado. Y ellos respondieron: quita allá, y añadieron: vino este extranjero para habitar entre nosotros, y habrá de erigirse en juez. Ahora te haremos más mal que a ellos.
y hacían gran violencia al varón, a Lot, y se acercaron para romper la puerta. Entonces los varones alargaron la mano y metieron a Lot en casa con ellos y cerraron la puerta. Y a los hombres que estaban a la puerta de la casa hirieron con ceguera desde el menor hasta el mayor, de manera que se fatigaban buscando la puerta. Y dijeron los varones a Lot: ¿Tienes aquí alguno más? Yernos y tus hijos y tus hijas y todo lo que tienes en la ciudad, sácalo de este lugar, porque vamos a destruir este lugar, por cuanto el clamor contra ellos ha subido de punto delante de Jehová. Por tanto, Jehová nos ha enviado para destruirlo. Entonces salió Lot y habló a sus yernos, los que habían de tomar sus hijas, y les dijo: Levantaos, salid de este lugar, porque Jehová va a destruir esta ciudad. Mas pareció a sus yernos como que se burlaba. Y al rayar el alba, los ángeles daban prisa a Lot diciendo: Levántate, toma tu mujer y tus dos hijas que se hallan aquí, para que no perezcas en el castigo de la ciudad. Y deteniéndose él, los varones asieron de su mano y de la mano de su mujer y de las manos de sus dos hijas, según la misericordia de Jehová para con él, y lo sacaron y lo pusieron fuera de la ciudad. Y cuando los hubieron llevado fuera, dijeron: Escapa por tu vida, no mire tras ti, ni pares en toda esta llanura, escapa al monte, no sea que perezcas. Pero Lot les dijo: No, yo os ruego, señores míos, he aquí ahora ha hallado vuestro siervo gracia en vuestros ojos, y habéis engrandecido vuestra misericordia que habéis hecho conmigo, dándome la vida, mas yo no podré escapar al monte, no sea que me alcance el mal y muera. He aquí ahora esta ciudad está cerca para huir allá, la cual es pequeña. Dejadme escapar ahora allá. ¿No es ella pequeña? Y salvaré mi vida. Y le respondió: He aquí he recibido también tu súplica sobre esto, y no destruiré la ciudad de que has hablado. Date prisa y escápate allá, porque nada podré hacer hasta que hayas llegado allí. Por eso fue llamado el nombre de la ciudad Zoar. El sol salía sobre la tierra cuando Lot llegó a Zoar. Entonces Jehová hizo llover sobre Sodoma y sobre Gomorra azufre y fuego de parte de Jehová desde los cielos. Y destruyó las ciudades y toda aquella llanura con todos los moradores de aquellas ciudades y el fruto de la tierra. Entonces la mujer de Lot miró atrás, a espaldas de él, y se volvió estatua de sal. Y subió Abraham por la mañana al lugar donde había estado delante de Jehová, y miró hacia Sodoma y Gomorra, y hacia toda la tierra de aquella llanura miró, y aquí que el humo subía de la tierra como el humo de un horno. Así cuando destruyó Dios las ciudades de la llanura, Dios se acordó de Abraham, y envió fuera a Lot de en medio de la destrucción, al asolar las ciudades donde Lot estaba. Pero Lot subió de Zoar y moró en el monte, y sus dos hijas con él, porque tuvo miedo de quedarse en Zoar, y habitó en una cueva él y sus dos hijas. Entonces la mayor dijo a la menor: Nuestro padre es viejo, y no queda varón en la tierra que entre a nosotras conforme a la costumbre de toda la tierra. Ven, demos a beber vino a nuestro padre, y durmamos con él, y conservaremos de nuestro padre descendencia. Y dieron a beber vino a su padre aquella noche, y entró la mayor y durmió con su padre, mas él no sintió cuando se acostó ella, ni cuando se levantó. El día siguiente dijo la mayor a la menor: He aquí, yo dormí la noche pasada con mi padre. Démosle a beber vino también esta noche, y entra y duerme con él, para que conservemos de nuestro padre descendencia. Y dieron a beber vino a su padre también aquella noche, y se levantó la menor y durmió con él, pero él no echó de ver cuándo se acostó ella ni cuándo se levantó. Y las dos hijas de Lot concibieron de su padre.
y dio a luz la mayor un hijo y llamó su nombre Moab, el cual es padre de los moabitas hasta hoy. La menor también dio a luz un hijo y llamó su nombre Ben-Ami, el cual es padre de los amonitas. Bienvenidos amigos a este tiempo tan especial donde compartimos la lectura de la palabra de Dios. Les invito a que me acompañen al capítulo 20 de Génesis. Vamos a comenzar nuestra lectura en el capítulo 20 del libro de Génesis, Antiguo Testamento de la Biblia. Dice así la palabra de Dios. De allí partió Abraham a la tierra del Negev y acampó entre Cades y Sur, y habitó como forastero en Gerar. Y dijo Abraham de Sara su mujer, es mi hermana. Y Abimelec, rey de Gerar, envió y tomó a Sara. Pero Dios vino a Abimelec en sueños de noche y le dijo, he aquí, muerto eres, a causa de la mujer que has tomado, la cual es casada con marido. Mas Abimelec no se había llegado a ella y dijo, Señor, ¿matarás también al inocente? ¿No me dijo él, mi hermana es, y ella también dijo, es mi hermano? Con sencillez de mi corazón y con limpieza de mis manos he hecho esto. Y le dijo Dios en sueños, yo también sé que con integridad de tu corazón has hecho esto. Y yo también te detuve de pecar contra mí, y así no te permití que la tocases. Ahora pues, devuelve la mujer a su marido porque es profeta, y orará por ti y vivirás. Y si no la devolvieres, sabe que de cierto morirás tú y todos los tuyos. Entonces Abimelec se levantó de mañana y llamó a todos sus siervos, y dijo todas estas palabras en los oídos de ellos, y temieron los hombres en gran manera. Después llamó Abimelec a Abraham y le dijo, ¿qué nos has hecho? ¿En qué pequé yo contra ti? ¿Qué has atraído sobre mí y sobre mi reino tan grande pecado? Lo que no debiste hacer, has hecho conmigo. Dijo también Abimelec a Abraham, ¿qué pensabas para que hicieses esto? Y Abraham respondió, porque dije para mí ciertamente no hay temor de Dios en este lugar y me matarán por causa de mi mujer. Y a la verdad también es mi hermana, hija de mi padre, mas no hija de mi madre. Y la tomé por mujer. Y cuando Dios me hizo salir errante de la casa de mi padre, yo le dije, esta es la merced que tú harás conmigo, que en todos los lugares a donde lleguemos, digas de mí, mi hermano es. Entonces Abimelec tomó ovejas y vacas, y siervos y siervas, y se los dio a Abraham, y le devolvió a Sara su mujer. Y le dijo Abimelec, he aquí mi tierra está delante de ti, habita donde bien te parezca. Y a Sara dijo, he aquí, he dado 1,000 monedas de plata a tu hermano. Mira que él te es como un velo para los ojos de todos los que están contigo, y para con todos. Así fue vindicada. Entonces Abraham oró a Dios, y Dios sanó a Abimelec y a su mujer y a sus siervas, y tuvieron hijos. Porque Jehová había cerrado completamente toda matriz de la casa de Abimelec a causa de Sara, mujer de Abimelec. Estamos leyendo juntos la palabra de Dios en el Antiguo Testamento. Yo les invito a que busquemos en el capítulo 21 del libro de Génesis. Capítulo 21 del libro de Génesis. Vamos a comenzar nuestra lectura en el versículo primero. Dice así la palabra de Dios. Génesis, capítulo 21. Visitó Jehová a Sara como había dicho, e hizo Jehová con Sara como había hablado. Y Sara concibió y dio a Abraham un hijo en su vejez, en el tiempo que Dios le había dicho. Y llamó a Abraham el nombre de su hijo que le nació, que le dio a luz Sara, Isaac. Y circuncidó a Abraham a su hijo Isaac de 8 días, como Dios le había mandado. Y era Abraham de 100 años cuando nació Isaac su hijo. Entonces dijo Sara,
Dios me ha hecho reír, y cualquiera que lo oyere se reirá conmigo. Y añadió, ¿quién dijera a Abraham que Sara habría de dar de mamar a hijos? Pues le he dado un hijo en su vejez. Y creció el niño, y fue destetado, e hizo Abraham gran banquete el día que fue destetado Isaac. Y vio Sara que el hijo de Agar la egipcia, el cual ésta le había dado a luz a Abraham, se burlaba de su hijo Isaac. Por tanto dijo a Abraham, «Echa a esta sierva y a su hijo, porque el hijo de esta sierva no ha de heredar con Isaac mi hijo». Este dicho pareció grave en gran manera a Abraham a causa de su hijo. Entonces dijo Dios a Abraham, «No te parezca grave a causa del muchacho y de tu sierva. En todo lo que te dijere Sara, oye su voz, porque en Isaac te será llamada descendencia. Y también del hijo de la sierva haré una nación, porque es tu descendiente». Entonces Abraham se levantó muy de mañana y tomó pan y un odre de agua y lo dio a Agar, poniéndolo sobre su hombro, y le entregó el muchacho y la despidió. Y ella salió y anduvo errante por el desierto de Berseba. Y le faltó el agua del odre y echó al muchacho debajo de un arbusto. Y se fue y se sentó enfrente a distancia de un tiro de arco, porque decía, no veré cuando el muchacho muera. Y cuando ella se sentó enfrente, el muchacho alzó su voz y lloró. Y oyó Dios la voz del muchacho, y el ángel de Dios llamó a Agar desde el cielo y le dijo, ¿qué tienes, Agar? No temas, porque Dios ha oído la voz del muchacho en donde está. Levántate, alza al muchacho y sosténlo con tu mano, porque yo haré de él una gran nación. Entonces Dios le abrió los ojos y vio una fuente de agua, y fue y llenó el odre de agua y dio de beber al muchacho. Y Dios estaba con el muchacho y creció y habitó en el desierto y fue tirador de arco. Y habitó en el desierto de Parán y su madre le tomó mujer de la tierra de Egipto. Aconteció en aquel mismo tiempo que habló Abimelec y Ficol, príncipe de su ejército, a Abraham diciendo, Dios está contigo en todo cuanto haces. Ahora pues, júrame aquí por Dios que no faltarás a mí, ni a mi hijo, ni a mi nieto, sino que conforme a la bondad que yo hice contigo, harás tú conmigo y con la tierra en donde has morado. Y respondió Abraham, yo juraré. Y Abraham reconvino a Abimelec a causa de un pozo de agua que los siervos de Abimelec le habían quitado. Y respondió Abimelec, no sé quién haya hecho esto, ni tampoco tú me lo hiciste saber, ni yo lo he oído hasta hoy. Y tomó a Abraham ovejas y vacas, y dio a Abimelec, e hicieron ambos pacto. Entonces puso a Abraham siete corderas del rebaño aparte, y dijo Abimelec a Abraham, ¿qué significan esas siete corderas que has puesto aparte? Y él respondió, que estas siete corderas tomarás de mi mano, para que me sirvan de testimonio de que yo cavé este pozo,

0: 10:25.
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0: 10:31.
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del padre. Oye, negra, ¿te puedo hablar? Ya los chicos se han dormido, así que deja. Deja el tejido que después te equivocas. Hoy te quiero preguntar, ¿por qué motivo las madres amenazan a sus hijos con ese estribillo fijo de ¡ah, cuando venga tu padre! Y con tu padre de aquí y con tu padre de allá. Resulta de que al final, al verme llegar a mí, ven entrar a Caín y escapan por todos lados. Yo que vengo tan cansado de trabajar todo el día, recibo de bienvenida una lista de acusados. Tú empiezas con tus quejas y yo tengo que enojarme. Igual que hacía mi padre al escuchar a mi vieja. Entraba a fruncir la ceja apoyando a ese fiscal, que en medio del temporal se erigía en defensora. Mismo que tú ahora, que siempre me dejas mal. Si los perdono, ¡qué ejemplo! Es así como los educas. Si los castigo, no tienes sentimientos, ¡eres bruto! A mí que llegué contento y no tuve más remedio que poner cara de serio y escuchar tu letanía. A mí que me paso el día pensando en jugar con ellos. Yo sueño en llegar a casa y olvidarme felizmente del trabajo, de la gente y de todo lo que pasa. Los hijos son la esperanza y el porqué de nuestras vidas. Por eso nunca les digas, ¡ah, cuando venga tu padre! No quiero encontrar culpables. Quiero encontrar alegría. Que no me pongas de escudo como lo hacía mi madre, que consiguió que a mi padre lo imaginara un verdugo. Él llegaba y te aseguro que se acababan las risas. Y en lugar de una caricia o hablarle como a un amigo, lo miraba compungido, presintiendo una paliza. Sacudiendo la cabeza, escuchaba con tristeza lo que mi madre decía. Y que él de sobra sabía. Que con este no se puede, que me pinta las paredes, que trajo las suelas rotas, que la calle, la pelota, que me saca canas verdes. A la cama sin cenar. Aburrido me ordenaba. Mi madre me consolaba y yo lo culpaba a él que había llegado recién de trabajar, cansado, y yo ya lo había amargado con todas mis travesuras. Los hijos nunca analizan el sentimiento del padre, porque el brillo de la madre es tan fuerte que lo eclipsa. Solo le hacemos justicia cuando nos toca vivir a nosotros su problema. Si mi padre viviera, que recién lo comprendo, y porque nunca me dijo lo mucho que me quería. Si hoy yo sé cuánto sufrí al ver enfermo a su hijo, ¿por qué me miraba fijo el primer pantalón largo? Yo sé que hasta me habrá besado cuando estaba dormido. Hoy que todo lo comprendo. ¿Por qué no estás a mi lado? ¿Por qué no estás ahora para besarte bien fuerte, viejo lindo? Y ofrecerte mi cariño a todas horas. Ves a tu hijo que llora, pero llora con razón. Porque te pide perdón, pensando en aquellos días en que ciego no veía, que eras puro corazón. Déjame, negra, que llore
Es tan lindo desahogarse. En fin, veamos. Veamos qué hacen nuestros futuros señores. Mira, mira esos pantalones. Tápale un poco a la nena. Sí, sí, ya sé, no me lo digas. Hoy se fue a la calle sola. Acuéstate. Acuéstate, rezongona. Mañana será otro día.

0: Son las 10:51.
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2: Fue un tiempo de terror general. El jet de pasajeros buscaba un aterrizaje de emergencia. Tenía agotados los tanques de gasolina y el aeropuerto de Nueva York todavía estaba lejos. El piloto lanzó la nave contra la ladera boscosa de un cerro. El accidente provocó la muerte de 73 personas. Un hombre fue hallado muerto en su asiento con el vientre abierto. Su compañero Antonio Zuloaga estaba mal herido. En el vientre del muerto había bolsitas plásticas con cocaína. En el vientre del herido, lo mismo, 14 bolsitas conteniendo el polvo blanco. No bien salió del hospital, tuvo que comparecer ante la corte. Amigo, muchas veces la justicia divina opera rápida y drásticamente. Otras veces tarda y se hace esperar. Pero tarde o temprano siempre actúa. Este hombre era un narcotraficante. Llevaba cocaína de Colombia para introducirla en Estados Unidos. Se había tragado 14 bolsitas plásticas rellenas de droga. De no haber ocurrido el accidente, hubiera esperado tranquilamente que su cuerpo expeliera las bolsas y hubiera vendido la mercadería por miles de dólares. Pero el accidente y la muerte del compañero, que con su vientre abierto mostró el contrabando, lo pusieron en descubierto. El plan se frustró, la justicia se hizo, y el hombre paga hoy en la cárcel su delito. No siempre los pecados ocultos se descubren tan dramáticamente, pero siempre, siempre se descubren. Toda maldad humana siempre será descubierta, sino ante un tribunal humano, ante el inapelable e inescapable tribunal divino. No hace mucho una mujer en Tokio, Japón, confesó ante la policía el haber dado muerte.

0: La había hecho confesar. Amigo, arreglemos hoy mismo cualquier cuenta pendiente que tengamos, ya sea con gente o con Dios. Solo así tendremos paz. Cristo, el juez benévolo y amable, siempre perdona, siempre restaura, siempre salva. Porque nada hay oculto, dijo el Señor Jesucristo, y estoy citando, que no haya de ser manifestado. Arreglemos hoy esa vieja cuenta. Cristo quiere darnos su paz. La parte nuestra es solo creer y someternos a su señorío.
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0: de la mañana con 58 minutos.
1: Salmo 129. Mucho me han angustiado desde mi juventud. Puede decir ahora Israel, mucho me han angustiado desde mi juventud, mas no prevalecieron contra mí. Sobre mis espaldas araron los aradores, hicieron largos surcos. Jehová es justo. Cortó las coyundas de los impíos. Serán avergonzados.

y vueltos atrás todos los que aborrecen a Sion. Serán como la hierba de los tejados, que se seca antes que crezca, de la cual no llenó el segador su mano, ni sus brazos el que hace gavillas. Ni dijeron los que pasaban: bendición de Jehová sea sobre vosotros, os bendecimos en el nombre de Jehová.

0: las 11 y 3 minutos.
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1: Nuestra vida emocional se mueve de un extremo al otro, para arriba y hacia abajo. Es difícil encontrar una persona que tenga una vida emocional igual, estable, donde la paz, el buen humor, el gozo y la armonía sean características que las lleve de la misma manera todos los días del año. La gente cambia en sus estados de ánimo. Va de la excitación a la depresión, desde los silencios a los gritos, de la calma hacia la violencia, de la alegría a la tristeza, de la armonía al caos y al desorden. Y esto depende de los diferentes temperamentos y caracteres. ¿Qué cosas pueden originar estos cambios en nuestras emociones? A veces una pequeña cosa, un malentendido, una palabra o una expresión de más, una desilusión, un fracaso sentimental, un mal negocio o un evento imprevisto que nos quita en un segundo la alegría y nos pasa al enojo y a la irritación. Son varios los motivos que debilitan nuestro temperamento y ante la gran carga emocional que llevamos muchas veces, nuestros mecanismos de control y dominio propio no suelen funcionar. Hay personas que se guían solo por la forma en que su cuerpo se siente. Esto no es algo ideal, porque cuando las emociones nos hagan sentirnos bien, estaremos contentas, pero cuando éstas nos tiren por el suelo, nos deprimiremos seguro. Así, con estas mismas actitudes y sentimientos, tratamos nuestra relación con Dios. Si todo está bien, nos acordamos de Dios. Pero si estamos desganadas o enojadas o frustradas, no tenemos ganas de orar. Nuestra fe se desvanece y va creciendo en nuestro interior un sentimiento de dejadez o de rebeldía. Hoy me levanto con ganas de orar y de decirle a Dios que lo amo. Pero mañana no sé. Tal vez me sienta deprimida y me enoje con Él porque no atiende mi súplica. Dios es un Dios que conoce nuestra naturaleza y además no se mueve por nuestras emociones o estados emocionales, sino que ve y conoce las intenciones de nuestro corazón. No es la forma en que nos acercamos a Él lo que le impacta. O si le hablamos en la oración más fuerte o más despacio, si lloramos mucho o poco, o si saltamos y brincamos o nos quedamos quietas. Hoy en día una buena parte del mundo se mueve más que por convicción, más que por fe, por emocionalismo y sentimientos. Lamentablemente, hoy suele ser más importante lo que podamos sentir o lo que podamos ver que la verdadera fe. Por lo tanto, no tengamos nuestra mirada en un objetivo equivocado. Dice la Biblia que sin fe en Jesús es imposible agradar a Dios. Acérquense a Dios con corazón sincero, y Él se acercará a ustedes. Y aquellos de doble ánimo, purifiquen sus corazones en fe, no por sentimientos.
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2: Las 11:18 minutos.
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1: Dios les bendiga. Les saluda el doctor Darío Salas de la República de Chile, conferencista internacional, con 50 años de ministerio y 55 años en el Señor. Soy de origen chileno. Nací en Santiago de Chile en 1939. Casado a los 24 años con doña Carmen Salas, una preciosa persona, un tesoro que Dios me ha dado. Como alguien lo ha dicho, mi esposa es el mejor don que Dios me ha concedido para mi ministerio. Agradezco a ella el privilegio de poder estar donde yo estoy, porque ella ha sido justamente la escalera que me ha hecho subir y que has sujetado esa escalera para que no se caiga. Alguien ha dicho que si un hombre está arriba es porque la mujer le sujeta la escalera. Si está abajo es porque la mujer le sacó la escalera. Detrás de un gran hombre hay una gran mujer. Son verdades maravillosas. Pero quiero decirles que los grandes hombres son como los cuadros pintados al óleo. Hay que mirarlos de lejos, porque de cerca están llenos de rayas. Vive con Inés un mes y sabrás quién es. ¿Qué les parece? Muy bien, continuando con el asunto de mi biografía y de mi testimonio, me convertí más o menos con 14 años de edad. Fue a través de una revelación divina. Mi hermano mayor tuvo una visión de que una nave o una nube, alguna cosa parecida, llevaba mucha gente a través del espacio cantando himnos cristianos. Y él preguntó: ¿esas personas quiénes son? Y una voz le dijo: esos son los que van al cielo. ¿Quieres ir tú también? Y él dijo: sí, yo quiero. Entonces, conviértanse al Evangelio. Y de esta manera, siendo católicos, nos fuimos a la iglesia evangélica. Allí conocí al Señor y me interesé mucho por la Biblia, por la Escritura. De tal manera que me enamoré de este libro, leyéndolo día y noche y queriendo memorizarlo al máximo, hasta llegar al grado en que me han colocado el apodo de la Biblia andando. Tengo un hijo que sabe mucho la Biblia, que es Pablo. Es un gran teólogo, fue graduado en Cry for the Nation en Dallas, y él sigue mis pasos. Es un gran conocedor de la Biblia y a él le han colocado el apodo de el Nuevo Testamento andando. Ok, continuando con mi biografía, me convertí al Señor de esa forma. Empecé a estudiar las Escrituras de una manera increíblemente fanática, al extremo que no quería hablar mis palabras. Yo quería solo hablar con versículos de la Biblia, quien quiera que fuese. Pero es que los evangélicos son muy poquitos. Sí, es que estrecho es el camino que conduce a la vida y pocos van por él. Pero es que la Virgen María, hay un solo mediador entre Dios y los hombres, Jesucristo hombre. Así que yo solo respondía con versículos de la Escritura. Me acostumbré entonces a memorizar la Biblia, leyéndola día y noche. Algunos me han preguntado: ¿cómo usted hace para memorizar tanto la Biblia, para conocerla como usted la conoce? Y yo les digo que yo uso una Biblia especial que se llama Open Bible, en inglés, Open Bible. Y les pregunto: ¿la conocen? ¿La han leído alguna vez? No, nunca. ¿Y dónde la puedo comprar? Y yo río entonces y les digo: bueno, Open Bible quiere decir Biblia abierta. Jamás usted va a aprender con la Biblia cerrada. Es necesario tenerla abierta y leerla constantemente. ¿Qué le parece? Ese es mi secreto. Biblia abierta. Pero también no puedo negarlo, que es un don de Dios. Porque yo, cuando me convertí en mis primeros años de cristiano, le pedí a Dios que me grabase su palabra en mi espíritu, en mi alma, con cincel de hierro. Y así fue. Las escrituras se me han grabado tan profundamente en el espíritu, en el alma, en la mente, que nunca uso la Biblia para predicar. Pero la estudio mucho de noche antes de predicar. Pero no la llevo a la iglesia, porque saben qué curioso que es, se me olvida la Biblia en la iglesia. El libro, no se me olvida lo que dice, sino el libro que lo dice. Nunca me aprendo la fecha en que nacieron mis hijos. Mi señora siempre se enoja conmigo por eso, porque tengo que a veces, por alguna diligencia, algún trámite, pedirle que me anoten en un papel la fecha en que los niños nacieron. Se me olvidan los teléfonos. La otra historia es que nunca se encuentra la llave del auto. Por otro lado, mi memoria solo funciona con la Biblia. Eso es lo curioso. Saben que me ha costado mucho trabajo dominar el inglés, por el hecho de que si yo fuese un genio, pero aprendería el idioma como nada, por la supermemoria que algunos creen que yo tengo, pero están equivocados. Es la unción del Espíritu Santo que me hace recordar la Biblia. No se me olvida para nada. Retengo miles y miles de versículos. Les puedo recitar el Apocalipsis desde el capítulo 1 hasta el final con calma en unas 6 u 8 horas. Bien, pero no es que yo sepa mucho. Lo que pasa es que ustedes saben muy poco. Y el privilegio del sabio es saber mejor que los ignorantes, lo tremendamente ignorantes que somos. No soy tan ignorante como para creer que sepa mucho. Les estoy diciendo una serie de refranes que hablan de la belleza del conocimiento. Para saber que sabemos poco, es necesario que estudiemos mucho. Les voy a decir un refrán chino, un proverbio chino. Aquel que no sabe y no sabe que no sabe es un ignorante, huye de él. Aquel que sabe y no sabe que sabe está durmiendo, despiértalo. Y aquel que no sabe y no sabe que no sabe es humilde, ayúdalo. Y aquel que sabe y sabe que sabe y es sencillo, útil, es un sabio, imítalo. ¿Qué les parece? Muy bien, continuando adelante con mi testimonio, me casé a los 24 años de edad. Y la historia de mi casamiento es muy interesante, parece una novela romántica. Yo quería casarme, le dije al supervisor de la Iglesia de Dios Mission Board en Chile, le dije quiero casarme, y él me dijo, mira, lea Primera y Segunda Timoteo y pídele que Dios te dé una esposa que no arruine tu ministerio, que te sea de ayuda para que tu ministerio no pare. Así lo hice. Era yo el director nacional de la Juventud para Cristo de la Mission Board de la Iglesia de Dios en Santiago de Chile, una iglesia maravillosa. Me mandaron a predicar hasta el norte de Chile, la frontera con Chile y Perú. Venía cansado y paré en una ciudad a 800 kilómetros de la capital de donde yo vivía, y allí vivía mi señora. Yo no sabía nada de eso. Me tocó predicar en esa zona y estaba muy cansado, estaba enojado. ¿Por qué me pararía aquí? Y era el destino, no lo sabía. No había culto en la iglesia en la ciudad. Entonces fuimos a una congregación en el campo, en, digamos en este caso en el desierto de Atacama, en donde ahora están esos mineros encerrados debajo de la tierra, y hay maquinarias que están perforando ese lugar para sacarlos. Y yo me recuerdo de un mensaje que tengo sobre el infierno, que el infierno está en el centro de la tierra, a 6.000 kilómetros hacia abajo. Léanme Proverbios 15, 24 y Job 28, 5, y ustedes van a ver que el infierno está en el centro de la tierra. Si usted perfora la tierra, a cada 100 pies la temperatura sube un grado, a 7.000 pies el agua hierve. A 6.000 kilómetros hacia abajo, en el eje imaginario, usted encuentra 6.400 kilómetros cúbicos de acero derretido con 11.000 grados de calor. Así es en términos geológicos el interior de nuestro planeta. ¿Cómo se sabe eso? Mediante un sistema científico llamado paleomagnetismo. El paleomagnetismo consiste en el análisis de los isótopos radiactivos. Consiste en análisis de las fuerzas orogénicas que producen los volcanes y las montañas. Se colocan sismógrafos, se colocan computers y se analiza el sonido que viene de las placas tectónicas, y de esta manera se obtiene entonces una visión de los metales que constituyen la crosta de la Tierra, de nuestro planeta. El hoyo más grande que se ha hecho en nuestro planeta es de 24.000 metros en la Bavaria, Alemania. Los rusos hicieron uno de 14.000 metros en Rusia. Y quiero decirles que la Tierra solo puede ser perforada a una profundidad máxima de 30.000 metros con los métodos convencionales de extracción de petróleo. Más hacia abajo, las atmósferas de presión son tan intensas que destruyen la acción de los diamantes. Bueno, ¿a raíz de qué les digo esto? Les digo que como mi esposa vivía en Copiapó, justamente donde están esos mineros debajo de la tierra, y que hay máquinas que están perforando para poder sacarlos, quiero decirles que en el infierno está tan abajo que ninguna máquina llega. Solo se puede salir de allí a través de la fe en Jesucristo, creyendo que Jesucristo es el Hijo de Dios. Ninguna máquina podrá salvarte, ningún gobierno podrá librarte de esa cárcel subterránea llamada el infierno, que está en el centro de la tierra. Proverbios 15, 24. Le he pedido a uno, es uno de mis coordinadores aquí en California, el pastor Moreno, y él va a leerles los pasajes, me va a ayudar en la lectura de los pasajes en esta biografía del doctor Darío Salas aquí en los Estados Unidos, a través del ministerio de Unidad Cristiana Record.
2: El camino de la vida es hacia arriba al entendido, para apartarse del infierno abajo.
1: ¿Dónde está el infierno? Abajo. Job 28:5 dice que la tierra tiene fuego debajo de ella. Nosotros estamos sentados en el techo del infierno. Debajo de nuestros pies hay gente que está llorando. Ok, puede leer Job 28:5.
2: De la tierra nace el pan, y debajo de ella está como convertida en fuego.
1: ¿Qué les parece? Bueno, dejando a un lado un pequeño comentario científico y bíblico, quiero seguir con el testimonio de mi casamiento. Llego entonces a esta ciudad de Copiapó, y allí voy a una congregación en el pleno desierto de Atacama. Iba enojado, cansado, pero salió a recibirme mi suegro y mi suegra y mi señora. Tan linda y preciosa que cuando la vi me enamoré de ella a primera vista. Un marido le preguntó a su señora: ¿tú crees, mija, en el amor a primera vista? Sí, creo, le dijo ella. Porque si te hubiese visto dos veces, no me casaba contigo. Así que agradece que existe el amor a primera vista. Bueno, en este caso, así fue. Amor a primera vista. Mi esposo también se enamoró de mí. Pero imagínense, yo recién llego, 800 kilómetros de distancia, un desconocido. No tenía dónde caerme muerto, porque todavía no había comprado sepulcro en el cementerio. Por eso es que no tenía dónde caerme muerto. Solo tenía la ropa puesta y quería casarme. Me enamoré con todo el corazón de ella. Bien, dije yo: Señor, te pido dos pruebas para que me la des en casamiento. Primero, que mi suegro no se enoje cuando se la pida. Y segundo, que me la dé en 2 meses de plazo para que me case con ella. ¿Saben ustedes que esta prueba era difícil? Por 2 razones. Primero, que mi suegro era uno de esos pentecostales antiguos más serios que el juez del crimen. No se reía para nada. Entonces impresionaba. Hablarle de pedirle la hija era suicidarse. Bien, el segundo problema es que mi esposa era demasiado joven. Ella aparentaba tener unos 16 años, pero solo tenía 14. Ya pensaron. Y yo tenía 24 y aparentaba unos 18. Imagínense cómo sería: con pelo, flaco y joven. Entonces ya era otra cosa. Ella pensó que era un jovencito, pero le llevaba 10 años de diferencia. Entonces la prueba que yo le pide a Dios valía: que mi suegro no se enojase y me la entregase a 2 meses plazo. Bueno, hice la primera prueba, pedirla, porque yo prediqué esa semana ahí donde vivía mi señora una campaña de 7 días. Usé los mejores mensajes para impresionar a todo el mundo. Conquistarme a mi suegro. Y mi suegro dice: si me gusta lo que predica, voy de nuevo otra vez, o si no, no. Pero le gustaron los temas. Pero no se imaginaba lo que le esperaba. Cuando ya él agarró confianza conmigo, yo me puse a estudiar cómo la iba a pedir y encontré un argumento interesante de la Biblia: que los profetas antiguos, los patriarcas, no enamoraban. Nada de noviazgo. Iban nomás y pedían a una mujer y se casaban al día siguiente o a la semana, como pasó con Isaac y con Rebeca. El mozo la pidió y se la llevó a los 2 o 3 días. En el 4 o 5 día ya estaban casados. Así que por 2 meses era más fácil. Entonces le dije a mi suegro cuando lo saludé: hermano Manuel, yo y su hija simpatizamos. No, así no le dije. Primero le dije otra cosa antes. Le dije: hermano Manuel, ¿usted está de acuerdo con que un predicador, un pastor, un estudiante seminarista ande enamorando con las señoritas de la iglesia? O que sea una persona seria, un buen ministro, tiene que ser serio, me dijo él. ¿Verdad? Le dije que los profetas del Antiguo Testamento no andaban enamorando, y la pedían y se casaban enseguida. Ahí le tendí la trampa. Pero él no sabía que yo le decía eso porque se la iba a pedir para casarme enseguida. En eso llegó una hermana hablantina, de esas hermanas que no se callan nunca, porque la mujer cuando habla menos es en febrero, 28 días nomás. Entonces, saludando a medio mundo, y me echó a perder el discurso en lo mejor. Así que dije: no, ahora a la próxima vez le hablo directo. Llegué a la casa y le dije: hermano Manuel, yo y su hija simpatizamos, y si es la voluntad de Dios me voy a casar con ella. ¿Usted va a orar de aquí hasta el fin de la campaña para que Dios le revele a usted si es la voluntad de Dios, sí o no? Imagínense ustedes la sorpresa de mi suegro. Era buen predicador, yo, pero que le pida a la hija es otra historia. Quedó como mudo. ¿Sabe lo que dijo él? tan sorpreso que no le salían las palabras, pero así. Ahí ya pasé la primera prueba, no me dio la paliza. Pero él iba a orar hasta que terminase la campaña para que Dios le revelase si era la voluntad de Dios que me diera la hija o no. Porque él también tiene P.O. Box, casilla postal, y Dios tendría que hablarle a él también. En esos días yo me puse a orar y Dios me dio dos sueños. Y yo sabía que me casaría con la hermana Carmen. Llegó el día en que quería la respuesta. Y le dije: hermano Manuel, yo y su hija simpatizamos. Y si es la voluntad de Dios, me voy a casar con ella. Nadie lo puede impedir. Entonces mi suegro dijo: no puede ser. Ella es una niña, no está preparada para el matrimonio. No tiene experiencia. Y uno de los hermanos mayores paró y dijo: ¿a qué le llama usted que tenga experiencia? ¿Cree que haya tenido un accidente moral para que tenga experiencia? ¿No es mejor que siendo una virgen se case con un siervo de Dios y tenga su porvenir seguro? ¿O cree que le pasa lo que le pasó a nuestra hermana mayor, que se casó con un borracho que no la deja ir ni al culto? No discutamos, dijo mi suegro. Vamos a orar al Señor. No, dijo mi suegra, vamos al templo porque esto es muy serio y muy grave. Y fuimos al templo, yo, mi señora, mi suegro, mi suegra y tres cuñados. Mi suegro tomó la Biblia, esas Biblias con zipper, y dice: bueno, vamos a orar. Después Carmen, que es mi esposa, va a venir y va a pedir la palabra, y donde tenga el dedo, ahí será la respuesta. Por sí o por no, y este asunto se acaba ahora. Y comenzamos a orar. ¡Qué oración! Yo parece que estaba en el aire. Oiga, después de la oración, ¿era casamiento o no casamiento? Terminó la oración y dice: Carmen, venga, pida la palabra, abra la Biblia, y donde tenga el dedo va a leer Ezequiel 37:17. Imagínense ustedes, mi señora me cuenta, ella, como estaba enamorada de mí, dice: Señor, que salga en Cantares, que habla de amor. Oh, la pobre temblando así con la Biblia, 14 años de edad. Imagínense ustedes, ay, ay, que salga en Cantares, que habla de amor. Y salió en Ezequiel. En Ezequiel 37:17, pero ¿qué va a hablar de amor Ezequiel? Puros huesos secos. Pero Dios sabe mejor que uno. Mire lo que dice Ezequiel 37:17.
2: Júntalos luego el uno con el otro, para que sean uno solo, y serán uno solo en tu mano.
1: Pero dale énfasis, pues, ese versículo. Júntalos luego el uno con el otro, para que sean uno solo, y serán uno solo en tu mano. Vamos, predicador que no tiene fuego, no puede hacer asado, solo ensaladas.
2: Júntalos luego el uno con el otro, para que sean uno solo, y serán uno solo en tu mano.
1: ¿Qué le parece a usted ese versículo? Oiga, y cae el fuego del Espíritu Santo y mi suegro comenzó a hablar en lenguas, y ahí colocó las manos sobre nosotros para que fuéramos novios. Fíjense ustedes. Y mi suegro dice: bueno, se ve que es la voluntad de Dios, dice, pero de aquí a unos 5 años se casarán, dice. No, le digo yo, mire, obedezcamos la palabra. Aquí dice luego. Lea de nuevo.
2: Júntalos luego el uno con el otro, para que sean uno solo, y serán uno solo en tu mano.
1: Nada de 5 años, mijo. Ahora mismo. Y así fuimos novios. Fíjense ustedes, ahí yo me regresé a mi ciudad, 800 kilómetros de distancia, de Copiapó. Y cuando volví a los 2 meses para casarme, fue algo tremendo, maravilloso. Ya nos fuimos a casar por el civil, y la señora, la jueza, estaba enferma, así que oré por ella en el nombre de Jesucristo que sanase para que nos pudiera casar. Después nos fuimos a pasar la luna de miel puro predicando. Porque recuerden que yo no tenía casa ni nada, la pura ropa puesta. No tenía dónde caberme muerto porque no había comprado ni sepulcro en el cementerio. Entonces, allá haciendo campañas y predicando, los pastores me convidaban de todos lados. Y un día, en plena luna de miel, me convidaron a hablar en un funeral. Así que la luna de miel, predicando en funerales por todos lados. Bueno, pues, ¿qué les parece? Y han pasado ni más ni menos que 46 años de que esto sucedió, y fue un matrimonio realmente escogido por Dios. ¿Saben? 46 años casado con la misma señora, porque está establecido a los hombres que mueran una sola vez. Mi señora se enoja cuando digo eso, pero a mí me parece divertido. Bien. Gracias a doña Carmen. Ustedes, cuando la vean, van a ver que es una zarita. Con 60 años todavía me pone celoso. Es una maravilla. Yo siempre le pedí a Dios que tuviese una esposa que fuera siempre bonita y económica. Solo se me cumplió la mitad. Es bonita. Ok, seguimos avanzando con nuestro testimonio. Les está hablando el doctor Darío Salas de la República de Chile, en una grabación exclusiva para Unidad Cristiana Récord aquí en los Estados Unidos, Los Ángeles, California. Ok, ya les hablé de mi país, Chile. Les hablé de mi conversión, una revelación. Les hablé también de mi cultura teológica, doctorado en divinidades. Y quiero responder algunas preguntas que están en su mente y que serán de mucha edificación. ¿Cómo usted conoce tanto la Biblia? Siempre me han preguntado, ¿cuál es el método que yo utilizo? Escribí yo un manual que se llama ¿Cómo memorizar la Biblia? El secreto es leerla muchas veces. Usted lee hace 20 veces un capítulo y cuando ya llegue el número 20, ya se sabe de memoria lo que viene atrás. ¿Eh? Y se le queda fijado en la mente. Hágalo la prueba. Bueno, me han preguntado, ¿qué cosas curiosas usted ha encontrado estudiando la Biblia? He encontrado cosas tremendamente curiosas. Una de ellas que siempre me llamó la atención es que Jesucristo nunca predicó parado, siempre predicó sentado. Léame Mateo capítulo 26, verso 55, y luego se pasa para Mateo 5, 1 y 2, y Mateo 13, 1 y 2, y sin olvidarse de Juan 8, 2. Pero comenzamos con Mateo 26, 55. Jesús nunca predicó parado, siempre predicó sentado.
2: En aquella hora dijo Jesús
1: a la gente. Lea rápido y fuerte con ánimo, a ver.
2: En aquella hora dijo Jesús a la gente: como contra un ladrón has venido, salido con espadas y con palos para prenderme. Cada día me sentaba con vosotros enseñando en el templo y no me prendisteis.
1: Cada día, lea Juan 8:2. Cada día me enseñaba en el templo enseñándoles y no me prendieron. Mira lo que dice Juan 8:2, que él sentado les enseñaba.
2: Y por la mañana volvió al templo y todo el pueblo vino a él, y sentado él les enseñaba.
1: ¿Qué les parece? Les enseñaba sentado. Podría mostrarles muchas otras citas. Otra cosa curiosa que he encontrado en la Biblia es que Jesús repetía sus predicaciones. Increíble, ¿verdad? Jesús repetía sus predicaciones. Léame inmediatamente entonces Mateo capítulo 5, verso 1 y 2, y luego se pasa para Lucas 11, 1 y 2, y luego se va para Segunda de Reyes 19, Isaías 37, sin olvidarse de Mateo capítulo 18, verso 19. Pero comenzamos entonces con Mateo 5, 1 y 2.
2: Viendo la multitud, subió al monte, y sentándose, vinieron a él sus discípulos, y abriendo su boca les enseñaba.
1: Observen que Jesucristo está enseñando ahora sentado en un monte. Mantenga esto en la mente. Keep in your mind this. Jesús está enseñando sentado en un monte. 6, verso 9. Ahí les habló del Padre Nuestro. 6, 9. Cuando oréis, decid Padre Nuestro. Vamos.
2: Vosotros pues oraréis así: Padre Nuestro que estás en los cielos.
1: Gracias. Ahora váyase para Lucas capítulo 11, versículo 1 y 2. En Lucas capítulo 11, versículo 1 y 2, ahora Jesús está orando en un lugar, no está sentado en un monte. Y vuelve a repetir el Padre Nuestro. ¿Qué les parece? Lea.
2: Y le dijo: cuando oréis.
1: No,
2: y les dijo:
1: uno, dos. Y estando Jesús orando en un cierto lugar, cuando acabó, los discípulos dijeron: Señor, enséñanos a orar. Y él respondiendo les dijo: cuando oréis, decid Padre Nuestro. Lucas 11, verso 1 y verso 2.
2: Perfecto.
1: Este sería bueno para mandarlo a buscar la muerte.
2: Aconteció que estaba Jesús orando en un lugar, y cuando terminó, uno de sus discípulos le dijo: Señor, enséñanos a orar, como también Juan enseñó a sus discípulos. Y les dijo: cuando oréis, decid: Padre nuestro que estás en los cielos.
1: ¿Se dan cuenta que él está repitiendo la misma cosa? Pero él la hizo con algunas variantes. ¿Saben que esto es muy curioso? Jesús nunca oró el Padre Nuestro. Lo redactó para nosotros. Cuando ustedes oren, digan Padre Nuestro. Él nunca oró en singular, siempre oró en plural. Cuando ustedes oren, digan Padre Nuestro. Él no podía orar el Padre Nuestro por dos razones. Primero, porque no podía decir perdona nuestras deudas, porque era dueño del planeta. Segundo, no podía decir perdona nuestros pecados, porque él nunca pecó. Entonces no podía orar el Padre Nuestro. Ustedes saben que el Padre Nuestro de San Lucas termina sin amén, y el de Mateo termina con amén, pero se sabe, con estudios profundos, que el amén de San Mateo fue retirado de Primera de Crónicas, capítulo 29, versos 11 y 12. Allí dice: porque tuyo es el reino, el poder y la gloria por todos los siglos de los siglos. Pero es bueno que San Lucas termine sin amén. ¿Sabe por qué? Porque el Padre Nuestro tiene una gran omisión. No se dice que se pide en el nombre de Jesús. Y después, al no tener amén, queda la puerta abierta, porque el Espíritu Santo daría otras revelaciones sobre el Padre Nuestro, que había que pedir al Padre en el nombre de Jesús de Nazaret. ¿Eh? Vamos a ver algunos de estos pasajes. Vamos para Efesios 5:20 y Colosenses 1:3.

0: 14:13 y Juan 15:16. Allí dice así: no me elegisteis vosotros a mí, mas yo os elegí a vosotros, y os he puesto para que vayáis y llevéis mucho fruto, y vuestro fruto permanezca, para que todo lo que pidáis al Padre en mi nombre, yo os lo dé. Lea Juan 14:13.
1: Y todo lo que pidieres al Padre en mi nombre, lo haré.
0: Gracias. Ahora 15:16. Mira lo que dice el 15:16. No me elegisteis vosotros a mí.
1: No me elegisteis vosotros a mí, sino que yo os elegí a vosotros y os he puesto para que vayáis y llevéis fruto y vuestro fruto permanezca, para que todo lo que pidieres al Padre en mi nombre, Él os lo dé.
0: ¿Se dan cuenta ustedes qué interesante que es este asunto? Ahora Jesús repetía, les voy a mostrar un versículo mejor, Mateo 18:19. En Mateo 18:19 dice: Otra vez os digo que todo lo que pidierais al Padre en mi nombre lo hará. Otra vez os digo, quiere decir que ya lo había dicho. Ahora lo está repitiendo. Otra vez os digo. Otra cosa curiosa que he encontrado en la Biblia es Segunda de Pedro, capítulo 1, verso 12. En Segunda de Pedro 1, 12, dice que Pedro repite también. Mira lo que dice Pedro en Segunda de Pedro 1, 12. No me cansaré de repetirles estas cosas, aunque las sepáis. Entonces hay que repetir algunas cosas. Con la misma pala se pueden hacer muchos hoyos. Con la misma escopeta se pueden cazar muchos pájaros. ¿Eh? ¿Qué les parece? Cosas curiosas de la Biblia. Yo he encontrado una serie de cosas curiosas, como por ejemplo, que el corazón de la persona está a la izquierda, el de la persona necia, pero la persona sabia tiene el corazón a la derecha. Eclesiastés 10:2. El corazón del sabio está a su mano derecha, más el corazón del necio a su mano izquierda. La madre del cristiano es la nueva Jerusalén, la Jerusalén de arriba. Gálatas 4:26, más la Jerusalén de arriba, la cual es madre de todos nosotros, es libre. Cosas curiosas de la Biblia. También me han preguntado si acaso el fútbol se encuentra en la Biblia. Yo les he dicho que sí, porque los filisteos perdieron por Goliat y las 10 vírgenes cabecearon y David tocó para Saúl. ¿Eh? El fútbol en la Biblia. Y en los últimos tiempos unos corren de aquí para allá y otros de allá para acá. Ok, pero otras preguntas que me han hecho. ¿Hay alguna armonía entre la Biblia y la ciencia? Claro que sí, la Biblia es un libro científico. Les voy a hablar un poquito de la Biblia. La Biblia tiene 3.566.480 letras. Lo repito, 3.566.480 letras. Cualquier duda, cuéntelas y después discutimos. La Biblia tiene 31.214 versículos, 1.118 capítulos, tiene 773.746 palabras. El capítulo central es el 118, el versículo central el 8 del 118. El más largo el 119, el más corto el 117, el versículo más corto es no matarás con 9 letras y le sigue y Jesús lloró con 10. ¿Qué les parece? La oración más corta que la Biblia registra es Mateo 14, versículo 30. Solo tiene dos palabras: Señor, sálvame. Pero pastor, yo no leo la Biblia porque no se me queda nada. ¿Para qué la voy a leer? Léala, aunque no se le quede nada, porque el carnicero engorda solo con el olor de la carne. El maestro mandó al discípulo y le dijo: vaya a traerme un canasto con agua, discípulo. El discípulo: ¿y pero cómo, si no se puede traer agua en un canasto? Vaya para que aprenda una lección. Obedezca. Los abecedarios de la tierra comienzan con A, B, C, D. Pero el abecedario del cielo es diferente. El de la tierra es A, B, C, D. El del cielo, O, B, D, C. Así que obedezca, vaya. El hombre enojado.

0: fue el discípulo a buscar un canasto con agua. ¿Aprendió algo? No. Aprendí que no se puede traer agua en un canasto, si ya lo sabe todo el mundo. No aprendió nada, vaya de nuevo. ¿Aprendió algo? Sí, que cayéndose el agua vuela menos tierra. Vaya de nuevo, no aprendió nada. Lo mandó 10 veces. A la décima le dijo, ¿aprendió algo? Nada. Yo te voy a enseñar, le dijo el maestro, lo que has aprendido. De tanto acarrear agua, se te limpió el canasto. De tanto acarrear agua, se te limpió el canasto. Lea la Biblia, no se te queda nada, pero se te limpia el canasto. Se te limpia el alma. Seguimos hablando acerca de la belleza de la Biblia. ¿Saben ustedes que Juan 3:16 ha sido llamado el texto de oro de la Biblia, el corazón de la Biblia en miniatura, el centro de la Biblia? Juan 3:16. Ah, porque de tal manera amó Dios al mundo, que ha dado a su Hijo unigénito para que todo aquel que en él cree no se pierda, mas tenga vida eterna. ¡Qué pasaje! ¿Saben ustedes que un día estaba un Gedeón, esos que reparten Biblias, repartiendo Biblias en la calle, y pasó un señor y le dijo: Señor, mire, un Nuevo Testamento gratis, no lo quiero, pero Señor, es que yo soy ateo, no importa, por educación usted debe recibirlo, es gratis, fácil de llevar en el bolsillo, es de muy buena calidad, papel arroz. A ver, estas hojitas están muy buenas para hacer cigarritos. Bueno, le dijo el cristiano, haga cigarritos, pero prométame una cosa. ¿Cuál? Que antes de hacer un cigarrito y de fumárselo, primero lea la hojita. Bueno, dijo el ateo, yo voy a leer la hojita antes de eso, te prometo. Y se fue. 3 años después, el cristiano pasó por un templo, el que repartía las Biblias, y cuando entró al templo vio que el pastor era el ateo, el que se iba a fumar la Biblia. Se quedó maravillado. Y cuando el ateo, que ahora era pastor, lo vio, le dice: entra, hermano, entra, venga aquí al frente, iglesia, pónganse de pie, aplaudan a Dios. Este es el hermano que me dio el testamento y yo le dije que me lo iba a fumar, pues, para reírme. ¿Saben ustedes? Dijo, me fumé todo San Mateo, me fumé todo San Marcos, me fumé San Lucas, pero cuando llegué a Juan 3:16 no pude fumarlo. El amor de Dios conquistó mi corazón y Dios me hizo ahora ser un siervo de Él. ¿No le parece maravilloso? ¿Qué les parece? La Biblia. La Biblia. Bien, me han dicho si la Biblia tiene algo que ver con la ciencia. Claro que sí. Algunos piensan que hay desarmonía entre la Biblia y la ciencia, pero no es así. Vamos a ver algunas cosas científicas que la Biblia ya las había dicho mucho tiempo y los científicos lo descubrieron mucho después. Por ejemplo, que la Tierra es redonda. ¿Sabe usted dónde dice la Biblia que la Tierra es redonda?
1: Dígame.
0: ¡Ja! Digo que hay que estudiar y hay que esforzarse. En Isaías 40, versículo 22. Allí la Biblia dice que Dios está en la redondez de la tierra. Puede leer.
2: Él está sentado sobre el círculo de la tierra, cuyos moradores son como langostas.
0: ¿Qué le parece? Sentado en el círculo de la tierra. Claro que sí. Ahora, algunos han dicho que la Biblia está equivocada. ¿Por qué? Porque Josué 1, versículo 12, 13 y 14, y Segunda de Reyes, capítulo 20, e Isaías 38, dicen que el sol se paró, pero es la tierra la que gira, la tierra que da vuelta. Entonces dicen que la Biblia está equivocada. Vamos a ver este asuntito. Mira lo que dice Josué, capítulo 10, versículos 12 en adelante. Josué dijo: sol detente en Gabaón y tu luna en Ascalón. Y el sol se detuvo. Lea.
2: Entonces Josué habló a Jehová el día en que Jehová entregó al amorreo delante de los hijos de Israel, y dijo en presencia de los israelitas: sol, detente en Gabaón, y tú, luna, en el valle de Ascalón. Y el sol se detuvo y la luna se paró hasta que la gente se hubo vengado de sus enemigos. ¿No está escrito esto en el libro de Jasén? Y el sol se paró en medio del cielo y no se apresuró a ponerse casi en un día entero.
0: Gracias. Ah, vio que la Biblia está equivocada. ¿Cómo se les puede ocurrir decir que el sol se paró si es la tierra la que gira en torno del sol? Ah, la Biblia es un librito infantil. Nada tiene que ver con la gente intelectual y científica. Pero vamos a analizar el asunto. Decir que se paró el sol, que salió el sol, que se entró el sol, es un lenguaje, una manera de hablar muy popular. Un científico estaba enseñando en la escuela a sus alumnos: no digan salió el sol, se entró el sol, porque es la tierra la que da vuelta. Así que les quede claro eso. Pero los alumnos le dijeron, cuando terminó la clase: profesor, ¿a qué hora vamos al paseo mañana? Y el profesor le dijo: vengan antes que salga el sol. Después que les había enseñado que el sol no salía, sino que la tierra giraba, ahora sale con eso, antes que salga, porque es un lenguaje, una manera de hablar. ¿Saben ustedes que en la frontera de México con Estados Unidos hay una manera curiosa de hablar? Las personas dicen, en vez de decir así es, dicen ancina es. Ancina es. Quiere decir así es. Ancina es. Y una familia de la frontera se fue al DF, a la capital de México, y allá hablan bien. Entonces por todo ellos decían, ancina es, y la gente se reía, ancina es, en vez de decir así es. El hijito de ellos decía, ancina es, ancina es. Entonces los muchachos le pusieron el ancina. Ancina, ven a jugar, señora, está la ancina, y el ancina, y el ancina. Y la señora se enojó y dijo, mi hijo no se llama ancina, mi hijo se llama Pedro, y ancina quiero que le digan. Salió lo mismo, pues. Así también decir que se para el sol es una manera de hablar. No es que la persona no tenga conocimiento o sea maleducada. En segundo lugar, vamos a la ciencia. ¿Saben ustedes que dicen que es nada más que una ilusión óptica? ¿Qué es una ilusión óptica? El creer que el sol se entró y a veces no se entró, o ya se entró y parece que estuviese todavía arriba, pero es nada más que una ilusión óptica. Así dicen ellos. Si usted toma una varilla y la pone en el agua, la varilla es derecha, si la pone en el agua se ve toda chueca. Entonces es una ilusión óptica. Bueno, de esta forma, cuando Josué dijo que se parase el sol, bueno, todos creyeron que era eso, pero es la ilusión óptica, solamente que era el sol que ya se había entrado y parecía que todavía estaba arriba. Pero vamos a ver la cosa más profundamente que lo que lo estamos viendo ahora. Presten atención. Estaban haciendo un estudio los científicos para saber, por astronomía histórica, la distancia que hay entre la Tierra y la Luna en el viaje para la Luna. No podían equivocarse. Para esto necesitaban hacer una retrospectiva, analizar las posiciones que la Luna había tenido desde ahora para atrás hasta la creación y para el futuro, mediante un sistema de astronomía histórica. Ellos examinaron todos los equinoccios, que son las conjunciones en que el sol se encuentra en una posición y en cierto día del año. ¿Saben ustedes que los días 28 de julio en Israel está, hay un equinoccio? Entonces el sol está en una posición y la luna en otra, que fue la fecha en que Josué hizo que el sol se parase. La luna quedó en un lugar en Ascalón y el sol en el otro. Bien, ¿saben ustedes que cuando echaron a andar los computadores para atrás, cuando llegaron al caso de Josué, era el 27, era el 28 de julio. Lo echaron a andar para atrás y volvieron otra vez para el revés, para acá, para el presente. Y ya encontraron que era el mismo 28 de julio, solo que de aquí para allá era martes y de allá para acá era miércoles. Hoy preste bien atención, de aquí para allá es martes, de allá para acá miércoles. ¿Qué pasó ahí? Si era el mismo día 28, es que un día salió fuera del calendario, o hubo dos días juntos. Y ese día había sido el día que Job maldijo. En Job 3:3 dice: pero es que el día en que yo nací. En Job 3:6: la oscuridad tome aquella noche y no sea contada entre los días del año, ni venga el número de los meses. Y Dios le escuchó, y en ese día sacó ese día fuera del calendario. Entonces, los científicos, que no sabían por qué los computadores habían fallado, porque apareció una señal roja, faltaba un día en el calendario. Y el cristiano les dijo que ese día era el día en que Josué hizo pararse el sol, y colocaron allí en los computadores ese día. Todo comenzó a funcionar muy bien, pero apareció una luz roja de nuevo y dijeron: ¿qué pasa? Es que faltan 10 grados. 10 grados. ¿De dónde están esos 10 grados? Escuche, le dijo el cristiano que conocía muy bien la Biblia. La Biblia dice en Josué capítulo 10, versículo 13 y 14, que el sol se puso por casi un día. No fue un día entero, era un casi, faltaban 10 grados. Porque la Biblia es exacta. ¡Qué maravilla! Léame el pasaje. Josué, capítulo 10, versículo 13 y 14.
2: Y el sol se detuvo y la luna se paró, hasta que la gente se hubo vengado de sus enemigos. ¿No está escrito este en el libro de Jasher? El sol se paró en medio del cielo y no se apresuró a ponerse casi un día entero.
0: Casi un día. ¿Pero dónde están esos 10 grados que faltan? En Segunda de Reyes, capítulo 20, verso 1 en adelante, el rey Ezequías estaba muriéndose, agonizando, muy mal. Y vino el profeta Isaías y le dijo: prepara tu casa porque morirás y no vivirás. El profeta se puso a llorar: Señor, yo te he servido, he sido tu siervo, ¿por qué me vas a matar tan joven? Yo quiero vivir más. Yo te he servido, quiero más larga vida, como dice tu palabra, para los que te temen. Y Dios le dijo al profeta: vuélvete a Isaías y dile a mi siervo Ezequías: he oído tus oraciones, he visto tus lágrimas, y te añado 15 años más de vida. Entonces el rey, cuando escuchó esto, dijo: sí, pero ¿cómo? Y el Señor ha dicho que dentro de 3 días estarás parado en el templo glorificando su nombre.
3: ¿Pero cómo voy a estar parado en el templo glorificando su nombre si ya no puedo ni respirar? Que me dé alguna prueba, Dios, para creerlo.
0: El Señor dice que pidas 2 cosas: que la sombra retroceda o que la sombra avance.
3: Oh, digo que la sombra avance en lo normal, pero que retroceda de donde ya caminó, eso sería un milagro.
0: Y entonces oró Isaías: Señor, que la sombra retroceda 10 grados en el reloj de Acab. Y la sombra retrocedió 10 grados. ¿Qué les parece? Ahí estaban los 40 minutos, porque 10 grados son 40 minutos. Y se cumplió exactamente lo que la Biblia dice con exactitud. Dos personas han interferido en el sistema solar. Josué y también Isaías. Los dos hicieron retroceder al sol. ¿No es fantástico? ¿Qué les parece? Muy bien. Seguimos avanzando. Este testimonio mío, así como ustedes lo están escuchando, tendrá el volumen 1 y el 2. El 1 ya lo vamos a ir parando por aquí. Ahora entraremos al número 2. El aspecto teológico, el conocimiento que Dios me ha dado en la escatología, en las profundidades bíblicas, los misterios del Apocalipsis y de la Biblia en general. ¿Les gustó la primera parte? Entonces no se pierda la segunda.

0: Las 12 y 20 minutos.
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0: las 12 del mediodía y 29 minutos.
1: Cuando te levantabas esta mañana, te observaba y esperaba que me hablaras, aunque fuera unas cuantas palabras, preguntando mi opinión o agradeciéndome por algo bueno que te haya sucedido ayer. Pero noté que estabas muy ocupado, buscando la ropa adecuada para ponerte e irte al trabajo. Seguía esperando de nuevo. Mientras corrías por la casa arreglándote, supe que habría unos cuantos minutos para que te detuvieras y me dijeras hola. Pero estabas demasiado ocupado. Por eso, encendí el cielo para ti. Lo llené de colores y de dulces cantos de pájaros para ver si así me oías. Pero ni siquiera te diste cuenta de eso. Te observé mientras ibas rumbo al trabajo y esperé pacientemente todo el día. Con todas las actividades, supongo que estabas demasiado ocupado para decirme algo. De regreso vi tu cansancio y quise rociarte un poco para que el agua se llevara tu estrés. Pensé agradarte para que así pensaras en mí, pero enfurecido ofendiste mi nombre. Deseaba tanto que me hablaras, aunque quedaba mucho tiempo. Después encendiste el televisor. Esperé pacientemente mientras veías la televisión y cenabas, pero nuevamente te olvidaste de hablar conmigo y nada. Te noté cansado y entendí tu silencio. Así que opaqué el resplandor del cielo, pero no te dejé a oscuras. Lo cambié por un lucero. En verdad fue hermoso, pero no estuviste interesado en verlo. A la hora de dormir, creo que ya estabas agotado. Después de decirle buenas noches a tu familia, caíste en tu cama y casi de inmediato te dormiste. Acompañé con música tu sueño. Mis animales nocturnos se lucieron. No hay problema, porque quizá no te das cuenta que siempre estoy ahí para ti. Tengo más paciencia de la que te imaginas. También quisiera enseñarte cómo tener paciencia para con otros. Te amo tanto que espero todos los días por una oración. El paisaje que hago es solo para ti. Bueno, ahora te estás levantando de nuevo y otra vez esperaré, sin nada más que mi amor por ti, esperando que el día de hoy me dediques un poco de tu tiempo. Que tengas buen día. Tu amigo, Dios.

0: Son las 12:41.
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2: Lo hallaron tendido de espaldas, la mirada vidriosa, fija en algún punto del infinito. Los brazos tendidos hacia atrás y doblados como quien se abrazó a la última esperanza y la tuvo que soltar. Los largos cabellos canos como si fueran la cera derramada de las velas funerales, haciendo de almohada a su cabeza. Y la boca abierta, bien abierta. No pudo haberla cerrado. Tenía metidos en la boca y ahogándolo $200 en francos franceses. Alguien había matado a Walter Kimberly, un americano que vivía en París, viejo, avaro y prestamista, haciéndole comer todo ese dinero. Murió como quiso vivir, dijo la policía, tragando dinero. Amigo, el amor al dinero es la pasión universal. ¿Cómo se gana dinero? ¿Cómo se gasta dinero? ¿Cómo se acumula dinero? ¿Cómo se presta dinero? ¿Cómo se tira dinero? ¿Cómo se roba dinero? ¿Y cómo se falsifica dinero? Por dinero se venden almas, se oprimen conciencias, se comprometen hombres, se prostituyen mujeres. Por dinero se envilecen políticos, se ofuscan artistas y se arruinan religiosos. Y por dinero narcotraficantes esclavizan a jóvenes y destruyen la sociedad. El dinero maneja el mundo y el billete de banco ha llegado a ser el mayúsculo Dios de casi todas las gentes. La Biblia tiene mucho que decir de la esclavitud al dinero. El proverbista Salomón dice, el que ama el dinero no se saciará de dinero, y el que ama el mucho tener no sacará fruto. El profeta Jeremías dice, como la perdiz que cubre lo que no puso, es el que injustamente amontona riquezas, en la mitad de sus días las dejará, y en la postrimería será insensato. San Pablo nos declara, porque raíz de todos los males es el amor al dinero, el cual, codiciando a algunos, se extraviaron de la fe y fueron traspasados de muchos dolores. Y el apóstol Santiago dice, vuestro oro y plata están enmohecidos, y su moho testificará contra vosotros, y devorará del todo vuestras carnes como fuego. Lo que nos consume, mi amigo, eso es nuestro Dios. Y si su vida está entregada únicamente al almacenamiento de dinero, le pasará como dice el apóstol Santiago, su moho testificará contra vosotros. Haga del Dios de los cielos el Dios de su ser. Tenga o no tenga bienes de esta tierra, usted tendrá la paz que el sometimiento a Cristo produce.
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0: 12 del mediodía con 47 minutos.
1: Salmo número 130. De lo profundo, oh Jehová, a ti clamo. Señor, oye mi voz. Estén atentos tus oídos a la voz de mi súplica. Ja, si mirares a los pecados, ¿quién, oh Señor, podrá mantenerse? Pero en ti hay perdón, para que seas reverenciado. Esperé yo a Jehová, esperó mi alma, en su palabra he esperado. Mi alma espera a Jehová más que los centinelas a la mañana, más que los vigilantes a la mañana. Espere Israel a Jehová, porque en Jehová hay misericordia y abundante redención con él, y él redimirá a Israel de todos sus pecados.

0: 12:52.
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1: Soy una mujer casada, sin hijos, decía una mujer. Lloro mucho y le pido a Dios que nos bendiga con un hijo. He estado en varios tratamientos médicos sin tener un buen resultado, pero no he perdido todavía la esperanza de ser madre. El dolor que siente una mujer al desear tener hijos y no embarazarse es siempre un camino difícil de transitar. Cuando la pareja recién casada decide no aumentar la familia al principio de su matrimonio, la expresión común, por el momento vamos a esperar, es una frase inofensiva. Sin embargo, duele mucho y la ansiedad carcome las entrañas cuando la pareja está deseando tener un bebé y pasan los meses y los años sin que pueda comunicar la noticia. Una vez que se decidió dar el paso, cada mes que pasa se transforma en un nuevo acontecimiento con expectativa, con ilusión y nerviosismo. Pero cuando el cuerpo anuncia que nada ha cambiado y que todo pasa con normalidad, igual que los meses anteriores, se viven importantes momentos de frustración, dolor y rabia. Se dicen, bueno, todo no va a suceder rápidamente al principio. Esto tiene su tiempo. Pero cuando los meses transcurren sin que la mujer se embarace, el tiempo se transforma en el peor enemigo de la pareja y cada periodo se vive con mayor angustia. La decepción crece y crece también un temor y una dificultad mayor para comenzar todo nuevamente. Los tratamientos de fertilidad son costosos y requieren inversión de tiempo y disposición física y mental. Tenemos en nuestra familia a unos primos que están justamente viviendo esta misma situación por varios años y han sido y serán un ejemplo de fe, de paciencia y de confianza en Dios, quien en definitiva es el autor y señor de la vida humana. Por años, ellos intentan por todos los medios buscar un bebé. Ya agotaron todos los recursos y métodos, los tratamientos y también los consejos. No negaron estar frustrados ante los muchos fracasos. No dejaron de preguntarle a Dios, ¿por qué, Señor, no podemos nosotros ser padres biológicos? Pero lo más hermoso es que no miran a su alrededor solamente ni a su problema, sino que continúan con su esperanza en que Dios sabe el por qué ellos son los protagonistas de esta vivencia y están preparados también para darle a un niño o a una niña necesitada el amor de un padre y una madre de verdad. Ellos dicen, si Dios quiere, vendrán los propios. Si Dios nos abre las puertas, seremos padres del corazón. Y están ya en una lista de espera para adoptar uno o dos hijos, si pueden. Mientras están en la espera, sus miradas están puestas en aquel que es el autor y consumador de la fe, Cristo Jesús, el único que todo lo puede hacer. Casados, sin hijos por ahora, pero con una gran esperanza de amor.
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2: Las 13 horas, 48 minutos.
3: El diablo no quiere que usted oiga este mensaje. No lo quiere. El Señor ha de cambiar tu vida y ha de cambiar tu corazón hoy. Yo creo que el discernimiento espiritual es como el aire que respiramos. Si no tenemos aire, morimos. Si usted no tiene el discernimiento espiritual, sea usted pastor, sea usted miembro de una iglesia, sea usted quien quiera, y usted no tiene discernimiento espiritual, usted está muerto a las cosas del Espíritu. Usted podrá dar su diezmo, usted podrá ir a la iglesia, usted podrá ser fiel a Dios, mientras el diablo está destruyendo tu casa y a sus hijos, y a tus hijos, es lo que a él le importa. Usted va a oír cosas y usted va a ver cosas tremendas del Pokémon, del Dragon Ball y de las cosas que traímos del Japón, para que usted pueda ver, hermanos, del engaño, de la mentira, de la capacidad tan grande que el diablo tiene de engañarte a ti y de hacerte creer en una mentira. Por eso la violencia de hoy, por esto tenemos hoy la agresividad de los niños, y lo que está sucediendo en las escuelas de los Estados Unidos de América es debido a los Nintendos de violencia, los PlayStation. Todo el problema que tenemos hoy en relación a las tarjetas del Pokémon que usted va a ver hoy. Y le traje yo las tarjetas originales en japonés de Pokémon, para que usted pueda ver, hermano, le traje del Japón, para que tu casa sea libre y para que tus hijos sean libres. Vamos a abrir nuestras Biblias, hermanos, en Oseas, por favor. Oseas capítulo 4 y el versículo 6. Abra tu corazón y abra tu mente y deja a Dios cambiarte. Deja a Dios trabajar en tu vida. El video volumen 1, volumen 2 y volumen 3. ¿Qué ven tus hijos en los Nintendos y en los dibujos animados de la televisión? Ha sido un éxito extraordinario. El volumen 3 ha ido en el mundo entero. Escuelas, padres, iglesias, institutos bíblicos, seminarios. Hermanos, han sido cambiados, familias han sido cambiadas. Hemos recibido cartas de los 56 países de habla hispana. Hemos recibido cartas de iglesias hispanas de Filipinas, de Indonesia, de Australia, donde hay muchos chilenos, de Japón, de Noruega, de toda Europa. Hermanos, cartas hemos recibido del Cabo Verde en África, de Ivory Coast. Hemos recibido cartas de Angola, Mozambique en África, de habla portuguesa. Hemos recibido cartas de todos los continentes del mundo, hermanos. Hemos recibido emails de Israel, de iglesias que han sido cambiadas en Jerusalén después que fueron los miraron y vieron, hermano, la mentira escondida detrás de los videos de Disney y de los Nintendos. Y hoy usted va a oír sobre el Pokémon. Oseas capítulo 4 versículo 6 dice: mi pueblo pereció. La palabra original aquí en el hebreo, en el hebreo, es fue destruido. Mi pueblo, hablando de la iglesia, hablando del Señor, claro. Entonces Dios hablaba de Israel. Hoy la iglesia es el Israel de Dios. Mi pueblo fue destruido porque le faltó conocimiento. La palabra conocimiento aquí es perspicacia espiritual. Es sabiduría de ser apto, ser idóneo, ser capaz de discernir las cosas a nivel del espíritu. Mi pueblo se perdió, pereció, fue destruido porque le faltó conocimiento, o porque no tiene conocimiento. Porque cuánto desechaste el conocimiento, vea bien. Yo te eché del sacerdocio, te eché del sacerdocio. El padre del hogar es el sacerdote en el hogar, en la familia. Cuando un padre no tiene discernimiento espiritual y compra los videos de Disney a sus hijos, los Nintendos, los PlayStation, los Super Nintendos, los Pokémons, mira, mira bien lo que dice la escritura. Él deja de ser sacerdote, él cae de su autoridad espiritual, de su casa como cabeza. Yo te echaré del sacerdocio porque olvidaste la ley de tu Dios. También yo me olvidaré de tus hijos. Mira bien la escritura. Yo me olvidaré de tus hijos. Hay centenas de miles de pastores que están predicando en los púlpitos de las iglesias, y mientras predican, sus hijos están en los baños de la iglesia cambiando las tarjetas del Pokémon, completamente bajo la influencia del diablo. Tu niño que juega Pokémon, él está bajo una influencia del diablo. Él está a pasos de la destrucción, y él está a pasos, hermanos, de ser destruido completamente y de tornarse el día de mañana un ser completamente despreciable, arrogante, agresivo, desobediente, criminal y asesino. Usted va a oír cosas hoy, hermanos, que usted tiene que tener el Espíritu de Dios para que usted pueda creer lo que Dios te va a hablar a ti. Abre tu Biblia en Efesios, capítulo 5, a partir del versículo 6. Mira lo que Dios dice en relación al discernimiento del Espíritu. Y aplique esta palabra dentro de tu mente y adentro de tu corazón, para que el Señor te pueda cambiar y te pueda transformar. Efesios 5, versículo 6. Nadie os engañe con palabras vanas, porque por estas cosas viene la ira de Dios sobre los hijos de desobediencia. No seáis pues partícipe con ellos, juntamente con el mundo, con la mundanalidad. Porque en otro tiempo erais tinieblas, mas ahora sois luz en el Señor. Andad como hijos de luz, porque el fruto del Espíritu es en toda bondad, justicia y verdad, comprobando lo que es agradable al Señor. Y no participéis en las obras infructuosas de las tinieblas, sino más bien reprendedlas. Como hemos hecho en los últimos tres videos, reprendedlas, dice la Escritura. Porque vergonzoso es aún hablar de lo que ellos hacen en secreto. De pastores que juegan Nintendos, de Super Nintendos, y miran videos de Disney con sus hijos y juegan Pokémon, y a la noche van a predicar en el púlpito. Vergonzoso es lo que aún hacen en secreto. Por eso no tienen poder, por eso no tienen autoridad, por eso no tienen unción. Están bajo la influencia del diablo, como sus propios hijos están. Vean lo que dice la Escritura. Mas todas las cosas, cuando son puestas en evidencia por la luz, por eso te traigo las evidencias, para que no diga, oh, el doctor Irión, cuidado con lo que usted dice, porque lo que yo te

ti la verdad. Yo te hablo a ti lo que es. Si usted quiere creer y cambiar, muy bien. Si usted no quiere, el problema es tuyo. La responsabilidad mía es predicarte a ti para que tú puedas oír. Si no quieres cambiar, los hijos son tuyos y la casa es tuya. Por eso es que tú lo dices. Más bien, todas las cosas, cuando son puestas en evidencia por la luz, son hechas manifiestas, porque la luz es lo que manifiesta todo. Hoy en la luz del Evangelio vamos a sacar lo que está escondido detrás de Pokémon. Vamos a mostrar al mundo y vamos a enseñar al mundo la mentira de Pokémon y el engaño de Pokémon. Y porque tus hijos no nacieron para perderse, tus hijos y los míos son herencia de Jehová, y el Señor ha de usarlos y guardarles en el día de mañana grandemente. Mira lo que dice la Escritura. Por lo cual dice, versículo 14, despierta tú que duermes, y levántate de los muertos y te alumbrará Cristo. Mirad pues con diligencia cómo andéis, no como necios, sino como sabios, aprovechando bien el tiempo, porque los días son malos. Por tanto, no seáis insensatos, sino entendidos del cual sea la voluntad del Señor. Al nivel del niño estar en un culto familiar, leyendo la Biblia, en un culto familiar, estudiando con sus padres, como hacemos diariamente con Catherine Junior y Dama de Tase, cuando yo no estoy, están perdiendo el tiempo delante de máquinas de Nintendo y máquinas de Super Nintendo y de PlayStation y videos de Disney y tarjetas de Pokémon, y sus almas están a camino del infierno. El diablo es inteligentísimo. El diablo no necesita sacar a tus hijos del banco de la iglesia. Él los está destruyendo debajo de los narices tuyos, en tu propia casa, en la sala de tu propia casa. El diablo es inteligentísimo. Él no necesita sacar a tus hijos de la iglesia. Él lo llevó al infierno, adentro de tu propia casa. Que tu casa sea libre hoy, y que tus hijos sean libres hoy, y que la palabra de convicción venga a tu mente y venga a tu corazón hoy, y que podamos decir como Josué: yo y mi casa serviremos a Jehová, yo y mi casa serviremos a Jehová. Vamos a orar, por favor. Padre, en el nombre del Señor Jesucristo, te alabamos, te bendecimos, a ti la honra, la gloria y el poder y la magnificencia y la autoridad. Gracias por la sabiduría que nos diste en investigar, en estudiar, en pesquisar, en buscar todas las informaciones que pusimos anteriormente en el volumen 1, volumen 2 y volumen 3, de que ven tus hijos en los Nintendos, en los dibujos animados de la televisión. Gracias porque miles, miles de millones de personas alrededor del mundo han oído tu palabra, y niños han sido cambiados, familias han sido cambiadas, iglesias han sido cambiadas, pastores han sido cambiados, institutos bíblicos, colegios, universidades y seminarios bíblicos han sido cambiados. Padre, en el nombre de Jesús, predica tu palabra por mí esta noche, Señor. Cúbrame en tu sangre, porque estoy en una lucha espiritual tremenda contra el príncipe de las tinieblas. Yo te reprendo, diablo, en el nombre del Señor Jesucristo. Sal fuera de este lugar. Hoy tú serás expuesto, tu mentira, tus engaños, tus artimañas, en el nombre de Jesús de Nazaret. Yo proclamo que esta iglesia es libre, y cada uno que verá este video será libre de la mentira, de lo que está escondido detrás de Pokémon. En el nombre del Señor Jesucristo, quiebra el poder del diablo, quiebra el timón del diablo, quiebra la falsedad y la mentira del diablo, para que tu pueblo sea libre. Te pedimos esto en el nombre del Padre, del Hijo y del Espíritu Santo. Te pedimos esto por la fe. Amén. Voy a sentar, queridos hermanos. Gracias. Abra tu corazón. Abra tu corazón por lo que Dios te va a decir hoy. Antes de yo entrar y hablar en Pokémon, yo te voy a dar una idea. Te voy a dar una introducción de lo que es la maldad del corazón y de la mente de los japoneses, usados por el diablo para destruir a los niños. Mira para acá, por favor. Esto aquí lo he traído del Japón en agosto del año pasado. Usted va a ver algo interesante aquí, hermanos, que yo traje del Japón. Usted va a tener una idea, antes que empezamos a hablar directamente de los Pokémon, de lo que es la maldad y de lo que es la mente japonesa para destruir a los niños. Mira para acá, hermanos, por favor, si la cámara me lo puede tomar bien. Este es un libro que yo traje del Japón. Usted puede ver el

diablo y los cuernos que están aquí en él. Ahora mira el nombre de este libro, hermanos, que es hecho en el Japón, para que usted tenga una idea, que la cámara lo toma bien aquí, por favor. Mira el nombre de este libro, hermano, en japonés. Nakamura Mitsuru. ¿Sabe cómo se llama? El diablo amable y gentil. Mira el engaño de cómo es que las caricaturas japonesas se introducen en la mente de los niños para después involucrarlos en el satanismo, en el budismo, en el sintoísmo, y usar lo que es las tarjetas del Pokémon para meditación trascendental, invocación de los muertos y satanismo. El diablo bueno y el diablo gentil, Nakamura Mitsuru. Es una historia de un niño que solo estaba buscando una realidad, una razón para ser feliz. Y él estaba buscando y procurando hasta que el diablo le presentó. Él estaba sentado debajo de un árbol y le dijo: yo quiero ser tu amigo. Es el mejor amigo que tú puedes tenerlo. Entonces ellos se tornan amigos y empiezan a hablar y empiezan a jugar juntos. Y el diablo le cuenta a él secretos y ellos se tornan amigos y juegan juntos. Y como dos colegas, como dos compañeros, esta historia, hermanos, termina el diablo llevándolo completamente, después de engañarlo, a la perdición eterna. Este libro, hermano, le va a darnos tiempo para ir página por página. Usted ve que de un lado está la criatura, del otro lado está escrito en japonés completamente. Para que usted tenga idea, hermanos, para que usted tenga idea de lo que es la mentira, el engaño, de lo que es que estamos viviendo hoy, hermanos. Yo quiero aquí enseñarle, mira esto, hermanos, si esto es para niños. Si esto es para niños chicos, que lo presenta como amigo, el diablo gentil, el diablo amable. Este libro es hecho, ¿sabe para qué, hermanos? Para niños del, ¿cómo se dice? Kindergarten, jardín de infancia. Para el kindergarten. Para el kindergarten, niños del kindergarten, adoctrinándoles, adiestrándoles. Mira esto, hermanos. Adiestrándoles ya al satanismo y a la destrucción. Mira eso. Mira eso, hermano. Un otro demonio se presenta a él, y entonces viene el diablo y se torna él amigo de ese otro demonio, aunque parece tan feo y tan su cara destrozada. Esto es, hermanos, lo que Japón produce. Esto es lo que el diablo hace para engañar a la niñez. Te lo voy a repetir para que veas. Nakamura Mitsuru, el diablo gentil, el diablo amable. Si un niño es formado, hermanos, desde niño, desde cuando él es chico, si él es formado, hermano, en su mente, en su corazón, que el diablo es bueno, que el diablo es gentil, ¿qué será de él el día de mañana cuando él fuera un hombre ya hecho? Cuando él fuera una mujer madura, él no tendrá ningún problema en experimentar lo que es comunicación trascendental, invocación de los muertos, llegar a ser sacerdote del budismo y sacerdote del diablo. La Biblia nos dice: enseña el niño a la carrera cuando for niño, y cuando for grande no se apartará de él. El diablo conoce este versículo. Enseña el niño en el satanismo desde cuando for niño, y cuando for grande no se apartará de él. Quiero darte una introducción hoy, hermanos, para que usted vea lo que es la maldad de China y de Japón con los juegos de los Nintendos, Super Nintendos, Pokémon. Y quiero hablarte rápidamente del famoso Dragon Ball, o lo que es lo podríamos llamar la historia negra de Dragon Ball. La compañía Big Studio, Shueisha Animation, es una de las compañías de mayor éxito en la China. Presta atención. Es la creadora de la mayoría de los dibujos animados que se transmiten a nivel mundial, tales como los Thundercats, Caballero del Zodíaco, que es satanismo, Senki, Sailor Moon. Esa compañía ha sido creada del dibujo animado de mayor éxito para sus haberes, el cual ha dado y sigue dando millones de dólares del famosísimo Dragon Ball. La compañía ha estado asociada con Satanás, ya que los creadores de los diferentes dibujos que se han mencionado hacen pacto con el diablo. Escuche bien. Ellos van a un lugar llamado Milk, en una colonia china, que en inglés es leche, que se caracteriza por todos sus habitantes son brujos,
hechiceros y espiritistas. Es una colonia gobernada por el mismo Satanás, es allí donde espiritistas invocan los demonios. Es ahí donde los creadores de todos los dibujos famosos del mundo entero van a dedicar sus dibujos al diablo y a pedir la bendición de Satanás para que los dibujos sean de gran éxito y que atingan, lleguen a tener ventas multimillonarias. El ejemplo del Dragon Ball, de este dibujo animado, te lo voy a decir lo que es y de dónde vino y quién lo hizo. La base de este dibujo está en un cuento chino escrito por el sacerdote budista Xu Peng Zhen. Dragon Ball significa la bestia que viene o la bestia envenida. Aquí sobresale un excelente luchador de las artes marciales como el Kung Fu, llamado Goku. Su nombre verdadero es Karataro y quiere decir posesión maligna o posesión demoníaca. Goku pertenece al mundo de los Saiyanes. Estas ciudades orientales, los endemoniados o poseídos por el demonio, se les denomina de Saiyanin. El personaje llamado Goku pelea por varias técnicas de lucha y cada técnica tiene su significado. Nombraremos alguna, presta atención. El Hamehamana es una palabra clave que los dibujos espiritistas chinos utilizan para sus ritos diabólicos, para sentir la presencia de Satanás en sus vidas y recibir poder. En Kaioken es una poderosa fuerza maligna que el diablo da a los hechiceros espiritistas cuando quieren ascender más y tener más poder. Para esto, ellos tienen que esperar 6 días el número del hombre, el número del diablo, en un lugar apartado con el diablo, en preparación para recibir esta fuerza maligna. Escuche, Goku tiene esposa, suegro y amigos inseparables. La esposa se llama Milk. Se trata de una colonia al sur de China donde sus habitantes son solamente brujos, hechiceros, espiritistas y satanistas. Ellos hacen todos los martes y viernes sus ritos y cultos a Satanás y dedican todos los dibujos animados de China y de Japón al diablo. El suegro se llama Ok Satán, que quiere decir que el Señor te reprenda, mi Satán. Será el tuyo diablo, no mío. Sus amigos tienen que ver con el diablo diabólico y ellos son Picoro, que quiere decir rey maligno de otro mundo. Picoro opina del infierno, que es un lugar espléndido y maravilloso, donde los niños pueden hacer amistades con los demonios y amistades con el diablo, lo que yo te enseñé aquí. El budismo pone el infierno como un lugar maravilloso y como un lugar donde los niños pueden ser amigos y amigables con los demonios, dice este cuento aquí de Picoro. Ten Shignahan es el demonio que los brujos y hechiceros dicen que está en todo lugar y les protege de día y de noche. Por esto, este personaje tiene 3 ojos y dice en su tercer ojo, todo lo veo. Krilin es el nombre de una hechicera del siglo XIII. Tenía 6 cuervos negros y decía que los 6 cuervos eran 6 espíritus que las acompañaban. Y los 6 puntos en la cabeza de este niño, Krilin, son los 6 espíritus malignos y son las 6 puntas del pentagrama, que es el símbolo de Satanás y del satanismo. Yang Cha es el nombre de un poderoso brujo que existe todavía en la China y a él se lo adora abiertamente, ya que su dios creador es Satanás. Hokshi, el maestro Goku, su nombre es de una esencia aromática maligna hecha a base de hierbas que se utiliza para rociarse todo el cuerpo ante sus cultos y ritos diabólicos. También encontramos el nombre de algunos dioses o maestros suyos del Dragon Ball, que significa Kaiosama, maldad eterna; Kamisama, infierno eterno; Enmasama, pecado eterno; y Rey Yoma, príncipe de Satanás, el señor de todos. Que el Señor te reprenda. Se habla además de un famoso planeta, Nemkoskin. Esa palabra está formada en idiomas chino y árabe, que quiere decir lugar tormentoso. Es ahí donde se encuentran las 7 esferas del dragón. El dragón se llama Ceylon. Tiene el poder y le concede todo tipo de deseos y peticiones que se le hagan y se reúna 7 esferas. Es una palabra que se utiliza en los ritos satánicos para llamar su presencia. Ceylon significa eterno y poderoso Satanás. Ceylon Moon. Cuando los hijos están mirando a los niños, Ceylon Moon. Los niños están mirando eterno y poderoso Satanás. Y están siendo adiestrados a través de este cartoon a adorar al diablo. En fin, en el dibujo encontramos cosas sin nombres y significado de cosas que las personas ignoran completamente. La serie animada es tan peligrosa porque manifiesta abiertamente lo que es Satanás
se inyecta la maldad, espíritu de pelea, de mentira, cosas negativas. ¿Qué es realmente, hermanos, que el diablo está haciendo con los niños? Está teniendo el control subliminal en la vida de los niños. ¿Qué es el poder subliminal? La subliminalidad actúa por debajo del umbral de la mente, del consciente, del psíquico. Cuando un niño oye y ve y escucha y está viendo los cartoons que son hechos por el diablo, le penetra en su psíquico, le penetra dentro de su mente y más tarde irá a su corazón y él tendrá las reacciones de la agresividad, de la violencia de lo que él es. Dragon Ball. ¿Qué es realmente Pokémon? Y lo que es que está escondido detrás de Pokémon. El nombre Pokémon está formado por dos palabras inglesas, pocket y monsters. Pocket es bolsillo. Monster son monstruos. Monstruos de bolsillo. Primero se presentó como un juego de video en los 90 y se convirtió en caricatura. Hoy se transmite en todo México y en todo el mundo. Y es la caricatura favorita de los niños. La Pokémonía invadió el planeta. La película ha causado un revuelto espectacular, generando muchos millones de dólares. ¿Qué es Pikachu? ¿Se sabe lo que es Pikachu? Pikachu. Una palabra con dos sentidos. Pika, sílaba, chu. Pikachu. El dios de la reencarnación. Cuando tus hijos están jugando con Pikachu, ellos están jugando con el propio diablo, que es el dios de la reencarnación, que de hecho no existe la reencarnación. Pikachu, reencarnación o el espiritismo, invocación de los muertos. Este muñequito tan sutil, amarillito, con los dos cuernos, fue creado basándose en un ángel caído, en un demonio, y en el Japón, como figura del dios del trueno. Es uno de los 150 monstruos que sale en la caricatura de las tarjetas que usted va a ver, y usted se va caer de la silla cuando usted mire esas 150 tarjetas de Pokémon que yo traje, las originales del Japón, lo que está escondido aquí atrás. El 19 de diciembre de 97 se generó una nota de prensa en Japón, del cual dio vuelta alrededor del mundo. Cuando 800 niños fueron hospitalizados en el Japón por mirar Pokémon y fueron a parar en el hospital. Después te voy a enseñar las evidencias. Pokémon en la actualidad Japón, Pokémon en el Japón. Los síntomas que los niños tuvieron cuando fueron hospitalizados en el Japón fueron espumar por la boca, poner los ojos en blanco, tener mucho miedo. Los hospitales, psiquiatras y los psicólogos no entendieron qué fue que aconteció con los niños cuando estos miraron los Pokémon y terminaron 800 niños en los hospitales. Un ataque claro de diabólico contra los niños. Ese acontecimiento se precedió en miles de hogares alrededor del mundo. Analistas de caricaturas encontraron que el Pokémon, escuche bien, contiene mensajes satánicos y subliminales como ninguna otra producción jamás hecha en el Japón. Una universidad española realizó recientemente estudios sobre esa caricatura con 200 niños entre 6 y 12 años. Solo 100 de ellos estarían expuestos a las caricaturas del Pokémon, escuche. Y otros 100 y estarían fuera. Los que estuvieron en el estudio y estuvieron expuestos a los juegos, 87 de ellos se tornaron violentos, intolerantes, agresivos, flojos, poca concentración en el estudio. Solo 13% los otros niños que no estuvieron puestos para jugar las tarjetas del Pokémon continuaron con sus grados de progresión en la escuela. No fueron agresivos, no fueron violentos, porque no tuvieron ningún contacto con las tarjetas del Pokémon. Declara la televisión española de la influencia maligna del Pokémon. Cuando todos protestaron en España sobre los Pokémon, por el canal Fox Kids, se dejó claro que España tenía una idea completamente diferente de lo que los Estados Unidos tiene y de lo que es el Pokémon. Escuche bien. Los niños son los más vulnerables porque ellos están abiertos, como son niños, a las estrategias del Pokémon. Si tú tienes un niño, digamos, de 10 años y a él lo eligen como miembro de Pokémon, una de las técnicas más eficaces
de Pokémon para introducir su filosofía son las 150 tarjetas coleccionables con los personajes. Son un fuerte instrumento para impulsar a los niños al ocultismo, meditación trascendental, nueva era, poderes psíquicos, invocación de los muertos y finalmente satanismo. Cada tarjeta tiene un número y posee un trasfondo espiritual muy fuerte. Constan de dibujos de monstruo. Cada nombre de cada tarjeta es un nombre de un demonio y cada número es un número usado en el satanismo. Las varias tarjetas se enlazan una con la otra con frases que los padres no entienden que son evocaciones de los muertos. Por ejemplo, las tarjetas 63, 64 y 65 hacen un conjuro para llamar demonios. El libro oficial de Pokémon describe las características de cada monstruo en cada tarjeta y encontramos que son habilidades de que tienen interés en el reino de las tinieblas. Por ejemplo, escuche bien, hermanos. El monstruo número 63 puede leer la mente y hacer que las cosas se muevan, igual que el juego de la Ouija, que las piezas se mueven solas en la mesa. El muñeco 65 tiene malos pensamientos e invita a los niños a interactuar con el número 79, que no le gusta moverse y le provoca pereza y confusión. Por eso los niños que juegan Pokémon son rebeldes y no quieren ir a la escuela. Qué interesante, hermanos. Mientras que el número 98 produce energía al niño y conecta con el 63, que posee tres personalidades gracias a sus tres cabezas. Qué interesante. Tres cabezas. La Biblia nos dice que la carne, el pecado. La Biblia nos dice que es el dragón, la bestia y el falso profeta. Qué interesante. El número 113 puede cambiar al niño de lugar sin mover las cosas. Los niños pueden invocar cualquiera uno de esos demonios con las frases que se contienen en las tarjetas e llevarlos a las diferentes áreas del ocultismo de su mente. Eso es un juego, Pokémon. Es un juego, cada frase y cada palabra que está aquí de cada letra, que es una invocación al diablo. Mira lo que dice la propaganda de Pokémon. Dice: lo tengo que conseguir todas. I gotta catch them all. Que afirma que mientras más tarjetas tú tienes, más poder tendrás. Porque vas subiendo de niveles y creciendo de niveles. Niveles. Los resultados son fatales. Infocel, Nokimex, CNN, CBS informa que en España un niño de 12 años de edad, al juntar todas las tarjetas, se convirtió en el líder de una banda de fanáticos de Pokémon. Estos golpearon hasta dejar inconsciente a una niña y el cabecilla fue expulsado de la escuela por tratar de abusar de otra niña. Una otra niña de 13 años de edad apuñaló a su hermanita en Madrid de 7 años de edad por romperle una de las tarjetas de Pokémon. Otro infante asesino dio un balazo a su compañero de escuela allá en Bilbao porque no le quiso dar la tarjeta con la que completaría su colección. Ya que viene la segunda parte de la película de los Pokémon que salió en Japón, que pondrá más expuesto todavía lo que está escondido y lo que está disfrazado detrás de Pokémon. Los 100 muestros nuevos que tendrán el fin de relacionar a los niños con la brujería y el satanismo. Se destaca el número 209, que le gusta relacionarse con las niñas, trayendo el lesbianismo y la relación sexual entre niños, que le tratará de manifestarse a los niños a través de las relaciones sexuales imaginarias a un niño. Mira lo que estamos hablando, hermanos. No estamos hablando juego esta noche. Estamos hablando satanismo puro. El número 206 viene de comer excremento. Vea eso, vea esto. De lo cual duerme, mientras duerme crece. El que tales caricaturas motivan la violencia, la rebeldía, la agresión, son la causa que estamos viendo hoy lo que es que el Pokémon está haciendo. En Los Ángeles, hermanos, en California. En Los Ángeles, en California. Un niño en Compton, en California, no quiso cambiar una tarjeta de Pokémon con su amigo. No quiso. ¿Sabe lo que hizo su amigo? Le tomó la bicicleta y le quebró la rueda casi de la bicicleta en la cabeza del niño, que casi los aros de la rueda le entra dentro del cuello del niño. Está preso. La Iglesia Católica de México dio un comunicado oficial reconociendo que Pokémon y las tarjetas atenta
están en contra de la santidad de la familia, de la santidad del hogar, promoviendo agresividad, violencia y asesinato. La Iglesia Católica de México tiene mucho más discernimiento que muchos pastores, entre comillas, que muchas iglesias, entre comillas, y muchos predicadores, entre comillas, y muchos niños. La Iglesia Católica de México envió un comunicado oficial a través del clero allá en Italia, al mundo entero, que las tarjetas del prójimo atentan contra la santidad del hogar y de la santidad de la familia. Yo fui a orar por un niño en Miami, Florida. La abuela me trajo el niño a mí, hermanos, y dijo: doctor Irió, este niño está bajo una influencia de agresividad tan grande, ore por él. Cuando yo fui a orar por el niño y le puse la mano arriba, él tomó mi mano, la quiso torcer para atrás del chamaco en mi mano, y me miró a mí y me dijo en inglés: don't touch me, Pokémon is my master. No me toques, Pokémon es mi maestro y mi señor. Para que usted vea, hermanos, lo que estamos hablando. Un pastor en Los Ángeles, en California. Un pastor. Su hijo estaba jugando de Pokémon en la iglesia, cambiando las tarjetas. Una hermana diaconisa vio la rebeldía y la agresividad del niño y le fue a hablar con él. Su padre, que es pastor, entre comillas, porque hay pastores que no sirven ni para pastorear cabritos, no sirven ni para pastorear vacas, mucho menos pastorear ovejas dentro de la iglesia, dice que son pastores. Son verdaderos hijos del demonio, vendidos al pecado. Ellos mismos son siervos del diablo adentro de la iglesia de Cristo, porque el diablo tiene una otra iglesia adentro de la propia iglesia de Cristo. La diaconisa le fue a hablar al pastor, entre comillas, y le dijo: su hijo es rebelde, su hijo es agresivo. Sus tarjetas de Pokémon y sus Nintendos y Super Nintendos y los Segas le están destrozando. Dijo el papá: él es niño y él tiene que disfrutar su niñez. Claro, él decía eso porque él mismo, el individuo este perverso, jugaba Nintendo y Pokémon y jugaba con los Segas y los PlayStation con su hijo, y a la noche iba a predicar santidad en el púlpito. Nuestros pastores, entre comillas. La hermana llevó a él el video número 3 de que ven tus hijos en los Nintendos, en los dibujos, hermana, atención, que ese video está extraordinario. Cuando la hermana llevó el video, lo puso, él miró junto con el hijo, de las evidencias que son incontestables, las evidencias que yo doy, hermanos. Cuando terminó de mirar, ella pensaba que él iba a tener una reacción de arrepentimiento. Él miró todo el video, miró, porque todavía habla una parte de lo que es los Pokémon en el video número 3, un pedazo, no como aquí. Y él miró al niño y le dijo: ¿verdad, hijos, que vamos a seguir jugando Pokémon? ¿Verdad que vamos a seguir yendo a Disney? ¿Verdad que vamos a jugar con nuestros Nintendos? ¿Verdad que el doctor Orión es un exagerado? ¿Verdad que él está completamente fuera de orden? Y el hijo de él subió arriba del sofá, levantó la mano y dijo: yo soy Pokémon, papi. Y cuando él saltó de arriba del sofá hacia abajo, cuando él cayó en el piso, el niño quebró la clavícula, quebró el hombro y quebró el brazo en 3 pedazos, que el brazo le quedó así, casi le sale el brazo para afuera completamente. Este es el señal de la desobediencia. Es el señal de que después que usted oye, usted no quiere cambiar. Porque cuando usted oye y no quiere cambiar, usted ya no es desobediente. Usted cae en rebelión. Y rebelión no hay perdón. Solo hay perdón, desobediencia. Porque Saúl era desobediente. De la desobediencia él cayó a la rebelión. Y cuando él se rebeló contra Jehová, el Señor lo dejó y él fue a consultar una espiritista. Fue a invocar a los muertos para oír la voz de Dios. Y Dios se lo había rechazado. ¿Qué sucedió en el día siguiente con Saúl? Se suicidó y se mató sobre su espada. Por eso el demonio que salió del medio del abismo, que no era Samuel, era un demonio que imitó la voz de Samuel, le dijo: mañana tú estarás conmigo. Samuel no estaba en el abismo, Samuel estaba con el
en el seno de Abraham, estaba con Abraham del otro lado del infierno, en el paraíso que estaban los santos del Antiguo Testamento. El diablo es engañador, el diablo es malo, él es mentiroso. Que el Señor te reprenda en esta noche, demonio. Tú no tocarás nuestros hijos y no tocarás nuestra casa. ¿Qué es Pokémon? No es solamente la abreviación de monstruos de bolsillo, que se ha convertido en la locura de ambos niños cristianos y no cristianos alrededor del mundo. Pokémon, escucha bien, es un juego, presta atención. Investigamos mucho para darle a ti, escuche. Es un juego de asumir papeles, de asumir caracteres, de asumir personalidades diferentes. Son similares a los juegos Dungeons and Dragons, dragones y calabozos, donde hay magia negra y satanismo. Son trasfondos sutiles del ocultismo. La propiedad del Nintendo, que fue creada en el Japón en 95, donde fue mayormente influenciada por el misticismo japonés y por el budismo y por la secta del sintoísmo, que nada más es una rama del satanismo. La mayoría de los caracteres proviene del Sinto, ahí está. La religión tradicional japonesa, budismo, hinduismo y otras religiones orientales y filosofías de la nueva era. El juego refleja a los antiguos guerreros japoneses en una forma violenta a fin de conquistar otros Pokémons por medio de fuerza corporal, hechicería, encantación, invocación de los muertos. Además del trasfondo religioso oriental de los conceptos de la nueva era, abundan en las barajas o las tarjetas de Pokémon un cierto tipo de energía que tienen siete espíritus, los Pokémon, gas, hierba, fuego, poderes psíquicos, guerreros, matar, asesinar. La mayoría de los 150 Pokémon usan violencia para conquistar los otros Pokémon. Por eso los niños cuando juegan Pokémon y ven los Nintendos, cuando los salen, ellos quieren hacer lo mismo que el muchacho hizo la semana pasada allá en la escuela en California. Ellos no saben discernir la fantasía de la realidad, no lo saben. Se incluye mordisquear o roer, tirar latigazos, acuchillar, dar patadas, para hacer anicos, hacer astillas, ráfagas de fuego, pegarle, sacar los dientes de alguien, matarle bruscamente, agitarla. Cuando un niño juega con Pokémon, por eso un niño toma a otro niño y lo mata, porque él está bajo la influencia para conquistar los grados mayores de Pokémon. En vez de jugar con las tarjetas, los demonios se le penetran a él y él juega con la persona real y lo mata. ¿Me estás entendiendo? Pokémon se evolucionan por medio de este juego, entre comillas, inocente, que tiene hasta envenenamiento, posesión psíquica y demoníaca. Las piedras son artículos usados para convocar poderes de esos orígenes que se son determinados que no provienen de Dios, influencias de la nueva era. Las barajas de entrenamiento también incluyen a estos que se usan bebidas medicinales, super bebidas medicinales para sanar por medio de la magia de los guerreros de Pokémon que han sufrido daños o han sufrido heridas. Presta atención a lo que usted va a oír ahora. Escuche. Demoramos mucho tiempo para hacer esa investigación, hermanos, y para poner la línea de un pensamiento correcta para que usted lo pueda tener. Muchos de los Pokémon evolucionan naturalmente para convertirse en otros Pokémon más poderosos. Examinando las barajas que usted ya va a ver, es aparente que están mencionando macroevolución. Vemos que las especies que han evolucionado de otras especies son muy similares en su apariencia. En algunos casos el término evolución es usado incorrectamente porque ciertos Pokémon tienen la habilidad de evolucionar en criaturas poderosas. En esencia, el juego en realidad está enseñando una forma de reencarnación que no existe. La Biblia dice, está ordenado al hombre a morir y después de esto el juicio. No existe reencarnación. Te voy a dar algunos nombres de algunas barajas, porque no vamos a darle todos los nombres 150, porque no vamos a salir de aquí nunca. Jinx, el método de ataque. Meramente por meditar, el Pokémon lanza una descarga y un ataque poderoso de energía psíquica. Abra, usa su habilidad de leer mentes, identifica el peligro.
peligro inminente le transporta a un lugar seguro a través de meditación transcendental. Cada bro emite ondas especiales, rayos alfa, de su propio cuerpo, los cuales inducen dolores de cabeza, inclusive aquellos que están cerca. Weeping Bell, ese escupe polvo venenoso, usted lo va a ver aquí, él escupiendo el polvo venenoso, el cual inmoviliza el enemigo y después acaba el enemigo rociándole con ácido y le pone fuego. Bonita, sus cascos son 10 veces más duros que diamantes. Puede hollar, pisotear, aplanar cualquier cosa. Mac Choque, golpes de carácter que le hacen daño con 50 puntos hasta dañarle y apachurrarle la cabeza del adversario. ¿Qué es Pokémon? Pero que ellos dicen, voy a viajar a través de la región buscando otras partes para que cada Pokémon entienda el poder que tengo adentro. La sangre de Jesús te reprenda. Los tengo que obtener a todos. I have to catch them all. Las palabras escritas son de la canción lema que está cantada al final del programa de televisión. Los niños están siendo estimulados a que entren poco a poco en el poder de las barajas del Pokémon y dándoles instrucciones del Pokémon. Mira lo que dice, hermanos. Por eso dice, mi pueblo se pierde por falta de conocimiento. Lleva, dice la canción, tu Pokémon adentro de ti. Lleva del diablo adentro de ti, pobres niños, hermanos. Lleva tu Pokémon contigo y estarás preparado para cualquier cosa. Tienes el poder en tus manos, así que usa y destruya. Eso es lo que estamos viendo hoy, hermanos. El niño que mató a su colega allá en California, le mató y después, cuando él mataba a sus amigos, se sonreía porque llevaba el poder adentro. Qué interesante, hermanos. Él ya confesó al sheriff y confesó al FBI, este niño que pasaba los días solo jugando Nintendo y los Super Nintendo y jugando Pokémon, y oyó las voces que le decían, va a la escuela y mata a tus compañeros. Este es el resultado de no discernir de un juego y de la fantasía. Muchos niños están tomando las instrucciones a pecho, a punto que literalmente llevan a sus barajas de Pokémon a todas las partes. Estamos viendo las barajas que están apareciendo en las iglesias, en las escuelas. Muchas escuelas de California han prohibido las tarjetas. Los niños están siendo animados poco a poco a que experimenten los poderes sobrenaturales en vez del poder dado por Dios. Les están diciendo que mientras más barajas ellos colecten, más poder tendrán. A nivel de orar, cuanto más oras tendrá el poder de Dios, cuanto más tarjetas tienen, más poder tendrás. Muchos de los niños están completamente adictos a estas barajas. Se dicen barajas, tarjetas, y pasan todo su tiempo libre jugando con ellas. De manera que Pokémon se ha convertido en un ídolo en sus vidas. Se ha convertido en algo más importante para ellos. Mientras que la escritura dice, amarás a Jehová tu Dios con toda tu alma, con todo tu corazón y con toda tu mente. Ese es el primer y gran mandamiento. El uso continuo, presta atención, hermanos, de las barajas de Pokémon puede abrir puertas para la opresión demoníaca por medio de estas actividades. Escuche. Primero, para tener una posesión conocida o desconocida, cosas del ocultismo, cintas magnéticas, libros, fotografías, amuletos, fechices, utensilios y juegos, todo está aquí. Buscando o dando consentimiento a poderes o revelaciones del ocultismo, poderes sobrenaturales. Fascinación con poderes del ocultismo, revelaciones del ocultismo, fenómenos psíquicos en general. Escapismo. Los Pokémon proyectan una falsa realidad donde los niños se escapan de la realidad y envuelven un mundo de fantasías, de matar, de destruir, de ser guerrero y de crecer y tener poder. Es una preparación mental y psíquica y psicológica para ser asesino. Para ser un asesino y un criminal. Escapismo. Produce emociones excitantes, crea fantasías, se torna adictivo, fascinación con la violencia, especialmente por la violencia que está exenta de la justicia. Como dice Pokémon, tú tienes el poder, tú estás sobre todo. Los niños pueden matar y ellos creen que están arriba de la justicia y de la ley. Meditación en cualquier cosa en contra de Dios. Cánticos de hechicería tienen las tarjetas. Una forma de adoración a demonios. Cuando tus hijos están cantando las canciones Pokémon, el diablo está entrando dentro de su mente y adentro de su corazón. Las enseñanzas de la Biblia que involucran las actividades del ocultismo son bien claras. Se nos dice claramente la palabra de Dios
que la adivinación, la hechicería, el espiritismo, consultar a los muertos es contra la palabra de Dios. Levíticos capítulo 20, versículos 6 y 7 y 2 Reyes 21, 6. Más alto está el castigo y la muerte por comprometerse a la hechicería, indica la seriedad de ese pecado ante los ojos de Dios. Malaquías 3, 5. Deuteronomio capítulo 18 habla de lo que es la hechicería, que debería ser exterminados de Israel. Escuchen más. Mientras Pokémon continúa ganando popularidad, sus creadores continúan introduciendo nuevas formas para que los niños se conviertan en maestros de Pokémon. Va a llegar el momento que para tener más interés el juego, escuche eso, hermano, será necesario agregar nuevos caracteres, nuevas alternativas de obtener poder. La predicción que yo tengo, hermanos, es que los rasgos de la nueva era que se están introduciendo en los juegos violentos hará que cada niño que juega Pokémon con las filosofías de la nueva era, hará que cada niño el día de mañana, hermanos, se convierta en un asesino y un criminal. La gran amenaza que los niños están viendo hoy de los caracteres de los Super Nintendo, los Nintendos y los Pokémons, la conclusión es esta: es un juego de violencia, de obtener poder, de destruir a los demás, de evolución, de conceptos de la nueva era, de reencarnación, de poderes psíquicos. Usa objetos del ocultismo, piedras mágicas para obtener poder. Cuando tus hijos están jugando con Pokémon, ellos están bajo la adicción psicológica hasta el punto que el juego se tornará un ídolo en su vida y oirán voces del demonio que le dirán que lo mate a sus compañeros, como sucedió la semana pasada en San G, allá cerca de San Diego, en California. Abre puertas a la posesión demoníaca que los destruye. Mira para acá, hermanos, por favor. Usted va a ver algo que usted nunca vio antes. Usted va a mirar, hermanos, lo que usted nunca vio antes. Le voy a decir lo que es el Pokémon. Le voy a decir lo que es el Pokémon. Para que usted tenga una idea, hermanos, lo que es el Pokémon. Mire para acá, hermanos. Tal vez yo quiero que la cámara la agarre bien. Tú me dices cuando la tienes, vemos que voy cambiando de tarjeta a tarjeta. ¿La tienes bien? ¿La tienes bien? Aquí sí se tiene que poder, ¿eh? Mira bien, hermanos. Aquí está el diablo con la corona en la cabeza. ¿Lo puede ver? El diablo con la corona en la cabeza, como representando. Él es el rey, no Cristo. Y las tarjetas están en japonés. Ahora mira lo que está detrás de cada tarjeta. ¿Lo ves? ¿Qué es esto? Un abismo. Un abismo. Juegas con ellas, obtienes poderes y al mismo tiempo vas a un abismo, al infierno. ¿Lo pueden ver? Un abismo. Aquí lo ponen como el diablo es el rey. Aquí está un niño quemándose en el medio del infierno. Voy a pasar rápido porque son 150. Aquí está el demonio saliendo de las profundezas del infierno. Todo está escrito en japonés. ¿Ustedes pueden ver las letras en japonés? Yo tampoco. Pero ellas están ahí. El demonio saliendo del medio del infierno. La calavera buscando para darle poder, poderes psíquicos de reencarnación de la muerte. El monstruo se transformando, Pokémon Monster, monstruos de bolsillo. El dragón envuelto en el fuego, aquí está la cara, aquí están los dientes, no lo puede ver, pero créalo, ahí él está. El fuego en el medio del infierno, imaginación, es transportado a los niños de un lado al otro. Una calabaza que representa el Halloween, calabaza, espíritu de muerte, de miedo, está envuelta en fuego, ¿la pueden ver? El diablo envuelto en fuego. La serpiente antigua, el dragón, la bestia y el falso profeta. ¿Cómo es posible que padres cristianos alaban, glorifican a Dios, saltan, hablan lengua, dan sus diezmos y pastores compran esto a sus hijos? ¿Cómo es posible? Mi pueblo se pierde por falta de conocimiento. Mira, hermanos. El cabro, ¿cómo se dice? Cabrito. Los dos cuernos. El lobo, que representa el diablo, destroza, mata, roba.
que traspasa. Satanismo, conjuro satánico, de rodillas, una pierna hacia atrás, la espada para adelante, conjuros del diablo. Demonios con alas, en una forma amigable, como el libro que te enseñé al principio. Demonios de forma de una serpiente con alas. La mano de dos demonios trayendo el poder, como en un diamante en el medio, adquiere el poder para tornarte maestro de Pokémon. Los dientes del demonio para destrozar a cualquiera que les se vaya en contra, pero ahí es como amigable, que les defiende. El diablo en forma de un ángel caído. El demonio hacia adelante con sus garras para tomarle los que están a su paso. Muerte, batalla con los guerreros de los Pokémon para adquirir más unción, según ellos, el poder. Un robot en forma de un demonio. Aquí están luchando dos y uno le destruye al otro. Y como te dije, le apachurra la cabeza y le hacen pedazos. Cuando un niño juega esa fantasía, después toma a su amiguito y lo hace lo mismo. Aquí es un palo como un bat de béisbol que enseña para destrozar a los otros demonios. Por eso hay niños matando a otros niños con bat de béisbol. Aquí está el diablo. Y la mano está torcida como el señal de Satanás. No lo puedes ver bien, quizá en la tarjeta. Es tipo de un caracol, pero tiene la mano torcida con el señal del 666, con el señal del diablo, con el demonio. Lo estás tomando bien, ¿verdad? Eso ya lo hemos visto. Este también es un demonio vestido de piel de ovejas. Engaño, falsedad, mentira. Esto es satanismo con hierbas y cosas medicinales, como yo hablé antes de las cosas. Ese es un monstruo que se está derretiendo, tiene un ojo en el medio, es como una potestad del infierno. Aquí es un gato juntamente con un águila, un gato negro que representa el poder psíquico, el poder de la muerte, el poder de la destrucción. Aquí está lo que es como una caja que tiene diamantes adentro, que tiene perlas adentro. Adquieras poder, adquieras dinero, adquieras famas. Esa es como una cosa del tiempo, que se mide el tiempo. Tu tiempo se está yendo, adquiera más poder, corra para aprender más. Satanismo puro, los dos demonios de un lado del otro y las manos hacia adelante. Y él está como en un culto satánico, siendo ungido por el diablo para recibir poder. El águila que lleva una ovejita en la mano, el diablo destrozando a los inocentes y a los indefensos. El diablo toma aquí a un pajarito en la mano y lo destruye completamente. Lo que enseñan las tarjetas de Pokémon, destruye a tus enemigos. Eso es como la orilla del infierno. Otro muñeco del robot como un diablo. El lobo, nuevamente, ya pasamos. El conjuro satánico, ya pasamos. Y el diablo de vuelta, volvimos a repetir. El diablo de vuelta con la corona en la cabeza. Todas las demás son repetidas. Ese es Pokémon. Ese es juego de niños, hermanos. Ese es juego que los niños tienen para jugar, hermanos. Ahora yo te lo voy a decir a ti, hermanos, de alguna de esas tarjetas te lo voy a decir a ti, cada nombre, lo que significa. Pokémon Monster, monstruo es ser de formación. Es anormal, es extravagante, es animal, cosa grotesca, él es cruel, él causa tormento, sanguinario, él es perverso, es el que perverte. Mira aquí, hermanos, algunos de los nombres de Pokémon, de las tarjetas, lo que contiene. War Salt, habilidades de refugio. Brightstall, refugio, muerde, te cabecea. Caterpill, te invieste, te devora. Metapod, endurecimiento, son las palabras que están en las tarjetas. Butterfree, confusión. Beat Brill, ataque, furia. Whittle, picada, veneno. Rastala, investida. Tomarte con un látigo y pegarte. Ataque psíquico, Evans. Estrangulamiento, exprimirte, matarte. Nicodem, morderte, ponerte veneno. Nicodiro, un veneno fatal. Clerefal, una enfermedad de la hipnosis, de la mente. Zubat, es el que toma la vida. El rayo, el confuso. El para arañó, que es el que quita la vida. Para Clec, que es el que te mata, el que te estrangula. Psyctuk, el que te quita tu sentido de raciocinio, te anula, te confunde. Porglishik, te pega.
pega, Max Chop te golpea con el carácter, te pega hacia abajo, tiene energía, tentacol, tiene ácido, la tenta cruel, tiene barrera, exprime, es malo, Yeudud te investe, te quita tu sangre, Gravelac son las lanzas de piedra, Golem, fortaleza, explosión, Islokpok, confusión, Islombro, refugio, Ghastly, rayo, confusión, tinieblas, muerte, Hausler, confusión del diablo, Henkar, confusión, Onyx, recibir poder, piedras preciosas, Alfa, golpear la cabeza, gas venenoso, meditación transcendental, Tanklera, exprimir, Rikdon, ataque y furia, Gangastelon, pegarte, Rindón, abrir tu cabeza, Garastán, ponerte el cuchillo y abrirte el medio, Omastar, maliciarte, cortar tus brazos, y Draknir, es, ¿cómo se dice? Hacerte en pedazo, escuartizarte por completo. Esas son las tarjetas del Pokémon. Tus hijos no son solamente están bajo influencia de demonio, ellos están endemoniados. Un día de eso ellos van a tomar un cuchillo y te van a matar dormido y dormida. Y no vas a amanecer nunca si no sacas esas tarjetas de tu casa. Mire para acá, hermanos. Otras tarjetas, rápidamente. Mira para acá, hermanos. El dios del engaño y de la mentira, del hipnotismo. ¿Lo ves? El hipnotismo. Aquí está, mira. Pocket Monster. Eso ya son de aquí, de los Estados Unidos. Hipnotismo. Relación sexual, si usted la pone de cabeza para abajo, con todo el respeto a usted y a su familia, está el pene del hombre injertado adentro de la, del miembro íntimo de la mujer. Es Pokémon, hermanos. Míralo. Míralo y lo ves. El pene injertado en la vagina de la mujer. Es Pokémon. Juego de niño. Sí, cómo no. Ahí está el Pikachu, dios de la reencarnación. Sexo oral. El pene adentro de la cabeza de un pez. Sexo oral. Pokémon. Inocentes juegos de niños. Pikachu. 666 invertido de cabeza para abajo. El número del diablo. El número del demonio. Onyxodoxume. En japonés, esta es la traje de Japón. Quiere decir, yo, Satanás, tu señor. Onyxodoxume. Yo, Satanás, tu Señor, Señor te reprenda, Cristo es mi Señor. La muerte adentro de una bola, la destrucción, veneno, poison, el señal de la muerte, está hecha veneno por la boca y lo destruye. La culebra, el diablo, con la boca abierta para destrozarte, y el famoso Pikachu. Catch, gotta catch them all, tienes que tener todas. Cuando un niño ya llega al grado del número 150 de las tarjetas, no te vaya. El niño ya está listo para matar a alguien. Mire para acá, hermanos, por favor. Esa es la prueba del daño que Pokémon hizo en el día diciembre 18 del 97, cuando 800 niños fueron hospitalizados en el Japón por jugar con los Pokémon. Periódico es The Washington Times. Un tipo de vómitos, convulsiones, espasmos. Los niños saltaron hasta arriba y cayeron para abajo. Los niños tuvieron falta de aire y los científicos, los médicos y los psiquiatras no pueden entender qué es que causó el daño, que los niños fueron para el hospital después que miraron el show de Pokémon, que causaron un daño en el cerebro irreversible. Nunca más podrán ser sanados. Esta es la evidencia que te traigo de Washington Times. Aquí está el famoso Pikachu, dios de la reencarnación. Cartoon is no laughing matter. Cartoon no es algo para reírse. Donde dice que 800 niños fueron hospitalizados en el Japón por mirar la serie de los Pokémon. Por la brillantez de la luz y por la velocidad de la luz, los niños fueron parar en el hospital. USA Today. US kids safe from cartoon seizure. Los niños americanos a salvo del daño de los cartoons. No. Bill Clinton, sabiendo el daño que los Pokémon hicieron en Japón, Bill Clinton importó y ordenó al Departamento de Comercio que importara los Pokémon para los Estados Unidos para destruir a los niños. Porque Bill Clinton es perverso, es malo, es adúltero, es mentiroso. Bill Clinton, sabiendo el daño que los Pokémon habían hecho en Japón,
Él ordenó al Departamento de Comercio para que importara los Pokémon. Por eso aquí dice, niños americanos están a salvo del daño de los cartoons, de los Pokémon, hasta el día que él importó para destruir a los niños. Mira lo que dice, 700 niños a 800 fueron hospitalizados en el Japón con un tipo de náuseas y espasmos que los médicos no pueden entender. Sufrieron daños irreparables por el Nintendo Pokémon Monster en el día 17 de diciembre y 18 de diciembre del 97, USA Today. Hermanos, las pruebas son incontestables. Los rayos que salieron de este cartoon causaron epilepsia, causaron destrucción. Hay dos epilepsias, una epilepsia que es la enfermedad, pero una epilepsia causada por las líneas magnéticas y electrónicas del Nintendo. Te causa epilepsia. Los japoneses descubrieron ahora que jugar Nintendo está causando ceguera. ¿Se dice ceguera? Ceguera. Está quemando los nervios ópticos a la vista de los niños y los está matando. Aquí está lo que causó en el Japón. El niño mirando la televisión, los rayos saliendo de la televisión para que fue a su mente, a su psíquico, y le dio los ataques de epilepsia hasta destrozarlo. Mira aquí, hermanos. El periódico New England Medical Journal, la mayor autoridad de medicina en los Estados Unidos de América. ¿Sabe lo que dice aquí? Nintendo Related Disorders. Los desórdenes causados por los Nintendos. Por el daño de jugar los Nintendos. Te traduje aquí atrás. Dice, Nintendilitis es el nombre acuñado para decir la dolorosa inflamación que tienen el dedo de los niños de tanto jugar los Nintendos. El periódico New England Medical Journal dio esta entrevista del daño que los Nintendos están causando a los niños. Ceguera, violencia, agresividad y epilepsia. ¿Usted quiere saber de verdad el daño que los Nintendos están causando a los niños, hermanos? Mira lo que dijo la doctora profesora de filosofía de la Universidad Harvard de los Estados Unidos. Su nombre, Cizella Bock. Dijo ella, los video games violentos se están transformando a los niños en asesinos y a ellos les gusta mucho de esto. Son completamente, entra dentro de su mente, está en portugués, te estoy traduciendo, y les torna a ellos adictos para derramar sangre en la pantalla. Un niño que juega el Nintendo y el Super Nintendo son los próximos asesinos y los próximos bandidos y los próximos criminales del día de mañana. Doctora Cizella Bock, profesora de la Universidad de la Harvard. Video games, educando a los niños para matar. Mira lo que está dentro de los video games en el Japón. Nunca usted ha oído de esto. Este es el microchip que va dentro de los video games y de los Nintendos, de los Segas y Super Nintendos en el Japón. Este microchip, ¿sabe lo que dice aquí? The mark of the beast. La marca de la bestia. ¿Sabe cuál es el número que tiene aquí? 666. Está aquí en el microchip. Ve si consigue, hermano, poner completamente adentro. Será difícil, pero aquí está el número 666, aquí adentro. Del microchip. ¿Se dice microchip? De lo que es el cerebro de la computadora. Quizá sea difícil, pero aquí está el número. Una hermana brasileña me dio a mí en el Japón. Después que quebró un Nintendo que cayó de sus manos, ella trabaja en una compañía poniendo los Nintendos juntos. Cuando cayó al piso, ella fue a juntar al Nintendo y arreglarlo para venir su jefe y descontar de su cheque al final del mes. Y ella tomó el microchip y cuando miró estaba escrito en japonés la marca de la bestia y el número tenía el 666. Gracias. ¿Cómo es, hermanos? ¿Cómo es, hermanos? Que no va a causar violencia, muerte y destrucción los juegos de los Nintendos. Gracias, brother. Si son dedicados al diablo y si son dedicados al demonio. No tengo tiempo, hermanos, para hablarte de las otras evidencias. Joven mata toda la familia inspirado por videogame en España. Tomó él un juego de Nintendo y lo miró, Fantasy número 2, y lo destruyó a su familia. Le tomó un revólver y mató padre y madre y sus hijos allá en Madrid, en España. Kinkel, voices told him to kill parents. Voces le dijeron a él para matar a sus padres. Un niño de 17 años, está en inglés, fue vestido para el suicidio y tomó, hermanos, un arma y mató a sus padres en la mesa en la hora del desayuno. En 1998, dice él, que oyó
voces que le decían, mátalos, mátalos, shoot him, shoot him. Y él tomó el arma y mató a sus padres en la mesa del desayuno. Era un niño solo, un niño que jugaba Nintendo, Super Nintendo y Segas y tarjetas de Pokémon de día y de noche. Ese periódico se llama Northwest y mató a los padres. Cara de niños, un niño de 9 años de edad mata a niña de 7 años de edad en el juego del Nintendo. Aquí el nombre del niño, Cameron Kutcher, llamado el asesino a los 9 años de edad, tomó una pistola, tomó una pistola y le dio 3 balazos a su amiguita porque vino a jugar Nintendo con él y él perdió.

eran adolescentes menores de 17 años. En el mismo periodo fueron asesinados más de 2.200 jóvenes en todos los Estados Unidos, producto de la violencia de los Nintendos, Super Nintendos, Segas de violencia. Confusión. Las imágenes de brutalidad en el cine y la televisión hace de la violencia. Efectos del Pokémon. Muerte que causa el Pokémon. Niño se inspira a Pokémon y salta desde arriba de un edificio. Lunes 30 de octubre de 2000, 8 y 17 de la noche, un niño turco de 4 años de edad saltó desde el séptimo piso, desde arriba para abajo, porque decía que tenía poderes inspirados por las tarjetas del Pokémon para volar, y se echó desde arriba y se hizo en muchos pedazos hacia abajo en la fantasía que era un Pokémon que ya había adquirido poder para poder volar. Esto es lo que estamos viendo hoy. Míralo, hermano. Una lamentable tragedia juvenil en Arkansas. La muerte a balazos de 4 niños y una maestra de una escuela, Johannesburg, Bolo, Arkansas, a las manos de un jovencito de 13 años y otro de 11, ocurrida a esa tragedia. Los criminalistas expertos dijeron que la culpa es de la media de la delincuencia juvenil. Culpó a lo que es la cultura nacional de la violencia, inspirada por el cine y la televisión y los Nintendos. Las escenas de despiadada, sangrienta violencia que los niños ven en la televisión y los Nintendos les tornan a ellos asesinos y criminales que estamos viendo hoy. Los efectos violentos de Pokémon, mira, ya voy a terminar. Niño muere ahogado con una cápsula de Pokémon. Niño de 4 meses murió asfixiado con un juguete de Pokémon adentro del restaurante Burger King. Mucha gente lo vio esto. Los restaurantes Burger King estaban distribuyendo los muñecos y el niño de 4 años tomó el Pokémon en la mano, un muñeco de Pokémon, y le metió en la boca y murió sofocado, sin aire, en el día 27 de diciembre del año pasado, porque jugaba con un muñeco del Pokémon. Efectos del Pokémon, mira, te traigo las evidencias para que no diga, oh, el hermano Irión, yo te pruebo lo que yo digo, lo que te pruebo a ti. Porque son evidencias incontestables para que nunca pueda decir el hermano no trajo evidencias. Efectos violentos del Pokémon. Niño fue a la cárcel por robar tarjeta de un niño de 13 años y ordenado a pasar 5 años en una cárcel. Sur de la California, Estados Unidos, lo que yo te dije en Canton. Un niño atropelló de bicicleta a otro niño. Enseguida le robó toda la colección de las tarjetas de Pokémon. La identidad del niño no fue revelada, dijo la asesora de prensa del condado de Los Ángeles. Tony Richard confirma el caso. Los niños fueron atacados por otro niño con una bicicleta porque quería las tarjetas de Pokémon. Cuando él se rehusó a darla, el niño corrió con la bicicleta a un lado y regresó de vuelta y le pasó arriba con la bicicleta y lo destrozó y le tomó la bicicleta y lo echó arriba hasta hacerle daño en la cabeza y en el cuello porque el niño no le quiso cambiar una tarjeta de Pokémon. Ese es Pokémon. Y ahora mire para acá, hermanos, por favor. Hay muchas cosas que te pudiera decir que el tiempo no permite, hermanos. Tantas evidencias, tantas pruebas que tenemos, hermanos, alrededor del mundo, pero el tiempo no permite. La causa del daño de Pokémon, la causa de la violencia, la causa, hermanos, de la agresividad de los Pokémon, de los Nintendos, la posesión psicológica, los ídolos que se han tornado. No tenemos tiempo para hablarte de todo eso, hermano. Mira, no tenemos tiempo, hermanos. Mira para acá, hermanos, yo quiero enseñarte esto. Este es un niño. Perdóname si me emociono, porque yo también tengo un niño de 8 años. Nico Fanelli tenía 9 años. Un niño obsesionado por las tarjetas de Pokémon. Un niño que los Pokémon eran su vida y eran su Dios. Este es, hermano, quédate allí, no te vayas. Este es, hermano, el resultado de haber tenido padres que no tenían discernimiento. Nico Fanelli, este es de la copia del periódico Atlanta Constitution. Nico Fanelli era un niño de 9 años. Un día él vino a su madre, cuenta aquí el relato del periódico, y le dijo,

0: mami, voy a ir a las tiendas del otro lado de las, ¿cómo se dice? Las vías del tren. Voy a ir a las tiendas del otro lado de las vías del tren y voy a comprar algunas tarjetitas de Pokémon. Su madre le dijo, tenga mucho cuidado, porque están las vías del tren. Su madre se quedó en la puerta, en el Porsche, que se dice en la puerta, y miró hasta que su niño pasó los tracks, las vías del tren, para comprar unas tarjetitas del Pokémon. Cuando el niño regresaba con las tarjetas de Pokémon en la mano, su madre estaba lavando los trastes, cuando escuchó ta, ta, la bocina del tren. Ella pensó consigo, qué raro, dijo ella después, aquí el relatorio a la policía, qué raro que el tren está sonando, porque no hay cruces de carro. ¿Por qué el tren está sonando si no hay cruces de carro? Él solo suena cuando hay cruces de carro. Y ta, ella paró de lavar los trastes y fue hasta el Porsche, la puerta de la casa. Cuando ella miró, hermanos, venía su niño, Nico Fanel, de 9 años de edad, mirando las tarjetitas de Pokémon, tan obsesionado venía él mirando las tarjetitas de Pokémon, tan obsesionado venía él, que él ni se dio cuenta que el diablo lo sacó, hermano, mágicamente, por el demonio, lo sacó del sidewalk, de la acera, y lo hizo caminar en las vías del tren, hermano. No es lo que Pokémon enseña, que tú vas a volar, vas a salir del lugar, te vas a transportar. El diablo lo quitó, hermanos, de caminar en la acera, y lo transportó en las vías del tren, y el diablo le quitó la audición del niño. El niño no podía oír, dice el relatorio de la policía, que el niño no podía oír, que el tren detrás de él le pitaba, ¡tá! Y el niño venía mirando las tarjetas de Pokémon. Y su madre salió hasta el Porsche a la salida de la puerta. Y le gritó, ¡Nico! ¡Look behind you! ¡The train is behind you, my son! ¡Mira, el tren está detrás de ti! ¡Mi hijo, salte! Cuando el tren le tomó a Nico Fanelli, ¡mira qué niño más lindo, hermano! Yo tengo un niño como este niño. Lo tomó el tren y lo dejó en 64 pedazos delante de los ojos de su madre, porque él venía leyendo las tarjetas diabólicas del Pokémon. Tu hijo es el próximo de la lista. Tu hijo es el próximo para el diablo destrozarlo y el diablo matarlo. En el nombre del Señor Jesucristo, que tu casa sea libre, que tus hijos sean libres, en el nombre del Señor Jesucristo. Saque esas tarjetas diabólicas del Pokémon, saque esas tarjetas diabólicas del diablo. Diablo, sal fuera de nuestras casas, demonio, sal fuera de nuestros hijos, diablo. Yo te reprendo en el nombre de Jehová, Dios de los ejércitos, del verdadero Dios y del muchos de tus hijos están influenciados por el demonio. Muchos de tus hijos están influenciados por el diablo. Muchos de tus hijos están bajo el poder del infierno. Pero ellos serán libres. Pero ellos serán libres aquí y ahora. Ellos serán libres por el poder y por el nombre del Señor Jesucristo. Ellos serán libres. Ellos serán libres. Ellos serán libres. Si tus hijos han jugado Pokémon, si tus hijos han tenido Nintendo y Super Nintendo, el poder de Dios está aquí, la sangre de Cristo está aquí. Si tus hijos han jugado con Pokémon y teletarjetas, y han jugado Nintendos, y han jugado Sega y Super Nintendos, yo quiero orar por ellos esta noche. Tu casa será libre. Usted saldrá de aquí diciendo, yo y mi casa serviremos a Jehová. Yo usted reconozca que usted ha fallado, que usted ha comprado tarjetas de Pokémon a sus hijos, que está escondido detrás de Pokémon, está escondido toda esta basura, todo este engaño, toda esta mentira, todo lo que Dios te ha dicho hoy y las causas. Traiga a tus hijos para adelante, venga corriendo, padre y madre, traiga a tus hijos para adelante, vamos a orar por ellos. Tu casa sea libre, tu casa sea diferente, que tu casa sea transformada. Traiga a tus hijos, traiga a tus niños, tráigalos para adelante. Vamos a quebrar el poder del diablo, vamos a quebrar el poder del infierno, vamos a quebrar el poder de Satanás. La iglesia empiece a orar, levante sus manos. Aquí no hay cabida para el diablo, aquí no hay lugar para el demonio. El diablo está derrotado. Si tus hijos no están aquí hoy, venga a representarlo, venga a orar por ellos. En el nombre de Jesús de Nazaret, tu casa sea libre. Libre, levanta tus manos para arriba y empieza a alabarlo. Traiga a sus hijos, traiga a sus hijos, traiga a sus hijos. Aleluya, aleluya. El libro de Harry Potter también es algo demoníaco, es algo del infierno. No deje tus hijos leer este libro en la escuela. Si los maestros le están enseñando, vaya a hablar con el principal. El libro de Harry Potter, no se llama Harry Potter, está lleno de ocultismo, lleno de demonios, lleno de obras del diablo. No lleve a tu casa estos niños de Harry Potter. Yo quisiera presentar a la escuela de mis hijos y yo no permití. No lo hagas, hermano, no lo hagas. Esta noche, levanta tus manos para arriba. Tú serás libre, aleluya. Tu casa será libre, aleluya. Pon tus manos sobre tus hijos. Pon tus manos sobre tus hijos ahora. Empieza a reprender todo poder del diablo. Ore por tus hijos, por tus nietos, por tus nietas, por tus hijas, por tus sobrinos, por tus sobrinas. Ore por tus amigos. Ellos están bajo influencia del diablo, bajo influencia del demonio. Vamos a orar ahora mismo. Padre, en el nombre de Jehová, Dios de los ejércitos, yo ato todo el poder del demonio. Yo ato todo el poder del diablo. Yo ato todo el poder de la mentira, todo el poder del engaño. Ahora mismo, diablo, sal fuera de la vida de estos niños. Sal fuera de la vida de estos muchachos. Espíritu de engaño, espíritu de Pokémon, de estas tarjetas malditas. Sal fuera, diablo. Sal fuera, diablo. Todo espíritu de violencia, todo espíritu de agresividad, todo espíritu del demonio, todo espíritu de evolución, meditación transcendental, reencarnación, espiritismo, invocación de los muertos, satanismo. Yo quiebro tu poder. Pon tu mano sobre tus hijos y repréndalo. Reprende el poder del diablo. Saque esas tarjetas de tu casa. Rásgala, quémalas. Saque esas malditas tarjetas del infierno. Ahora, ahora, ahora. El poder de Dios está aquí. Ahora, ahora, ahora. Levanta tus manos, la iglesia. El poder de Dios está aquí. Que tus hijos sean libres. Que tus hijos sean libres. Oh, aleluya. Alabado el nombre de Jehová. Alábalo porque Él vive. Alábalo porque Él vive. Alábalo, tus hijos están siendo libres. Tu casa es libre. Tus sobrinos están siendo libres. Tus hijos, tus hijas, tus nietos, tus nietas están siendo libres. Diablo, tú eres desmascarado esta noche. Diablo, la evidencia se sale por la luz del Evangelio. Alaba a Cristo, hermanos, alábalo. Dele un aplauso al Señor Jesucristo. Dele un aplauso al Señor.
1: Son las 3:12.

0: 3:25.
1: Un poco de hambre y frío. El amor que les tenemos a nuestros hijos nos lleva muchas veces a cegarnos y a olvidar lo que les hará felices a la larga. Es muy común en estos tiempos que los padres de familia, sobre todo los de ciertos recursos económicos, les construyamos un mundo irreal, sacado de un cuento de Walt Disney, aislándolos así de la realidad. Cuando tarde o temprano el cuento termina, nuestros hijos se enfrentan a un mundo que desconocen, que no comprenden, lleno de trampas y callejones sin salida que no saben sortear. Y las consecuencias son peores a las que quisimos evitar. Esto me recuerda la imagen de un padre con lágrimas en los ojos que conmovió profundamente al mundo. Se trata de Pelé, el gran ídolo de fútbol de los últimos tiempos, quien a diferencia de otras ocasiones, dio una de las ruedas de prensa más tristes y dolorosas de su vida. Y es que su hijo Edson, de 35 años y conocido como Ediño, fue arrestado junto con 50 personas más en la ciudad de Santos, cerca de Sao Paulo. El hijo de Pelé fue acusado de asociación delictiva con narcotraficantes y fue juzgado por la justicia de Brasil. Con lágrimas en los ojos, el exfutbolista brasileño admitió públicamente que su hijo estuvo involucrado en una pandilla de traficantes de cocaína arrestados por la policía. Sus palabras: como cualquier padre, es triste ver a tu hijo metidos en grupos como ese, ser arrestado. Es triste porque él tendrá que sufrir las consecuencias. Esto dijo Pelé a los medios y agregó: desafortunadamente yo quizá estaba demasiado ocupado y no me di cuenta. Es lamentable porque yo siempre he peleado contra las drogas y no noté lo que pasaba en mi propia casa. La historia de Pelé no es un hecho aislado. Por desgracia, es la vida de cientos de padres de familia de estas épocas, atrapados en una agenda saturada de trabajo y de compromisos fuera de casa. Papás que compensan la falta de atención a sus hijos con bienes materiales. Los inscriben en las mejores escuelas. Los rodean de lujos y comodidades. Y piensan que con eso ya cumplieron con su tarea de ser padres, cuando lo único que han logrado es formar niños que desconocen el hambre, que tiran lo que no les gusta. Muchachitos que creen que sentir frío o calor es cuestión de aire acondicionado. Que el cansancio que han sentido se limita a caminar unas cuantas cuadras porque no hallaron estacionamiento frente al antro. Jovencitos que piensan que el trabajo de los padres es firmar cheques para que ellos tengan todo lo que se les antoja. Hijos tiranos, pequeños monstruos, insoportables y prepotentes, que sufrirán y harán sufrir a sus semejantes porque desde pequeños se han salido con la suya. ¿Qué posibilidades tienen nuestros hijos de convertirse en hombres y mujeres de bien si los papás les damos todo y no les educamos la voluntad? ¿Qué hijos estamos formando si con nuestra actitud les mostramos que el dinero es lo más importante en la vida? Confucio decía: educa a tus hijos con un poco de hambre y un poco de frío, un poco de frío. Cuánto bien hacen los padres a los hijos cuando ponen esa máxima tan sencilla en práctica. Y aquí cuánto daño les hacemos al ponerles todo en bandeja de plata. Volviendo a Pelé, siempre lo hemos admirado como deportista y hombre honesto que no perdió el piso como otras figuras del deporte. Sin embargo, es triste que un hombre bueno y talentoso como él se haya distraído en su jugada más importante, la formación de sus hijos. Hay muchas realidades que como padres quisiéramos desaparecer. El sufrimiento de los hijos, el exceso de sudor y de esfuerzo, las carencias económicas y, sin embargo, quizá esas realidades no los hagan felices de momento, pero a la larga pueden forjarlos como hombres y mujeres de bien. Ojalá que noticias tan lamentables como la del hijo de Pelé no sean en vano, que al menos despierten en más padres de familia la inquietud de enterarnos por dónde andan nuestros hijos. Que no nos vaya a pasar lo que a Pelé, y para cuando nos demos cuenta, ya solo nos dé tiempo de decir: estaba demasiado ocupado y no me di cuenta. Por eso, recuerda, cría a tus hijos con un poco de hambre y un poco

0: Son las 3:39.
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2: Llevaban ya 36 años de casados. Jeanine Hochper y su marido Jack de París, Francia, lo tenían todo. Y 36 años son más que suficientes para cimentar el matrimonio en algo sólido, eterno. Pero había una falla. ¿Y qué era? Humo. Era el humo de los 30 cigarrillos que Jack, el marido, se fumaba diariamente. No aguantando más, Jeanine por fin pidió el divorcio. El juez, después de escuchar causas y razones, se lo concedió. Todo se lo fumó en la vida, dijo el juez. Su salud, su dinero, su familia y su matrimonio. Hay, amigo, muchas maneras de destruir un matrimonio. Una mujer de Inglaterra se divorció porque su marido silbaba continuamente la misma melodía cargante y aburrida. Una de Estados Unidos se divorció porque decía ella era alérgica al marido. Otra de Canadá porque el esposo compraba peces vivos y los soltaba en la bañera para darse el gusto de pescarlos. Motivos fútiles para divorciarse hay muchos. Nos cansamos de jugar a estar casados. A él le gusta la música clásica, a mí no. La institución que debiera ser la más fuerte, mi amigo, de todas, fuerte como el granito y eterna como las estrellas, se disuelve y se desmorona por razones que tan solamente son excusas. Hay ciertamente motivos muy serios que obligan a veces a terminar en divorcio o matrimonio. El adulterio contumaz, la crueldad y malos tratos, la práctica del incesto. Cosas como estas estiran la cuerda del matrimonio al punto de producir una tensión intolerable. Jesús y el apóstol Pablo mencionaron solo dos causas de divorcio: el adulterio y la absoluta incompatibilidad religiosa. Pero si bien se dan dos razones para el divorcio, hay muchas más razones para permanecer juntos. Comencemos con el mandamiento de Dios, y aquí cito: por tanto dejará el hombre a su padre y a su madre, y se unirá a su mujer, y serán los dos una sola carne. Dios nunca intentó que el matrimonio, cualquier matrimonio, el matrimonio suyo, se disolviera en divorcio. Esta es la destrucción más grande de toda la vida. Con ella se destruye esposo, esposa, hijos, nietos, familiares, amigos y toda una sociedad. Su matrimonio no tiene que terminar destruido. Si ustedes, marido y mujer, hacen de Cristo el Señor de su matrimonio, se salvará su hogar y se rescatará toda una institución.
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0: 3 de la tarde con 45 minutos.
1: Salmo número 131. Jehová, no se ha envanecido mi corazón, ni mis ojos se enaltecieron, ni anduve en grandezas, ni en cosas demasiado sublimes para mí. En verdad que me he comportado y he acallado mi alma como un niño destetado de su madre. Como un niño destetado está mi alma. Espera, oh Israel, en Jehová, desde ahora y para siempre.

0: Las 3:51.
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1: Muchas veces Dios no contesta nuestras oraciones tal y como nosotros queremos y en el tiempo que esperamos. Cuando pensamos y deseamos recibir con todas nuestras fuerzas solo respuestas afirmativas o positivas de parte de Dios, nos suena contradictorio y hasta nos causa rebeldía recibir un silencio o simplemente todo lo opuesto a lo que

0: pedimos. Es que Dios se equivocó conmigo, decimos. Es que Él se confundió de persona y cambió las respuestas. ¿Dios cometió un error? Dios siempre está listo y es un gozo para Él darnos aquello que necesitamos. Pero necesita que vayamos a Él con fe. ¿Sabe? No estoy repitiendo la frase tan común que muchos dicen, hay que tener fe. Sí, es verdad, hay que tener fe. ¿Pero fe en qué? ¿Fe en la fe misma? ¿O se trata de ir a Dios, al Creador de la fe y del propósito para usted y para mí en la vida? Nosotras al orar ponemos muchos obstáculos para que las oraciones realmente no sean efectivas. ¿Pero cómo? Si le pido con todo mi corazón y con una mente positiva, pero a medida que pasa el tiempo y la respuesta no llega como quiero, mi ansiedad y mi desconfianza comienzan a hacer nido en mi mente y corazón, y ya no siento de la misma manera. Cualquiera sea la circunstancia por la que usted esté pasando ahora, en este momento, dentro de una hora, o quizás mañana, no debe ignorar que hay un propósito en todo y que Dios hace su voluntad. Cuando nuestra petición está de acuerdo a sus planes y propósitos, con aquello que Él ya diseñó, aún desde antes que nosotros naciéramos, entonces sí, estaremos seguras que todo lo que pasamos servirá para bien. No ore sin confianza. Crea que Dios responderá. Debe aprender a pedir confiadamente. Él le hará crecer su fe y le irá fortaleciendo más y más. No dude. La incertidumbre y la ansiedad son intrusos y extraños en nuestra conversación con Dios. La demora en la respuesta o la inseguridad que nuestra oración no es escuchada nos crea incertidumbre y le damos el lugar a la duda en nuestro pensamiento. Para enfrentar la duda, debe conocer a Dios. Dios está esperando que le hagamos oraciones específicas, libres de duda y en armonía con su voluntad. Aprendamos a acomodar nuestra petición a su voluntad. La Biblia dice que tiene que pedir con fe, sin dudar nada, porque el que duda es como una ola del mar que el viento lleva de un lado a otro. Quien es así, no crea que va a recibir nada del Señor, porque hoy piensa una cosa y mañana otra, y no es constante en su conducta. La incredulidad desaparecerá cuando descubramos la voluntad de Dios y aprendamos que siempre recibiremos de Él una respuesta positiva a nuestras oraciones, aun cuando no sea lo que esperamos. Recuerde esto. Lo que Dios determina siempre es mejor y más alto que nuestros caminos y que nuestros pensamientos humanos.
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2: Las 16 horas, 6 minutos.
3: ¿Qué vas a necesitar para lograr todo lo que Dios te ha llamado para hacer? La Biblia, damas y caballeros de América, salgan corriendo si se convierte en una culebra. Ya veo a dos corriendo por la puerta de atrás. La Biblia, damas y caballeros de América, es el callado de Dios. Esto es un libro sobrenatural. Si no lo lees, Él te lee a ti. El autor de este libro es el Espíritu Santo, ungido por Dios. Es más penetrante que una espada de dos filos. Separa la médula de todos los huesos. Separa la luz de las tinieblas. Separa el bien de todo lo que es malo. Separa la verdad de la mentira. Separa las ovejas de las cabras y al trigo de la paja. Este es el pan de la vida. Esta es el agua que da vida. Esta es la leche para los niños. Es alimento para los hombres. Esta es la palabra hablada, la del Todopoderoso Pastor de nuestra alma, Jesucristo, el Hijo del Dios viviente. Existe un milagro en tu boca. Habla con toda autoridad y las aguas se van a separar. El faraón se ahogará y se tragarán al faraón. Denle alabanza y gloria en la casa de Dios. En Salmo 107:20 dice, le envió su palabra y lo sanó. Jesús habló la palabra en el mar de Galilea y los vientos y las aguas le obedecieron al instante. La enfermedad y las dolencias la venció con la palabra. Lázaro, levántate y anda. Fue solo lo que dijo para que ese cadáver pudiera salir de la tumba y tuviera vida de nuevo. Quiero que entiendan que la mayor manifestación del poder de la palabra está aún por venir. ¿Cuándo será? Durante la batalla del Armagedón, cuando los reyes del Oriente y los reyes del Occidente se reúnan para la guerra por la supremacía del planeta Tierra. Será la peor guerra de todas las guerras. Va a ser una batalla de tantas pérdidas y calamidad de vidas que la mente humana no puede imaginárselo. Pero ¿cuál será el arma que determinará que obtendrá la gran victoria? Juan el Revelador describe esta escena en Apocalipsis 19:11, donde dice, vi abrirse los cielos y apareció un caballo blanco y el que lo cabalgaba se llamaba fiel y verdadero. Este va a ser Jesucristo. Sus ojos eran como lenguas de fuego y llevaba en la cabeza muchas coronas. ¿Por qué muchas coronas? Porque él es el Rey de Reyes y Señor de Señores. Y su nombre será llamado la Palabra de Dios. Juan 1. En el principio era la palabra era con Dios y Dios era la palabra. Versículo 14. Y Jesús se convirtió en la palabra viva de Dios. Todo esto va unido. Y fuera de su boca saldrá una espada de dos filos. Esa espada de dos filos es la palabra. Esa misma, la palabra hablada, someterá a las naciones. Cuando Jesucristo regrese después, que su novia, la iglesia, haya sido llevada y estemos en el cielo, después de 7 años, él volverá a tierra para esa gran batalla y vendrá montado en un caballo blanco. Y nosotros también, porque la Biblia dice, los ejércitos que están en el cielo lo seguirán a él. Llegaremos relampagueando en las nubes y veremos todos esos ejércitos que se extienden de un horizonte a otro horizonte. Y Jesús con su palabra vencerá a esos ejércitos. Serán aplastados y devastados. Él pondrá sus pies en el monte de los olivos, el cual va a dividir en dos, y entonces caminará por el valle de Kidrón y establecerá su trono en el monte del templo y reinará desde el trono de su padre, el rey David. Y ese gran reino no tendrá fin alguno. Aleluya al Cordero de Dios. ¿Qué es lo que traerá el triunfo a la batalla del Armagedón? La poderosa palabra del Dios vivo. ¿Qué te traerá a ti la total victoria en cada dimensión de tu vida? La poderosa palabra del Dios vivo. Que hace temblar al príncipe de las tinieblas y a las legiones demoníacas que son los que lo siguen a él, la palabra hablada del Dios viviente.

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3: Son las 4:13.

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0: 4:22.
1: Desde aquel día que partiste, me pregunté qué sería de mi vida. Tal vez una veleta del destino, una nube sin rumbo fijo. Y como si esas palabras hubieran llegado a tus oídos, una noche me hablaste entre mis sueños y me vi entre tus brazos. Entonces me dijiste: hijo, hijo mío, no importa que no me veas, yo te contemplo desde el cielo. Veo que a veces sufres, que sientes tristeza y soledad. Aférrate a lo que anhelas y jamás pierdas la fe. Demuestra el valor ante las adversidades de la vida y construye tu felicidad. Desde entonces, cada mañana aspiro el aroma matinal. En cada momento tengo presente tu imagen buena. Y sobre todo, recuerdo tus bellos consejos para nunca fracasar. Hoy que es 10 de mayo, vengo a adornar tu tumba, como tú adornabas mis prendas cuando me enseñaste a caminar. Vengo a depositar estas flores, como aquellas rosas que cortábamos juntos para llevarlas a la iglesia cuando me enseñabas a rezar. Vengo a llorar ante tu tumba, como cuando llorábamos juntos al sentirnos golpeados por la vida y sentíamos soledad. Gracias, madre. He sentido tus dulces palabras amorosas que tantas veces me consolaron. Y aquí, en el altar que tengo dedicado a tu memoria, vivirás eternamente hasta que contigo y ante Dios nos volvamos a encontrar.

0: Son las 4:31.
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2: Kobak King, de 30 años de edad, era un rico comerciante de Singapur. Se dedicaba a la comercialización de madera fina para muebles, un negocio honrado a todas luces. Gozaba de prestigio social y de solvencia económica. Bin Fasalda, de 34 años, era profesor de segunda enseñanza en Singapur. Gozaba de buen nombre en su colegio, donde era tenido como uno de los profesores más capaces. Ganaba buen salario, estaba casado y era padre de 5 hijos. Su vida transcurría tranquilamente en medio de satisfacciones. Un día estos dos hombres se unieron para realizar un negocio. Se trataba de transportar 20 kilogramos de heroína a Roma. Adaptaron a sus maletas un doble fondo. Solicitaron visa de turismo. Sacaron pasajes de avión y partieron para la capital de Italia. Pero en el aeropuerto internacional de Roma, el Leonardo da Vinci los esperaba la Interpol. Una denuncia anónima los había entregado. Kobak King y Bin Fasalda fueron descubiertos, detenidos, requisados y encarcelados. Asociación ilícita fue el rótulo que impusieron a su caso. Amigo, ¿qué es una asociación ilícita? Es la sociedad que realizan dos o más personas para hacer algo que está penado por las leyes. Estos dos hombres se asociaron para realizar un contrabando de heroína. Los dos pusieron capital. Los dos planearon el negocio. Los dos se comprometieron a ser fieles al contrato. Y los dos se estrecharon la mano como prueba de su asentimiento. Pero el negocio era delictivo. Y la asociación era ilícita. Amigo, así pasa también en el ámbito moral de nuestra vida. La jovencita que a espaldas de sus padres planea una fiesta con sus amigos. Y en esa fiesta se bebe licor, se usa droga y se practica la licencia moral. Está realizando una asociación ilícita. El caballero que a espaldas de su esposa planea una salida al teatro o un paseo en auto en la noche con su secretaria, y esto con fines inconfesables, está realizando una asociación ilícita. El mal, mi amigo, no consiste solo en el hecho de que algo es ilegal. Consiste en las consecuencias destructivas de ese hecho. ¿Cómo necesitamos poner todos nuestros negocios, toda nuestra vida, bajo el control de leyes morales de Dios? Solo así, mi amigo, salvamos nuestra vida. Solo así nos aseguramos del para bien del hombre y divino. Solo así viviremos en paz.
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0: 4 de la tarde con 38 minutos.
1: Salmo número 132. Acuérdate, oh Jehová, de David y de toda su aflicción, de cómo juró a Jehová y prometió al fuerte de Jacob: no entraré en la morada de mi casa, ni subiré sobre el lecho de mi estrado. No daré sueño a mis ojos, ni a mis párpados adormecimiento, hasta que haya lugar para Jehová, morada para el fuerte de Jacob. He aquí, en Efrata lo oímos, lo hallamos en los campos del bosque. Entraremos en su tabernáculo, nos postraremos ante el estrado de sus pies. Levántate, oh Jehová, al lugar de tu reposo, tú y el arca de tu poder. Tus sacerdotes se vistan de justicia y se regocijen tus santos. Por amor de David, tu siervo, no vuelvas de tu ungido el rostro. En verdad, juró Jehová a David, y no se retractará de ello: de tu descendencia pondré sobre tu trono. Si tus hijos guardaren mi pacto y mi testimonio que yo les enseñaré, sus hijos también se sentarán sobre tu trono para siempre. Porque Jehová ha elegido a Sión, la quiso por habitación para sí. Este es para siempre el lugar de mi reposo, aquí habitaré, porque la he querido. Bendeciré abundantemente su provisión, a sus pobres saciaré de pan. Asimismo, vestiré de salvación a sus sacerdotes, y sus santos darán voces de júbilo. Allí haré retoñar el poder de David, he dispuesto lámpara a mi ungido. A sus enemigos vestiré de confusión, mas sobre él florecerá su corona.

0: las 4 y 44 minutos.
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1: Las mujeres nos caracterizamos siempre por nuestra sensibilidad. Respondemos emotivamente ante algo injusto o ante un suceso que nos toca el corazón. ¿Somos fácilmente impresionables? Sí. ¿Lloramos más por cualquier motivo? Sí. ¿Nos angustiamos y nos complicamos más con los sentimientos? Sí. Pero no por eso nos transformamos en seres frágiles y débiles, incapaces de llevar y soportar un dolor profundo o una situación difícil. Hace 2 meses mis hijos y yo pasamos por un momento muy duro con mi esposo. De la noche a la mañana le fue diagnosticado un tumor canceroso, muy agresivo, y según los médicos, era como consecuencia de algo más que tenía en algún órgano del cuerpo. Cuando supimos el resultado de la biopsia, nos pareció que el mundo se nos caía encima. Mi primera reacción fue abrazarlo fuertemente y llorar desconsoladamente. Esta situación había tocado mi corazón, las fibras más íntimas de mi ser, y me superó. Estuve más o menos 4 o 5 días sin poder dejar de llorar cada vez que hablaba del tema. Es más, algún amigo o familiar o gente de la iglesia, con solo mirarme, me hacía llorar. Tenía la sensibilidad a flor de piel, pero durante ese proceso me di cuenta que a pesar de mi angustia o tristeza, había una fortaleza dentro de mí que no me permitía sentirme acabada. No me sentía cobarde por llorar. No me sentía sin fuerzas por eso. Hasta por momentos, y todavía teniendo las lágrimas pegadas a mis mejillas, habían situaciones y dichos que aún, dentro del clima de preocupación, me hacían reír. Sí, reír y llorar al mismo tiempo. Jamás levanté mi puño al cielo en rebeldía con el Señor por lo que estaba viviendo. Lloré, sí, pero también aprendí a confiar más que nunca en Dios, quien tenía la situación completamente en sus manos. Dios conoce su corazón de mujer, conoce sus lágrimas, conoce su pasado y su presente, y sabe perfectamente de sus temores. Él dice en la Biblia que un solo cabello de su cabeza no se cae sin estar en conocimiento de Él. ¿Cómo no tendrá en cuenta aquello que nos entristece o nos hace llorar? También dice que no entendemos claramente lo que nos está sucediendo en el presente, pero que luego que pase, veremos su fruto apacible y de gozo. Las cosas que vivimos en el presente quizás no la entendemos en su totalidad, pero la vamos a comprender después. Por eso usted no se va a romper como un cristal al menor golpe que tenga en la vida. No es lo mismo estar sensible ante las circunstancias que sentirse cobarde. Llorar es necesario para desahogarnos, para expresar nuestro sentir y demostrar nuestra solidaridad con alguien que queremos. Lo importante es darnos cuenta que no estamos solas en nuestra necesidad. Dios es nuestro consolador y nuestro sustentador. ¿Lloramos? Sí, pero lloramos y lloraremos buscando solucionar el problema, confiando, no perdiendo la fe, no cayendo en una angustia sin razón. Llorando, pero también orando, rogando y clamando a un Dios que todo lo puede, suplicando por sabiduría y pidiendo la paz que solo Él puede dar en medio de la tormenta.
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2: Las 16 horas, 57 minutos.
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viva? ¿Acaso eres tú mayor que nuestro padre Jacob, que nos dio este pozo, del cual bebieron él, sus hijos y sus ganados? Respondió Jesús y le dijo: cualquiera que bebiere de esta agua volverá a tener sed, mas el que bebiere del agua que yo le daré no tendrá sed jamás, sino que el agua que yo le daré será en él una fuente de agua que salte para vida eterna. Cristo vive para siempre. Padre, te damos gracias en esta hora, Señor, porque tú nos has permitido llegar a tu casa de oración con el propósito de adorarte, de bendecirte, de rendirte culto, Señor, ya que tu palabra nos llama a rendir culto racional, Señor, a presentar nuestros cuerpos en sacrificio vivo, agradable a Dios, porque ese es el culto que tenemos que darte a ti, Señor. Gracias porque nos has redimido para alabanza de tu gloria. Pedimos que nos hables a través de tu palabra y que tu presencia predomine contra toda obra maligna de las tinieblas. En el nombre de Jesús te lo suplicamos, oh Señor. Amén, mi Dios. Amén, Jesús. Pueden sentarse, amados. Gloria al Señor y amadas. Bendito sea el nombre del Señor Jesucristo. El encuentro que tuvo el Señor con la mujer samaritana, dentro de las muchas enseñanzas maravillosas que se desprenden de él, pienso que lo que más resalta allí, el énfasis mayor que el Señor da en este encuentro que él tuvo con esta mujer que necesitaba de Dios, es el hecho de que debía ella aprender cómo se adora a Dios. Le habló un mensaje hermoso. Todo ese capítulo, hermanos, nos habla de esa experiencia. Lo que leímos nos presenta la forma introductoria de ese mensaje que el Señor le dio. Todos sabemos, los que conocemos la Biblia hace tiempo, el contexto, el marco en el que esta mujer vivía, por lo que se dice de ella, bendito sea el Señor, y que no era, por lo tanto, una mujer que moralmente fuera bien calificada como para tener una conversación nada menos que con el Mesías. Pero esa es una idea que podían tener tal vez los religiosos o la sociedad de aquel tiempo. El Señor tenía otra idea y otro concepto. El concepto de la búsqueda del pecador. El concepto del deseo de perdonar a toda alma que se arrepiente. Eso es esencial en los tratos de Dios, alabado sea el Señor. Y recuerden que en eso, hermanos, los pensamientos de Dios son sumamente elevados, son mucho más elevados que cualquier pensamiento humano. No importa si es el de una madre hacia sus hijos, o el de un esposo hacia su esposa y viceversa, o entre amigos, no puede haber un sentimiento mayor, más elevado y más noble de perdón, de misericordia y de amor que el del Señor Jesucristo hacia el pecador. Sea el nombre de Cristo bendecido. Toda la conversación del Señor con esta mujer desembocó en aquel punto que ella sacó a luz, pensando que tal vez con eso cambiaría de tema y sacaría al Señor de aquella línea que consideraba ella quizá un reproche. Llama a tu marido y ven acá, le dice el Señor. Y ella dice: no, yo no tengo marido. Ella creyó que con eso se zafó.

0: como quien dice, nadie conoce mi condición. Pero el Señor le dice, ah, sí, eso has dicho bien, porque cinco maridos has tenido y el que ahora tienes no es tu marido. Lógicamente, hermanos, era una mujer igual que los maridos que había tenido, que no eran personas, diríamos, honorables, aunque esto parezca hoy ya algo fuera de tono, arcaico, fuera del uso normal, porque otro u otra podría decir, no, esta era una mujer muy, muy de mundo, y podrían hasta darle un marco como de una persona exitosa en esos ambientes mundanos. Pero Dios tiene un concepto nada más, y ese concepto nunca cambia. Hoy estaba oyendo yo allí en las noticias a una persona que decía, las leyes no están escritas en piedra. Bueno, las leyes humanas no están escritas en piedra. Eso lo único que quiere decir es que se pueden cambiar, que pueden flexibilizarse, que alguien puede creer que esa ley ya no sirve hoy, aunque sirvió un tiempo antes, ahora no. No son leyes escritas en piedra, pero sí hay unas leyes que fueron escritas en piedra, las leyes de Dios. Porque en el Señor sí no cabe eso de que lo que dije hoy no sirve mañana, o que lo que dije hoy tengo que reformarlo porque parece que funciona mejor, más adecuadamente ahora. No, lo que Dios escribió está escrito en piedra y también en hierro y con cincel de bronce, como dice Job. Alabanzas al nombre del Señor. Y para el Señor, que habló contra el adulterio, la condición de esta mujer era una condición reprochable delante de él, condenable. Pero el Señor no vino para condenar, vino para salvar. Y por eso siguió conduciendo esta conversación. Y cuando ella se dio cuenta que Jesús sabía lo que era ella, entonces fue cuando cambió la conversación hacia aspectos de adoración, que es donde yo quiero más que todo enfatizar en esta noche. Alabanzas a Dios. Ella sacó a relucir un problema viejísimo que perdura hoy todavía entre samaritanos, podríamos llamarlos hoy perfectamente palestinos y judíos de raza judía, gente que se considera todavía hoy también exclusivistas en cuanto a su raza. Tienen sus razones, que eso no es lo que viene al caso ahora. Lo que viene al caso es el aspecto de la adoración. Y la mujer le dice, bueno, nuestros padres han dicho toda la vida que debe adorarse a Dios en este monte. Ustedes los judíos dicen que es allá en Jerusalén. La inquietud de ella era, ¿dónde debo adorar a Dios? Pero el Señor le responde ante ella, ante su pregunta, no dónde, sino cómo. A Dios hay que adorarlo en espíritu y en verdad. Eso es lo más importante. A Dios hay que adorarlo en espíritu y en verdad, porque el Padre tales adoradores busca que le adoren. Porque Dios es espíritu, y los que le adoran en espíritu y en verdad es necesario que adoren. El Señor se lo recalca varias veces. Dios es espíritu y hay que adorarlo en espíritu y en verdad. Se recalca varias veces desde el versículo 21 al 24 este hecho trascendental. No es tanto ¿dónde? Porque uno puede adorar a Dios aquí en la casa de oración, y puede adorarlo allá en la calle también, y puede adorarlo en la casa, y puede adorarlo en forma personal, en forma íntima con Dios, como puede adorarlo en forma pública como estamos haciéndolo aquí en esta noche. Para eso hay distintas reuniones del pueblo de Dios, reuniones como esta, que es para adorar a Dios. Y podemos estar en otro tipo de reuniones, tal vez no como esta, pero podemos también adorar a Dios. Uno puede adorar a Dios en la casa, puede adorar a Dios en la calle, puede adorar a Dios aquí en la casa de oración, puede adorar a Dios en el bus, en su carro. Usted puede adorar a Dios en cualquier lugar, pero tiene que adorarlo en espíritu y en verdad, para que esa adoración suba y para que sea acepta en la presencia de Dios. Amén, hermanos. Cuando Dios sacó a Israel de Egipto, le dijo a Moisés: dile a Faraón que deje salir a mi pueblo para que me sirva en el desierto. Esa palabra, para que me sirva, es para que me adore, porque servir era ofrecer sacrificios. Por eso cuando Faraón le dijo a Moisés: bueno, pueden irse, pero dejen el ganado, Moisés dice: ¿y qué vamos a, cómo vamos a servirle a Dios? ¿Qué vamos a sacrificar? En otras palabras, servir a Dios es darle culto a Dios, es ofrecer, hablando del pueblo de Israel, un sacrificio al Señor. En el caso de ellos era matar algún animal para ofrecerlo a Dios de acuerdo a las disposiciones de la ley judía. Para nosotros, adorar a Dios no es matar animales. Hoy quien pretenda matar animales por allí, lo que está entrando es en ramas ocultas y peligrosas que no son compatibles con el Nuevo Testamento. Y eso sí es compatible con cosas ocultistas y contrarias a la palabra del Señor. Ni gallinas, ni pollos, ni puercos, ni nada de eso. Ninguna de esas cosas, ni animal ninguno, se debe sacrificar hoy por ningún pueblo llamado cristiano o conocedor de las cosas del Señor. Quienes hacen eso son los brujos, los hechiceros, la gente que anda usando magias de esas diabólicas. Y lo digo así, hermano, porque hay gente engañada todavía hoy en las filas del cristianismo, que van a cultos y van a reuniones religiosas donde se hacen sacrificios de animales, donde matan pollos y gallinas, no para comérselas, sino para derramar sangre y hacer, según ellos, pactos y cosas así por el estilo. Eso no puede ser en el pueblo de Dios. Ya eso para nosotros pasó, para el pueblo de Dios pasó. Ahora mismo ni el pueblo de Israel lo practica, porque para poder sacrificar tenían que hacerlo en el templo. Bien lo dijo la mujer samaritana, ustedes dicen que en Jerusalén, porque allí estaba el templo, el único lugar permitido para sacrificar animales a Dios era el templo, después que fue erigido, obviamente. Estaba prohibido por la misma ley sacrificar animales fuera del templo. Tenía que ser ahí, ese era el lugar escogido para ofrecer sacrificios a Dios, porque sacrificar es adorar. El pueblo fue sacado de Egipto para adorar. El pueblo, desde que salió de Egipto, el Señor les dijo: cada uno tendrá que dar medio ciclo de plata, cada primogénito en Israel, como pago por su rescate. Rescate de redención. Tienen que pagar su redención, aunque sea simbólicamente, con medio ciclo de plata, símbolo de redención. El pueblo fue redimido, fue rescatado de Egipto. ¿Para qué? Para que adorara. Su objetivo era adorar al Dios vivo. Amén. ¿Cuántos pueden glorificar al Señor? En la la vida cristiana, hermanos, es exactamente igual. Dios nos ha llamado a nosotros con tres grandes propósitos. Nos ha comisionado como iglesia a tres grandes propósitos. Número uno, predicar el evangelio. Hemos sido llamados para predicar el evangelio. Nadie más que no sea parte de la iglesia del Señor ha sido llamado para eso. Por eso es que nadie más lo puede hacer. Amén, hermano. Nosotros somos llamados a predicar, ir por todo el mundo y predicar el evangelio a toda criatura. Somos llamados también a doctrinar, que es distinto a predicar. Doctrinar es enseñar. No solo es predicar, hacer que la gente diga: yo acepto a Cristo como Salvador, aquí estoy, Señor, perdóname, y guiarlo en ese primer paso, que es el primer paso. Pero no solo eso es lo que hace la iglesia. La iglesia está llamada con la misma intensidad de responsabilidad a enseñar, a doctrinar. Eso quiere decir que hay que formar principios en la gente, principios espirituales, principios del conocimiento de Dios, principios de la obediencia, de la santidad y del seguimiento de la palabra de Dios. Son principios que se reciben con la enseñanza. Y al mismo tiempo, la exhortación que va junto con la enseñanza, porque con la exhortación se enseña. Si usted exhorta a alguien respecto a algún error, esa persona probablemente se enderece, probablemente no vuelva a ese error, probablemente luche contra ese error para superarlo. Eso le corresponde a la iglesia del Señor. Hoy en muchos lugares solamente se está predicando. Se predica y a veces se ganan multitudes para Cristo, pero luego, no con la misma intensidad, se enseña la palabra, sino que se medianiza la enseñanza según como sea, y cambian entonces el propósito, el concepto, el porqué. Pero es muy importante, hermanos, que la iglesia de Jesucristo, igual que es depositaria de la gran responsabilidad de predicar, igualmente lo es de enseñar, porque no lo va a hacer ninguna otra persona que no conozca a Cristo, sino la iglesia del Señor. Pero lo tercero, y no menos importante, es el propósito de adorar a Dios. Hemos sido redimidos para alabanza de Dios. Hemos sido redimidos para anunciar las virtudes del Señor. Ninguno otro puede adorar si no ha sido redimido. Por eso hablo del pueblo de Israel, que fue redimido de Egipto. Nosotros hemos sido redimidos del mundo. Hemos sido comprados del mundo. Y si bien es cierto, estos objetivos también fueron para Israel, que no los cumplió, lamentablemente, nosotros tenemos que cumplirlos. No podemos fallarle a Dios. ¿Es usted un predicador del evangelio? ¿Es usted uno que enseña, no solo con la palabra, también con el ejemplo? Y ahora, sobre todo, ¿es uno que adora? ¿O hay que sacarle los aleluyas con cucharilla? Y ya casi nos hemos acostumbrado. ¿Cuántos dicen amén? ¡Amén! ¿Y cuántos dicen gloria a Dios? ¡Gloria a Dios! y a veces hasta como que el que está dirigiendo, hasta más bien como que carga mucho eso, porque a veces, ¿cuántos alaban? ¿Y cuántos dicen amén? ¿Y cuántos y amén? ¿Y por qué no dicen amén? Y parece como que se enojara, porque la gente no dice amén. Pero la verdad es que no debiera ser bajo presión que nadie alabe a Dios. Amén. Amén. Nadie debería alabar a Dios bajo presión. Todo el mundo debería tener una alabanza. Más si está en la casa del Señor. Alguno dirá, si usted no sabe con qué prueba vengo yo encima, hermano, esa no es razón. La Biblia no dice que cuando uno está en prueba no debe alabar a Dios. Dios no nos da a nosotros ese margen de alabarlo según nos sintamos. Y alguno dirá, si estoy enfermo, bueno, usted también puede alabar a Dios. Y dentro de la alabanza puede decirle, Señor, acuérdate de mí, sáname también, pero no puedo dejar de alabarte. Pasar un día sin que usted alabe a Dios, hermano, está grave. Yo diría que está muerto espiritualmente y no creo equivocarme. Y le voy a decir por qué no creo equivocarme. La Biblia dice, todo lo que respira, alabe a Jehová. Ahí está. Quiere decir que si uno no alaba a Dios, espiritualmente es como que no respira. Está muerto. Hay gente que puede alabar cualquier cosa. Alaba al mundo a cada rato. Alaba el deporte, alaba a los artistas. Hoy se llaman ídolos a las estrellas de cine, a las estrellas de la música, a las estrellas deportivas y otras clases de astros y estrellas, y la gente vive adorando estrellas, pero se olvidan del creador de todas las estrellas y de todos los planetas y de todos los mundos. ¿Puede usted oír alguna vez en una emisora que no sea una emisora cristiana una alabanza a Dios? No lo oirá. Estoy seguro que no la oirá. Y si usted le dice, ¿por qué no alaban a Dios aquí? Que deberían hacerlo. Se van a burlar de usted. Y le van a decir, vaya con sus fanatismos a otro lado. Aquí no nos interesa eso. Aquí nos interesa hablar de política y hablar del buen maestro, o hablar del buen compositor, o del buen cantante. Pero no nos interesa alabar a Dios. Esa es la realidad. Y si el pueblo de Dios no alaba a Dios, entonces ¿dónde quedamos? Pero hermano, Dios tiene un pueblo que lo conoce. Dios tiene un pueblo que sabe que Él lo ha llamado con el propósito de que Él sea adorado por ese pueblo redimido por Él. En Israel debía haber conciencia clara de que habían sido comprados. Eso era redimidos. Esa conciencia tenía que estar constante. Por eso es que cuando se habló de medio ciclo de plata por nacimiento, era para que, y ahí lo dice, la gente lo recordara, que fuera por memorial. Memorial es recordarlo. Era para que la gente, cada vez que había un nacimiento, aleluya, dijera, este que nació en este mundo pertenece al pueblo de Dios, y este no es realmente mío, diría el padre, ni de la madre, pertenece a Jehová, el Dios que nos redimió. Dios nos recuerda a nosotros lo mismo y nos dice que debemos recordar que fuimos comprados, no por precio de oro y plata o cosa corruptible, sino con la sangre preciosa del Cordero de Dios. Entonces ya no somos nuestros. Usted no puede hacer con su vida lo que usted quiere. Usted no puede alabar a Dios cuando usted se siente bien. Así hace el mundo a veces también. En su forma el mundo da gracias a Dios y todo va bien. Y si todo va mal, lo blasfema también. Nosotros no podemos ser igual. Tenemos que servir a Dios. Servir, es decir, adorar a Dios. Hay algo que hará la iglesia por la eternidad. Y se registra allí mismo desde el capítulo 4 y 5 de Apocalipsis hasta el final. El pueblo de Dios en el cielo estará haciendo algo en particular, aunque no sea eso lo único que haremos, pero eso es lo que se resalta que haremos. Cuando todo el pueblo redimido diga, y este será un cántico del Cordero, y por lo tanto un cántico eterno: digno eres de recibir el poder, la honra, la gloria, la alabanza, el dominio, porque tú fuiste inmolado y con tu sangre nos has redimido para Dios y nos has hecho reyes y sacerdotes, y reinaremos contigo para siempre. Alabanza al Señor. Y usted, hermano, en el libro de Apocalipsis, la escena, la ve por fe. Yo veo esa escena por fe, y yo digo por fe que voy a estar en ese culto. Voy a estar en ese culto. Porque dice la Biblia que Juan vio a los 24 ancianos que se quitaron sus coronas y las tiraron a los pies del Cordero, los cuatro seres vivientes y todos sus ángeles, querubines y serafines, que se contaban por millones de millones, que cantaban este mismo cántico de alabanza al Cordero. Adoración al Cordero. Entonces la adoración va a permanecer eternamente como una función del pueblo redimido. Allá no vamos a predicar, no, eso se acabará. Allá no vamos a enseñar, porque el tiempo de enseñar habrá pasado. Tampoco estaremos allá diciendo otras cosas por las cuales a veces aquí nosotros concentramos nuestra atención y hasta las adecuamos a nuestra fidelidad o a nuestra infidelidad. Si nos das una casa, te alabamos, Señor. Pero si no, ay, si tengo dinero en el bolsillo, bien, Señor, gloria a Dios. Pero si la cosa anda mal por ese lado, la carita triste, allí sin mucha alabanza. Si nos toca la enfermedad, allí sí, ahí hay gente que hasta dice: ¿qué pasa, Dios? ¿Dónde estás? ¿Dónde estás tú? Como le decían al salmista. Y si la muerte nos amenaza, y somos conscientes de eso, hasta, hermano, hay gente como Ezequías que le reclama a Dios y le dice: Señor, ¿qué te pasa? Si todavía estoy muy pequeñito, muy joven. Eso a Dios no le interesa, hermano. La muerte para cualquiera de nosotros es una cosa muy distinta de lo que es para el Señor. Usted dirá: sí, pero aquí se queda gente sufriendo. Bueno, es que esa es la consecuencia. La paga del pecado es muerte, y esa no es una cosa buena. La muerte no es un amigo de nadie, pero eso no quiere decir que Dios vea eso como un problema insoluble. Dios sabe que es un cambio para mejor, por lo menos para aquel que la sufre, si conoce a Cristo. Si no conoce a Cristo, es todo lo contrario. ¿Cuántos podemos dar la gloria al Señor, hermanos? Es así. Sea Dios glorificado para siempre. Entonces, no importa lo que uno pueda estar pasando, uno tiene la capacidad, y la tiene porque si no, Dios no le pusiera ese deber, que también lo es, un deber de alabar a Dios contra viento y marea. Como puso un caminante una vez en uno de esos grandes molinos de viento que habían en Holanda, todavía existen como una representación de la nacionalidad en ese país, y en una de esas grandes aspas, porque eran molinos inmensos, puso él: Dios es amor. Y alguien le preguntó: ¿por qué ponía ese gran rótulo en el molino de viento, en el aspa? Y él dijo: porque Dios es amor contra cualquier viento que aparezca, no importa cuán fuerte sea. Ahora, hermano, Dios es amor. Eso nos debe sustentar cuando estamos en prueba y en aflicción, pero nunca cerrarnos la boca para alabar a Dios. Dios es espíritu, y los que le adoran en espíritu y en verdad es necesario que adoren. La palabra está clara, hermanos, es una adoración espiritual. Cuando usted busca ver algo, ya no es espiritual. Hay gente que quiere ver una representación de Dios para poder adorarlo, va por el camino equivocado. Hay gente que tiene que tener una imagen enfrente para, según ellos, poder adorar a Dios. Está equivocado. La adoración a Dios es en espíritu, porque Dios es espíritu. Dios no se puede ver, ni le ha dado permiso a nadie para que lo represente aquí para esa función. Tenga muy en cuenta eso que le estoy diciendo, querido amigo. Es más, dice lo contrario. Dice: no penséis que Dios es semejante a imagen de hombre o de animal ninguno. Eso lo escribió Pablo en el capítulo 17 del libro de los Hechos, cuando le predicó en Atenas a los atenienses. Dios no tiene semejanza a nada en esta tierra. En cuanto a adoración se refiere, hay que ir directo a Él en espíritu, pero también en verdad. Dios lo examina a uno y sabe quiénes son verdaderos adoradores. Y si usted quiere ver en la Biblia algunos rasgos de verdadera adoración, tiene que encontrar que en la adoración esté también el elemento de la humildad. Quien adora tiene que ser una persona humilde. Gloria a Dios. Eso es lo que el Señor también le enseñó a esta mujer samaritana. Sea Dios glorificado. Si usted lee capítulo 2 de los Hechos, va a encontrar que en la adoración verdadera hay unidad. El pueblo tiene que estar unido. Yo con mi hermano conmigo, adorando al Dios vivo. Gloria al Señor. Tiene que haber, además de espiritualidad, unidad y humildad, sinceridad. Dios conoce a los que son suyos, y apártese de iniquidad todo aquel que invoca el nombre de Jesucristo. También tiene que haber algo que se llama espontaneidad. La adoración no es una oración que yo tengo escrita y que la tengo allí ya desgastada de tanto leerla, y que hasta pego mi cabeza contra el muro leyéndola. No, no, la adoración tiene que ser algo espontáneo. Tiene que ser algo nacido de las experiencias vívidas diariamente. Gloria a Dios. Una experiencia diaria en la vida de una persona que conoce al Señor. Y si leemos el libro de Filipenses, especialmente el capítulo 4, encontramos que la adoración es una verdadera fiesta. Tiene que haber festividad en la oración, en la adoración. La adoración es reconocer la majestad de mi Dios, es reconocer la grandeza de Jehová, es poder meternos en su presencia, es acercarnos a su trono. Allí no vamos a ir, hermanos míos, sino en un ambiente de fiesta, de gozo. Entrar en la presencia de Dios, sin duda alguna, es un gran privilegio que nos da el Rey. Levante su mano y dele gloria al que vive, hermano. Pero de acuerdo a lo que nos dice Santiago capítulo 4, 8 y 9, es necesario también que haya una vida consecuente con la obediencia a Dios para adorarlo. Es decir, tiene que haber una solvencia de obediencia, una solvencia moral también, para poder adorar al Señor. Y hasta tiene que haber, mire usted tan serio que es esto, una relación humana correcta. Porque uno no puede adorar a Dios enojado con la gente. ¿Cuántos dicen amén? No puede. Yo no puedo adorar a Dios si estoy peleando con mi esposa. No puedo. La Biblia dice que no puedo. Y si vivo en rencilla con alguien, no puedo. Esa adoración no va a subir. Entonces es importante que esas cosas sean despejadas, porque Dios busca adoradores. En esta congregación Dios busca adoradores. Y ojalá todos los que estemos aquí seamos adoradores de Dios. Note que estoy hablando de una relación de reconocimiento y de adoración a Dios por lo que Él ha hecho por nosotros. Porque esa es la verdadera adoración. Lo que Él ha hecho ya por nosotros es suficiente. Así que si de ahí para adelante no hay nada más, no importa, eso no le resta. Si ya me redimió, eso debe ser suficiente para yo adorarle a Él. Sea el nombre de Dios glorificado. Y para concluir, hermanos, a veces algunas cosas se meten de por medio en esta acción, en este ejercicio espiritual del cristiano. Recuerden que hay un diablo mentiroso que no le gusta que usted adore a Dios. Que en cuanto usted está adorando a Dios, Él trata de ver cómo Él encauza esa atención y esa fidelidad y ese deseo para que sea adorado Él. Y no crean que no lo busca. Va a tratar de Él colocarse en medio para que la adoración sea para Él, no para el Dios eterno. Eso es lo que le dijo al Señor. Le dijo: bueno, aquí estoy, adórame y no tendrás que ir a la cruz. Se metió de por medio. El plan de Dios era la cruz, pues el diablo se metió de por medio. Sabemos que el Señor lo sacó de ahí de uno solo. Lo sacó de ahí. Pero si eso lo hizo el diablo con el Señor, hermano, ¿quién es usted y quién soy yo para que el diablo no lo hiciera también? Así que hay que estar alerta. El pecado es un estorbo en la adoración. Ninguna persona que tenga pecado oculto en su vida, como adulterio, fornicación, robo, mentira, etcétera, puede adorar a Dios. Será una adoración, hermano, que no va a llegar ni al techo. Por no decir una adoración ineficaz y hasta falsa, que también existe. ¿Cuántos dicen amén? Si hay falta de reconciliación, hay que reconciliarse, hermano. Hay que buscar la armonía. Y mire que antes de usted, como dice el dicho, romper palitos con alguien de amistad o de comunión, piense en este detalle. No piense nada más en el detalle, que yo gano con la amistad de fulano, o que gano con caerle bien a mengano. No me interesa tampoco la amistad de esta persona. No, piensa también si te interesa poder adorar a Dios antes de ir a pelearte con alguien. Bendito sea el nombre del Señor Jesucristo. No puede haber adoradores que estén en discordias familiares. Hermanos contra hermanos, esposos contra esposos, hijos contra padres, padres contra hijos. Debe haber armonía, por lo menos en lo que a usted respecta. Tiene que haber armonía, gloria al nombre del Señor. Y demás está decir que ningún carnal puede adorar a Dios, porque a Dios se le adora en espíritu, no se le puede adorar en la carne. La gente que le gusta mucho la carne no puede adorar a Dios, es un estorbo grandísimo. Y no me refiero aquí a comer filete o a comer lomo o a comerse un churrasco, no, me refiero a carne, ya ustedes saben, que vive metido y dirigido por los deseos carnales. No podrá adorar a Dios, porque Dios no recibe tal adoración. Sea el nombre de Dios bendecido para siempre. Pero el privilegio más grande, sin duda, es este, hermanos, y nosotros lo tenemos. Apreciemos lo que Dios nos ha dado, y no olvide cada día, hermano, por lo menos tener un tiempo, por lo menos unos minutos, de reconocer la grandeza y la misericordia de Dios y adorarlo en espíritu y en verdad. Bendito sea el nombre del Señor. Vamos a inclinar nuestros rostros. Padre, te damos gracias porque tú nos has redimido para adoración, para alabanza tuya. Y podemos hacerlo aquí, Señor, en tu casa y donde quiera que estemos. Podemos exaltar tu nombre y podemos recordar que tú nos has redimido con tu sangre, nos has limpiado con tu sangre y nos has dado vida, Señor. Gracias, Dios mío, por ese gran privilegio. Te pido por aquellos que todavía no conocen esta dimensión del Espíritu, aquellas vidas que todavía no te han recibido como Salvador personal, Señor. Yo te pido en esta hora, Padre, que tu palabra pueda alcanzarles y tocarles, Señor. Y así, Dios mío, reciban la luz que necesitan para conocer al Dios verdadero, el Dios que debe ser adorado en espíritu y en verdad. Señor, que cada vida pueda comprender también que tú lo andas buscando, buscando adoradores que le adoren en espíritu y en verdad, en el nombre de Jesús de Nazaret. Gracias, Maestro. Mientras seguimos orando, hermanos, yo quiero invitar, si hay alguna vida aquí en este lugar que no ha aceptado al Señor como su Salvador, y quiero decirle que hoy puede usted aceptar a Cristo, hoy puede recibir al Señor como su Salvador. Si hay alguna vida que no lo ha hecho, le invito a levantar su mano en esta noche, en señal de que usted acepta a Cristo como Salvador. Ven a Cristo en esta noche y sé salvo. Hoy hay esperanza, hoy hay perdón para todo aquel que crea en el Señor Jesucristo. También a los amigos y amigas que nos escuchan y nos ven por los medios de internet, le hacemos la misma invitación. Porque allí donde usted está, usted puede recibir al Señor como su Salvador personal. Absolutamente nada puede impedirle a usted aceptar al Señor si usted decide hacerlo. El único que puede decidir es usted, aceptarlo o no aceptarlo. Pero no hay fuerza en este mundo, por lo menos en este momento, en este día de salvación, que tenga el poder suficiente para impedir que usted sea salvo o salva. Sea Dios glorificado. Hoy el poder del cielo se vuelca a su favor para redimirle. Bendito sea el Señor Jesucristo. Vamos a estar todos de pie, hermanos. Gloria al Señor. La invitación ha sido hecha, las responsabilidades de cada uno en particular. Vamos a orar por aquellas almas que nos escuchan y nos ven por los medios, quizá haya alguna vida que hoy quiera recibir a Cristo, y vamos a orar por ella. También por los enfermos. En este momento vamos a orar por la hermana Herminia Pino, que está hospitalizada. No sabemos cómo ha seguido, sus hijos están allá en el hospital, pero vamos a confiar que el Señor ha puesto su mano poderosa sobre ella. También vamos a orar por la esposa de nuestro hermano Julio César Asprilla, la hermana Leticia de Asprilla, que supimos que hoy fue hospitalizada también con un problema respiratorio, y vamos a orar por ella para que el Señor le bendiga y toque su vida con su poder sanador. Oremos. Padre, te presento las almas que hoy a través de los medios te reciben. Te pido que les perdones todo pecado. Mira estas vidas, Señor, que hoy te dicen perdona mis pecados, que hoy te dicen que reconocen que solo tú puedes perdonarles, que solo tú puedes redimirles. Alcánzales en esta hora, Padre, cúbreles con tu sangre. Mira las vidas, Señor, que se encuentran afligidas por enfermedades. Alcánzales también con el toque sanador. En el nombre de Jesús de Nazaret, haz el milagro, Dios mío, en favor de estas almas. Mira a nuestra hermana Herminia, oh Dios, toca ese cuerpo, Padre, fortalécele, Señor. Toca ese sistema respiratorio, Señor, vuélvelo a su normalidad, Dios mío, en el nombre de Jesús.
1: Son las 5:44.
2: En este momento oramos como Oseas profetizó, Señor.

0: 5:49.
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0: 5:59.
1: Sucedió hace poco con uno de esos médicos que se niegan a aceptar la religión y, por lógica, la presencia de un ser supremo. Ya sabe, el problema de siempre: la ciencia y lo divino. Esa mañana, aquel afamado cirujano platicaba con un niño al que iba a operar del corazón.
2: Mañana te operaré, hijo. Voy a abrir tu corazoncito para curarlo,
1: dijo el médico, mirando con seguridad y confianza a aquel niño.
2: ¿Y encontrará usted a Jesús ahí, doctor?, preguntó el pequeño.
1: La pregunta del niño sorprendió mucho a aquel cirujano, que fingió no escuchar la interrogante.
2: Mira, voy a cortar una pared de tu corazón para ver el daño completo.
1: El niño insistió.
2: Pero cuando abra mi corazón, ¿va a encontrar a Jesús ahí, doctor?
1: Los padres del niño se miraron y el doctor prosiguió.
2: Mira, cuando haya visto todo el daño que tiene tu corazoncito, planearemos lo que sigue.
1: El niño no se dio por vencido.
2: Pero, ¿va a encontrar a Jesús en mi corazón, doctor? He leído la Biblia y dice que Jesús vive en nuestros corazones. Usted tiene que encontrarlo ahí, doctor.
1: El cirujano no se dio por vencido y dijo: ¿Sabes lo que voy a encontrar ahí, niño?
2: Un músculo dañado, baja respuesta en glóbulos rojos, debilidad en las paredes y vasos, y después me daré cuenta si te puedo ayudar o no.
1: Pero el niño tampoco se dio por vencido.
2: Insisto, doctor, ¿encontrará a Jesús ahí también?
1: Ese es su hogar. Él vive ahí. Está siempre conmigo. El cirujano no toleró más los comentarios de aquel niño y salió del cuarto.
2: Enseguida se encerró en su oficina y procedió a grabar sus comentarios sobre el estudio que había hecho previamente.
1: Dañada, vena pulmonar deteriorada, degeneración muscular cardíaca masiva, sin probabilidades de trasplante, difícilmente curable. Terapia, analgésicos, reposo absoluto, pronóstico: muerte dentro del primer año. Al llegar a este punto, detuvo la grabadora. En tono de reclamo y elevando la vista al techo de su consultorio, expresó:
2: ¿Tienes algo más que decir?
1: ¿Por qué le hiciste eso a él?
2: Es un niño aún.
1: Tú lo pusiste en este dolor y lo has sentenciado a una muerte temprana. Apenas comienza a vivir. ¿Por qué le haces esto?
2: De pronto, escuchó una voz en lo más profundo de su alma.

0: oveja, ya no pertenecerá a tu rebaño, porque él es mío y estará conmigo toda la eternidad. Aquí, en el cielo, no tendrá ningún dolor. Será confortado de una manera inimaginable para ti o para cualquiera. Sus padres se unirán un día a él y van a conocer la paz y la armonía unidos.
1: En ese instante el cirujano comenzó a temblar y a llorar. Sentía más rencor. No entendía las razones. Por eso replicó a esa voz:
2: tú creaste a ese niño y también su corazón. ¿Para qué? ¿Para que muera dentro de unos meses?
0: El Señor le respondió: es tiempo de que regrese a su rebaño. Su misión en la tierra ya la cumplió. Verás, hace años envié a una oveja mía que tenía muchas habilidades y soñaba con ser doctor. Él soñaba con ayudar a sus demás hermanos, pero con tanta ciencia se olvidó de su creador. Así que envía otra oveja a este niño enfermo, no para perderlo, sino para que regresara a mí y rescatara a la oveja perdida entre tanta ciencia hace mucho tiempo.
1: El cirujano lloró y lloró inconsolablemente. Días después, luego de practicar la cirugía, el doctor se sentó a un lado de la cama del niño mientras los padres lo miraban amorosamente. Aquel niño despertó, sonrió al doctor y le dijo muy amorosamente: doctor, abrió mi corazón.
0: Sí, hijo mío, sí lo abrí.
1: ¿Qué encontró ahí, doctor?
0: Tenías razón, hijo mío. Tenías razón. Ahí encontré a Jesús.
1: El Creador, al enviarnos a este mundo, nos da la libertad de que nos equivoquemos en cuanto a su divinidad. Nuestra fe debe ser muy firme para recordar que Él es el eje de nuestras vidas. No perdamos la brújula. Vivamos en armonía, sembrando y cosechando los valores que harán de nosotros esos seres dignos del amor de Dios.

0: 18 horas, 10 minutos.
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0: Son las 6:14.
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2: Era solo una calavera. Una calavera de un hombre asesinado que había quedado tirado en un bosque durante meses. Era necesario conocer la identidad de ese hombre, saber quién había sido, resolver el misterio de su persona. Las manos expertas del doctor José Manuel Reverte Coma, reputado antropólogo de España, comenzaron a trabajar sobre los huesos descarnados del cadáver. Poco a poco el profesor reconstruyó su faz y un dibujante experto la pasó en papel. El doctor Reverte Coma, que trabaja para la policía de España, es llamado el hombre que hace hablar a las calaveras. Este es un caso interesante. Este científico es capaz de reconstruir la fisonomía de una persona con solo palpar con sus dedos los huesos de la calavera. Puede sacar la forma de la nariz, de las mejillas, de la boca, de la quijada. Y en su trabajo de reconstrucción facial, siempre por cuenta de la justicia, tiene un asombroso margen de aciertos. Esto, mi amigo, obliga a la comparación. Si es posible que con solo palpar la calavera de un hombre muerto, se puede descubrir con detalles asombrosos cómo fue la cara de ese hombre, ¿no podrá acaso Dios, con solo palpar el corazón del hombre, reconstruir su personalidad torcida, su esperanza distorsionada, su fe perdida, su alma muerta? Respuesta: seguro que sí. El corazón del hombre es el núcleo de sentimientos y emociones, ese fuero interno que controla todas sus acciones, es el patrón de la vida, el plano de lo que el hombre es. Y cuando Dios toma en sus benditas manos el corazón de esa persona, Él reconstruye todo lo que quedó perdido en la caída original. La justicia espiritual del hombre no la produce el hombre mismo. La pureza que le gana el favor de Dios no viene de él. Incluso la fe salvadora que lo hace merecedor de la gloria eterna no es suya. Todo es don de Dios, regalo del divino Creador, dádiva del cielo. Las palabras del apóstol Pablo dicen categóricamente, y aquí cito: porque por gracia sois salvos, por medio de la fe. Y esto no de vosotros, pues es don de Dios, no por obras, para que nadie se gloríe. Amigo, ponga hoy mismo su corazón en las manos creadoras de Cristo. Él reconstruirá por completo su vida. Él le dará nuevas esperanzas. Él lo llenará de fe. Él lo hará una nueva criatura.
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0: 6 de la tarde con 21 minutos.
1: Salmo 133. Mirad cuán bueno y cuán delicioso es habitar los hermanos juntos en armonía. Es como el buen óleo sobre la cabeza, el cual desciende sobre la barba de Aarón, y baja hasta el borde de sus vestiduras, como el rocío de Hermón que desciende sobre los montes de Sión, porque allí envía Jehová bendición y vida eterna.

0: 6 y 28 minutos.
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1: ¿Usted es una de esas mujeres que se deja llevar fácilmente por la opinión y decisión de los demás? ¿O por el contrario, a la hora de decir algo o elegir, se siente firme y segura en sus convicciones y criterios? Muchas mujeres caminan por la vida dirigidas por el temor al qué dirán las demás personas si llegaran a fracasar en sus logros o en sus propósitos. A lo mejor quisieran ser diferentes y tener la firmeza y el coraje para imponer sus ideas y saber decir que no, cuando es no, y estar en desacuerdo con los demás, como algo muy natural. Pero ¿cómo cuesta? Si pudiéramos poco a poco darnos cuenta de las habilidades y talentos hermosos que nos regaló Dios al crearnos, iríamos descubriendo que poseemos un tesoro incalculable. Y si vamos un poco más allá del descubrimiento y ponemos en práctica el uso de los dones y salimos de nuestra inseguridad y aislamiento, poco a poco empezarían a desaparecer esas frustraciones dolorosas. Dejaríamos de vivir por la opinión de los demás y comenzaríamos a gustar de nuestras convicciones e ideales, sin temor a que otros no estén de acuerdo. El tomar las propias decisiones no quiere decir que no vamos a respetar a los demás, ni tampoco que dejamos de lado los valores y principios en que nos han educado en nuestra familia, ni que vamos a imponer absolutamente nuestra convicción tratando de destruir los argumentos o razones de las otras personas. Para ser mujeres de opinión y decisión, también es necesario aprender a conocer cuándo es el momento oportuno y el lugar adecuado para hacerlo. El sentido de la ubicación en las circunstancias habla de una mujer prudente y sabia a la hora de hablar o de opinar. En cualquier área de nuestra vida donde debamos hacer una decisión o dar una opinión, es fundamental preguntarse: ¿estaré tomando en cuenta a Dios en mi opinión o elección? A veces, en la mayoría de las decisiones, ni siquiera nos molestamos en preguntarle a Dios qué es lo que Él quiere o qué decisión deberíamos tomar. Y en otros casos, ni siquiera le consultamos, porque no llegamos a esperar su respuesta. Claramente Dios guía los pasos del hombre y es su anhelo que nosotras lo podamos reconocer así, como Él lo instruye en la Biblia. Y dice: el hombre no es señor de su propio camino, ni está en el hombre que camina el ordenar sus pasos. Reconoce al Señor en todos tus caminos, y Él enderezará tus veredas para que así te enseñe el camino por donde vayas y lo que has de hacer. El momento de opinar o decidir será así una actitud segura y firme, sin ser llevada por los miedos, las dudas o por las controversias de otros. Usted podrá evaluar los resultados, podrá confirmar si su sentir está respaldado por la palabra de Dios y por su presencia en su vida. Aun cuando necesite apoyarse y buscar consejeros sabios, no será una actitud de inseguridad, sino de encontrar que en la multitud de consejos puede encontrar también la verdadera sabiduría. Exprésele con libertad al Señor que de ahora en más tomará las decisiones y dará sus opiniones de acuerdo a su voluntad. Esto la transformará en una mujer con firmeza, con amor y bendición para los demás, y en una mujer que agrada a Dios por sobre todas las cosas.
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2: Las 18 horas, 43 minutos.
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1: Me asombra que algunos pastores prediquen de este libro y envíen a casa su congregación desanimada. Es la verdad. Este es el libro más emocionante, optimista y esperanzador que se haya escrito en este planeta. ¿Dónde hay un libro que prometa amor, regocijo, paz, prosperidad, salud, confianza, seguridad y además una vida eterna? Aun si solo prometiera vida eterna, sería el mejor texto impreso. Es lo más feliz que haya leído el ser humano. Pero muchos no lo han leído en un mes. Pero sí se leen todo el periódico y por eso toman píldoras para dormir. Si están hartos de estas píldoras, tómenlas de Dios. Estas te ayudarán a sentir mejor acerca del mundo en que vives. Si te gusta sufrir y sentirte melancólico, les diré dónde ver un buen caso de depresión. Las principales causas de depresión en América son ABC, NBC, CBS. Si quieres que tu vida sea emocionante y anhelar levantarte en la mañana, lee este libro. No tiene comparación. Gracias Dios por la palabra del Señor. Donde Pablo dice, no descartemos la confianza que tenemos en el Señor, porque no nos fallará. Yo estudié historia. En las culturas paganas, la esperanza no es considerada una virtud. La esperanza es considerada maligna. La esperanza es algo que debes evitar a toda costa. En el budismo, la esperanza no es virtud. Es considerada un engaño y hasta una traición. Lo mismo era verdad en el Oriente Medio, cuando Jesús de Nazaret empezó su ministerio. Los griegos y los romanos no perdían su tiempo con la esperanza. Adoraban al poder y a la hermosura por igual. El concepto de los romanos era, toma un gran ejército y desaparécelos a todos. Esa era su esperanza. Los griegos esperanzaban en belleza y cultura e intelecto. Y en verdad lo hicieron. El que no hablara griego era considerado un bárbaro. De ahí el origen de la palabra bárbaros. ¿Cuántos aquí no hablan el griego o leen griego? De acuerdo a los griegos, ustedes son bárbaros. Bienvenidos al grupo. Y vino Jesús de Nazaret, gritando en las costas de Galilea, primero busca el reino de Dios y todas estas cosas te serán añadidas. Su mensaje era, puedes tener una gran vida cuando te comprometes al Dios de Abraham, Isaac y Jacobo. Decía, hay esperanza para el mundo del mañana. Decía, yo soy el camino, la verdad y la vida. Decía, soy la bendita esperanza eterna. Él es aún la estrella que brilla al amanecer. Es aún el justo entre los 10,000. Es aún la rosa de Sarón y la azucena del valle. Aún es la esperanza del cielo y el terror del infierno. Aún es el Jehová Chama, el Dios que está contigo. Estará contigo en el valle de sombra de muerte. Estará contigo el día de tu victoria. Estará contigo cuando los otros no puedan acompañarte, porque digo, nunca te abandonaré ni te negaré hasta los confines de la tierra. Él es y siempre será el Eterno. Es un esposo para una viuda y un padre para el huérfano. El cordero sacrificado por los pecadores es el león de la tribu de Judea, el rey de reyes y señor de señores. Es el Dios de toda esperanza. Levanten sus voces y denle alabanza en la casa de Dios. La esperanza trae regocijo. Y puedo notar que algunos aquí no la tienen por la forma como están sentados. Y así han estado desde que entraron. Han estado mostrando su agria disposición hasta la estratosfera. Espero que hoy aprendan algo acerca de la esperanza y los pueda transformar en un nuevo ser. La esperanza trae alegría. ¿Cómo saberlo? Romanos 15:13 dice: y que el Dios de la esperanza los llene de gozo, para que abunde la esperanza en el Espíritu Santo. Abundar en esperanza quiere decir rebosar de esperanza. Sientes tanta alegría que contaminas a toda persona que se te acerca. ¿Eso te describe a ti? No lo creo, los estoy viendo. ¿Has perdido tu alegría? ¿Tu grito de victoria se ha apagado por causa de una gran tristeza? La esperanza trae alegría. Puedes llorar toda la noche, pero vendrá la alegría en la mañana. Hay veces que llorar es algo bueno, por eso decimos dulce tristeza. A veces es bueno que estemos tristes. Cuando un ser amado se muere, sentimos un dolor que nos limpia el corazón, y eso es bueno. Pero ese dolor se terminará, y cuando acaba, llega la alegría. Llega la alegría, llega la alegría, y se quedará porque viene del Señor. La alegría no es felicidad. La alegría no es felicidad. La gente siempre confunde eso. La felicidad viene de la palabra escandinava hap, que deriva a la palabra casualidad. Casualidad es lo que te pasa a ti. Por lo tanto, la felicidad es establecida por un ambiente del cual no tienes control. Por lo tanto, la felicidad depende de lo que te suceda. La alegría de Dios es tuya sin importar lo que a ti te pase. Si tú, como Pablo y Silas, fuiste golpeado, aprisionado y latigado hasta sangrar, con ratas caminando sobre ti en un hoyo apestoso, no cantarías, porque la felicidad no está a tu alcance. Pero si te llenas de la alegría del Señor, podrás cantar en medio de la noche, y los ángeles de Dios vendrán y bailarán en medio de esa celda, saliendo con las llaves de la celda en una mano y en la otra a un convertido, porque la alegría del Señor enriquece y no trae lamentaciones. Denle alabanza y gloria en la casa. Vivimos en el mundo buscando alegría. América la busca con drogas, alcohol, sexo, pornografía, materialismo, con vacaciones a lugares exóticos. El problema con esas vacaciones es que cuando llegas, desempacas y te miras al espejo, ves ahí la fuente de tus problemas. Nunca podrás alejarte de ti mismo, ni con lo que bebas, comas o gastes podrás escaparte de ti. Cuando no hayas alegría en el Señor, no hay nada que puedas hacer ni a dónde ir a encontrarla. La tristeza ha creado una nación que, según psiquiatras, uno de cada cuatro americanos sufre de serios problemas emocionales. Entonces, si vas con cuatro personas y los otros tres se ven bien, eres tú. Hay matrimonios tristes. ¿Por qué? Porque perdieron toda la esperanza de resucitar su matrimonio, de poder rejuvenecerlo, de darle nuevamente avivamiento y pasión. Cuando Dios creó a Adán y le dijo que le iba a dar una esposa perfecta, ¿cuántos saben que no existe un esposo o esposa que sean perfectos? A los solteros les garantizo que pronto sabrán la respuesta. Dios le dijo a Adán: te daré la esposa que siempre te ame, que jamás discuta contigo, que siempre sirva la cena cuando llegues a casa, que tendrá tus hijos y será amante de amantes y que nunca estará de mal humor. Y Adán preguntó: ¿cuánto me va a costar? Y Dios dijo: solo un brazo y una pierna. Y Adán dijo: ¿qué me das por una costilla?

Ya saben el resto de la historia. Cuidado con lo que dicen, Leo Labios. Hay cristianos tristes. El doctor Bailey Smith, el presidente de la Convención Bautista, dijo: un hombre en la iglesia sufrió un infarto y se murió. Llamaron a emergencia. Al llegar, cargaron a 13 personas antes de cargar el cadáver. El doctor Bailey Smith decía: no me manden cartas. Hay iglesias tristes, ¿por qué? Jesús dijo: les he escrito estas cosas para que su alegría sea completa. Alegría total, interminable. La paz que el mundo no te da, ni tampoco te puede quitar. La iglesia de Cristo de estos tiempos carece de esa alegría, la cual puede transformar las vidas de los cristianos. ¿Por qué? Nos invitaron a un festín, no a un funeral. ¿No están cansados de una cristiandad sin alegría? ¿Resembla tu rostro al libro de Lamentaciones? Algunos deberán admitirlo. ¿Crees que la única manera de despertar sonriente es durmiendo con un alambre puesto adentro de la boca? Tú necesitas saber que la alegría del Señor te hace rico y libre de lamentaciones. Dios quiere que sean una iglesia alegre y triunfante, sin importar por lo que estén pasando. Dios tiene el poder de darles perfecta paz y alegría total. Denle alabanza en la casa. Alguien me escribió una carta diciendo: ¿por qué haces que en la iglesia griten de alegría? Porque está en la Biblia. Romanos 15:13, que el Dios de la esperanza te colme de alegría para que abunde la esperanza en el poder del Espíritu. Gritar de alegría en la Biblia es un arma de guerra sobrenatural. David dice en Salmos 32:11, griten con gran alegría y con gran júbilo. Aquí habla del cuerpo de Cristo. Salmos 35:27, alégrense todos los que son justos. Muchos no gritan con alegría porque andan siempre endiablados. El diablo no trae alegría. El estar ebrio tampoco. Salmo 149:5-9, que los santos se alegren y que exalten al Señor. Exaltar al Señor quiere decir gritar. Que exalten a Dios con sus bocas como espadas de dos filos en sus manos. Oigan esto: para ejecutar venganza sobre los malditos y castigar a los impíos, aprisionando sus reyes con grillos y sus nobles con cadenas de hierro, y aplicarles la condena decretada. ¿Qué significa eso? Significa que cuando gritas alabanzas a Dios, lo liberas a Él para luchar contra tus enemigos en tu nombre, para que tome la palabra de tu boca que viene de la palabra de Dios, y así amarrar a los reyes con grillos y a los nobles con plumas de hierro. Tomará a aquellos que quieren atraparte y los amarrará para que no destruyan la gran herencia que el Señor tiene para ti. Dios dice que cuando empieces a gritar, Él romperá las barreras de tu vida, dominará a los que se levanten contra ti. Necesitas que Dios disperse a tus enemigos como la paja del trillar en el verano. Deja que Dios actúe. Den a Dios un grito de alabanza en la casa del Señor.

gritándole: ¡apúrate! ¿Almuerzan puré instantáneo? ¿Toman café instantáneo? ¿Leen la Biblia? Y dicen: los que esperan al Señor renovarán sus fuerzas, pero quieren algo más. Les repito, la esperanza les dará paciencia y resistencia. Miren a Abraham, con 100 años de edad, su esposa de 90. No hay que ser un biólogo para ver que su vida sexual era un cero a la izquierda. Nada. Caput. No le susurres a tu esposa, puedo leer los labios. Abraham habló con Dios, regresó a casa y le dijo: apaga el televisor, el Señor dijo que tendremos un bebé en el próximo año. Sara rió por no llorar, pues tenía 90 años. Cuando alguien tiene 90 años, un bebé no está en la lista de sus regalos. Entonces Dios bajó y recargó la batería de Abraham una vez más. ¿Quién quiere Viagra? ¿Quién quiere ir al Niágara? Devolvió vida a la matriz de Sara y chispas flotaron por la tienda. Un año después, Isaac, el hijo de la risa, nació. Nada es imposible. Abraham había deseado toda su vida un hijo que pudiera heredar el pacto. Y así pasó, porque tuvo esperanza en Dios. ¿Cómo lo sabemos? Porque la Biblia lo dice así. Romanos 4:18 dice: creyó contra toda desesperanza. ¿Qué significa eso? Creyó contra toda desesperanza cuando parecía imposible para el razonamiento humano. De acuerdo al razonamiento del ser humano, eso no era posible. Abraham, contra todo viento, creyó en su esperanza, que sería el padre de muchas naciones. Solamente necesitaba un hijo para que pasara. Tú nunca llegarás más alto que la esperanza que hay en tu corazón. Algunos de ustedes creen que no hay solución para las crisis que están pasando. No, no hay tal cosa como no tener solución si eres un creyente. Donde hay vida, hay esperanza. Donde hay vida, hay un Dios viviente. Si está la palabra de Dios, hay esperanza. Cosas como estas no aplican a los creyentes. El Mar Rojo no se hubiese podido separar y dejado a 2 millones de esclavos hebreos escapar del faraón. No había esperanza de que eso ocurriera, pero ocurrió. No había esperanza de que cayera pan del cielo todos los días por 40 años, pero ocurrió. No había esperanza de sacar agua de una roca para alimentar al ganado y a millones de personas. No había esperanza de que nadie se enfermara por 40 años, pero ocurrió. No había esperanza en que hubiese nubes de día para refrescarlos y fuego en las noches para calentarlos, pero ocurrió. No había oportunidad de que sus ropas nunca se gastaran por 40 años, pero ocurrió. No había oportunidad de llegar a una tierra llena de leche y miel, pero ocurrió así. Y si ustedes aquí y los que nos ven por televisión por todo el mundo creen en su lógica humana que no hay oportunidad para que su sueño sea una realidad, les digo que si encuentran algún versículo donde Dios lo hizo en el pasado, es evidencia, es prueba positiva. Pueden confiar que Dios no mentirá. Pongan su esperanza en ese versículo y aférrense a él. Es el ancla de tu alma y te sacará de la tormenta. Dios lo puede hacer. Para él no hay nada imposible. Denle alabanza y gloria en la casa de Dios. Unos creen que no hay esperanza de que te asciendan en tu empresa, pero con Dios no hay imposibles. Esperánzate en Dios. Muchos creen que no hay esperanza de que sus hijos drogadictos se libren del infierno de las drogas, pero les digo que hay gente en este templo ahora mismo que en el pasado fueron esclavos de las drogas y que se liberaron por el poder del Dios vivo, porque no hay mejor droga que la del Altísimo. Aleluya al Cordero de Dios. Si piensas que tu marido infiel o tu esposa infiel nunca volverán a casa, te digo que Dios puede influenciarlos, terminar con esa tonta arrogancia, terminar con esa rebelde disposición, ponerlos en un hospital metodista en total rehabilitación, pero llamará su atención. Y cuando vuelvan a casa, el matrimonio será renovado y será restablecido.